ahora en marcha. Estaba disfrutando de esta canción de Gustavo Cerati que se llama Engaña, una canción premium del álbum Bocanada, espectacular, sí, inolvidable. Así que a disfrutar. Tengo algo de los británicos que nos visitaron por aquí, recordarán con esta canción algo de ellos.

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Tan Biónica con la participación de Abel Pintos en Obsesionario en La Mayor. 9:30, una gran colaboración de Abel para esta canción. 14 grados en Rosario, cielo mayormente nublado. Y creyeron que el taxista era Abel Pintos, pero era su doble. Y hasta cantó sus canciones, el video se hizo viral, no sé si lo vieron. Dos mujeres subieron al auto y se sorprendieron a ver el increíble parecido del conductor con el cantante. Luqueado igual el tipo, gafas, todo igual. Gran parecido físico del conductor del taxi con el gran cantautor. Sí, estamos viajando con Abel Pintos, pusieron. Bueno, un poco raro, ¿no? Se puso a cantar un poquito de motivos el tipo. Llega Santería, Sublime.

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0: los hermanos, no sé si son hermanos, en realidad esta frase no significa más que esto, ¿no? Claro, no lo tengo chequeado, es el nombre del grupo. Quizás sí, son hermanos, quizás no, no lo sé.
1: Anda a laburar.
0: Bueno, ahí están con Ana Julia, me encanta esta canción, 21:45. Es el momento de una pausa. Venimos enseguida, ¿eh? Así que no se vayan, que falta bastante todavía.
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0: Un poquito de los Cadillacs a las 10 menos 5 de la noche, cerquita de las 10 de la noche, con este hitazo Siguiendo la Luna, ¿no? Que trae tantos recuerdos, probablemente. Baja la temperatura un pelín, 14 grados ahora, humedad 73%. Les recuerdo que mañana miércoles, ya cortando la semanita, vamos a tener una mínima de 11 grados, una máxima de 18, neblina, así que atentos a las primeras horas de la mañana, luego mayormente nublado. Subilo ahora.
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El gran hit de Guru Josh con el remix de Class, que es el productor que le pone este toque para Infinity 2008. Se aclara esto porque hay varias versiones. Esta pertenece a 2008 y mira la vigencia que tiene, ¿no? Sigue siendo un clásico de la música un poco electrónica, si querés, la más suave, la más radial, más de radio. 10 de la noche en punto, abrimos una nueva hora. 14 grados en Rosario. Vamos con Icona Pop y I Love It.

Una de las voces de Francia, líderes en su momento con este hit que se llama Moi Lolita, se trata de Alice. La diosa total cantando este tema, esta canción, este hit que tiene. Este es un remix, ¿no? Pero que tiene muchas versiones y van a ir apareciendo todavía más, ¿no? Y para que no se haga larga la espera hacia un verano al cual le faltan muchos meses, bien nos puede llevar hasta ahí la música Dirty Vegas y Walking to the Sun.

0: Dirty Vegas y Walking to the Sun. A las 10 y 10 de la noche, no dejen de pasar por redboing.com, que además de tener todas las novedades y temas importantes que deja el día, también tienen el nuevo apartado ahora para, o sección, si querés, mejor dicho, de Copa del Mundo. Claro, la Copa del Mundo de la FIFA 2026, que ya se viene. No falta nada. Momento de I Feel So Free, lo nuevo de Madonna. El adelanto de Confessions, que verá la luz el próximo 3 de julio. Falta casi un mes. Y aquí está el remix Energy de Peggy Go.
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0: esta gran versión de Peggy Go. Vamos llegando a la pausa de las 10 y cuarto de la noche. Mucha acción de la Copa del Mundo que se viene próximamente. Recordamos, hoy hubo amistosos con victorias de Bélgica sobre Croacia, por ejemplo. Gran actuación de Marruecos sobre Madagascar. En definitiva, las selecciones que van a participar de la Copa del Mundo se van preparando en la puesta a punto, un breve ensayo, como es habitual, con todos los cuidados pertinentes, porque la semana que viene comenzará la acción. Vamos a la pausa, venimos enseguida.
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suena Bring Your Love con Madonna. No se puede creer la onda que tiene esta canción. 10:30 p.m. 13 grados, 6 décimas ahora la temperatura en nuestra ciudad y alrededores, con cielo mayormente nublado. Mañana miércoles mínima 11, máxima 18. Atentos que a la mañana habrá neblinas, luego mayormente nublado. Bueno, genio, crack, dicen acá, saliendo de trabajar de Termoeléctrica San Martín, ¿está bien? Saludos al pelado botón que tenemos en el transporte. Uy, lo mataron. Oriundo de los pagos de Carcarañá, que eran de Carcarañá. Y dicen, pasame uno de esos hitazos noventosos que acá todos estamos escuchando. A ver esto, si es un poco por donde va la banda. A ver.

Buen sonido el que llega de la mano de Jim Blossoms y Till I Heard It From You, gran tema, con mucha mística, ¿no? Esta canción, 20 minutos finales de esta noche urbana que se está pasando volando. Por lo menos para mí, al menos ahora, es la sensación que tengo. Buenas canciones para acompañarnos y ahora viajar hacia algún buen verano, hace algunos años atrás, varios, aunque suena re vigente, esta canción de Edward Maya con la voz de Pika Zigulina. Se trata de Stereo Love.

0: 13 grados en Rosario, cielo cubierto. Mañana 11 mínima, máxima de 18, neblinas. Luego mayormente nublado. Ese es el pronóstico inmediato, ¿verdad? Ahora pausa tras escuchar a Miley Cyrus.
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0: Qué bueno escuchar a Soda y esta canción Danza Rota, de las primeras de Soda, de la primera época de Soda. Bueno, rápido, antes de irme, te dejo esta última data que tiene que ver con la selección argentina, porque Scaloni, Lionel, está empezando a probar todo, ¿no? Y bueno, ya paró un primer 11 durante el entrenamiento en Kansas. A ver qué pasa con este equipo, que obviamente, ¿no? No se sabe que, o no, o nada garantiza que sea el definitivo, pero bueno. Rulli en el arco, recordamos que Dibu está con un dedo fracturado, ¿no? Y está ahí, él dice que llega, bueno, esperemos. Capaldo, no lo tenía este. Capaldo, Otamendi, Martínez y Tagliafico en zona defensiva. Mediocampo con De Paul, Enzo es Enzo, el único. Y Alexis McAllister en la zona ofensiva. Giuliano Simeone, Lautaro Martínez y Thiago Almada. Esto pensando en el amistoso, ni más ni menos. Bueno, mañana 11 la mínima, 18 la máxima, con un cielo mayormente nublado. Los quiero mucho, descansen, duerman lindo. Mañana, Dios mediante, la seguimos por acá. Chau.
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¿Qué tal? Buen día, ¿cómo les va? A las 6 de la mañana, un minuto y medio para ser precisos, del día miércoles, de una semana en donde se parecen los días, uno más parecido al otro, y así se siguen sucediendo. Ya con nos metemos en zona de lluvia, las amenazas de lluvia o el anuncio de lluvias, porque no son amenazas, es más frecuente y se hace cada vez más fuerte e importante. Veremos qué es lo que sucede. El cielo completamente nublado, no hay tanta humedad como la semana anterior, fresco, con un viento intermedio entre ayer y antes de ayer, no hay demasiado viento, es un fresco frío tolerable, pero se mantiene el tiempo inestable. Muy cara de otoño tiene la cosa, y como es natural, hoy atravesamos el tercer día del último mes del primer semestre del año. Un juego de palabras que nos lleva para decir que es 3 de junio, simplemente. Hubiéramos evitado todo diciendo que es 3 de junio y listo. Nosotros estamos en carrera. Hoy con la novedad que el equipo completo prácticamente de la radio, con todo pasa a la cabeza, está partiendo para Armstrong para hacer el programa desde allí a partir de las 9 de la mañana, cuando nosotros nos estemos retirando. En Agroactiva se desarrolla en Armstrong, allá fue la Boeing con el equipo de redes y por supuesto todos los compañeros de Todo Pasa. Son las 6 de la mañana y 3 minutos. Bienvenidos a este fárrago informativo que llevará 3 horas de duración.

su momento Joaquín dará detalles de lo que va a suceder hoy en Rosario con una nueva, la número 11, movilización, manifestación de Ni Una Menos, justamente la violencia de género en donde el hombre es el principal protagonista y la mujer la que sufre, la víctima, y se da en un marco muy especial por lo que sucedió en Córdoba con Agostina Vega y este macabro asesinato que aparentemente tiene un solo culpable. Las idas y vueltas entre lo que dice la justicia de Córdoba y lo que dicen los expertos, una reacción tardía, un partido que se llevaba la mayor atención de la policía y por eso hubo una demora importantísima a la hora de empezar la búsqueda y luego para intentar hallar el cuerpo o los movimientos de Claudio Barrelier, quien continúa, por supuesto, y va a continuar, creemos, por el resto de su vida, esperemos que sea así. Y que no le quede tanta vida por delante tampoco. Los presos suelen hacer justicia en este tipo de cuestiones. La que no se anima a la justicia verdadera, muchas veces se anima a la justicia interna, la de la cárcel. Veremos cómo sigue esta cuestión, pero hoy se anuncia una marcha multitudinaria en la ciudad de Rosario, conmemorando, no sé si conmemorando, manifestando contra la violencia de género, algo que todavía es una deuda pendiente, muy pendiente, que tiene la justicia argentina.

0: llegamos al miércoles. La verdad que hoy el frío no se siente, da la sensación de que hiciera menos frío que ayer. Bueno, Alberdi desde Génova hasta el cruce por Salta hasta Broni, de Broni hasta la rotonda, todo normal, como siempre algún que otro semáforo sincronizado. Vayan tranquilo, importante llegar.
1: Hay anuncios también de con posibilidad concreta de nieblas y neblinas. Atención a aquellos que vayan a la ruta, tenemos acá abiertos los cuatro puntos cardinales hacia Victoria, el este hacia Córdoba, el oeste, el sur a Buenos Aires y el norte a Santa Fe. Quien observe alguna incomodidad a la hora de dirigirse a estos lugares, sería bueno que nos avise porque siempre es una colaboración. Esto lo hacemos entre todos, ustedes allá afuera, nosotros aquí adentro. Argentina que se divide en dos partes, siempre estamos buscando alguna grieta, y si la cuestión económica también presenta una dieta interna, una dieta que el gobierno debiera solucionar. Por un lado, Argentina sigue comprando dólares, engorda su caja en el Banco Central de la República Argentina, aparecen algunos inversores, después vamos a hablar de una nueva inauguración en Córdoba. Y por otro lado, la recesión que continúa muy firme, con un consumo completamente debilitado de la clase media hacia abajo. Queda poco de la clase media, pero lo que queda ve como el consumo y el llegar a fin de mes es un elástico que está a punto de romperse cada mes. Mientras tanto, el ministro de Economía, Caputo, ha dicho que vamos en busca de los mejores 18 meses en cuanto a recuperación económica refiere la cuestión. Caputo mira para arriba, no mira para abajo. Sus ojos no se dirigen al pueblo, sus ojos se dirigen a Estados Unidos, a la macroeconomía. Posiblemente hacer una Argentina que quizás algunos no veamos y los más jóvenes sí, y esté plantada en 10 o 20 años hacia adelante. Por ahora hay una diferencia bastante importante entre la economía que defiende y busca allanar el gobierno y la que necesita una familia para sobrevivir cada mes.

0: tanto rum rum con Almirón, ¿no estarán madurando la idea de que el DT sea Di María?
1: Buen día, Gabrielito. Toda muy despejada en la autopista a Córdoba. Acá la comitiva Boeing rumbo a Armstrong. Mañana fresca, fría. Muy despejada la autopista, sin niebla, para todos los que van a Agroactiva. Acá va la comitiva de Boeing a transmitir a las 9. Beso, beso.
2: Prudente Quintana nos mandaba el mensaje recién, lo decíamos, a partir de las 9 todo pasa, sale directamente desde Armstrong. Ya ayer empecé a ver por primera vez el modo mundial en las calles, vi ya dos puesteros que van acomodando las camisetas, se empieza a ver un movimiento lento. Si uno escucha o se cruza con los programas deportivos de Rosario, el hincha sigue pendiente de lo suyo, y es lo que charlamos siempre cada vez que hay un mundial. Se llena de forasteros que nunca miran fútbol y que tienen el mismo derecho que cualquiera, y esto me parece algo que está mal, a opinar y a hablar del mundial. Te topás con cualquiera hablando del campeonato mundial de fútbol, pero el futbolero de ley está mucho más preocupado a ver qué jugadores trae Newell's o si Almirón sigue o no sigue siendo el técnico de Rosario Central, algo que sigue estando en discusión, y es una linda discusión para ver de afuera y dificilísima para resolver si se trata de dirigentes la cuestión. No tenemos muy claro qué es lo que pasará, hay tiempo. Quintana habló de más y no le habían firmado los papeles. Es muy lindo esto que ha sucedido con Quintana y la torpeza del jugador de fútbol que a veces no se calla. Criticó a Almirón antes de firmar la rescisión del contrato. Tiene contrato hasta el 30 de junio, así que a entrenar a la Ciudad Deportiva, porque la rescisión difícilmente se la firmen antes. Por eso es que Riestra ya no muestra la imagen de Quintana como jugador de Riestra, porque va a seguir siendo jugador de Rosario Central, y sus dichos cayeron realmente muy mal.

0: En la Argentina, que parece crecer, Decathlon abrió su segundo eslabón. Esta vez fue en la ciudad de Córdoba, en el nuevo centro shopping, un espacio con 2.500 metros cuadrados, y ingresaron 10.000 personas el día domingo, que fue la inauguración. Ya había uno en Vicente López, próximamente viene el tercero en el shopping Abasto, y los representantes de la empresa que están en Argentina, alguien de la familia creadora del Decathlon, ha anunciado también que el cuarto eslabón será en Rosario. Pregunto, porque la cosa creo que había quedado ahí en el medio. ¿Es en Rosario o es en Funes finalmente? No estaba del todo claro en su momento. La empresa dice el cuarto en Rosario, pero a lo mejor refiere a Funes, que rápidamente se ofreció como un lugar para esta prestigiosa marca de ropa deportiva líder en montañismo. Dos locales. Uno en Buenos Aires, en Saavedra, y el otro ya está abierto y batió récords de venta en Córdoba. Siendo las 6:15 de la mañana, buen día Mariana.
1: Buen día Gaby, buen día para todos, buen miércoles. Bueno, 12 grados 4 décimas es la temperatura en este momento, la humedad del 91%, la presión 1019 hectopascales, corre viento del este a 10 kilómetros por hora. El cielo está mayormente nublado, es una mañana fresca para no descuidarse, que no nos engañe la temperatura, porque todavía estamos en este otoño que nos puede generar algún resfrío. Hoy miércoles la máxima es de 18 grados y pasamos a mañana jueves, que también tenemos mínima de 13, máxima de 20, y aparecen probabilidades de lluvia para la madrugada. Hasta ahora veníamos con días en los que no aparecía la lluvia. Bueno, mañana miércoles por la madrugada tenemos probabilidades bajas. Viernes se van esas probabilidades de lluvia, tenemos mínima de 15, máxima de 20 grados. Y pensando ya en el fin de semana, ahí sí suben las probabilidades de lluvia. El sábado, mínima de 15, máxima de 19, y aparecen por la tarde-noche las probabilidades de lluvia que se extienden a todo el domingo, donde la mínima es de 13 grados y la máxima de 17. Es decir, que para el domingo tenemos que pensar algún plan techado, porque ahí se ve más segura la lluvia que llegue. Hoy, repetimos, la máxima de 18 grados con un cielo que va a estar mayormente nublado.
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0: Hola, buenas. Autopista Buenos Aires, desde altura AO12 de Pueblo Ester hasta Rosario. Circunvalación, todo despejado. Hace frío, como otros días. Saludos, todo normal.
1: Por segundo día consecutivo, ayer martes, el riesgo país se mantuvo en 490 puntos básicos, que es lo que pretende el gobierno. Siempre recordamos como número exigible para que Argentina vuelva a ser confiable 450 puntos básicos. Así se mantiene, por ejemplo, el parámetro que tiene relación con Paraguay, que hace muchísimos años que pulula entre 440 y 450. A eso quiere llegar el gobierno argentino. Todavía falta un poco y la cuestión, esto es como en el turf, no es alcanzar sino mantenerse. En el turf dice no es alcanzar sino pasar, igual que en la Fórmula 1. Bueno, esto es alcanzar y mantenerse en lo que va a llegar a producir una Argentina confiable. Buen día, Jimena.
2: Hola, Penny. Buen día para vos, buen día para todos. Ayer fue el Congreso Anual de la IEF, el Instituto Argentino de Ejecutivos de Finanzas. Estuvo el presidente Javier Milei, quien cerró el evento con una analogía de Monster Inc. y el gobierno kirchnerista. Después lo vamos a repasar. También estuvo el ministro de Economía, Luis Toto Caputo, que dijo que prácticamente ni con una invasión extraterrestre Kicillof va a ser presidente de Argentina. Y también disertó Rafael Grossi, el argentino candidato a secretario general de la ONU, y habló de los principales desafíos de la geopolítica actual, que marca un poco la regla de cómo se mueve el mundo, las finanzas, la economía y la política también. Patricia Bullrich se planta, fue noticia ayer, leímos su tweet que tuvo su publicación en X, y el gobierno no se le anima. Habló ayer Patricia Bullrich, reveló que presentó su renuncia, que el presidente Javier Milei no le dio importancia y siguió adelante, pero genera turbulencia en la interna libertaria, que por otra parte hoy tiene reunión de labor parlamentaria a las 11 en vistas a la sesión en senadores de mañana, que entre otras cosas trataría el retiro o no del pliego de la candidata a jueza y parienta de Hugo Alconada Mon. A 11 años del inicio del movimiento de Ni Una Menos, vamos a repasar cuáles son las cifras actuales de los femicidios en Argentina y cuál es el estado actual de la justicia en relación a casos de violencia de género. En el ámbito internacional, Estados Unidos está intentando imponer aranceles a importaciones de productos provenientes de trabajo forzoso, y Argentina podría quedar alcanzada por esos aranceles diferenciales. En paralelo, el presidente brasileño Luis Ignacio Lula da Silva calificó a Marco Rubio, el secretario de Estado norteamericano, de enemigo mortal de América Latina. Después vamos a repasar en qué contexto lo dijo, también relacionado con aranceles que podrían imponer a Brasil. Finalmente, ¿cómo se adapta el consumo a las nuevas y actuales condiciones económicas? Hay un estudio que mide el comportamiento de los consumidores y cuáles son sus hábitos actuales de compra. Y finalmente, ¿qué pasa con la desregulación del mercado inmobiliario? El proyecto que encabeza el ministro de Desregulación, Federico Sturzenegger.
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0: 6 y 20 en la República. Mariana, títulos.
1: No todo es peleas en el mundo de los famosos. En este caso vamos a hablar de Araceli González y Adrián Suar, que parece que están encontrando una nueva forma de familia. Recordemos que había sido una separación muy conflictiva la que ellos tuvieron en su momento. Los mantuvo muchos años alejados, pero ahora Araceli González fue espectadora de la obra de Adrián Suar y fue Toto Kirchner, el hijo que tienen ambos, el que se encargó de confirmar que están reencontrándose y buscando nuevas conversaciones para este modelo de familia. Por otro lado, sumó un nuevo capítulo la historia de la escultura de Mirtha Legrand. Hablábamos esta semana que ella en su programa criticó esa obra homenaje que se hizo en Villa Cañas. Bueno, en este caso habló el escultor y dice, bueno, lamenta que, porque pusieron mucho amor en la construcción de esa escultura, cuenta un poco su historia y bueno, cómo vive esta repercusión que tiene negativa, sí, algo que intentó ser algo lindo.
0: El
1: para
0: amor
1: ella.
0: No cuenta, un ramo de flores en un retrato era mejor. Lo hay bueno, que hacer las cosas bien.
1: Lo bueno es que un poco autocrítico dice, sí, no es de mis mejores trabajos. Claro, vamos a ver después, claro, un poquito más entrada claro, de la mañana, cuáles son sus otros trabajos, a ver si hay ahí por un dom o no. Y una más, salimos del mundo del espectáculo para compartir una noticia donde Google anunció que va a entregar 10.000 becas en Argentina para capacitaciones en inteligencia artificial. Google considera que Argentina tiene superusuarios de inteligencia artificial. Dos de cada tres utilizan la inteligencia artificial para la vida cotidiana, para consultas generales. Entonces ve un potencial en acercar estos cursos que buscan usarlo de la mejor manera.
0: Hasta para charlar, usan algunos inteligencia artificial para pasar el rato.
1: Sí, tal cual.
0: Encontraron un amigo ahí. Son las 6:00 y

0: El cielo, por supuesto, de noche cerrada. Nosotros siempre decimos lo mismo. Es como que venimos anoche y nos vamos mañana. Pero en un rato ya vamos a ver qué dibujo nos presenta. Hoy los invitamos a ver el amanecer. Cuando el amanecer es limpio, no tiene demasiada... Ya a esta altura del partido no tiene demasiada gracia mirarlo. El cielo siempre azul, el sol aparece por el mismo lugar. Cuando la cosa se pone con nubes, es una postal que cada día nos ofrece una visión diferente. Y vos la podés compartir desde la cama, sería lo ideal, mirando por YouTube. Fede.
1: Gaby, ¿cómo estás? Muy buenos días para todos. Ayer, amistosos internacionales. No la va a tener fácil Team Payne, ¿eh? 4-0 con Haití. Perdió Nueva Zelanda ayer en uno de los partidos amistosos. Marruecos, que ganó 4-0. Bélgica, que le ganó 2-0 a Croacia. Entre los partidos amistosos que más se destacan ayer, ya por supuesto pensando en la Copa del Mundo. Cuti Romero y Julián Álvarez fueron dados de alta y tendrán minutos teóricamente este sábado. Messi, Montiel, Molina, Nico González, Nico Paz son los que continúan con sus trabajos de recuperación. Scaloni deberá definir entre Rulli o Musso quién será el arquero con Honduras. Hasta ahora Rulli es el candidato. Capaldo, que no está en la lista de 26, sería el lateral derecho. Austria perdió a Baumgartner, que es el jugador insignia, el jugador que llegaba como la estrella, jugador del Leipzig, por lesión no va a estar en la Copa del Mundo. En Uruguay, de Arrascaeta, desgarrado, una muy mala noticia para Marcelo Bielsa, podría ser desafectado en las próximas horas. Por el momento Bielsa lo espera. Todavía no hay certezas de que Almirón sea el entrenador de Central el próximo semestre. Hay jugadores que no quieren su continuidad. Riestra, que eliminó el posteo en el que anunciaba la llegada de Carlos Quintana como refuerzo. Empiezan a mencionarse apellidos en Newell's que podrían llegar para el próximo semestre. Los puestos a reforzar, ya lo sabemos: marcador central, lateral derecho, un mediocampista ofensivo y un delantero. Hasta ahora los nombres que suenan son sobre todo en la defensa. Boca, que todavía no tiene entrenador, hay un cúmulo de nombres que están dando vueltas, va a priorizar la contratación de Sebastián Villa para este mercado de pases. River, que hará un intento por repatriar a Mastantuono y Echeverri. Denunciaron por violencia de género a un jugador de la reserva de Independiente. Después vamos a contar de qué se trata esta noticia. Colapinto dijo que su objetivo para este fin de semana es terminar entre los 10 primeros en el Gran Premio de Mónaco. Hoy empiezan los cuartos de final de Roland Garros entre los hombres. En realidad ya se jugó un partido porque Zverev de hecho clasificó a semifinales, pero hoy tenemos italianos. 3 de 4 de los que juegan hoy son italianos. Berrettini, Arnaldi y Coboli son los jugadores que salen a la cancha. Entre las mujeres, la número uno del mundo, Sabalenka, juega contra Schneider. Hoy, 9:30 de la noche, San Antonio y los Knicks van a jugar la primera final de la NBA. 27 años después de la que jugaron Patrick Ewing, John Starks, el almirante David Robinson, se vuelven a ver las caras en la final San Antonio y los New York Knicks, primero en San Antonio.
0: Zverev va a jugar contra un checo que batió el récord de Ivan Lendl.
1: Sí,
0: Ivan Lendl llegó con 20 años a la primera semifinal de un gran slam y el chico este Mencik,
1: sí,
0: llega
1: Mencik
0: con 19 años.
1: Sí, que es...
0: bate el récord de Lendl.
1: Es la gran revelación y le ganó al sudamericano que quedaba.
0: 96,
1: sí, a Joao Fonseca le ganó en 3 sets, lo liquidó.
0: Lo mató a palazo.
1: Sí,
0: a palazo,
1: hecho,
0: limpio.
1: Se esperaba
0: un rato largo.
1: Se esperaba un partido más parejo y Mencik lo mató a
0: fuerza de potencia. 1.96 m, un saque tremendo y una derecha brutal.
1: Sí, en el tiebreak el saque predominó porque
0: mató.
1: En el tercer set fueron a tiebreak, sí. 6-4, 6-3 y 7-6. En el tiebreak el saque de Mencik fue el arma que tuvo para liquidar a Fonseca.
0: 6:28 minutos.

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0: siendo las 6:32, Georgina Serafini, las noticias, avanzamos en la mañana de la Boeing.
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2: 6:33, la temperatura en Rosario 12 grados 4 décimas, la humedad del 91%. Patricia Bullrich puso a disposición su renuncia como senadora. La ex ministra de Seguridad rechazó la decisión de frenar el ascenso a jueza de María Verónica Micheli. Ante eso, la funcionaria mostró señales de alejamiento de La Libertad Avanza y estaría dispuesta a renunciar a su banca. La justicia de Estados Unidos volvió a fallar a favor de Argentina por YPF. La Corte de Apelaciones de Nueva York desestimó un pedido presentado por los fondos que impulsan la demanda por la expropiación de la petrolera. La decisión fortalece la posición argentina en una causa que llegó a poner en juego más de 16.000 millones de dólares. El gobierno oficializó las reformas en la BTV. La medida crea un registro nacional abierto para prestadores, simplifica

0: 12 grados, 4 décimas la temperatura, cielo mayormente nublado, la humedad del 91%, 6 de la mañana, 34 minutos.
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0: 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Joaquín Tell nos presenta las voces que quedaron del día de ayer.
1: Repasamos las voces de las últimas 24 horas. Comenzamos escuchando a Javier Milei, que aseguró que se viene el resurgimiento económico de Argentina.

0: Luis Caputo sostuvo que Argentina tiene dólares suficientes para todos los que quieran importar.
1: Hoy hay dólares para todos los que quieren importar. Para absolutamente todos los importadores, incluso se pueden importar maquinarias usadas para el que no tiene tanta disponibilidad de capital o de crédito. Pero esencialmente hoy no hay ninguna arbitrariedad en las importaciones. Cualquiera puede importar y no hay problema de dólares. Tampoco hay problema de dólares para las empresas que quieren repatriar dividendos a sus casas matrices, como es lógico, ¿no? Y digo, estaba prohibido hasta hace 2 años y medio.
0: Luis Juez rechazó la postura del Ejecutivo en el pliego por Micheli.
2: Pero ¿y cuál es el problema? Si es cuñada, prima, sobrina, ¿cuál es el
3: presidente?
2: Y acá hubo todo un proceso. Yo te digo, a ver, digo, para que sepamos respetar también las instituciones, porque si no nos llenamos hablando en la boca de las instituciones, okay. Pero cuando nos molesta, o sea, acá hubo un proceso, ese pliego pasó por el Consejo de la Magistratura, pasó por la comisión examinadora, rindió examen, se armó un orden de mérito y el Ejecutivo lo mandó al Legislativo. En el Legislativo entró, debe haber tenido, permítame que conjugue en este término verbal, debe haber tenido seguramente la entrevista con la comisión de acuerdo y si usted dice que tiene despacho, con lo cual, ¿qué hay que hacer con ese pliego? Llevarlo al recinto y votarlo. Tendrá la mayoría y si no tiene mayoría, ese pliego no será aprobado. Pero no hay mecanismo, no hay atajo jurídico.
0: Leonel Scaloni.

0: Y contó cómo es el manejo del grupo en la selección argentina.
1: Es verdad que al haber sido compañero, son cosas que te juegan a favor, porque al final lo conociste en otro aspecto, no solo del otro lado. Porque del otro lado, al final, una distancia tenés que marcar, porque el cuerpo técnico y jugador siempre hay una distancia. Pero haber conocido el día a día con él, haber compartido vestuario, eso te da una cierta ventaja, y después también ser natural. Es que al final volvemos a lo mismo, hay momentos y momentos para hablar, tanto con él como cualquier otro jugador, y siempre con la verdad por delante. Yo creo que es importante ser sincero, que ellos sean sinceros con nosotros, es fundamental, y no solo hablar de fútbol, fundamental no solo hablar de fútbol, la vida de ellos pasa por un montón de cosas y no solo por la pelota.
2: Muy bien, lo escuchábamos primero de todo al presidente Javier Milei en un anuncio que genera expectativas, genera esperanza. Aquel que trata de pensar en positivo lo escucha y dice, bueno, está bárbaro. La pregunta es, ¿mira para abajo Milei también? Porque da la impresión que mira siempre para arriba. Está bueno todo lo que está pasando. Charlábamos hace aproximadamente 15 días sobre la venta de 7.000 millones de dólares o euros, no recuerdo la moneda, pero con Alemania, venderle GNL, que es gas natural licuado, a partir de 8 años, lo que es una operación realmente muy importante. Se mueve Vaca Muerta, crece Vaca Muerta, crece la minería también. Uno lo escucha a Milei, a Caputo dice, se vienen los mejores 18 meses del gobierno de Javier Milei. Milei habla de una Argentina con características de potencia, y para abajo, ¿qué? Porque ahí está el problema hoy. Hay un momento en donde la macro está todo bárbaro, el Banco Central se llena de dólares, hay dólares, dijo Caputo, para quien quiera importar. Argentina tiene el respaldo para otorgarle esos dólares. En ese caso no hay ningún problema, pero la familia, ¿cómo hace para vivir? Eso hay que prestarle atención también. Las industrias, el conurbano bonaerense ha cerrado más de 300 fábricas de zapatos o afines. Había lugares en donde por ahí se pegaban los zapatos que venían prácticamente todo desarmado desde distintos lugares o directamente se fabricaban acá. El tema con la ropa, el avance de los chinos que, como decimos siempre, dejaron de ser ya el chino de la esquina para ser hipermercados en donde encontrás desde una bufanda, un juego de ollas, un juego de baño, grifería y comestibles de todo tipo. Digo, ya no venden llaveritos, viromes de colores y todas esas cuestiones. Ya te abarcan todo un espectro de que entras ahí, no necesitas ir a ningún otro lugar. Entonces, el equilibrio, ¿cuándo llega? Eso es lo que buscamos. El derrame económico, ¿cuándo llega? El goteo a la clase trabajadora, ¿cuándo llega? Ese es el punto en donde uno puede decir, qué lindo es escucharlo a Milei hablando con tanta soberbia, una soberbia entendible, porque él está haciendo las cosas para la macroeconomía, según los especialistas, todo bien. El caso que hay un país abajo que está sufriendo más de la cuenta y alguna solución en algún momento debiera llegar.
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0: Faltan 7 minutos para las 7 de la mañana. Jimena,
1: quien también estuvo ayer disertando en el Congreso Anual del Instituto Argentino de Ejecutivos de Finanzas, el IAEF, fue Rafael Grossi, el argentino que está compitiendo por la Secretaría General de ONU y que actualmente es el director general del Organismo Internacional de Energía Atómica, OIEA. De hecho, Rafael Grossi es quien levanta el punto del enriquecimiento de uranio en cantidades demasiado importantes de Irán, que le valió una amenaza desde el régimen iraní el año pasado. En este contexto, hoy Rafael Grossi, como te decía Gaby, está compitiendo o está haciendo con una postulación muy fuerte a la Secretaría General de ONU. Y participó del Congreso desde Medio Oriente, donde está haciendo toda una visita por distintos países del Golfo, y de manera virtual dio su disertación, que básicamente se centró en la geopolítica. Dijo que hoy la geopolítica se vuelve central no solo para entender los negocios, sino también para entender la política mundial y argentina, entendiendo la geopolítica como aquella rama que estudia cómo influye no solo el terreno y la cultura de un país en las relaciones internacionales, sino también en las relaciones internas. Rafael Grossi, que es un férreo defensor del fortalecimiento del sistema multilateral, dijo que tiene que haber una forma de articularnos internacionalmente que sea funcional, operativa y moderna para hacer frente al retorno de las guerras interestatales. Rafael Grossi se refirió en este sentido al rearme europeo, al conflicto entre Ucrania y Rusia, al conflicto actualmente que existe en Medio Oriente entre Irán, Estados Unidos e Israel. También el conflicto que se desató el fin de semana entre Trump y Netanyahu en esa pelea que se dio a conocer a cielo abierto, donde Netanyahu sigue avanzando sobre el Líbano, lo que generó que se rompan las relaciones, las conversaciones para el alto el fuego entre Irán y Estados Unidos. En este contexto, Rafael Grossi enarbola nuevamente la bandera del multilateralismo y, por lo bajo, desde el gobierno, si bien están apoyando el desarrollo internacional de la carrera de Rafael Grossi, hay un cierto reparo en esta postura. Recordemos que Argentina se acaba de autoexcluir de la OMS, salimos de la Organización Mundial de la Salud, y el gobierno de Javier Milei tiene una posición bastante crítica respecto del papel de los organismos internacionales en la limitación a los poderes estatales. Es decir, Argentina alineándose más hacia Estados Unidos e Israel en esto de vivir la política exterior enfocada en la soberanía estatal y en los valores de Occidente sostenidos por tanto Estados Unidos como Israel, obviamente ponen en jaque cuál es el papel de los organismos internacionales en esto, que de alguna manera limitan el poder de los estados en pos de una convivencia internacional pacífica, coordinada y multilateral. En este sentido, entonces, Rafael Grossi participó ayer del Congreso Anual del IAEF, un congreso muy importante, que quedó una frase muy interesante que enarboló Pablo Mietziak, el presidente del IAEF, y dijo: no hay inversión sin reglas claras y con acuerdos que trasciendan los gobiernos. Esa fue la principal frase concluyente del congreso y fue también parte del discurso que tuvo ayer Rafael Grossi, en este sentido de la necesidad de cooperación y coordinación de los estados al frente de organismos internacionales que permitan ordenar un mundo que hoy se encuentra en pleno cambio y sobre todo en plena convulsión.
0: Y dentro de esa convulsión, la necesidad, los tiempos que cambiaron de oficina, hoy es Washington la que pretende llegar a un acuerdo lo antes posible con Irán. Irán no contesta y mientras tanto se cumple el día 94 que el estrecho de Hormuz permanece prácticamente bloqueado. Solamente Irán deja pasar los buques que le son afines o quienes pagan un viático interpuesto, un peaje interpuesto por el gobierno de Irán, que todavía no ha sido legitimado, pero que se está cumpliendo. Son 94 días de parálisis debido a la severa crisis geopolítica y militar entre Irán y los Estados Unidos. Mientras Estados Unidos desespera y busca el fin con una negociación apropiada y que se abra definitivamente definitivamente el estrecho de Hormuz, Irán no contesta y se ampara en que fue Estados Unidos quien rompió el alto el fuego en reiteradas oportunidades. Las negociaciones hoy están estancadas. Irán suspendió todos los diálogos recientes con Washington debido a esas agresiones y a pesar de que los mediadores en Pakistán intentan pactar un borrador para la reapertura del estrecho a cambio de levantar el bloqueo naval estadounidense sobre los puertos iraníes. Irán es el que controla hoy prácticamente toda la región y Estados Unidos desespera, por eso el enojo de Trump con Netanyahu por seguir insistiendo en su avance sobre el Líbano. Hoy el estrecho de Hormuz controlado como nunca por Irán.
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0: Si estás mirando ahora, noche cerrada, las hojas de los árboles se mueven poco, lo que indica que casi no hay viento. Tampoco hay demasiado recorrido por Carballo. Las luces de los edificios le dan un marco colorido al fin de la madrugada. En un rato más ya va a estar amaneciendo en la República, en la ciudad de Rosario, cuando son recién las 7 de la mañana, o ya las 7 de la mañana. Mariana.
1: Bueno, vamos a viajar un poquito, aunque sea con la imaginación, porque hay un pueblo de Croacia de 1.300 habitantes que busca vecinos. Ante la baja de la población, lo que hace es donar terrenos, ofrece dinero y ofrece que también se pueda hacer teletrabajo, es decir, hay conexión desde ahí para poder empezar a habitar o repoblar este pequeño pueblo que, como les digo, tiene 1.300 habitantes. Está a una hora de Zagreb, el pueblo, la capital de Croacia. Se llama Spisic Bukovica y, bueno, dentro del ofrecimiento, bueno, lo que se busca son familias que sean jóvenes, parejas que busquen su primera vivienda, ¿sí? Hay que pensar porque hay que irse con algunos ahorros para poder, bueno, pagarse el pasaje primero. Hay que viajar y poder hacer una construcción, porque lo que se plantea es que cuando te entregan el terreno, vos te comprometés a empezar a construir. Entonces, también tenés que tener este interés de dejar todo e irte a Croacia a vivir, te radicás de manera permanente y podés tener este trabajo remoto que lo podés llevar ya de acá, no te va a convenir tanto, después te vas a tener que buscar alguno con un sueldo más acorde.
0: Conozco una persona, el hijo de un médico muy reconocido, que a quien con más de una vez hemos llamado, con Federico y Nacho también, que es Daniel Buljubasic. Su hijo está trabajando en Croacia, no recuerdo si es ingeniero o cuál es su profesión, pero está trabajando muy bien en Croacia. Es más, sí. Armó familia con una croata.
3: ¿No te piden nacionalidad?
1: No, después lo que sí tenés que hacer es el trámite de para ser residente ya o ciudadanía europea, pero claro. Tenés que hacer el trámite para no vivir ilegal, uh-huh. Pero no es uno de los requisitos. Sí, esto de, sobre todo, apuntan a la gente más joven, evidentemente.
0: Claro, comprometerte
1: este pueblo,
0: a hacer tu vivienda.
1: Claro,
0: ahí.
1: Viste, cuando se va como apagando el pueblo, empieza a haber espacio disponible y estos son los requisitos, que se establezca la residencia permanente, poder construir. No poseer otra propiedad en la zona, que bueno,
0: ¿quién
1: no creo. No.
0: El otro día fue muy claro Andrés Malamud cuando decía que empieza a ser un terreno de viejos Europa y que buscan jóvenes.
1: Me acordaba de eso, claro, porque era como que se iba envejeciendo
0: sí,
1: la población.
0: Lo mismo está sucediendo en China, que te pagan por tener hijos. Cada vez los jóvenes están menos pendientes de generar una familia, mucho menos numerosa, ¿no?
1: Claro.
0: Eso ya no existe más.
1: Y este tipo de decisiones, si uno sueña, decís, es realmente cortar con todo, porque ahí vas a estar en el medio del campo, lo que lo describen.
0: Claro, pero
1: como...
0: estás a una hora de la capital.
3: ¿Y cómo tiene esa ventaja? ¿Es montañoso? Es
1: claro,
3: árido.
1: Debe ser. Ahí lo que plantean es más como bien rural. Hay senderos, como, bueno, estos senderos que van sí. conectando los distintos terrenos, viñedos, espacios
3: verdes. O sea que el clima es adecuado.
1: Agradable.
3: No es
1: yo
3: tan
1: no le veo pierde.
0: Te veo entusiasmada.
1: No, la veo dudosa yo.
3: Yo desconfío, ¿no? Porque yo quisiera que más que el terreno me den la ciudadanía.
1: Bueno, yo veo que hago con el terreno.
4: Es que, también en esto hay una situación de contexto que hace que, bueno, se quieran atraer a personas. Yo más lo que veo difícil es decir, bueno, tenés que dejar todo y cambiar el estilo de vida completamente.
1: Deben ser cerrados los croatas. ¿Sabe lo que debe ser eso? No te juntás a comer nunca más
4: el
1: en tu
4: tema
1: vida.
4: Es el idioma.
0: Eso generalmente no pasa en ningún
4: eso
0: lugar.
4: Eso igualmente pasa en general, yo en te iba general. A decir. Porque tengo amigas que se han ido y esto de la cultura de juntarse a comer es muy nuestra. No es esto de, bueno, che, ¿qué estás haciendo? ¿Nos juntamos? Es más,
0: por ejemplo,
4: Argentina, que no sé si pasa no solo en Croacia, digo, de todo el que migra a Europa
0: por ejemplo,
4: vive esa realidad.
0: Un amigo periodista que trabajaba conmigo en Clarín, Sergio Méndez, vive en Irlanda. Y en Irlanda, ¿qué se acostumbra? Se sale del trabajo y se va a los pubs.
4: Sí.
0: En los pubs hay casilleros, y en los casilleros vos guardás la botella de whisky. O sea, en el mismo pub podés comprar o para tomar un vaso o una botella.
4: Y la
0: guardás en tu casillero.
4: Como acá guardamos la
0: Entonces,
4: yerba.
0: Entonces salen del trabajo tipo 5 o 6 de la tarde y hasta las 7 y media, 8 se llenan. Después cada cual se va a su casa.
5: Pero dicen que lo que toman los irlandeses...
0: Impresionante.
4: Qué resistencia.
0: A él lo que más le llama la atención, que le llamaba la atención, está trabajando periodista y está trabajando en Google. Hace mucho que no tengo contacto. Pero lo que más le llamaba la atención, que estaba en el trabajo y las mujeres sacaban una petaca de whisky y tomaban. Como si fuera, como acá nosotros en las redacciones, vos por ahí tenías la latita de Coca-Cola, que uno va al kiosco, que diga, traemos una latita. Allá la petaca de whisky.
5: La acero inoxidable.
0: Todo el tiempo.
4: Y si pero, te vas, te tenés que sumar a la cultura.
0: Y después cuando hacen alguna reunión, porque en Irlanda suelen hacerse reuniones laborales así, cada cual se lleva su bebida y generalmente un pack de 6 cervezas o una botella de whisky, y cada cual toma lo suyo.
4: Claro.
0: Eso va incorporado en la cultura.
4: Bebida a la canasta. Eso se aplica
0: en cultura. Después comparten a lo mejor un pavo, cualquier cosa, pero la bebida cada cual se lleva la suya, no importa que sea natural, fría, eso le da exactamente lo mismo. Pero hay algo parecido más o menos a lo nuestro. En otros lugares directamente no existe.
4: Mucho más apagado. Eso es lo social. Tiene que ser más planificado. O sea, si se arma es porque, bueno, se planificó. No es como
0: bueno, España sí.
4: Espontáneo.
0: España tiene mucho de bares, las
4: cañas,
0: tapas, todas
4: las
0: esas
4: famosas
0: cuestiones.
4: Cañas.
0: Sí, todas esas cuestiones. 7:05 ahora en la República Argentina. Vamos a las noticias.
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1: 7:05, la temperatura en Rosario 12 grados, 4 décimas, la humedad del 91%. Caso Agostina Vega, el padre respaldó al fiscal Garzón y pidió nuevas imputaciones. Gabriel Vega reclamó una investigación completa por el femicidio de su hija y apuntó contra posibles cómplices de Claudio Barrelier. La familia pidió frenar la revictimización de la adolescente. Caputo confirmó que avanzará la libre circulación de pesos y dólares. El ministro de Economía aseguró que los argentinos podrán elegir con qué moneda operar y proyectó una desaceleración de los precios en los próximos meses. Elecciones en Colombia. El presidente Gustavo Petro reafirmó que tiene pruebas de un presunto fraude. El mandatario izquierdista denunció que el software utilizado el domingo pasado en el escrutinio preliminar incorporó a más de 885.000 personas no registradas en el censo electoral. Los Spurs y los Knicks abren las finales de la NBA 2026 en una serie histórica. San Antonio Spurs y New York Knicks inician la definición que reedita la final de 1999. La serie comenzará en San Antonio, seguirá en Nueva York y el que gane 4 partidos se quedará con el anillo. 12 grados 4 décimas de temperatura, cielo mayormente nublado. La humedad del 91%, 7:07.
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0: El cielo todavía oscuro, sigue siendo de noche. Un ratito más tarde cada día va amaneciendo. Lo pueden ver por YouTube. Fede.
1: Vamos a meternos en los partidos que se jugaron ayer. Quedaba uno de Copa Argentina ahí perdido.
0: ¿Ayer?
1: Estas particularidades que tiene el fútbol argentino que te puede sorprender en cualquier momento. Barraca Central, justamente, ¿no? Que le ganó 1-0 a Huracán con gol de Martínez. Barracas accede a la siguiente fase. Va a ser rival justamente de Estudiantes de La Plata. Barracas, que es el equipo que pasó de fase, en este caso venciendo a Huracán. Tuvimos partidos amistosos pensando ya en la Copa del Mundo. Croacia perdió 2-0 con Bélgica, dos selecciones que están por lo menos consideradas entre las 10 mejores, ¿no? Creo que son dos selecciones que por lo menos uno pronostica que les puede ir bien en esta Copa del Mundo. Un gol de Lukaku, Tielemans, otra de las figuras que tiene Bélgica.
0: Sigue jugando Lukaku todavía.
1: Sigue jugando Romelu Lukaku. No es tan grande Lukaku, lo que pasa es que apareció tan joven.
0: Apareció jovencito.
1: Apareció tan joven que a uno le hace pensar que tiene muchos años, pero creo, ahora lo voy a
0: 34. Chequear,
1: 33 años me
0: claro,
1: parece que tiene.
0: Claro, más o menos, yo calculaba.
1: ¿Te acordás? Bueno, todavía, justo íbamos a repasar Bélgica, me había olvidado. Justo vamos a repasar Bélgica, tiene 33 años, aparece muy joven, por lo menos encomendado a ser el nuevo Drogba, porque era jugador del Chelsea, comprado muy joven desde el Anderlecht. Después vamos a contar un poco de la historia de Lukaku, que sigue jugando y tiene una nueva oportunidad en el Mundial. Un jugador que está bastante frustrado con las Copas del Mundo, no le ha ido tan bien como se esperaba, sigue jugando en Bélgica y tiene una nueva oportunidad en esta Copa del Mundo. Marruecos, otra de las selecciones para prestarle atención, le ganó 4-0 a Madagascar, no jugó con todos sus titulares. Ghana, selección que juega la Copa del Mundo, empató 1-1 con Gales. Y Haití, que le ganó 4-0 a Nueva Zelanda. Haití, una selección que uno, por lo menos en los papeles, la tiene como que es una selección débil, y le ganó 4-0 a Nueva Zelanda. Por supuesto, en el partido de Nueva Zelanda poco nos importaba el resultado, sino que jugaba Tim Payne, ¿no? Que es el hombre del Mundial, el hombre de la Copa del Mundo, no solo en Argentina, trascendió. Ayer veía el chiringuito, estaban hablando de Tim Payne también.
0: Una locura lo que pasa con este muchacho. Comete un error, una grosería en un gol.
1: Sí.
0: Muchacho, comete un error, una grosería en un gol.
1: Sí.
0: Un perro de Tim Payne.
1: Y sí, bueno, no vamos a esperar tanto. Sí.
0: Es un ovejero alemán.
1: Claro.
0: Si lo mirá bien, porque
1: así.
0: Es grandote, medio rubión.
2: Maleta,
0: es un ovejero alemán.
2: No.
0: Sí, parece un humano, pero un ovejero alemán.
2: Tenía mucha presión. Todos los títulos del partido anoche decían: ahora juega Tim Payne.
0: Sí, todo, una cosa de loco.
1: Claro.
0: Contamos la historia de él, mírenla porque es fantástica.
1: Sí, bueno, llegó.
0: El chico este, un genio,
2: y
0: no
2: él
0: sé
2: viajó.
0: Qué, el pibe.
2: Viajó sí, a ver el partido. Sí.
1: Ayer estaba viendo el partido todavía.
0: El creador de contenido, vamos a intentar poner en contexto esto.
1: Sí.
0: Es un creador de contenido argentino, el
1: exactamente,
0: chico.
1: Exactamente, sí.
0: Que eligió un jugador, no sé. Si
2: el eligió el menos famoso del mundial.
0: El menos famoso. Y aparte, yo insisto, está muy bueno el nombre y el apellido, Tim Payne.
2: Sí.
1: Creo
0: está
1: que,
0: bárbaro.
1: Creo que la búsqueda también fue por ese lado. Puede que haya algún
0: claro,
1: jugador que tenga menos
0: claro.
1: seguidores. Tim Payne tenía algo así como 4.700.
0: Es un nombre y un apellido muy pegadizo. Tiene
1: tal
0: su
1: cual.
0: Sonido musical, Tim Payne.
1: Nah,
0: es distinto
2: tiene
0: que se ve Gravenberg, qué sé yo. Es muy diferente. Ah, esto, Tim Payne, te queda enseguida.
1: Es espectacular.
0: Y el chico, este Tim Payne, va, que no un chico, pero a partir del trabajo del
1: Escarso,
0: influencer,
1: sí.
0: ¿Cómo se llama el
1: Escarso,
0: chico?
1: Escarso, Valen Escarcini, claro. Sí.
0: Llegó a 4 millones de seguidores, tenía 4 mil.
1: Sí, no sé en cuándo andará ahora, pero debe andar ya por los 5 capaz.
0: Y capaz,
1: no sé, fue,
0: eran 3.800.000 hace 2 días cuando nosotros hablábamos de esto.
1: Una locura,
0: y
1: realmente.
0: Y
1: ¿no?
0: Todo el mundo hablan de Tim Payne, una
1: sí,
0: cosa increíble.
1: En todo el mundo, no solamente
0: sí, sí.
1: En Argentina, 4-0 perdió Nueva Zelanda. Justamente a lo que apunta este chico Escarso es a que Nueva Zelanda gane un partido en esta Copa del Mundo, es su máximo objetivo. Bueno, la tiene difícil. No,
0: no creo que sea. ¿Cuántos seguidores, Mariana?
2: Casi 5, 4.700.000.
1: Sí, no,
0: claro, sube de a 1 millón.
1: Una cosa,
2: sí.
1: Le salvó la vida, podemos decir.
2: Sí.
1: ¿No?
0: Increíble.
1: No se puede creer.
0: La
1: no
0: verdad,
1: creer.
0: Increíble lo que está pasando.
1: También para repasar algunos datos vinculados a esta Copa del Mundo, porque hay lesionados. Austria perdió a Baumgartner, que es el jugador que por lo menos estaba llamado a ser la estrella de Austria en este Mundial, se pierde la Copa del Mundo por una lesión. Austria es rival de la selección argentina.
0: Calentándose, sí. Se lesionó.
1: Sí, futbolista del Leipzig.
0: Llegan muertos al Mundial los futbolistas. Argentina tiene 8 o 9 futbolistas tocados.
1: Sí, lo repasábamos recién. Bueno, ahora sí. El alta para Cuti Romero y Julián Álvarez. Messi, Montiel, Molina, Nico González, Nico Paz, algunos de los que están lesionados en la selección argentina. Y Uruguay, que también sufre las consecuencias.
0: También entrenando, no fue por medio de un golpe.
1: Sí. Venía de una lesión también, claro. La Rascaeta venía de una lesión y sufre un desgarro. Hay que ver qué determinación toma Marcelo Bielsa, si lo deja a Rascaeta en el plantel o si finalmente lo termina excluyendo. Por ahora dicen que lo va a esperar.
0: Sí, yo leí que si le aseguran, porque Bielsa en eso, viste,
1: es imposible asegurarle.
0: Pero si le aseguran que puede estar contra España, lo deja.
1: Claro.
0: Es
1: claro.
0: El último partido, el tercer partido del grupo.
1: Pero ¿cómo se lo van a asegurar? Es inviable.
0: El problema de los médicos, se jugarán la cabeza.
1: Claro, esos son por ahí los jugadores que se han lesionado en estos días. Hay que esperar, ¿viste? Siempre aparece alguno nuevo de último momento. Las selecciones pueden incorporar alguno de esa lista de 55, que más allá que algunas selecciones no la dieron a conocer, sí la entregaron en la FIFA. Entonces tienen ahí los jugadores de reserva para convocar en estos últimos días.
0: Y Scaloni lo va a probar a Capaldo.
1: Capaldo juega de titular, sí. Va a jugar de titular porque no están ni Montiel ni Molina. Y hay un dato que es bastante gráfico, ¿no? Respecto a todo esto. Capaldo y Giai fueron dos de los 7 jugadores que lleva Scaloni. Claramente la posición más

0: complicada que tiene para saber si va a contar con ellos es la de lateral derecho, Molina y Montiel, los dos lesionados, lleva por eso a dos laterales derechos.
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2: Gaby, bueno, lo decías vos, lo anticipabas al principio del programa, hoy se va a realizar una nueva edición de la Marcha por Ni Una Menos, aprovechando el 3 de junio justamente, 11ª edición que se hace en la ciudad de Rosario, 11 años consecutivos que las mujeres marchan justamente pidiendo justicia, básicamente, y poder vivir seguras. Bueno, en este caso la concentración va a ser a las 3:30 de la tarde en la Plaza 25 de Mayo. ¿Cuál es la Plaza 25 de Mayo? La que está enfrente de la municipalidad. Esa que está cerquita del monumento. 15:30 entonces la concentración en ese lugar. A las 16 arranca la marcha hacia la Plaza San Martín. Van a quedarse frente a la sede de gobierno. Bueno, va a haber lecturas de documentos y demás. Lo importante en este caso, bueno, además del reclamo, obviamente, que llevan adelante el colectivo de mujeres en esta marcha Ni Una Menos, hay que hablar también de desvíos en el tránsito en la ciudad de Rosario. Este miércoles van a comenzar, va a haber desvíos de manera anticipada. Esto quiere decir que antes de la marcha e inclusive durante, un par de cuadras antes, para no llegar directamente al lugar de la manifestación de la marcha, va a haber cortes que se van a ir moviendo a medida que la marcha vaya avanzando. Desde la Plaza 25 de Mayo hasta la Plaza San Martín va a ser derecho por Santa Fe, no va a haber demasiado recorrido en cuanto a eso. Marchan directamente por calle Santa Fe, unen una plaza con la otra y después la concentración continúa en la Plaza San Martín. Lo importante en este caso, si hablamos de tránsito, es que el recorrido de la marcha solamente va a afectar calle Santa Fe. Va a haber desvíos, obviamente, no solamente de colectivos, sino también de autos particulares, con la particularidad justamente que los desvíos se van a ir haciendo a medida que la marcha vaya avanzando. Una vez que la marcha va liberando calle Santa Fe, se va a ir abriendo de a poco. Recordemos, esto arranca a las 15:30 la concentración en la Plaza 25 de Mayo. A las 16 arranca la marcha hacia la Plaza San Martín.
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0: Sabíamos que andaría muy bien, por eso trabajamos mucho para lograr el desembarco de Decatlón en Córdoba. Pero no dejo de sorprenderme con la recepción, eso lo afirmó Pedro Aguirre Sarabia, accionista junto a Sabine Mullier, quien es francesa, integrante de la familia fundadora de la casa de ropa deportiva Decatlón. Manuel Antelo es del grupo One y es quien gestiona las franquicias de la tienda de deportes más grandes del mundo ahora en la Argentina. También están en Uruguay, en Paraguay y este año abrirán Perú y Ecuador. Pero lo que nos importa a nosotros después de la primera Decatlón que se abrió en Vicente López, esto fue creo que a principio de año o el año anterior, la verdad que no recuerdo bien si fue
1: el año pasado.
0: Me parece que fue el año pasado, ¿no? Abrió su segundo eslabón, fue en Córdoba, en el nuevo centro shopping, y en el primer día ingresaron algo más de 10.000 personas, con la particularidad que de las 10.000 se calculan que aproximadamente 9.000 personas

0: Realizaron al menos una compra. Gustavo Melgen, que es el CEO de la empresa argentina, admitió que tiene previstos en el mediano plazo dos locales en la provincia de Córdoba. Va a haber uno más en Buenos Aires, que se va a hacer en el shopping de Abasto, y otro eslabón en la ciudad de Rosario. En la ciudad de Rosario, abrimos paréntesis, porque no quedó bien claro si esto iba a ser en la ciudad de Rosario. A mí se me cruzó por la cabeza en la favorita. Sería el espacio ideal, claro. Sería fantástico. Pero se me cruzó a mí, que de conocimiento empresarial tengo cero puntos. Pero si no, se la va a llevar Santa Croce a Funes.
1: Pasa que capaz que es demasiado grande para hacer esa
0: puerta. Mira que son bravos. Yo conocí el de México, el de Ciudad de México es enorme, realmente enorme. Son como 3-4 pisos. Sí. Acá en el shopping.
1: Pero esto no es Ciudad de México, no tenemos la cantidad de habitantes de Ciudad de México.
0: Es cierto eso también. En el shopping de Córdoba está en el tercer piso.
2: Claro.
0: En este shopping que inauguró el domingo tiene un piso. A mejor mí, es muy grande, pero
2: yo creo que puede llegar a haber algún tipo de oposición de los empresarios de deporte local.
1: Puede ser también, claro.
2: Que son grandes, son importantes, bueno, y una pero, empresa como esa te
0: Sport
2: revienta.
0: 78 tiene que dejar de ser casi exclusivo en Rosario. No puede manejar todo como lo se maneja acá. Acá le entregan la ciudad a uno, a una persona. Eso no va. Ojalá venga Decathlon. Ojalá venga.
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0: 7:20 de la mañana. Bueno, cada tanto podemos tomarnos el atrevimiento de decir casi un amigo de la casa, pero es un gusto hablar por su conocimiento con Gabriel Ventasgal, periodista que divide su vida entre Israel y Argentina. Buen día, Gabriel. Gabriel Penice te saluda desde Rosario.
1: ¿Qué tal, Gabriel? Acá, ahora desde Israel.
0: Desde Israel. ¿Y cómo llegó a Israel esto que por lo menos recibimos nosotros del enojo de Donald Trump para con Netanyahu por su continuidad en ingresar al Líbano, a la zona del Líbano, ¿no?
1: A ver, lo han negado los dos. O sea, los dos han dicho últimamente que no fue tan así como Axios y como la prensa israelí lo informaron. Pero digamos que parte de lo que informaron los medios de comunicación sea verdad. Lo que estamos hablando específicamente es que Donald Trump parecería ser que impulsa una especie de cese de fuego general con Irán, que incluya un montón de variables, muchas de ellas que son muy buenas para el Medio Oriente en general. Pero incluye también un cese de fuego que incluya al aliado, al próximo más importante de Irán, que es Hezbollah. Y cuando hablamos de Hezbollah, que es una cosa atacar a Hezbollah cuando vive en la periferia del Líbano, y otra cosa es atacar en Beirut. Como Hezbollah sigue atacando Israel, al norte de Israel, Israel responde. Y responde a veces, o la mayoría de veces, con soldados adentro del Líbano y atacando las periferias del Líbano, y últimamente amenaza con atacar la Dajia, que es la capital, los barrios capitalinos de Beirut. Eso a Donald Trump parecería ser que no le gusta mucho porque quiere llegar a un acuerdo con Irán.
0: Claro, y pasa por otro lado, esto ya viene de tiempo atrás, mucho atrás, que estos 3 meses que Estados Unidos decidió y meterse en una guerra apoyando a Israel, pero que son cosas diferentes. ¿Cómo está hoy la ciudad de Tel Aviv, el pueblo, completamente normal? ¿Cómo es el día a día?
1: Mira, en principio, siempre que la guerra es afuera de tu territorio, aquí se entra en una especie de rutina. Entonces no hay grandes combates en Irán en este momento. Sí, algún incidente ayer de noche, como bien sabrás, y más que nada entre Irán y Estados Unidos. La guerra en la Franja de Gaza continúa a baja intensidad, relativa, por supuesto, en comparación a lo que había antes, y en el Líbano siguen los bombardeos. Entonces, si vos le preguntás así a nivel general, si el ciudadano israelí rechaza la idea de seguir combatiendo contra Irán, la respuesta es no, no lo rechaza. Está dispuesto a seguir adelante.
0: Y en este punto el apoyo a Netanyahu se mantiene firme, ¿verdad?
1: Yo creo que están programadas elecciones para octubre de este año. Yo creo que existen posibilidades reales, fuertes, que Netanyahu vuelva a imponerse.
2: Gabriel, buen día. En relación a la relación que hoy mantienen, si la mantienen, entre Donald Trump y Benjamin Netanyahu, ¿por qué se dio a conocer esa conversación telefónica tan árida, tan áspera que tuvieron durante el fin de semana? ¿Quién la publica?
1: La publica un medio de comunicación llamado Axios. A ver, tenemos que enmarcar esto también en una realidad, y es que Donald Trump, tanto como Netanyahu, tiene una oposición interna que viene de los medios de comunicación. Entonces, los medios de comunicación exageran, dicen incluso que Donald Trump le dijo a Netanyahu que si no fuese por él, estaría en prisión Netanyahu. Cosa que la verdad es que el juicio continúa contra Netanyahu y no es un juicio especialmente que favorezca a la fiscalía, o sea, la acusación en contra de Netanyahu. Entonces, en Israel la principal oposición son los medios de comunicación, porque los partidos de oposición formales no son muy fuertes. En Estados Unidos no están así. Existen medios de comunicación que son profundamente anti-Trump, te diría que son la mayoría, pero el partido opositor también es muy fuerte. Entonces, en este sentido, yo creo que tenemos medios de comunicación que si Donald Trump se tira al mar a salvar a un niño ahogado, ellos van a publicar que no sabe nadar.
0: Bien. Gabriel, una cuestión. Antes del 7 de octubre del 2023, recordamos aquel tremendo día cuando pasó lo de Hamás y se desató el conflicto en Gaza, se venían realizando manifestaciones, no recuerdo bien si me contaron en su momento los días sábados, ahí donde después estaban los familiares de las víctimas y todo eso. Manifestaciones en contra del gobierno de Netanyahu, no sé si en contra de su política económica o en general. Ese tipo de manifestaciones, a partir que de ese día, del 7 de octubre del 2023 hasta la fecha, ¿terminaron o continúan cuando ya la situación esté un poco más tranquilo?
1: Mira, Gabriel, en principio, primero es un preguntón, pero en principio no ves tantas manifestaciones, pero te lo voy a explicar a nivel macro, ¿está bien? Lo que estás viviendo en Israel, vos que sos el entendedor de esta zona, es un cambio de elites. Lo que hay es una élite que nació y que creó este país, que es una izquierda, un país de izquierda, laica también, y un país de judíos europeos. Este país es cada vez más conservador desde el punto de vista religioso y también cada vez más de derecha. Entonces van cambiando las causas de la protesta. Entonces, al principio, cuando asumió Netanyahu en el 2022, la causa de la protesta era porque había partidos que eran muy radicales de derecha. Y después, cuando el ministro de Justicia propuso una reforma judicial porque era el fin de la democracia. Y después los mismos protestantes del sábado por la noche se reunían para exigir la liberación de los rehenes tras el ataque.
0: Sí.
1: Y en este momento se reúnen para reforzar nuevamente el sistema judicial. O sea, va cambiando la razón, la causa de la protesta. En el fondo lo que estamos viendo es el país, lo llamamos así, el país de Tel Aviv, que representa la antigua Israel, la progresista, la laica, frente a las fuerzas conservadoras que ganan las elecciones.
0: Muy bien. Por último, Gabriel, ¿cómo imaginás el futuro inmediato? Quiero decir, de acá a fin de año, conociendo también el terreno, ¿qué pensás que puede llegar a suceder en materia de guerra o en cuestiones militares? Y bueno, ya nos diste un panorama sobre las próximas elecciones en donde ves que Netanyahu es el principal candidato a ganarlas.
1: Mira, te digo tres cosas. La primera es que creo que la guerra contra Hezbollah y contra Hamás va a continuar. Con baja intensidad, probablemente no ocupe los titulares de los medios de comunicación. Pero va a continuar porque Hamás no se va a desarmar. Y Hezbollah tampoco.
0: Claro.
1: Y entonces, como no se van a desarmar, va a tener que hacer una especie de guerra de desgaste. Eso por un lado. Lo segundo es que creo que Irán no va a ceder el uranio enriquecido. Espero equivocarme. Realmente espero equivocarme, pero me cuesta creer que los iraníes cedan con tanta facilidad lo que los mantiene en el poder. Claro. Pero es un tema que puede ser que al final cedan cuando se den cuenta de que el tiempo no juega a favor. Y lo tercero justamente es esto: el tiempo juega a favor de Donald Trump, porque en todo momento que ellos presionen a Irán, Irán está bloqueado, pierde muchísimo dinero, más lo que ya ha perdido por esta guerra. Entonces yo creo que no te extrañe que esto dure durante unos cuantos meses más, en donde Donald Trump los deja cocinarse en su propia desgracia los iraníes.
0: Gabriel, un gusto charlar con vos, que tengas una buena jornada. Gracias.
1: Igualmente, gracias a ti.
0: Gabriel Ventascal, periodista especializado y que reparte, sus días entre Israel y Argentina, charlando con nosotros. Son las 7:30 en punto ahora. 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
2: 7 de la mañana, 30 minutos, la temperatura en Rosario 12 grados 4 décimas, la humedad del 91%. Rosario marcha por ni una menos a 11 años del movimiento. La concentración será desde las 15:30 en la Plaza 25 de Mayo y partirá hacia la Plaza San Martín con reclamos por políticas contra la violencia de género y foco en casos recientes como el de Agostina Vega. Diputados debate ley de lobby y el super rigi en una jornada clave. El oficialismo impulsa dos proyectos para regular la gestión de intereses y atraer inversiones millonarias con beneficios fiscales y cambiarios. Ucrania atacó una de las principales instalaciones energéticas de Rusia. Lo confirmó ayer el presidente ucraniano Volodymyr Zelensky. Se trata de la terminal petrolera de San Petersburgo, situada a más de 1,000 kilómetros de la frontera entre ambos países. La selección recupera a Cuti Romero, recibió el alta y quedó a disposición de Lionel Scaloni. El defensor volvió a trabajar con normalidad en Kansas, aunque el cuerpo técnico lo llevará de menor a mayor. 12 grados 4 décimas la temperatura en Rosario, el cielo continúa mayormente nublado, la humedad del 91%, 7 de la mañana, 32 minutos.
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Hermosa la imagen que nos trae YouTube con el amanecer, el cielo gris con distintas gamas de grises. Fíjate, o fíjense hoy, que no se ve nada de color naranja. Como días anteriores teníamos ahí el sol que intentaba asomar la cabecita. En este caso se ve todo completamente gris, pero con diferentes colores, diferentes grises. Es una pintura el amanecer de hoy. Me encantan los que son así, los que no son los tradicionales. No hay dos que se repitan, ¿eh? Y generalmente el color gris le da un toque muy especial. Particularmente me gustan el gris, las nubes. ¿Ustedes cómo andan con eso? Me gustan.

0: De nublado o despejado.
1: Sí, a lo mejor ahora cuando aparezca el sol, porque todavía no salió. 7:30 tiene, recién cerca de las 8, ahí a lo mejor se arma este cuadro.
0: Un pedacito clarito que sí. Por ahí va a poder asomar. Es como que le abren una ventanita entre las nubes.
1: En un ratito lo volvemos a ver, ya cambió.
0: Bueno, cualquier cosa, estamos tomando café, mate, ninguna otra cosa que se aleje de eso, ¿no?
1: Pero me gusta
0: con esta charla más. Por ahí alguno puede pensar, ya le entraron a dar al vodka, no sea la mañana.
1: Hablando
0: de
1: los irlandeses.
2: Hay unas facturas ahí afuera que ni te cuento.
0: A nosotros no nos trae nunca nada.
2: Nunca,
0: nadie, por eso no vamos a regalar nunca nada tampoco.
2: No debemos ser lo suficientemente adorables.
1: El huevo o la gallina.
3: ¿Vos sabés que sí vamos a regalar? Esta semana tenemos algo para regalar.
0: Pero
2: bueno, vayan más.
3: Es injusto, la verdad que es injusto.
0: Es injusto, si no nos dan nada nosotros.
3: Tal cual.
0: Bueno, lo vamos sorteando.
3: Tiene que haber reciprocidad.
0: Lo vamos sorteando entre nosotros.
1: Es verdad. Alguien tiene que empezar. ¿Quién arroja la primera piedra?
3: Nosotros damos el primer paso.
0: Pero nadie nos ha mandado nada.
3: Qué triste,
0: y lo que te mandan después de las 9 no te llega.
1: ¿Qué te gustaría?
0: Eso, una vez a mí me dijeron, ¿sí? ¿Qué tal el termo que te mandé? Digo, nunca lo agarré.
3: Claro.
0: Nunca lo tuve.
3: Qué triste, ¿no?
0: Te llega después de las 9, no llega a domicilio.
2: Tierra arrasada.
0: Sí.
1: Recepción de 6 a 8. Cosa de que tiene ahí un changüí de una horita.
0: Claro. Bueno, 7:36, Mariana.
1: Vamos a contar acerca de la reconciliación de Araceli González y Adrián Suar. Reconciliación no como pareja, pero sí como familia. Ellos se separaron en el año 2004 y esa separación fue muy conflictiva. Hubo una disputa legal que duró muchos años, sobre todo porque ella reclamaba las acciones, Araceli González le reclamaba las acciones de Polka, una productora que él adquirió e hizo crecer estando en pareja. Bueno, parece que el tiempo fue generando, el tiempo y los acuerdos económicos, por supuesto, fueron reparando toda esta situación y ahora se vuelven a encontrar y específicamente se reencuentran en la obra en la que protagoniza Adrián Suar, Sotobose, que se estrenó este fin de semana en el Teatro Nacional, y ella estuvo presente, muy sonriente, se la veía contenta de poder estar ahí compartiendo, y al que también se lo veía muy contento es a Toto Kirchner, el hijo que tienen en común, que él decía en una nota: yo ya tengo superada la situación de mis padres, pero la verdad es que esto me pone muy contento porque los veo muy bien a los dos.
3: Qué raro, igual.
1: No, está buenísimo para
3: pero
1: mí.
3: Pero es raro.
2: Araceli dijo que ella dio el primer paso.
1: Ella en una mesa de Mirta, cuando le preguntan de todo este conflicto, se larga a llorar mal.
2: Yo no sé qué pasó, nunca entendí bien qué pasó ahí,
1: como,
2: quién se enoja con quién.
1: Y Araceli le reclama que en la separación no estaba incluido todo el tema de la productora como parte de la división de bienes. Y después ahí hay un off the record que también.
3: Y creo que ella dice que le había prestado dinero a Suar cuando Suar lanza la productora.
1: Ah.
3: Y después. Y la dejó Arafue.
1: Claro. La deja Arafue de esa parte y después parece que Fabián Massey, la pareja.
3: Bueno,
1: firmó lo que tenía que. No se asesoró.
2: El tema es que la gente se piensa que hacer las cosas ordenadamente cuando estamos todos amigos es de mal gusto.
1: Claro.
3: Es verdad.
1: Vos decís que hay que
3: romper con eso, Jiménez.
2: Claro.
3: Tenés que militarlo, así ya.
2: Lo tuyo es tuyo, lo mío es mío, pongamos las cosas en orden. Nos queremos un montón, pero no mezclemos.
1: Organicémonos.
2: Claro.
3: O sea, vos estás a favor de los prenupciales, todo eso, estás a favor de los.
2: Bueno, sí, hay que ver. hay que ver cómo lo negociamos. Pero todo lo que sucede en el matrimonio, ¿viste? Cuando uno, no sé, heredás el departamento y después lo usás, lo vendés para meterlo en la casa. Bueno, está bien, metelo en la casa, pero pongamos la proporción que yo aporto en esta casa.
1: Claro.
2: Ordenémonos.
1: Y sobre todo, a lo mejor, si es incómodo pensarlo por desconfianza de lo que puede suceder después, también cuando los matrimonios tienen hijos, pensarlo por los hijos. O sea, de alguna forma buscarle la excusa para que sea una conversación que se dé. En este caso se ve que no se había dado y generó reclamo de años.
2: Claro, porque en el medio Fabián Massa y el nuevo marido dijo que no trabajó más desde que está con
1: él. Ese era el otro dato. Lo cancelaron, nadie lo contrataba.
3: Tremendo.
1: Entonces, esa parte también pesaba en esta discusión. Acá Araceli González dice, ya hablamos con Fabián, él está de acuerdo en que nos volvamos a encontrar. Y de hecho ahora el próximo paso es que Araceli González conozca a Margarita, que es la hija de la hermana de su hijo. Sería la hija de Adrián Suar y Griselda Siciliani.
2: ¿Que tiene cuántos años?
1: 14 años. Ha pasado el tiempo.
2: Es necesario conocerla ahora.
1: Está bien, porque es parte de como... Está en ensamble, en modo ensamble.
2: No, esto termina mal.
1: No, yo le apuesto a que hay que revincularse.
2: No hace falta tanto vínculo cercano.

0: Son, está bien, no van a juntarse todos los domingos a comer, pero son nuevas formas de familia y comunican un montón. Y está bueno que en esto ellos se muestren como, bueno, dejemos resuelto el conflicto legal, porque evidentemente ha habido problemas. Resuelto eso, bueno, es otra cara del mundo del espectáculo.
1: Bien, ¿qué es tan interesante? 8:20 en la República Argentina.
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1: Federico Angelini ha sido nombrado nuevo secretario de Gestión Institucional del Ministerio de Justicia y Seguridad de Santa Fe. Durante el último mes se concretaron 498 allanamientos y requisas en las 5 regiones de la provincia. Para que nos cuente el resultado de estos allanamientos y cómo está la estructura y todo lo que tiene que ver con el Ministerio de Justicia y Seguridad de Santa Fe, recordemos que Angelini viene de Buenos Aires y está a cargo ahora o está colaborando con la provincia de Santa Fe directamente. Buen día, Federico, ¿cómo te va? Gabriel Penice te saluda.
3: Gabriel, Mesa, ¿cómo les va? A todos un saludo.
1: Bueno, muy amable en atendernos. Cuadro de situación, Federico, casi 500 allanamientos en 5 regiones de la provincia durante un mes. ¿Qué nos dejó?
3: Sí, la verdad es que es un trabajo muy importante que está llevando adelante la Policía de Investigaciones, un trabajo coordinado, obviamente, en muchos casos con la Fiscalía, pero implicó o generó el resultado de sacar de la calle más de 400 millones de pesos de las organizaciones criminales, más de 30 armas, automóviles que utilizaban para la logística. Para nosotros ese tipo de resultado es muy importante, porque además se pudieron incautar más de 300 celulares, que los celulares son dispositivos electrónicos que ayudan tanto a la Policía de Investigaciones como a la Fiscalía a iniciar nuevas líneas de investigación para que poder ir a las distintas ramas que tienen estas bandas para operar. Así que estamos muy conformes con el trabajo de la Policía de Investigaciones. Tenemos que entender que la PDI es una parte de la Policía de Santa Fe, es una parte que se ocupa en muchos casos de toda esta tarea de inteligencia criminal, de trabajo o interactuar con la Fiscalía para, como resultado final, llevar adelante los allanamientos. O sea, los allanamientos son la instancia final de un proceso de trabajo largo, complicado muchas veces, porque tiene que ir a buscar las pruebas a la calle para luego llegarlas a la justicia y de esa manera que le den los allanamientos. Y son golpes muy fuertes a estas organizaciones criminales para que tengan menos capacidad de seguir operando, ¿no? Así que estamos muy conformes y vamos a seguir en ese proceso de alguna manera, de seguir profesionalizando a la PDI, porque estamos seguros que es el camino para poder tener mejores resultados en materia de seguridad pública.
1: Estuviste un tiempo importante trabajando en Buenos Aires, siempre en el área de seguridad. La primera evaluación que haces ahora que estás trabajando en el gobierno de Maximiliano Puyaro.
3: Me sumo a un equipo que está totalmente consolidado. La verdad es que el equipo que construyó Maximiliano Puyaro, el gobernador Puyaro, y que lleva adelante el ministro Pablo Cocosioni, es un equipo muy profesional que está totalmente ya operativo y generando resultados que son históricos para Rosario y todo Santa Fe. Nosotros tenemos que poner, aunque los números sean fríos, hoy podemos decir que, por ejemplo, en la Unidad Regional 2, en lo que va del 2026, hubo 38 homicidios. A esta altura, en el año 2023, había más de 130. Y si vamos al 2022, más de 120 homicidios. O sea, y ni hablar Cuestiones que son menos lesivas como un homicidio, sino intrusiones, amenazas a la propiedad privada, balaceras, todas cuestiones que obviamente generaban muchísimo daño a nuestra sociedad y que no permitían que Rosario pueda tener una vida tranquila, porque hoy lo que estamos disfrutando en Rosario es realmente algo muy distinto de lo que venía sucediendo. Hoy volvimos a tener espectáculos públicos, hoy volvimos a tener inversión privada que hace eventos deportivos, eventos sociales, eventos culturales, eventos empresariales. Rosario estaba vetada hace algún tiempo atrás para hacer eventos empresariales, congresos, y hoy eso cambió notablemente y eso da turismo, eso da que gente venga a visitar Rosario, actividad económica, y eso es muy positivo para nuestra ciudad.
0: Federico, buen día. Sin lugar a dudas coincido que Rosario ha recuperado la noche en el sentido de que se disfruta y se camina con otra tranquilidad. Pero a propósito del día que nos ocupa, que hoy es la conmemoración del movimiento Ni Una Menos y hay marchas, ¿cómo están las políticas de género dentro del gobierno de la provincia de Santa Fe?
3: Bueno, han bajado los homicidios a mujeres, pero en el marco de una política integral de seguridad. Así que en eso para nosotros es fundamental, porque más allá de que siempre estamos trabajando para cuidar a todos los santafesinos, para nosotros es una prioridad esta problemática, y el resultado de tener políticas eficientes, políticas muy claras con respecto a esto, hace que tengamos una baja importante de femicidios en la provincia de Santa Fe, y afortunadamente tenemos también el estar en esta situación nos permite tener claridad para seguir impulsando medidas para que cada vez haya menos de este tipo de situaciones y poder trabajar fuertemente en que Rosario y toda la provincia esté cada vez mucho mejor, ¿no?
1: Muy bien, Federico, ha sido muy amable por este ratito y los resultados están a la vista, los números no mienten. Por ahí en el espíritu puede haber alguna cosa para mejorar, pero los números son muy elocuentes. Te dejo un abrazo y seguimos conversando.
3: Muchas gracias, un saludo enorme, hasta luego.
1: Chau, hasta luego. Federico Angelini, ahora participante activo del Ministerio de Seguridad de la provincia de Santa Fe. Quedan 12 minutos para llegar a las 8 de la mañana. Te recuerdo que te lo vengo comentando ya de hace algunos días a esta parte. 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
4: El sábado 9 de la noche, Argentina juega en Texas contra Honduras. Rulli, Capaldo, Otamendi, Martínez, Tagliafico, mediocampo con De Paul, Enzo Fernández, McAllister, arriba Giuliano Simeone, Lautaro Martínez y Thiago Almada. Esos son los 11 que probó Scaloni. La primera vez que hace fútbol, la primera vez que tiene la oportunidad de contar con todos los futbolistas. Se conocieron también los números que tendrán los jugadores del seleccionado argentino en el Mundial. Musso va a tener el 1. Por ejemplo, Messi va a tener la 10, obviamente. Lo Celso el 11, una de las novedades. Nico Paz, uno de los jugadores en los que hay puestas más esperanza, va a llevar el 18. El zurdo López, el 21. Entre los futbolistas que se destacan, hay que recuperar los lesionados. Son muchos, demasiados, ¿no? Para afrontar esta Copa del Mundo, teniendo en cuenta que faltan poquitos días. Scaloni igual dijo que confía en que va a contar con todos los jugadores para ese primer partido. Para repasar también algunas cuestiones vinculadas al fútbol local, Boca que va a priorizar a Sebastián Villa, es el nombre que quiere contratar sí o sí la dirigencia, porque Boca todavía no tiene entrenador. Hay más o menos 25 nombres dando vueltas como director técnico de Boca, que pueden ser los entrenadores de Boca. El elegido dicen que es el Turco Mohamed, está dirigiendo en México. El otro día medio que descartó la chance después de perder una final con el Toluca, dijo que quería quedarse, quería respetar, su contrato. Veremos qué sucede en los próximos días. Después está Arruabarrena, es otro de los nombres que está sonando. El Kili González, otro de los nombres que hay dando vueltas. Se habla de Subeldía. Hasta ahora Boca no se ha inclinado directamente por un entrenador, más allá de esto de Mohamed, que contábamos es el máximo candidato. River, que cuentan desde adentro que va a ser un intento por repatriar a dos jugadores que parecen utópicos, ¿no? Que parece utópico en realidad que lleguen al club. Estamos hablando de Mastantuono y de Echeverri. Pertenecen uno al Real Madrid y uno al Manchester City. Ninguno de los dos con buen presente, pero muy jóvenes, ¿no? No llega a 20 años Mastantuono, y Echeverri los tiene recién cumplidos, por eso parece difícil que vengan a jugar al fútbol argentino. Racing, que va a vender a dos defensores, Franco Pardo, que se iría al Santos Laguna por 2 millones de dólares, y Cruzeiro se llevaría a Ariel Rojas, 6 millones por el jugador que está entre los 55 elegidos por Scaloni. Milito quiere que Nico Díez sea el director técnico, tiene cláusula de salida en Argentinos Juniors, 250 mil dólares nada más, bastante módica la cláusula para que la pueda contratar Racing a Nico Díez, que es el elegido. Y después vamos a contar esta situación de la que hablábamos, que en Independiente denunciaron por violencia de género a un jugador de la reserva del club, una situación sumamente violenta. Después vamos a contar de qué se trata.
1: 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Jimena.
0: Hoy hay reunión de labor parlamentaria a las 11 de la mañana en Senadores, porque se van a tratar los proyectos que se deben tratar, valga la redundancia, mañana en el recinto. Básicamente hay dos muy importantes, que son el acuerdo por 171 millones de dólares por los holdouts, la ley de inviolabilidad de la propiedad privada, que también es una ley impulsada por el ministro de Desregulación, Federico Sturzenegger, y queda como tercer punto, pero medio colgando desde el límite, los pliegos a candidatos de jueces federales, entre los que se encuentra el de la candidata Micheli, pariente de Hugo Halcón Adamón, y sobre quien se ha instalado una polémica a la que se subió muy oportunamente la senadora y jefa de bancada libertaria Patricia Bullrich. Lo comentábamos ayer, y de hecho fue pública la exposición que hizo la senadora respecto de su postura al pedido del Ejecutivo, del Poder Ejecutivo, del retiro del pliego de Micheli. Patricia Bullrich lo que dijo es una facultad del presidente retirar el pliego, lo es, pero yo tengo una objeción de conciencia, no lo voy a hacer, yo no voy a apoyar que el pliego de Micheli se retire. Y de hecho la recibió ayer a María Verónica Micheli Patricia Bullrich, con quien se reunió. En este contexto Patricia se planta frente a una posición claramente opuesta a la que el gobierno impulsa y a la que el gobierno dio la orden desde Secretaría de Presidencia, desde Karina Milei directamente. Lo sorprendente es que no obtuvo Patricia Bullrich la respuesta que sí tuvieron otros, como por ejemplo Villarruel, por algo mucho menos quedó en el ostracismo del gobierno libertario, o la misma ex canciller Diana Mondino, que cuando tomó una decisión diferente a la que el gobierno le pedía, automáticamente quedó expulsada. Con Patricia Bullrich no se animan, porque lo que se lee entre líneas es que Patricia Bullrich tiene un armado propio y tiene una cintura política que le permite manejarse de una forma autónoma sin romper con quien hoy al grupo o al movimiento al que hoy pertenece. De hecho, Patricia Bullrich, y desde mismo el interior de la asesoría que tiene la senadora, dejaron entrever que en el momento en que toma la decisión y la postura frente al pliego de Micheli, también pone sobre la mesa su renuncia a jefa de bancada, renuncia que por otra parte el presidente Javier Milei ni tomó en consideración y pasó por alto. También en un signo y en un símbolo del peso específico que tiene Bullrich como política y hoy con como engranaje fundamental de la Libertad de Avanza dentro del Senado. Por lo pronto, también lo que se lee de esta situación es que vuelve a ser un tiro en los pies de parte del propio gobierno a sí mismo, porque fue una torpeza política haber mandado un pliego y después dar la orden de manera directa y a todas luces.

0: retirarlo por el parentesco de la candidata con Hugo Halcón Adamón, quien por otra parte lo ratificó en sus redes sociales y dijo, es verdad lo que está pasando y ya es un secreto a voces que lo es. De hecho, Luis Juez también declaró en este sentido, dijo, tratando de mantener una postura lo más intermedia posible, pero también dejó entrever que no correspondía retirar ese pliego, considerando que es una candidata que pasó todas las instancias, las superó ampliamente. De hecho, en la defensa que hizo en la Cámara de Senadores, en la exposición pública, fue brillante. Michelle, o sea, estuvo muy bien. Entonces, no hay argumentos más que me cae mal que sacar el pliego. Entonces, claro, queda muy expuesto el gobierno.
1: Sí, la idoneidad no se puede negociar, y mucho menos en estas condiciones. Generalmente no se tiene en cuenta cuando es al revés. Hay un montón de funcionarios. Bueno, el Chivo Rossi le ofrecían desde la gerencia de un banco hasta controlar yacimientos petrolíferos, y lo hacía. Idoneidad cero, importaba poco. Era el contacto. Pero en este caso, la idoneidad es fundamental y por encima de cualquier simpatía. Es verdad que Halcón Adamón ha sido ejecuta la función del francotirador que tiene la nación para atacar al gobierno. Casi todas sus investigaciones van dirigidas, que no son, por otra parte, no son refutables. Lo de Adorni es absolutamente comprobable, claro. Pero es el hombre encargado de llevar adelante casi todas las investigaciones que tienen que ver con funcionarios del gobierno. Es el francotirador que suele tener a veces un medio, en este caso es el más importante de la nación por su calidad como periodista también.
0: Sí, claro, lo que queda en el tamiz de este conflicto autogenerado es obviamente el peso específico que tiene Patricia Bullrich como política pro, con nombre propio, independientemente del partido al que pertenezca. Decimos esto pues ya ha pasado por varios, y sobre todo el nivel de aprovechamiento de la oportunidad que tiene Patricia Bullrich. Sí, ya lo hizo cuando presentó su declaración jurada, diciéndole a Adorni, vos también podés presentarla, y ahora aprovechando nuevamente este espacio que le dejan para adelantarse varios casilleros.
1: Es como política es excelente, es muy mala oradora. No es lindo escucharla hablar a Patricia Bullrich, no tiene un discurso agradable, ni tampoco la acompaña una voz cálida, pero de política, bueno, Patricia Bullrich es de las que no ha trabajado nunca en su vida, está con los celofanes puestos todavía, como muchos políticos, ¿no? Se han mantenido en esa área, que es una de las áreas más fructíferas, le vaya como le vaya a Argentina, nunca hubo un paro de políticos. ¿Ustedes recuerdan alguna vez un paro de políticos? No hubo nunca. Los políticos cobran en las peores crisis, en los peores momentos. El político no para. No hay sindicatos de concejales, de senadores, nada de eso, porque no tiene ninguna necesidad. Entonces, Patricia se ha pulido muy bien dentro de la política porque, insisto, ha tenido la posibilidad de mantener los celofanes puestos todavía.
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2: Vamos a repasar lo que está sucediendo en Roland Garros. Kalinskaya está jugando su partido, la número 22 del mundo, contra la polaca Chwalinska. Hasta ahora ganó la polaca el primer set 7-6, 5-2. Está por liquidar el partido la tenista polaca, dando la sorpresa. Sabalenka, la número 1 del mundo en mujeres, juega en un ratito contra Schneider, contra la número 25 del mundo. En hombres, hoy tenemos partidos de italianos. Matteo Berrettini juega con Arnaldi y Coboli, otro italiano, juega con Oger Aliassime, contra el canadiense que era entrenado hasta hace un tiempo por Tony Nadal. Recordamos, ayer triunfazo de Mensik, este chico de 20 años que le ganó a otro de los jóvenes del circuito, a Joao Fonseca. Le ganó entre sets 6-4, 6-3 y 7-6. Rafael Jodar, una de las sorpresas, de las gratas sorpresas del torneo, perdió con Zverev, que es el máximo candidato a quedarse con el título. 7-6, 6-1 y 6-3. Zverev ya está también en semifinales y va a jugar contra Mensik.
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1: 8 de la mañana, 7 minutos, la temperatura en Rosario a esta hora 12 grados, 4 décimas, la humedad del 91%. Patricia Bullrich puso a disposición su renuncia como jefa del Bloque Libertario. La senadora puso a disposición del presidente su renuncia a la jefatura de la bancada libertaria, luego de informar que no se opondrá al pliego de la jueza María Verónica Micheli. Este movimiento aviva la tensión en el Bloque de la Libertad Avanza. La justicia de Estados Unidos volvió a fallar a favor de Argentina por YPF. La Corte de Apelaciones de Nueva York desestimó un pedido presentado por los fondos que impulsan la demanda por la expropiación de la petrolera. La decisión fortalece la posición argentina en una causa que llevó a poner en juego más de 16 mil millones de dólares. El gobierno oficializó las reformas en la BTV. La medida crea un registro nacional abierto para prestadores, simplifica los requisitos de habilitación y busca ampliar la competencia en las revisiones técnicas obligatorias. A partir de ahora, cada usuario podrá acordar el precio del servicio directamente con el taller elegido. Scaloni prueba el equipo para el primer amistoso con varias bajas. Argentina está en la recta final de su preparación de cara al Mundial y Scaloni prepara al equipo para el debut. Para el primer amistoso frente a Honduras, el entrenador no arriesgará a Emiliano Martínez, Nahuel Molina, Cristian Romero, Julián Álvarez y Lionel Messi. 12 grados 4 décimas la temperatura en Rosario, cielo mayormente nublado, la humedad del 91%, 8 de la mañana, 9 minutos.
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0: casi las 8:15, 8:12, un poco más clarito el cielo, pero la tiene difícil el sol nuevamente, un día nublado y persiste en esas condiciones. Bueno, Jimena. Mariana, no, te tocaba vos, Mariana.
1: Dale, porque
0: vi que había tomado un carrera.
1: Y tomé, ay, quedé oxigenada.
0: Sí, quedaste oxigenada.
1: Daniel Melero, vamos a contar quién es Daniel Melero. Es el escultor de Mirtha Legrand.
0: Oh, wow.
1: Nació en La Boulash, Córdoba, la este Boulash. Muchacho. Y
0: pero
1: de
0: vos fíjate qué mala idea que tuvo.
1: Ay,
0: ¿no?
1: Pobre, no, ya la está siendo bulineado, sí. Pobre, por su escultura, pero esto le iba a decir, ya de chiquitito empezó con esto de las esculturas.
0: Claro.
1: A quienes estén en el streaming, ahí la vemos a Mirtha Legrand mejorada. Porque esta, sí, es la mejorada. Esta es la versión mejorada.
0: Claro, pero
1: porque
0: vos fíjate, se ve raquítica, por ejemplo.
1: Está como flaquita.
2: Flaquita.
1: No, está desproporcionada.
0: Está desproporcionada.
1: Parece
0: Mirtha Legrand en sus últimos días, puede ser el título.
2: Tiene, sí, la cabeza muy grande, el cuerpo
1: eso,
2: menopáusico.
1: Me parece que la desproporción es lo que mata a la escultura.
0: Claro,
1: porque
0: está muy queda la cabeza grande, yo sí, no entiendo mucho de esto, pero con relación a la rodilla, por ejemplo, y los, sí, brazos, la cabeza es enorme.
1: Queda desproporcionada. Parece que ella le pidió al intendente que saque, por favor, la estatua, y la escultura, y le dijeron, no la podemos sacar, Mirtha, porque no sabés la cantidad de gente que viene a verla de todos lados.
0: Ahí hay alguien mirando justo.
1: Claro, está como ahí en una plaza y bueno, la gente pasa, se
2: por
1: saca
2: fea
1: fotos.
2: La van a ver.
0: Es la atracción,
2: bueno,
0: del pueblo.
1: Veremos si la pueden mejorar. Este escultor lo que cuenta es que empezó desde muy chiquito con esta profesión y que esto que les decía, él es muy autocrítico con el trabajo, trata de mejorarlo, pero me parece que hoy en estos tiempos de tanta imagen, la escultura queda un poco desdibujada o desmejorada. Antes no teníamos otra referencia tan cercana y a lo mejor lo que veías era una escultura. Hoy con la era de la imagen, la escultura pierde lugar.
0: Vamos a ser claros, si en lugar de Mirtha Legrand esa fuese una estructura de una mujer, qué sé yo,
1: una señora
0: días,
1: cabezona.
0: Una señora en sus últimos días, vos decís, mira qué buen laburo que hizo. Es difícil,
1: sí,
0: hacer eso.
1: Para ver el trabajo de este muchacho, tenemos para ver la escultura que hizo también de la Sole, que ahí la salva bastante el poncho.
0: Pero
1: o sea, sabés que es la Sole,
0: tiene
1: por el
0: un
1: poncho.
0: Problema de proporción, parece petiza la Sole ahí. Y musculosa, ¿no?
1: Sí,
0: casi
1: como
0: un boxeador.
1: Que fue a CrossFit,
2: es la Peque Pareto.
0: Claro.
1: Está complicada. Y les vamos a dejar una más, que fue la última que él nombra en su historial.
0: No.
1: A ver si la sacan ustedes. Vamos a ver. Creo que van a poder.
0: Bausa. No es el Patón Bausa.
1: No es. Cualquier futbolista podría ser realmente.
0: Sí.
1: Porque
0: está linda.
1: Bueno,
0: pues,
1: es Aymar. Pablo Aymar.
2: No, pero se tiene que dedicar a otra cosa.
1: No, me parece
2: perdóname.
1: Que
0: Pablo
1: vamos
0: Aymar,
1: por otro lado.
2: Que si no haga esculturas abstractas, que no, sí, haga más personas. Porque no le salen.
0: Porque esta está buena, el futbolista.
1: Sí. Chau,
0: un futbolista.
1: El tema es este, cuando quiere representar a una persona
0: ahí es
1: y
0: donde
1: que
0: fallamos.
1: Sea el homenaje.
0: No, te juro que no lo hubiera acertado nunca yo,
1: no,
0: Pablo Aymar.
1: No,
0: lo estamos
1: eso
0: mirando para que quieran verlo en YouTube. Y, por ejemplo, esos rasgos rígidos como tiene el Patón, yo no dudé que era el Patón Bausa. Vi la camiseta rayada también, por ahí me parecía la proporción que no estaba tan alto, pero que sea Pablo Aymar es muy difícil descubrirlo,
1: sí,
0: la
1: sí,
0: verdad.
1: Sí. Bueno, este señor acepta las críticas, dice, por supuesto, puede gustar o no. Al principio lo que le dolió era que ni siquiera Mirtha, que es la primera que vimos, no la haya valorado, pero bueno, hay que ser realistas de que es un trabajo difícil y eligió también personas que son evidentemente difíciles de hacer escultura, no retratar.
0: Muy bien, muchas gracias, Mariana. El gobierno oficializó la reforma de la BTV, que es algo así como la revisión vehicular que se debe hacer cada año después de un determinado tiempo. Habilita nuevos talleres, libera las tarifas del servicio. Esto es interesante. Y la pregunta es cómo va a quedar esto en la provincia de Santa Fe, si esto va a ser tal cual así o habrá algún retoque. Para eso hablamos siempre tan gentil con nosotros, con Carlos Torres, director de la Agencia Provincial de Seguridad Vial. ¿Cómo te va, Carlos? Buen día, Gabriel Penice te saluda.
3: Buen día, Gabriel, ¿cómo te va? Un gusto saludarte.
0: Bueno, vamos a lo nuestro. ¿Cómo queda esto en la provincia de Santa Fe?
3: Bueno, nosotros lo vamos a evaluar. Esta es la reglamentación de un decreto de desregulación del año pasado del ministro Sturzenegger, que hace una o pretende hacer una apertura para que cualquier taller pueda realizar revisión técnica vehicular y, como vos bien decías, también libera los precios para que, bueno, para que cualquier taller pueda cobrar lo que crea conveniente, digamos. Nosotros en Santa Fe el sistema lo tenemos bien armado, tenemos 24 talleres de revisión técnica vehicular, distribuidos geográficamente, con los precios regulados, que no aumentan libremente, sino que solamente aumentan cuando aumenta el combustible. Tenemos un observatorio que mira los daños de los vehículos y los tabula y nos pasan a nosotros todos los informes. Es decir, está bien armado en Santa Fe, así que nosotros vamos a evaluar si es conveniente o no avanzar con estas modificaciones. Nosotros podemos adherir, podemos no adherir o podemos adherir en forma parcial, bien, digamos. Así que lo vamos a evaluar muy bien y lo que más le convenga a los santafesinos, según nuestro criterio, vamos a avanzar, ¿no?
0: Por los primeros conceptos que nos dejás, Carlos, me parece que no sé, vos nos dirás, pero no parece que lo considere necesario hacer cambios.
3: Nosotros tenemos muchas dudas, Gabriel, respecto de la calidad del servicio, ¿viste? Claro. Porque un taller que empieza a hacer revisión técnica vehicular, primero hay que ver bien qué maquinaria va a usar, cómo se va a exigir esto, si va a ser igual para todos, pero que no caiga la calidad, digamos. Lo que nosotros no queremos es que vaya alguien con un auto que no está en condiciones y que le den un papel y un certificado, que lo miren por arriba y que lo larguen, digamos. Eso a nosotros nos parece muy irresponsable. Pero bueno, vamos a evaluarlo bien, Gabriel, no nos queremos adelantar, pero bueno, en principio en Santa Fe tenemos un escenario ordenado y bueno, si hay cosas que pueden mejorar, las vamos a adaptar y si no.
0: Sí, lo único que no ayuda es que muchas veces esos autos que no están en condiciones directamente saltean la revisión y andan libremente, ¿no? Con una cosa que ya hemos charlado 20.000 veces con el tema de la avenida, sí, Circunvalación y eso, y nunca encontramos un punto en común. Sí. Pero es cierto que la revisión está bien hecha, es rápida, y la verdad está,
3: no
0: está
3: muy
0: ajustada, no está, pero aparte está bien lo que la revisión de frenos, luces, si todos los autos lo hiciesen sería muchísimo mejor. Lamentablemente que no esté en condiciones no va y listo, si no lo tiene que vender, pero que está bien aceitado el sistema, no cabe ninguna duda, basta con tener que hacerlo para descubrirlo eso.
3: Sí, bueno, por eso yo lo que pregunto es qué va a pasar con todos esos que hoy no la hacen.
0: Claro.
3: Si el precio se libera y por ahí aumenta o se dispara, digamos, ¿no? Que puede suceder. Uno puede ir a un taller que tiene todo muy bien, bárbaro, pero le cobran 250.000 pesos para hacer una revisión vehicular. ¿Qué pasa con todo eso?
0: No olvidemos que estamos en Argentina, va a haber otro taller y que ni te la van a hacer y te van a dar un papel firmado y listo. Me da la impresión. Uno tiende a veces a pensar mal, pero la verdad que hoy eso no pasa. Hoy vos tenés que donde te dicen los muchachos, pon el auto acá, el auto se mueve, prende esto, prende aquello. La verdad que la revisión se hace bien. Este caso, no sé si todos los talleres obrarán con esa honestidad, ¿no? De revisar como corresponde.
3: Sí, tal cual. La misma duda que tenemos nosotros, ¿no? Hoy está ordenado. Si alguien hace la revisión técnica vehicular, yo te puedo garantizar que hoy se la hacen bien. El tema es que hay muchos que no la hacen,
0: sí, por supuesto. Claro.
3: Pero bueno, sí, vamos a evaluarlo, Gabriel, y después vemos qué hacemos.
0: Carlos, ha sido muy amable, como siempre, un abrazo.
3: Al contrario, un abrazo grande.
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0: Particularmente creo que esto no es muy viable, porque va a haber talleres que te la van a dar, te van a poner la firma, te van a cobrar la mitad de lo que te cobran y no te van a revisar nada. Hay dos cosas que son muy puntuales, y Carlos tiene razón. Yo la hice hace muy poco. La hacen bien. te lo revisan bien, vos te vas de ahí seguro, los amortiguadores funcionan, el tren delantero está en condiciones, el trabajo es bueno, lo que pasa que después salí a la calle y te encontrás con auto que habría que decomisarlo directamente, tirarlo, hacer, destruirlo, y ahí es donde fallamos, que no tenemos ese control sobre las calles, pero que la revisión se hace bien, se hace bien.
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8: Y seguimos repasando el Mundial. Sí, Grupo G. Vamos a repasar dos equipos. No sé si vamos a llegar a este ritmo, pero vamos a intentarlo. Bélgica, puesto 9, selección Adidas. Rudy García es su entrenador. También medio como Graham Potter.
0: Perdóname,
8: uno de los que...
0: Rudy García fue aquel francés, creo que francés, que hizo una muy buena campaña con la Roma en algún momento.
8: Exactamente,
0: ¿no?
8: Exactamente, sí.
0: Porque en Bélgica estaba Martínez, creo que se llamaba, un apellido.
8: Sí, fue el entrenador,
0: tiempo.
8: Sí, es verdad. Bien vos, ¿eh? Buena memoria.
0: Sí, lo único que me quedó.
8: Sólido, sólido, sí. Bien, sí, exactamente. ¿Te acordás que cuando la Roma ganaba sus partidos aparecía tocando la guitarra, bailando también?
0: Era un personaje
8: por
0: muy
8: particular.
0: Por eso
8: te iba a decir que era medio parecido a Graham Potter en
0: bastante,
8: algunas...
0: un tipo muy particular.
8: En algunas cuestiones, sí. Courtois sigue siendo una de las figuras de la selección. En 2023 se fue de la concentración porque el técnico anterior, Tedesco, no le dio la capitanía. Cuarto mundial para él y tiene un párrafo aparte con Kevin De Bruyne, jugador del Napoli, figura. Courtois y De Bruyne, enemistad que es conocida, que nace en 2013 cuando se descubre que Courtois había mantenido una relación amorosa con la novia de De Bruyne, entonces ahí se pudrió todo.
0: Sí, una pequeña desprolijidad.
8: Sí, porque... se puede dar, puede pasar. Lukaku. Sí,
0: en el mismo momento fue, ¿no?
8: Claro, cuando claro, acá, sí, había ahí fechas que no cerraban, por eso se pelearon, pero comparten.
0: A veces los números no cierran.
8: Comparten la selección, probablemente si Rudy García hubiese tenido que elegir hoy entre uno de los dos, se quedaba con Courtois. De Bruyne está medio de vuelta, está jugando en el Napoli, no es titular todos los partidos, igualmente es un fenómeno De Bruyne. Lukaku, 33 años, otro que está en el final de su carrera, viene de una familia muy pobre, de hecho él mismo cuenta que no tenían electricidad, una facilidad asombrosa para aprender idiomas.
0: Habla como 6-7 idiomas, Lukaku.
8: Políglota, exactamente. Tenía 13 años y ya medía 1,91 m, Lukaku, un fenómeno de donde se lo mire. Drogba pasó de ser el máximo ídolo de la infancia de él, que recordemos, bueno, por supuesto es belga, a convertirse en un consejero personal, amigo íntimo, de hecho, de Drogba y hermano mayor en el Chelsea, que lo compra muy joven a él. Él jugaba en el Anderlecht, lo compra el Chelsea, lo apodaban el Baby Drogba, hasta que en un momento se cansó y dijo, por favor, no me digan más así. Yo prefiero contar como es la contar esta relación que tengo con Drogba como es la de Phil Jackson y Shaquille O'Neal, dijo. También, esto dijo Lukaku, muy particular, dijo, Cristiano Ronaldo tuvo a Ferguson, Messi, a Guardiola, Drogba, a Mourinho. A mí me gusta pensar que nosotros somos como Phil Jackson y Shaquille O'Neal. Llamativas las declaraciones también. Después tiene muchos jóvenes. Aparece Joaquín Seis, que es otro de los jugadores que jóvenes, lateral izquierdo, que aparentemente va a ser de elite. Matías Fernández Pardo, pretendido por el Borussia Dortmund, juega en el Lille. 4 veces lo llamó este chico España y sin embargo eligió a la selección de Bélgica, una historia repetida en esta Copa del Mundo. También, bueno, aparece Diego Moreira, mediocampista del Estrasburgo. Tielemans, que es el capitán de Aston Villa muchas veces, es el conductor, el líder, 29 años, maneja muy bien la pelota, asistidor también. Y la gran figura en este momento de Bélgica es Doku, el jugador del Manchester City. Uno de los extremos más rápidos y más técnicos. De hecho, se calcula que corre a 36 kilómetros por hora conduciendo la pelota, lo que equivale más o menos a lo que corre un atleta olímpico, con la particularidad que él lo hace con el balón
0: con
8: en los pies.
0: Con la pelota, y bien dominado por otra parte.
8: Impresionante.
0: El día que, porque es muy joven, el día que elija mejor la terminación de la jugada... va a ser más que Mbappé.
8: Claro, sí, porque es un fenómeno. Tenía 15 años, el Liverpool viaja a Bélgica para convencerlo de fichar. Sin embargo, en ese momento deciden no ir a la Premier. Dicen que apareció un video de Lukaku convenciéndolo de que no tome esa decisión. Lukaku, que se ha ido muy joven al Chelsea, que no pudo brillar en el Chelsea, lo convence justamente a este jugador. Y vamos con Egipto para repasar una selección más, que en realidad Egipto se reduce mucho a un jugador.
0: Sí.
8: 29 en el ranking, Puma es Egipto, Marmoush juega en el Manchester City, es otro fenómeno que tiene Egipto, 60 millones pagaron al Frankfurt en su momento. Tres goles en apenas 14 minutos frente al Newcastle hizo en esta Premier Marmoush, pero Salah, ¿no? Vamos a leer algunas cuestiones, directamente las vamos a leer de Salah. Premio de la UNESCO, fue nombrado primer embajador de las escuelas instantáneas de la red de Vodafone y de ACNUR, llevando educación digital a jóvenes refugiados. Héroe en los cómics, su historia que inspiró a un cómic educativo en Reino Unido. Amante del ajedrez, juega diariamente en línea al ajedrez. Fanático de Friends, ha declarado que aprendió a hablar inglés gracias a Friends, Mohamed Salah. Adicto al café, también, de hecho dicen que tiene una cafetería de especialidad. Fanático del yoga, en su pueblo natal financió por completo una escuela, un hospital, una planta de tratamiento de agua y un servicio de ambulancias. Nagrik es su pueblo natal. Fanático de los gatos, dicen que es Mohamed Salah. También, bueno, en su infancia en Egipto cuentan que practicaba penales con pelotas hechas de medias viejas. Y esta historia que tiene con Héctor Cooper.
0: Yo lo hacía eso también.
8: Sí, pero no llegaste a ser Mohamed Salah.
0: No, pero tenía bastante precisión.
8: Bueno, está bien. Cooper, que cuenta una historia de Mohamed Salah que es buenísima. Cooper dirigió a la selección de Egipto y cuenta que en un momento determinado estaban concentrados. Dice que él, por supuesto, le daba muchas licencias a Mohamed Salah, pero que se entera en un momento que a la familia de Mohamed Salah le habían entrado a robar a su casa. Y Mohamed Salah, en una cultura bastante complicada con los robos, decide, en vez de entregar al ladrón, decide darle trabajo a ese ladrón dentro de su casa, forma parte del servicio. Una historia bastante particular que contó Héctor Cooper alguna vez. Trezeguet es otra de las figuras que juega en el Aston Villa. Jugó en el Aston Villa, ya no juega en el Aston Villa, ya tiene 31 años, es uno de los jugadores también goleadores que tiene esta selección. Se llama Trezeguet por David, obviamente, no hay dudas de eso. Y después aparece un delantero de 18 años que lo compró el Barcelona, Abdelkarim, que es el jugador protegido de Mohamed Salah, tiene 18 años y va a estar en la próxima Copa del Mundo. Después nos meteremos con Irán y con Nueva Zelanda, que también forman parte de este grupo, con menos posibilidades de clasificar.
0: El tema del ajedrez, alguna vez comentaste que hay alrededor de 30 personas alrededor de Wembanyama para gestionar el crecimiento, sí, y la eficacia y la eficiencia. Uno de los requerimientos al que tiene que acudir Wembanyama es jugar al ajedrez. Todos los días juega una hora de ajedrez. Y los movimientos tienen que ser cada vez más rápidos. Le van quitando segundos para que piense más rápido y, según la neurociencia, claro, eso lo ayuda a tomar decisiones rápidas en el partido.
8: Buenísimo, buenísimo, espectacular.
0: Y bueno, Salah, otro monstruo que también juega al ajedrez, ¿no?
8: Sí, y otro que juega al ajedrez es Musiala. Y creo que Olise también, el jugador de la selección, fenómeno
0: lo
8: también.
0: Lo leí, lo de Wembanyama, claro, el sábado.
1: Entrena,
0: creo,
1: la estrategia, claro, y la toma de decisiones.
0: Y lo buenísimo, hace con profesor, y cada vez le van quitando segundos a la jugada. Va progresivamente para que decida más rápido. Hay ajedrez que se juega de un minuto. Tenés, claro, un minuto, claro, y sí, te da tac, tac, tac, tac, tac. Bueno, él no es tan así, pero cada vez le van achicando el margen de tiempo para que piense cada vez más rápido. La neurociencia metida en el deporte es lo que se viene, indudablemente. 8:30 a.m, joyería Perret, joyero desde 1886, toda una distinción para la ciudad de Rosario, presenta las noticias en la Boeing.
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9: Ocho de la mañana, 8:31, la temperatura en Rosario 12.4°, la humedad del 91%. Choque en Avenida Circunvalación, tránsito reducido y una persona herida. Un siniestro vial se registró este miércoles por la mañana sobre la Avenida Pellegrini a la altura de Avenida Circunvalación. Hasta el momento no trascendieron detalles sobre la gravedad de las lesiones ni sobre la mecánica del choque. Por la marcha de Ni Una Menos habrá cortes de tránsito en el centro rosarino. Las columnas de manifestantes caminarán desde las 16 horas por calle Santa Fe desde Plaza 25 de Mayo hacia Plaza San Martín. El movimiento afectará los cruces con La Prida, Mitre, Corrientes, España hasta llegar a Dorrego. Tragedia en Ushuaia. Murieron un guía y una turista en el glaciar Vinci Guerra. Las víctimas fueron halladas tras un operativo de búsqueda y se investiga una caída en un circuito de trekking de alta dificultad. Uruguay en alerta de Arrascaeta, casi afuera del Mundial 2026. El mediocampista sufrió un desgarro y a días del debut Bielsa evalúa reemplazarlo antes del cierre definitivo de la lista. 12 grados, 4 décimas la temperatura en Rosario. El cielo continúa mayormente nublado, la humedad del 91%, 8 de la mañana, 32 minutos.
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Bueno, volvemos al tema, lo dijimos varias veces en la mañana, ¿no? Caputo anunció los mejores 18 meses de la República Argentina, con una recuperación económica que supera las expectativas del gobierno. Y escuchábamos muy temprano que lo analizaba Jimena, el discurso o esa frase de Milei, enfervorizado como siempre, y también ironizando sobre que nunca va a ser presidente Kicillof, no va a tener ninguna posibilidad. Y todo eso entra en un marco de uno, insistimos, como dicen los pibes, queremos creer que la cosa va por el buen camino, los especialistas dicen esto, los economistas de estudio hablan de una macroeconomía en un momento fantástico, ayudado también por la guerra en Medio Oriente y la guerra también de Rusia posibilitó hacer una negociación impensada con Alemania en la venta de gas natural licuado. Empresas como Decathlon, lo contábamos, que va a venir y va a poner una cantidad de locales que son enormes. El de Córdoba tiene 2.500 metros cuadrados en distintas ciudades de la República Argentina. Lo que sucedió con el primer eslabón de Miniso, quien es una cadena china que también va a estar en el país, hablan de 100 locales y una inversión de 50 millones de dólares. Entonces, uno cree que aquellos que ya están creyendo

0: el que trabaja con el sobrante de la familia. Tenemos unos pesos, ¿qué hacemos? Un quincho, ¿qué hacemos? Cambiamos las cortinas, ¿qué hacemos? Vamos a comer, compramos ropa. Ese sobrante es lo que no está. Lo que también podría llamarse ahorro. Es en la línea baja, media baja, es lo que está faltando. Y es ahí donde, sinceramente, desde este lugar uno sabe si mira o ni siquiera mira el gobierno. Porque no se ven razones confiables como o movimientos o quita de impuestos, una rebaja del IVA. Uno dice cualquier cosa tratando de encontrar algún punto que pueda satisfacer la posibilidad de llegar a fin de mes y que quede ese pequeño sobrante. Da la impresión que eso o no lo miran. Yo creo que no es que no le encuentren la solución. Esto es, como decía Merlo, paso a paso. Primero la macro y después de ahí el goteo hacia abajo. No queda más que guardar cierta esperanza.
1: El tema, me parece, Gaby, también que está en el punto de lograr las líneas de crédito. Porque la realidad es que sin financiación...
0: Sin crédito no crece ninguna población.
1: Entonces, y las tasas, si no bajan, el crédito es inútil.
0: Bueno, yo lo decía la semana pasada, lo comentábamos también. No parece razonable que un banco te preste dinero y te cobre un 60% de interés. Y si vos pones esa misma plata en el banco, te dan un 16%. Eso yo no sé, sinceramente, no sé, desnudo mi ignorancia, si en otros lugares del mundo la diferencia es así, es tan brutal, porque es como que tu plata no vale nada. Si vos llevas plata al banco no vale nada, porque te dan un 16%. Ahora, si vos pedís plata porque necesitás, te dan un 60%, es una locura. Y muchas veces los créditos son para quien no lo necesita. No para el que lo necesita, porque el que lo necesita se ve imposibilitado de sacarlo porque no reúne los requisitos.
1: Sí, después te quedan, suponte que te llegan a dar los requisitos, ¿cómo lo pagás?
0: Claro, no se puede.
1: No hay forma.
0: Entonces, eso también, y muchos impuestos que subieron en su momento, momentáneamente, sacarlo. El impuesto al cheque, en mi vida hice un cheque, nunca tuve una chequera, pero el impuesto al cheque, ingresos brutos, el IVA, tocarlos, no digo sacarlo, el impuesto al cheque sí, habría que sacarlo, pero son cosas que llegaron, vamos, es como un parche, y lo dejan toda la vida así.
1: Sí.
0: Es como cuando te ponen un diente de plástico esperando que venga el de porcelana. Y dices, me quedo con esto. Tal muerdo con el lado derecho de la boca y listo. Y no es así. Hay que terminar bien. Si vos dijiste que iba a ser por un tiempo y el gobierno que estaba no lo sacó, que el que venga no lo deje perpetuo, no se sienta cómodo con esa modificación. El IVA es carísimo, 21% es carísimo el IVA. Y ingreso bruto, carísimo. También lo pagan 2 o 3 veces el que compra, el que vende. Todo el mundo entra en ingresos brutos. Lo cobran de 2 o 3 lugares diferentes. Entonces, da la impresión que está faltando ese golpe de gracia. Y a lo mejor en algún momento sorprenden y lo dan. Pero si no, el consumo no va a mejorar. -20 ahora, Jimena.
1: El que sorprendió literalmente a medio mundo hoy fue Estados Unidos con la posible imposición de nuevos aranceles a los productos. Por un lado, manifestó desde la oficina de la oficina del representante comercial de los Estados Unidos, se llama así el organismo encargado de avisar cuando Estados Unidos pretenda imponer aranceles nuevos. Por un lado está Brasil y por el otro lado queda Europa, Reino Unido, China. Vamos a ver de qué se trata cada cosa. Por un lado, y en relación a Brasil, Donald Trump se reunió a principio de mayo con Lula, tuvieron una muy buena reunión, hubo fotos y demás, y de ahí terminaron, o había habido un acuerdo en que Estados Unidos no imponía nuevos aranceles a Brasil. De hecho, Estados Unidos y Brasil tienen una relación comercial muy fluida, muy fructífera, y de hecho la balanza comercial estadounidense en relación a esa relación comercial es superavitaria para el país del norte. Pero Ya llegado el fin de mayo, Donald Trump se reunió con Flavio Bolsonaro, el hijo de Bolsonaro, que tiene aspiraciones presidenciales.

0: y luego de esa reunión surge esta noticia de que Estados Unidos le impondría a Brasil un 25% de aranceles a los productos que Brasil mande para Estados Unidos. Salió Lula da Silva encendido diciendo que esto es maniobra del traidor, lo llamó directamente traidor, de Flavio Bolsonaro, que en sus aspiraciones presidenciales pretende que haya medidas de este tipo de Estados Unidos para con Brasil para bajar la imagen o afectar el gobierno de Lula da Silva. En el Entre Líneas lo que se lee es que va a terminar perjudicado Flavio Bolsonaro, porque claramente que ese nivel arancelario perjudica al brasilero promedio. Entonces, de ninguna manera puede solamente quedar afectado Lula da Silva. Pero del otro lado, Estados Unidos también avisó que impondría un arancel de entre el 10 y el 12.5% a 60 socios comerciales, respecto de los cuales no se cuide en sus países de origen que la producción de productos no esté vinculada a trabajo esclavo. O sea, básicamente lo que dijo Estados Unidos es: de aquel país del cual provengan productos en el cual haya trabajo esclavo, nosotros le vamos a poner un arancel del 12.5% porque nos parece una amenaza a la moral. China levantó el punto y dijo: perdón, esto es un tiro por elevación. Porque lo que están diciendo, o sea, en realidad lo que dijo China es: están usando un pretexto para imponernos un arancel que habíamos acordado que no iba a haber, diciendo en el Entre Líneas que nosotros vendemos barato porque en realidad tenemos trabajo esclavo. Entonces China ya se plantó en esta posición, dijo: de ninguna manera los vamos a aceptar, en todo caso le pondremos aranceles recíprocos de la misma magnitud a los productos estadounidenses, y que Estados Unidos no utilice pretextos de este tipo para generar aranceles que en las conversaciones interestatales habíamos acordado otra relación comercial de otra forma. De todas maneras quedaría afectada no solo China, que obviamente queda, es decir, se listan 60 países, pero se apunta a China directamente, que es el gran productor, ya no es gran escala, es a escala magníficas de productos a un bajísimo costo, pero también queda en ese listado Unión Europea, Reino Unido y probablemente quede también Argentina, porque de coletazo capaz la liguemos. Esto es lo que Estados Unidos dijo que haría. No están todavía los aranceles, no están funcionando ni mucho menos, pero lo que dijo, lo que declaró el embajador Jameson Greer, dijo: es inaceptable que nuestros socios comerciales más importantes no aborden la importación de bienes elaborados con trabajo forzoso. Esto crea una dinámica en la que los trabajadores estadounidenses se ven obligados a competir en condiciones desiguales. Vamos a ver qué pasa. Todavía estos aranceles no están rigiendo, pero ya levantaron la polémica.
1: Muy bien, muchas gracias, Jimena. 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Acordate la marca. ¿Cómo está el tiempo ahora, Mariana?
2: 13 grados 8 décimas la temperatura en este momento. Bueno, la máxima anunciada para hoy 17 grados. El cielo va a estar bastante cubierto. A lo mejor asoma un ratito el sol, pero las nubes siguen presentes.

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0: Gaby, vamos a repasar partidos amistosos que hay para hoy, porque hay muchas selecciones que juegan el Mundial. República Democrática del Congo, una de las selecciones que juega el Mundial, juega con Dinamarca.
1: La vieja Zaire.
0: Claro. Países Bajos, Argelia, uno de los partidos que más nos interesa. Dale, vos andás diciendo.
2: Que vas a hablar de que estás viejo.
0: Polonia, Nigeria, Luxemburgo, Italia, Panamá, República Dominicana y Corea del Sur, El Salvador son los partidos que se van a jugar hoy. Cortito, repasamos una selección más, porque tenemos que llegar a como de lugar, hay que llegar, ¿no? Y vamos con Irán, que es una de las selecciones. Sí, no te creas que parí tan rápido, porque todavía Irán tiene un problema que es bastante grave. No tiene los visados completos.
1: La visa, claro.
0: Claro, entonces están en Ankara entrenando en Turquía, realizando las gestiones consulares para que todos los jugadores puedan participar del Mundial. Hay un riesgo grande de que no puedan ir todos los futbolistas. Por eso también hay algunos recambios ahí esperando. Los que tienen visa son afortunados en este caso. Irán está esperando todavía para el Mundial.
1: Con la ropa puesta,
0: claro.
1: Sin bolso, sin ningún
2: directo al
1: tipo.
2: Estadio.
1: Directo al estadio.
0: Olvídate, es así. Van con los botines puestos, sí.
1: No puede haber utilero, nada de eso.
0: Taremi, es uno de los jugadores que es estrella. 10 goles en 15 partidos. Jugó en el Inter. Es conocido por las chilenas.
1: Mira.
0: Tira muchas chilenas. Ah, jugaba bastante.
1: Tenía varias novias.
0: No.
1: No lo imaginaba.
0: Estuvo a punto de dejar el fútbol en un momento porque tuvo que hacer el servicio militar en su país. Después decide volver 2020 a 2022 sin jugar al fútbol. Vuelve a jugar en ese año. Durante el verano del 2025, el espacio aéreo de Irán se cerró debido a las tensiones geopolíticas. Esto fue antes del Mundial de Clubes y él no podía viajar. Entonces, para no perder ritmo y reencontrarse con su familia también, manejó más de 1000 kilómetros en auto desde la capital hasta su ciudad natal. El técnico de Irán es Galenoy, una leyenda del fútbol iraní. La marca de la camiseta, que no lo dijimos, es Majid, que es una marca iraní.
1: Mirá vos qué lindo, vamos a ver cómo es. Mariana.
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1: Muy bien.
2: Se realizó una medición en el marco del mercado del consumo masivo que estuvimos hablando hace un ratito para justamente tratar de entender cómo está el comportamiento del consumidor en la actualidad. Nada nuevo bajo el sol, los consumidores están gastando menos, están espaciando más las visitas a los lugares de compra, miran los precios y están comprando en lugares cercanos poca cantidad. Básicamente lo del día, se está viviendo día por día en conforme y en relación al dinero disponible que cada uno tenga. Ese es el actual comportamiento de los consumidores.
1: 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Son las 9 de la mañana en punto. Te lo decíamos en el comienzo del programa, todo pasa, sale desde Armstrong. Los muchachos están en Agroactiva, esta suerte de celebración del agro que se hace todos los años y había que estar, la Boeing tiene que estar en esos lugares. Por eso Nacho y toda la compañía viajaron muy temprano para acompañarlos a ustedes hasta la una, por lo menos desde Armstrong en Radioactiva. Va a estar, dicen que va a viajar Milei, eso nunca se sabe, pero el protocolo lo marca como posible asistente. El que sí va a estar, por supuesto, es el gobernador Maximiliano Pujar. Muy bien, ¿queda algo o nos vamos?
2: Hoy es el Día Mundial de la Bicicleta.
0: Ahí tenés.
2: Ahí, para quienes, bueno, este medio de transporte que además de ecológico, hace bien a la salud.
1: Ah, yo creí que era el que llevaba plata, cambiaba plata, sí, ese, bueno, el bicicletero sería.
2: Claro,
1: ese.
2: No, este es el de la bici,
1: Del Día Mundial de la
2: Bicicleta. ¿Son de andar en bici?
1: No, pero
2: algo que aprendés y no te olvidas más.
1: Sí, pero ya no. No me gusta que no tenga espejito la bicicleta.
2: Pero le podés poner, no se ve nada, igual, es verdad.
0: ¿Vos era de los que iba por Oroño ahí por el cantero central?
1: No.
0: Ah.
1: No, siempre fui respetuoso de eso.
2: No vaya a ser.
1: Bueno, nos reencontramos mañana. Nosotros mañana a las 6 de la mañana los esperamos. Chau.

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2: En vivo hoy desde Agroactiva hacemos el programa desde Armstrong.
3: Llegamos. Hola,
4: buen día, buenos días.
3: Olis, ¿qué tal? Buen día, magnífica vista. ¿Cómo me gusta estar acá, por favor?
4: Y qué feliz está, licenciada.
3: Muy feliz, muy
4: está,
3: feliz.
4: Ay, Nacho Russo, está feliz.
3: Me encanta el agro, me encantan las maquinarias. Mayer, Ferguson.
5: ¿Desde cuándo?
3: Todo,
5: está
3: todo.
5: En su salsa.
4: ¿Desde
5: sí,
4: cuándo
5: sí,
4: le gusta todo eso?
6: Vos sos medio Mayer Ferguson, vos estás en el bozo medio.
2: Absolutamente.
4: ¿Todo bien,
2: Laurita?
4: Sí.
2: Marianito.
3: ¿Qué tal? Buen día.
4: Hola, Montenegro.
2: ¿Todo bien?
4: Montenegro. Ahí, esa cámara que está ahí, licenciado.
2: Dame ganancia.
3: No, saludo a un productor que pasó, un viejo amigo, sí, de la zona de Zavalia.
4: ¿Pasó uno de los globos?
3: Se la pasa saludando a productores agropecuarios. Claro, conozco mucha gente acá.
4: ¿Eres con pan? ¿Quién era?
2: Armstrong es como Malboro, ¿viste?
3: Armstrong. Acá hay Crespo, Giriondo, Caferata.
2: Estamos ok, todo.
4: Brigadier López.
2: Estamos saliendo en vivo por streaming. Hoy desde Agroactiva venimos a hacer el programa acá. Gracias por la invitación.
3: Muchas gracias.
4: ¿Esto era Espochacra o cómo es?
2: Esto es Agroactiva.
3: Agroactiva.
2: Siempre fue Agroactiva. Así que.
3: Qué bonito. Programa los normal. Corredores armados.
5: Lo vimos nacer.
4: Programa natural hoy. Programa natural.
2: Porque, programa natural, llegamos temprano, llegamos a las 7 de la mañana.
4: Muy mal maneja Rusia.
3: Muy temprano. Que están montando esto.
2: No, lo hacen rápido.
3: Parecen residencias.
2: Sí, pero lo hacen rápido.
4: Son como los plomos de los palmeras, son como ninjas. Hacen, y arman todo.
2: ¿Viste? Y tienen calefacción, aire acondicionado, tienen todo, la verdad.
3: Sí,
4: hay gente que vino muy temprano a armar. Yo los vi recontra temprano.
3: Nosotros
5: venimos temprano.
4: Lo más temprano, hay gente que vino más temprano.
2: Hay tipos que vinieron a las 4 de la mañana.
4: 6:30 estábamos en la puerta y había gente que ya estaba armando desde antes.
2: Pero bueno, muy lindo, es impresionante para todos los que van a venir. Sí. Hoy Agroactiva.
3: Vengan, hoy se inaugura esto, chicos.
2: Hoy arranca Agroactiva, así que todos los que van a venir, todos tenemos la ciudad colapsada, los hoteles colapsados, de gente que vino de todo el país a visitar Agroactiva.
4: Ya temprano estaba cargado en la ruta.
2: ¿Viene el
4: presidente hoy?
2: Lleno de gente.
4: Temprano, los que vienen para acá.
3: Son 3 días, ¿verdad?
2: Sí.
3: Tres jornadas
2: completas. Wow. Y hoy,
4: ¿viene el cabo?
2: Hoy arranca Agroactiva. Desconozco.
3: No sé si hoy, mañana. También. Claro.
5: Pero va a pasar, ¿eh?
4: Claro. Mirá que bien nos vemos. Mirá, ahí estamos. Qué bien se ve. Mirá qué
2: bueno, para el que quiere ver en el.
4: Qué linda está Laurita.
5: Laura
4: siempre está linda.
5: Ay, bueno,
2: se mete en YouTube.
4: Se fue a revocar allá al fondo.
5: Me hizo
4: pone
5: toda radio. La carita.
4: Ay, licenciada, estás preciosa.
3: Gracias, querido. Qué porque belleza. Estamos fijos.
2: Sí, pone fijos, Radio Boeing en vivo por YouTube y vas a ver ahí que estamos hoy en Agroactiva. Bueno, mucho vínculo tenemos nosotros con el campo.
5: Sí, cada uno va a contar cuál es su vínculo.
4: ¿Cuántas hectáreas tenés, licenciada?
2: De su experiencia.
3: Sí, cómo no. Bueno, lo mío más que nada es la soja, ya sabés. Sí.
4: Ah, lo tuyo es la soja.
5: La milanesa es soja.
3: La soja. Tiene cultivado maíz.
4: La soja de la vereda que va.
2: Ella viene de la zona.
3: No conservo las cabezas de ganado que tenía hace unos años, pero. No, ahora prácticamente alquilo, rento los campos para su producción.
2: Ella manejaba zona núcleo.
3: ¿Por qué no? Porque usted tiene que estar.
4: Zona núcleo.
2: Ella manejaba zona núcleo.
3: Claro, tiene que estar.
2: Y ya se está retirando. Sí.
4: Entonces... ¿Cómo está el tema rastrojo?
5: ¿Cómo está la nena?
3: Bien.
2: Sí. Bueno, Higgins tiene mucho vínculo también con el campo.
4: Sí, un montonazo. Claro.
5: ¿Cuál es?
2: Bueno, él tenía campo en Santiago del Estero.
4: Marco vio un par de chacareros.
2: Sí, comió chacareros, pero... Y tenía algo en Santiago del Estero.
3: Ya sabes de Corral.
4: Claro.
2: Quintana en el Chaco, otro tanto.
4: Por supuesto. No, aparte tengo años de exposiciones a campo abierto. El Farm Show Progress de Connecticut y otros tantos.
2: Bueno, charlando un poco en el camino, veníamos hablando un poco de eso. Programa
4: natural
2: especial hoy que hacemos desde Armstrong. ¿Quién es el más famoso de acá de Armstrong?
4: sé que no sé.
2: Tiene que haber un basquetbolista.
4: Tiene que tener futbolistas.
3: No,
2: tiene que haber un basquetbolista.
4: No creo,
3: que...
4: No,
3: chequeo. Sí, por favor, porque para mí hay un famoso.
2: Juan Pablo Marconi, destacado piloto de automovilismo.
4: Mirá.
3: Busca científico,
2: el
3: por favor.
2: El patinador Facundo Fino.
4: No, Delfo Cabrera, ahí está.
2: Delfo Cabrera.
3: ¿Quién es?
2: Ganó Delfo Cabrera.
4: Golfista.
2: Para que no nació acá, pero pasó su mayor, la mayor parte de su
4: bueno,
2: vida.
4: Bueno, pero es como
2: el Amsterdam. No, bueno, pero ¿y no hay futbolistas de Amsterdam?
4: Mira, ah, sí, boludo, Franco Servi, mira.
2: Bueno, vamos al gentilicio.
4: Franco Servi.
2: El gentilicio de Armstrong. ¿Armstroniano?
3: Armstrongense.
2: Es una pregunta de mierda.
3: ¿Gense? Armstrongense.
4: No lo sé.
2: ¿Cómo
4: no,
2: es el gentilicio?
4: Armstronense.
3: Claro, Armstrongense. Armstrongense.
4: ¿Por qué? Porque se dice la G. Lo mismo no que la R, la puedes saltar y puedes decir Armstrong.
3: Para mí es Armstrong.
4: ¿Cómo vamos a dedicar? No, es Armstrongense. Sí.
2: Todo el día Armstrong.
4: Armstrongense.
3: Armstrongense.
2: Bueno, viste, es un gentilicio.
4: Localidad, vale aclarar.
3: Que me decían Armstrongense.
4: Sí. Esto no es departamento Rosario, esto es departamento Belgrano.
3: Sí, señor.
4: Estamos la fuera del departamento Rosario.
2: Pero es un gentilicio raro ya de por sí.
4: Armstrongense.
2: Y sí.
4: Y porque si no, ¿cómo le
3: decís? Largo.
4: Catramense, ¿cómo le decís? No sé, no hay muchas maneras.
2: No, bueno, pero cuando lo pensás rápido decís, no es tan sencillo.
3: Soy de Armstrong.
2: Señora, acá los mensajes en WhatsApp pregunta si hay rayadita móvil.
3: No, quedó allá.
4: Ayer mostramos algunas máquinas contadoras de dinero. Faltino San Vicente.
2: Tengo problema con mi mamá.
3: ¿Tenés problemas con
2: mi mamá? Me dice,
4: ¿a cuánto se
3: arruinando el nombre de la familia?
2: Está arruinando el nombre de la familia. Me dice, ¿es verdad que vos tenés una mesa de dinero? Le dije, no, mamá, no tengo una mesa de dinero.
3: No, sí la tenés.
2: No tengo. Dejá de decir que tengo una mesa de dinero.
4: Escuchá.
2: Y aparte queda mal.
4: Tengo un 100, ¿a cuánto me cierra?
2: No, es que no tengo.
4: ¿Cómo no tengo,
3: boludo? Me parece que no es la hora.
5: La pasás siempre mandando el cambio.
4: Un rato.
3: ¿Tiempo activa,
4: señora? 10:15. Ah, ya empieza. Porque ahí abre el cambio.
5: A las 10 manda el cambio.
3: Claro.
2: Ustedes cuando piensan en el campo, ¿qué se le viene a la cabeza?
4: Vacas.
2: ¿Solo vacas?
4: No, gaucho, boleadora.
5: El fardo ese de alfalfa.
4: Por culpa tuya se me viene el niño boleadora.
2: Si aparece un niño por boleadora. Culpa,
4: no digas ninguna. No digas.
2: Lo hacemos pasar.
4: No seas ofensivo.
2: Sí, lo hacemos pasar.
4: No seas
3: y que baile una con la boleadora.
5: No va a ver ninguno, porque no es el metier
2: no es el
5: de esta exposición para nada.
3: Bueno, acá... pero puede venir alguno con su, algún niño con su papá.
4: No. Che, población 12.973 habitantes tiene Armstrong.
2: Poco. Normal.
4: Poquetino. Fundación 1882. Tomá, ahí tenés, mirá. Tiene unos años,
3: ¿eh?
4: ¿Qué hace?
2: Ahí está Milei.
7: No, quería saber si se escuchaba.
2: Ah, está bien.
3: Che, ¿cuál es el liso?
7: Les quiero.
4: Hola, Mariano.
7: Les quiero decir. No, yo no voy a salir en el streaming.
4: ¿Por qué?
7: Porque quiero decir que no estamos en los estudios centrales de la Boeing.
4: Y que se escucha igual.
7: No cabeceen como perrito de taxi del micrófono, porque acá no
4: hay.
2: Estoy quietito acá, mira, estoy quietito.
7: Sobre todo a alguien que estoy señalando.
4: Vos sabés que yo tengo la conducta.
3: Yo no me moví.
7: Todos tenemos la costumbre en el estudio de movernos un poco más porque el micrófono.
5: Pará, y encima acá que no estamos enfrentados.
4: Yo tengo mi corazón relator, no corazón delator, que solo se dirige al micrófono.
3: Yo te voy a decir una cosa. A mí el sol, a esta hora, a mitad.
4: Ya
3: de pleno en las pupilas y me está quemando
4: la córnea. ¿Querés unos lentes de sol?
3: Tengo que ir girando porque me...
7: Agárralo el micrófono en la mano.
4: Cheque, agárralo.
5: Con esa mesa negra podemos
4: sacarlo.
5: Abajo.
4: Sacalo, dale.
2: Sí,
4: ahí
2: está.
4: Bien.
3: Me voy a quedar así un rato hasta que se vale el sol.
7: Mejoró una enormidad.
2: Escucha, estoy leyendo que Armstrong es pionera en la energía solar.
4: Ah, qué
5: bien,
4: loco.
5: Por eso hay tanto sol, señor, acá.
7: Mirá Cococheón.
2: Es la capital de los fierros.
4: Puccini, Puccini.
2: Porque unos 2.000 habitantes de acá trabajan en la industria maquinaria agrícola.
3: Mira,
4: che, qué cantidad de promotoras que hay, loco.
3: Está hablando del fallón.
2: Ahí están las promotoras.
4: Pero están vestidas de gaucho,
3: boludo. ¡Aplauso!
4: ¡Aplauso!
2: ¡Las promotoras!
3: ¡Aplauso!
4: Están más en casa.
5: Son de la provincia.
3: Soberbia, sublime.
4: No viene más calza la promotora.
5: Aparte vimos...
2: No, hay una que tenga catsuit.
4: No, ninguna.
3: Tienen el chacarero, está muy bien, me encanta.
5: Vimos con la señora, como vimos todo el armado, vimos cómo les repartían los conjuntos.
4: Vestida como Vicky Fariña la rural, así no sirve.
3: Y los looks,
5: re lindo los looks. Y abrigados, boinas.
4: Che, vino Adolfito Cambiaso, me dijeron.
2: Ha mejorado mucho.
4: Bueno, che, buen dato para arrancar, Nacho. Hoy es una mañana sin neblina. Bueno, en rutas y autopistas no neblina, así que tranquilo, a diferencia de otros días, que se, ahí está, que se complicaba demasiado, está absolutamente despejado.
2: Qué rico,
4: así que, mate. Sí, a salir tranquilos, con paciencia, pero tranquilos.
2: Bueno, vamos a mirar la temperatura, a ver cómo está acá.
4: Acá en Armstrong.
2: Imagino que tenemos unos grados menos.
4: Con los astronenses.
5: Mira, estamos, tengo las dos, igual, está más o menos igual.
7: Decime, Rosario, que
5: sí,
7: 12 está la mayoría
5: grados,
7: de la gente
5: escuchando. Sí, ya sé, 12 grados la temperatura en la ciudad de Rosario, máxima pronosticada para hoy de 18 grados con el cielo mayormente cubierto durante toda la jornada. Humedad del 86%. Y atención, vieron que arrancamos la semana diciendo que iba a llover el fin de semana. Después dijeron que iba a llover el viernes. Bueno, ahora la lluvia, sí, las lluvias son a partir de mañana.
4: ¿Y ahora?
5: A partir de mañana ya hay algunas lluvias, probabilidad de algunas lluvias por la mañana. Y después viernes, sábado, domingo, lunes. Yo, el otoño, todos los días de lluvia.
4: Qué lindo.
2: Qué lindo, para quedarse adentro.
5: De viernes a lunes.
4: El plan incluye Morphy este. Viene,
2: hay asado.
4: Un asadito al mediodía.
2: Hay asado.
4: Nosotros ya vimos con Laura dónde ir a.
2: Sí. ¿Hay asado y vino?
4: Hacer el after.
5: Ya vi.
3: Hay carne desmechada.
5: Fuegos.
3: Hay carne desmechada.
5: Fuegos.
4: ¿Cuándo le gusta la carne desmechada? ¿Cuándo le gusta la carne desmechada?
3: Carne desmechada.
4: ¿Cuándo le gusta? Mi amigo Ricardo Atala, mira.
2: Che, Mariano, dice Moyano.
4: Sí, ¿qué dices?
2: Que satura mucho.
4: Satura en el aire.
2: Vamos a...
3: Yo nunca saturo.
2: Satura vamos a mejorar.
4: Es la principal que satura.
5: No, habla por vos. Hoy no podés gritar.
3: Yo no estoy gritando.
4: No grita.
5: No, pero hoy no,
4: grita.
5: No se puede
4: hoy no tengo
5: gritar.
4: Hoy no vale golpear la mesa porque se no escucha mucho. Así que gordo el chiste de Alf, me queda... Ah.
2: La palabra satura la usamos de
5: la pandemia. El oxígeno.
2: La pandemia.
5: Dale. Si satura bien.
4: Cualquier operador.
2: No satura bien.
4: Termine la señora. De una banda o de cualquiera te dice satura.
2: Bueno, no? Pero Montenegro nosotros bajo una banda. Pero empezamos a usar este.
4: Nosotros no tenemos publicidad de satura. Ah, no, Sakura.
5: Sakura.
2: Nosotros lo empezamos a usar en pandemia, que claro. Satura, que no satura.
4: ¿Cómo estás, Russo? ¿Bien?
2: Bien, contento.
4: ¿Querés un matienzo? ¿Qué querés?
2: No.
4: ¿Cómo te atiendo?
2: Ahora me gustaría tomar agua, café.
4: Sí.
2: Y a las 11.
4: Ese orden.
2: Y a las 11
5: y media.
2: A las
5: 11
2: ya
5: está
2: igual. A las 11 y media comer una tira de asado.
4: ¿11 y media?
2: A la estaca.
5: Eso no es mucho. Va a pasar. Hay cono de papas.
3: Es muy temprano.
2: No.
5: Acá a la esquina.
2: Cocinan temprano acá.
5: ¿Sí?
2: Sí, cocinan temprano.
4: ¿A las 11 y media se puede comer?
2: Yo creo que obvio. A las 11 y media.
5: Excelente.
2: Se puede morfar.
4: Sí, trajimos 3 termos de mate, nos queda medio.
5: Yo
4: ay.
5: Se los voy a cargar.
3: ¿Hay, ¿cómo se llama?
4: Hay Dispenser.
3: Dispenser Tracy.
4: Y tiene un Héctor Bidonde y Dispenser Tracy.
2: Para el que nunca vino a Agroactiva y demás, ¿qué encuentra acá? Maquinaria,
4: vehículos.
2: Todo, vehículos, autos. Cosas vinculadas al campo.
4: Camionetas.
3: Claro, sobre todo máquinas. Me parece que. Me explicaba Tetamanti hace un
4: que está ahí atrás, Tetamanti. Hola, Tetamanti.
3: Vino Tetamanti.
7: Usted tiene que decir, me explicaba un especialista.
3: Claro. Sí, un especialista.
7: Porque dijo que esta era como la expo de los fierros.
4: Claro.
3: Esto es bien fierrero, porque antiguamente
4: cuidado
3: las exposiciones agrícolas, exposiciones agrarias,
4: sí. Con la empanada de Capri,
3: eran orientadas no solo a maquinaria, sino también a semillas,
4: a fabricantes,
3: a ese tipo de cosechadoras. Claro, acá podrías hablar bien. Y en este caso, esto es solo máquinas.
4: ¿Riego no hay acá?
3: Puro fierro.
4: Ah, o fierros de riego.
3: Pero todo máquina.
4: Bien.
3: Todo máquina.
4: ¿Viene Perotti?
5: ¿Viste?
4: No,
5: dijo, viene, pero todo. Claro. Yo también pensé, Perotti.
2: Bueno, pero viste, uno entiende poco de maquinaria.
3: No, habla por vos.
2: No, hablo por vos.
4: No, pero ya domina.
3: Exactamente.
4: Acá en la punta está Grocas, por ejemplo.
2: Hay un avance.
3: Cabezal Mainero Dual.
4: Sí, claro. Escucha, yo recién estuve ahí atrás.
2: El tiempo de campo.
4: Había unos drones que parecían un camión hacia atrás. Pero no, enorme los
3: pueden
4: trasladar a una persona.
3: Perdón, ¿se puede, más allá de estar acá, no vamos a estar atornillados a esta silla, recorrer, mostrar?
5: Sí.
3: Puedes hacer un móvil.
5: Con ¿verdad? Un móvil. Ahora vamos a ir con un móvil y recorremos los
4: escenarios. Ahora vas a salir a charlar
2: vamos
4: con
2: a ver,
4: la gente,
2: señora, cómo lo hace.
3: Me encantaría.
4: Tranquila usted. Ahora vas a salir
2: pida, total,
4: a revolear pelotas a la tribuna.
7: Es hasta donde llegue el cable.
4: Pida.
5: Lo siguen los chicos de redes y usted va por el móvil recorriendo el lugar. Sí, averiguando por las maquinarias.
3: Averiguando. Si la puedo probar, me encantaría probar una máquina.
2: No,
4: ¿te querés subir una cosechadora?
3: Claro.
4: ¿Querés cosechar?
5: Obvio. Pero no sabés manejar.
3: sí sé manejar.
2: ¿Querés cosechar? Es más fácil manejar una de esas que un auto para vos.
4: Ay,
2: para vos sí es más fácil.
4: Che, vi tractores de un tamaño impresionante. Con
5: ¿tienen 18 cambio ruedas. O son automáticos?
2: Sí. No pregunté, boludo.
5: ¿Y quiero saber? Cosa,
2: no pregunté.
5: ¿Crees que lo vas a preguntar en tractor?
2: No pregunté, boludo.
5: ¿Son automáticos?
2: Hacen todo solo.
4: Medio tructor.
2: Hacen sí, absolutamente.
4: Todo por computación. Acá en la punta están los muchachos de Growcast, por ejemplo, que ellos te monitorean el cultivo a distancia. Ay, o sea, no tenés que estar.
2: Te queda tirado en tu casa viendo cómo te mueves.
4: Abrir el celular y decir, mira, le creció un gajo, te dice. Mirá, tirale agua. Y
2: che, la verdad que estoy contento que vengo ahora activa. Estoy.
4: Te veo feliz.
2: Sí, estoy contento. Gracias a la provincia de Santa Fe, gracias al gobierno de la provincia de Santa Fe que nos invitó a participar de esta jornada, agradecerle
4: a Gustavo Puccini.
2: A Puccini, que lo vimos recién, a Gustavo caminando un ratito. Agradecerle a la provincia, que de verdad, que
4: flaco,
2: confía en nosotros para este evento y poder comunicarlo, poderlo contar, abrir el evento de Agroactiva y charlar y contar y nada, tratar de también de entender un poco de qué se trata. El año pasado por acá pasaron casi 300.000 personas.
4: ¡Qué locura!
2: Se espera que este año pase otra cantidad o similar o más de gente en comparación del año pasado. Un mundo, de verdad, un mundo que para muchos es completamente desconocido, ¿viste? No tenemos mucha idea.
3: Es muy importante, Nacho, porque la economía de Santa Fe se encuentra en pleno crecimiento. Sí. Más del 5,2%.
2: Deja de leer los carteles, señora.
5: Te voy contando.
2: Dale con el teleprompter.
3: La provincia donde el campo no
4: paga ingresos. No para, pero
3: para. Es un campo no para. Destacar lo que está haciendo Santa Fe provincia por el campo. Como la provincia donde la maquinaria agrícola no paga patente.
5: No para.
3: ¿Se da cuenta?
4: Va medio lento el cartel.
2: Un poquito más. Hay algo de la luz bien ahí.
3: Sí, también la luz que pagás, obviamente, la descontás de ingresos brutos.
2: Bien,
3: toda información que te estoy tirando. Eso,
2: a ver, un poco más. ¿En qué provincia? Más empleo.
3: Provincia genera empleo todo el tiempo. Pagás menos impuestos. Y bueno, hay que tenerlo en cuenta.
2: ¿Qué podemos considerar?
3: Mira, yo, por lo pronto, y todos consideramos el Fasón, estamos hablando del Fasón.
4: ¿Qué? ¿Está hablando del Fasón?
3: Actividad industrial. Y lo bajamos.
4: Le bajamos un porro grande, el Fasón.
5: Bien, el Fasón. Santa Fe, provincia.
2: Bueno, sí.
4: Pero el Fasón.
2: Y cerrar.
3: En el año del mundial somos campeones del mundo en agroexportación.
2: Sí, hay un teleprompter acá y lo lee tal cual, no le corre una coma.
4: Está sobrada por el gobierno provincial.
3: Yo dije algo del complejo portuario del Gran Rosario. Es el primero a nivel mundial.
2: Dos puntos primero a nivel mundial.
4: Che, volvió Rosario.
2: Y en el 2025.
4: Basta. Volvió Rosario.
3: En el 2025, en todo el año exportamos, escucha bien la cifra, 75.7 millones de toneladas de cereales, oleaginosas y derivados.
2: Lo que sabe.
3: Sí, estuve estudiando.
2: No, y hay un número interesante
4: para tirar para arriba.
3: Para tirar para arriba, 16.400 nuevos.
4: ¿Qué número para tirar para arriba?
3: Ya tuvieron su reducción de ingresos brutos.
7: Es el prompter más claro de la historia.
3: Y vamos por más.
2: Y hay 15.000.
3: Hay 15.050, cifra exacta, nuevos empleados en blanco en 4 meses.
2: ¿Y los sueldos?
3: ¿Qué más querés? Los sueldos. 15.050 sueldos.
7: Hay una reducción de ingresos brutos.
3: Los ingresos brutos también.
5: Bruto. ¿No? Señor, este es el tamaño de letra que usted necesita para leer bien.
2: Ahora, qué lindo hacer un programa con un teleprompter que te haga todo.
5: Todo.
3: Estamos
5: ahí
3: en junio, pero en abril.
4: ¿Vos se para? ¿Puedo poner teleprompter? Sigue, para. No te van a aumentar el sueldo. Ya está.
2: ¿Podemos poner un teleprompter en la radio?
7: Nosotros laburamos con uno que quería un teleprompter para hacer cosas espontáneas. ¿Viste? Decía. Ahora, en esta parte va chiste espontáneo, decía.
4: Chiste espontáneo.
2: Bueno, un teleprompter.
7: Teleprompter donde teníamos que
4: anoche me robaron toda la silla. No sabe cómo me siento.
7: Es genial.
2: Bueno, 156-000-973.
5: Deja tu mensaje.
2: Deja tu mensaje. De lo que vos quieras, contanos cómo están las calles de Rosario.
7: Tu vínculo con el campo, boludo.
2: Contanos tu vínculo con el campo, cuántas macetas tenés.
4: Tengo algunos mensajes.
2: Si las macetas que tenés son grandes, si no tenés nada vinculado al campo, también contanos.
5: Si podés, combatiste plagas
2: porque
5: alguna vez.
2: Podemos llegar a sortear.
4: Amigo, yo tengo dos.
2: Un tractor.
4: Tengo dos terrenitos.
7: Ya colaboramos.
4: Dos parcelas en Ibarlucea. ¿Cuenta eso? Tengo, en una está armando y la otra está vacía.
2: Ojo que se escucha.
4: Se escucha todo.
7: ¿Qué pasa, amigo?
5: Silencio.
4: ¿Qué pasó? ¿Qué dice?
2: Ahí está. Ojo que se escucha.
4: Ah, que se cortó internet. Ah, dice.
5: No, pasó.
4: Pero a nosotros no, decirle que a nosotros no.
2: No está funcionando. Mira, está
4: bien. Pasó el de Fivertel.
7: Estamos en medio de una feria, chicos, mucha gente.
2: Claro. Hoy a la mañana éramos los Palmeras. Éramos 16 tipos viniendo para acá.
4: Los Palmares.
5: Que no vinimos en
2: éramos
4: los Palmares.
2: Éramos Gilda con toda la banda, boludo.
4: El hijo de Cacho.
2: 16 tipos.
4: El hijo de Cacho.
2: Morfando hidratos y tomando mate. Viniendo para acá, boludo.
4: Te fuiste a dormir al auto.
2: Yo no duermo, me canso rápido, boludo. Y aparte, cuando como hidrato, soy como lo bebé.
4: Te agarra sueño.
2: Me agarra sueño.
7: Así como en algunos feriados decimos, vinimos al pedo. Hoy, ¿quién es el primero que va a decir vinimos muy temprano?
5: Pero
7: ¿quién
5: para,
7: lo va
5: a decir? Parecía,
4: no lo dijo nadie.
5: Parecía que sí, pero
4: no lo dijo nadie.
2: Sí, la señora. No, porque...
5: Nos aclimatamos, prepararon el estudio.
7: Perdón, vos no podés decir que no si te fuiste, volviste a dormir al auto, Nacho.
4: No, no podés decir que no. Dos veces te fuiste a dormir al auto.
7: Bueno, pero con más razón, te fuiste a dormir 45 minutos al aire.
2: Pasa que yo manejé.
4: Nos quedamos tomando mate. Yo también. ¿Y qué tiene? Nos quedamos tomando mate, charlando.
2: Los que manejamos tuvimos otro desgaste.
4: Entretuvimos a la gente, charlando. Hablamos con Miró, claro, que anda por ahí, con el liso.
7: Ahí le dimos mate a Tetamante. De Estudios Centrales.
2: Sí,
7: se escucha mucho mejor. La única es Laura, que Laura grita y satura.
4: Sí, como siempre. Igual que ayer.
5: Sí, muy gritona.
2: Y hasta es soportable.
5: Es verdad.
2: Tiene que ver con la personalidad, no con el tono.
4: Baja un tono, Laurita.
2: Es algo que nos une a todos. Feliz día del inmigrante italiano.
5: Sí, a mí no me une. Mirá, se me escapan los copetes
4: como yo. Yo soy inmigrante guaraní. ¿Qué hago?
2: ¿Quién es inmigrante italiano de los que tenemos? No,
4: no lo tiene.
2: No lo tiene.
4: ¿Qué estás pidiendo?
2: Inmigrante italiano acá. ¿Quién es? Yo.
5: Nada.
4: Sí, del lado de mi abuela materna. Lo que pasa es que tengo un costado paraguayo, así que es lo mismo. Está todo mezclado. Y después tengo sirio-libanés.
2: Como diría Simón, yo no sé por qué la familia ha adoptado. Montenegro tiene orígenes.
4: Tiene familia en Italia encima.
2: ¿No tenés orígenes
7: italianos? Italiano.
4: Pero tenés familia en Italia actualmente.
7: No vino de Italia, Montenegro. Nosotros mandamos a Italia.
2: ¿Y pero Montenegro?
7: El abuelo de.
5: ¿No? Montenegro. Sanepe Montenegro.
7: No, de mi vieja Montenegro españoles y el abuelo de mi viejo francés.
5: Claro.
7: Claro. Mira. El abuelo de mi papá, francés. La abuela de mi mamá, española.
2: La mami.
7: Yo la conocí por foto a la
4: yo
7: mami.
4: Yo tengo españoles también del lado Quintana, tengo españoles.
2: ¿Te
7: acuerdas que usted conté que
2: italiano vasco?
7: El sueño de mi viejo era ir al pueblo
2: donde
7: nació su abuelo. Digamos, el abuelo de mi viejo se crió con mi viejo, al revés, digamos, mi viejo se crió con el abuelo, que era un tipo que ya terminó los últimos años, se paraba cuando escuchaba la Marsellesa, el tipo era francés, y nació en un pueblo de Francia que se llama Rochecolombe, así escribe, no sé cómo se dice.
5: Rochecolombe.
7: Capaz que se dice Rochecolombe.
2: No, Rochecolombe.
7: Rochecolombe.
5: Francés,
7: claro, claro,
5: sí,
7: claro.
5: Sí,
7: se
5: debe
7: decir así.
5: Rochecolombe.
7: Y bueno, mi sueño no, mi deuda con él es ir un día hasta allá. A ver dónde nació el tipo.
2: No te prives.
7: No, ni hablar.
2: No te prives de darle para adelante, más sacátelo mañana al pasar.
5: Hay cuotas.
7: No, pero no es que más que el problema de ir a Francia es llegar a ese pueblo.
2: Porque está.
7: Ya averigüé.
2: ¿Y dónde estaba ubicado más o menos?
7: Y estaba. Está al sur de Francia, pero está medio inaccesible. Ya cuando estuve en Italia averigüé.
5: Francia no tenés problema, está sobrado para llegar hasta Francia.
7: No, que es más que el hombre llenado. Ninguna de las dos cosas. Pero una vez que consiga el pasaje a Francia, es un quilombo llegar a ese lugar.
2: No hay conectividad.
5: Más difícil de llegar a mi casa.
7: GPS. Francia, Rochecolombe.
2: Está como la licenciada.
7: Rochecolombe.
4: Auto, de autopista.
2: Bueno, hoy no también llega ni el tren.
4: Sí. Hoy es el día del orgullo bisexual. Bueno, estamos en el mes del orgullo.
7: Pero acá no. Acá eso
4: es cosa.
2: Hoy es el día del orgullo bisexual.
5: Quiero
2: ser claro, acá es un tomacho.
5: Sí.
4: Yo vine a otra hora activa, no recorre los motorhomes que te encontrás con cualquier cosa.
7: Acá le dicen secreto en el monte, chicos.
4: No,
7: por favor.
5: Alpargata Rosa.
2: ¿Por qué?
7: Alpargata Rosa.
5: ¿Por qué?
4: ¿Por qué?
5: Ya sabes.
4: ¿Por qué dice Alpargata Rosa?
2: Termínela. ¿Por qué?
4: Hola, Lisito.
5: Me voy a completar el
2: liso. ¿Qué tipo útil el liso?
4: Yo te digo, no te vayas a los motorhomes de madrugada que están acá.
2: No, pero acá son todos machos.
5: ¿Qué va a ser macho? ¿Qué va a ser macho?
4: Solo mano a mano. Yo me quedo con Luisito, solo mano a mano. Acá a la noche, de madrugada, un frío.
2: Pero Luisito no es chacarero.
4: No importa.
2: Pero podría. Puede estar perdido en el campo, que no es lo mismo.
4: Y
2: es el Día Mundial de la Bicicleta.
5: vagón de cerealero.
8: De la bicicleta.
5: Engancha de los dos lados.
4: Lindo.
8: Basta, no, terminalo.
4: Dice la cobra.
2: Basta. Día Internacional de la Bicicleta.
4: De la bicicleta. Nada me une con eso.
2: Bueno, vos sabés que estoy desconectado. Estoy desconectado con la bici. Es linda, pero estoy desconectado.
4: Qué linda la bici.
2: Es linda. Mi duda es si los chicos ahora están andando tanto en bici como cuando nosotros éramos.
4: Volvieron por una cuestión también económica para ahorrarle a los papis tener que ir y venir todo el día. Entonces están yendo y viniendo en bici, a educación física y esas cosas. No todo el día, pero muchas de las cosas que se hacen durante el día ahora se hacen en una bici. Bici pública, bici propia,
5: funciona
4: cualquiera.
5: Funciona muy bien la bici pública.
4: Funciona muy bien. Los compañeritos y amigos de mis hijos van y vienen al gimnasio, esas cosas a la tarde. No a la mañana temprano, a la tarde. Claro. Que es un poco, se supone que un poco más seguro, bla, bla, bla, y no hace frío. Y andan con bicis, con la bici, con la sube, ¿no? Con la bici. Mi bici, tu bici.
2: Funcionan bien. Y aparte hay unas. Ahora incorporo unas bicis chiquitas.
4: Sí.
2: Que tienen rueditas.
5: A mí me
2: hay
5: multaron por esa bici.
4: ¿Por qué?
5: Mi bici, tu bici.
4: ¿Qué?
5: Porque.
4: Ah, te la llevaste,
5: no,
4: sí. Te la llevaste.
5: No sabía, o la saqué de la
4: estación. La tiene en la casa. Te la llevaste, se la llevó a la casa.
5: Te
4: la
5: llevó
4: a la chora, no. Devuelve la bici.
5: Resulta que sacamos una chiquitita y después la puse en otra estación. No sabía que había estaciones especiales.
4: ¿Qué te deja de
5: sacar? Sí, te deja. La subimos. Me parecía medio raro. La subimos.
4: Por eso.
5: Entonces me llega un mail, todo muy educado. Me dicen.
4: ¿Y qué te van a decir? No. Corruda, devuelve la bici. ¿Quiere que te diga un mail así?
5: Me pusieron. No,
4: señora ladrona, devuelva por favor la bicicleta. Señora chora.
5: No, ya sabían que la devolví.
4: Por favor, devuelve la bici.
5: Me pusieron. Notamos que cometiste una falta.
3: Sí.
5: Que la bicicleta estuvo.
4: Te pungueaste la bici.
5: Que la bicicleta la pusiste en una estación que no iba.
3: Bueno, y eso está informado.
4: La estación de tu informado.
5: Y me castigaron, o sea, tuve una penalidad.
4: ¿Tuviste que garpar algo o no?
5: Por una semana.
4: No pude usar.
5: No pude usar mi bici, tu bici.
3: Bueno, mi pregunta es: ¿eso está explicado? ¿Está
5: y en algún
3: carteles?
5: Lado puede estar, yo no lo
4: pero
5: sabía. No
4: que
5: lo hice
4: cuenta,
5: de mala, le pedí
4: cuenta.
5: Perdón.
4: No, cuando lees anticipadamente, perdón, cuando lees anticipadamente todo, pasa con el alquiler de los monopatines eléctricos en otros lugares, que cuando la estación no te permite, vos no te das cuenta, ¿por qué no puedo? Bueno, en realidad es porque no se puede.
5: Yo le hice
4: lo que
5: llegar.
4: Pasa es que antes te dice, ojo, busque dónde dejar, no la dejen en cualquier lado.
2: Hay lugares
3: en el. ¿Sabías que en el 1987 comercio descontaron la factura
4: de luz?
5: Para que
4: sí. Por Dios, te escucharon la vieja.
2: Las industrias.
3: 1835 industrias descontaron su factura de luz de ingresos.
4: Para caros brutos.
2: No. Lo que el contenido que tenés.
3: Sí.
2: Hay lugares.
4: Parece Johnny Viale, con la Mac.
2: En el mundo. Es la Mac de Johnny Viale.
4: La Mac de Johnny Viale.
2: Que tiene toda la info ahí.
4: Toda la info.
2: Donde vos vas a hacer un monopatín y lo podés dejar tirado en cualquier lado. O sea, lo podés dejar en cualquier lugar.
4: Igual
2: en
4: para ver en Montenegro, está hablando de Europa.
2: No, estoy hablando
4: igual en la esquina donde vos lo vas a dejar.
2: Emirato Árabe, Arabia
4: Saudita. Sí, te dice, deje, acá puede dejar. Pero no hay parada, vos lo podés dejar en esa esquina.
2: Está tirado ahí, no pasa nada. Y después va al Estado y lo recoge y se lo lleva.
4: Le cambia la batería.
2: Le cambia la batería.
4: O la carga.
2: Y arranca de nuevo a funcionar. Pero en un montón de lugares, el monopatín Tuki lo dejas.
4: Señora,
2: otros países lo sacaron ya, no lo usan nunca.
4: En euros.
2: Acá pregunta cómo estuvo el viaje con el prudente Quintana.
3: Ah, lamentablemente no pude abordar el auto del prudente Quintana.
4: No lo contés.
3: Ya quería, era
4: no
3: mi
4: lo contés.
3: Plan,
5: porque un desencuentro.
3: Nacho Russo.
4: ¿Con quién viniste?
3: Me vine con Nacho Russo, que la verdad es tipo
4: le está tapando la antena a mi vida, saca la manito de
3: perdón, ahí está, un tipo temerario y ¿cómo te puedo decir? Errático a la hora de manejar.
4: Errático es la palabra.
2: Errático
4: es la palabra.
3: Sí, errático ruso.
2: Manejo bárbaro.
4: Mira, la próxima vez que odia que manejaba bien al aire.
7: Era que me voy a meter porque yo venía en el mismo auto.
4: Ah, vos también.
2: ¿Y qué
4: sí,
2: tenés para
4: el
7: imprudente? Voy a dar mi opinión.
4: El imprudente ruso.
7: Voy a dar mi opinión. ¿Qué tenés pero para decir? Yo creo que en ningún momento sentí que mi vida estuviese en peligro.
2: Ahí está, listo.
7: Pero.
4: Uy, ¿qué pasó? Guardiola.
7: Pero voy a decir la verdad.
4: Tampoco te sentiste seguro.
7: Prefiero ir con Quintana mil veces.
5: Para, quiero decirles algo. Todavía tienen que volver. Y bueno, te dijiste, espera que te haga el favor para escucharme.
4: Podés volver conmigo, que lugar,
3: El
4: volver conmigo.
3: Prudente Quintana
2: un caballo.
3: No solamente fue más despacio, sino que llegó antes.
7: Perdón. Igualmente, quiero decir que hay gente que vino con el liso que todavía no se recuperó
4: no.
7: de esa experiencia.
4: Y porque el liso tiene la pata pesada.
7: Sí.
4: El famoso pata pesada.
7: Sí, eso es
4: pero,
7: lo que
4: me...
7: el fotógrafo sí. daltónico que tenemos me dijo
5: el único no en la ciudad
4: no del mundo
5: no en me, el mundo
7: sí, no me recupero de haber venido con el liso.
2: Bueno, deja muy
7: dice que se cruzaban miradas con Rocío como diciendo ¿será la última vez?
4: Bueno, alguna vez hay que atravesar.
2: Subí al auto un tipo que maneja fuerte y mal,
7: como vos, boludo, vos manejabas. Aparte que vos, la primera acelerada, escúchame, perdón, la primera acelerada que metiste, se te van los globos oculares a la nuca, boludo. Vos no sé cómo haces eso.
2: La fuerza G, Mariano.
7: La fuerza G.
4: Cuando los pasé.
7: Pasó Chico Pérez y dijo más despacio.
4: Cuando los pasé, porque salimos muy temprano a propósito, los pasé porque yo, mi telepase, la verdad que es una maravilla.
2: Qué bien que funciona tu telepase, Quintana.
4: Y me pasé por adelante y le hice un gestito como diciendo, mamá, porque no me parece si estamos, nos está sobrando. La verdad que nos sobraron 15 minutos 20.
2: Sobrado.
4: Pero para venir y aparte también para agarrar un poquito de nafta. Agarrar un poquito de nafta.
5: Basado.
4: Bueno, pero no lo logré. Tuve que dejarlo pasar porque se me metió en la succión y lo tuve que dejar pasar.
7: Y corroboré otra cosa que Nacho dijo varias veces al aire, que es que cuando va por su carril rápido, hace el seña luce como para que el otro auto desaparezca. Digamos, ¿no?
4: Sí.
7: Le hace ta, ta, ta, ta, ta, ta. Y el que. Sí. Entonces el tipo. ¿Qué es lo que pasa en el
5: se
7: auto
5: pone adelante? Nervioso.
7: El del auto adelante dice, mira el pelotudo este que viene.
5: ¿A dónde va?
7: Pará que me corro, pasa el pelotudo.
4: Lo que pasa es que lo pones nervioso al de adelante.
5: Sí,
7: y claro,
5: nervioso.
7: Si vos no sabés si te va a tocar
4: el camión,
7: pero no sabés si te lleva puesto un drogado o qué.
2: Me avisaron que había que venir temprano y yo vine temprano. Y hago lo que corresponde.
4: No, sí, no. O sea, tendría que haber liderado Tobias la caravana.
5: Por favor.
2: Bueno, el que se quiere meter en el streaming, estamos en vivo.
4: Acá se nos está viendo por YouTube, está saliendo muy bien.
7: Y hoy desde corriendo. No tenemos ni pausa ni nada hasta la una.
4: Hasta las 6 de la tarde, ¿no?
7: Tomen agua.
2: No va a tener.
4: Hacemos secuaces todo corrido, ¿no es cierto?
2: Sí. No, que tengo que tomar agua, me quiero tomar un café.
5: Tiene que hacer un poco de recorrer. Quiero verme aquí.
2: Recorrer.
4: ¿Te querés subir un dron?
5: Sí, sí.
4: ¿Que te lleve por toda hora activa?
7: Sí. Escúchame, acá a la vuelta hay unos drones. Dicen que los drones son la vedette de
4: Mariano,
7: de esta edición.
4: No sé si escuchaste lo que dije, había unos drones que parecen un camión.
7: No, son drones.
4: Allá pones otra.
7: Lo que hace es ese drone detecta dónde hay.
4: Un trono.
7: ¿Dónde
5: hay que tirar semillas?
7: No, es fumigación.
5: Detecta trapos. ¿Dónde hay que fumigar?
7: Detecta dónde hay oruga, ponele. Y ahí tira.
4: ¿En serio?
7: Pero
4: ¿Cómo hace?
7: Oruguita. Escúchame.
5: Lau.
7: Si vos detectás, vos sabés dónde tenés maleza, digamos, dónde tenés.
5: Oruga militar. Sí.
7: Vos, para entrar hasta ahí tenés que pisar lo que está bien,
5: militar,
7: ¿entendés?
4: La arroya de la soja.
5: Tira desde arriba.
7: Entonces, esto no pisa nada.
4: ¿Cómo labura el liso, hermano? Un aplauso.
2: Bien, liso.
5: Te amo, Lisandro. Vení a vivir a mi casa.

0: la tierra de Pujato y los de la Valle.
1: Ah, le gustó, te gustó. No,
0: pero ah, qué rápido que sos, boludo. Para un poco,
2: tiene
0: boludo.
2: Pinta de tener
3: ¿qué
2: campo.
3: ¿Qué dice? ¿Qué dice? ¿Qué dice?
2: Sí. Vení, pasá, pasá. Pasá,
0: pasá, arrimá el inalámbrico. Ahí, ahí, ahí, ahí, ahí está.
4: El dueño Basali,
0: boludo. Sí, vení, vení. Ahí, si mira, ya se dio una remera. Mirá qué grande.
2: Para que yo. Sos de Pujato.
0: Entrevistalo, Luis.
2: Escucha.
3: Amigo de Penice.
0: Amigo de Penice.
2: Pujato y amigo de Penice.
0: Decirle que se vaya.
2: Dale un peso.
0: Bueno, escucha. Después le digo.
2: Bueno, de Pujato sos.
5: Sí, señor, gracias.
2: Bueno, ¿vínculo con Scaloni tenés?
5: Sí, señor.
2: Mirá, ¿cómo es el vínculo con Scaloni? ¿Cómo es?
5: Somos vecinos de toda la vida.
2: Mirá. Él pasa, ¿vos cómo te llamás?
5: Juan Manuel.
2: ¿Él pasa y te dice Juanma? Te pregunto en
5: sí,
2: serio.
5: Sí, sí, sí, literal. Literal.
2: Qué groso, boludo.
0: ¿Te cruzás, tomó los mates cuando viene?
5: ¿Le muestro foto?
2: No, escuchá. Foto, no, no, foto no. Yo te pregunto.
5: Tengo foto con él de los 12 años, 5 vale. años, 15 años.
2: Pero él pasa y te dice, o vos te vas al mundial y te dice, lo llamás, le decís, ¿tenés el número?
5: No, del hermano.
0: Del hermano, mirá.
5: Del Leo no, se complica.
2: Si no, le hacíamos una perdida.
3: Escuchá.
5: No, al hermano sí, a Mauro sí.
0: ¿Y llega y vos te vas a tomar unos mates con él, poner un ratito o no?
5: No lo molesta.
0: No, no lo molesta.
5: Él pasa por, en bicicleta, gira, sí. Da vuelta para un lado, para el otro.
3: ¿A qué te dedicas, querido Juan
5: Estoy
3: Manuel?
5: Estoy poniendo acá para una empresa de Rosario.
3: ¿A qué pones?
5: Estoy en la empresa Hipergas y Talgas.
3: Excelente. Mirá,
0: qué grande.
5: Perdón por el chivo, pero bueno.
0: Hipergas.
2: Tenés viromes.
3: ¿Tienes
5: sí,
3: merch?
5: Después vamos a rimar.
3: Por favor.
5: Bueno, escuchá, sí, señor.
3: Anotadores.
5: Sí, señora, cómo no. ¿Le puedo decir algo sin que se moleste?
3: Lo que quieras, mi amor.
5: Sí. Los amo. Los sigo desde hace 12 años.
3: Sí, yo lo entiendo. Gracias.
5: Viví en Italia. Viví en Italia.
0: Lo escuchaba de allá.
5: Viví en Italia, salí en vivo para ustedes.
0: Mirá.
6: En el primer,
5: en el primer aniversario. De la muerte del Diego.
0: Claro. Vos hiciste de corresponsal ese día, sí, señor.
2: ¿Qué vivías ahí?
5: Estaba aquí, estaba sur? Lauri, sí, y estaba sí, Marianito.
2: Che, ¿en el sur vivías de Italia?
5: En Molise, cerca de Ripalimosani.
0: Para.
2: Cerca de Ripalimosani.
5: Oh. Señora, se va de Maya, ¿no?
0: Me acuerdo sí, de eso, de Ripalimosani.
2: ¿Y por qué favor? Hacías allá?
3: Estoy sorprendido.
5: Estaba laburando en una empresa distribuidora y bueno.
2: ¿Y por qué te volviste? ¿Te hinchaste los huevos?
3: En Campobasso.
5: Campobasso. La exacto. Región de Campobasso.
2: Sí, ¿te hinchaste
5: exacto.
2: los huevos y te
5: volviste? No, no hinché los huevos, sino es que se extraña mucho, ¿viste?
2: Sí,
5: tira mala sangre que otra
2: sí, ¿no?
5: Se deja de lado muchas cosas y bueno, tira mal.
2: Y allá que te ay, hiciste un grupo de. No es que te va a emocionar, ¿por qué mentí?
0: No, basta.
2: Y te hiciste un grupo de amigos no, argentinos.
5: ¿No emocionamos nosotros, señora?
2: Sí, te hiciste un amigo argentino, uruguayo.
5: Sí, sí, argentino, uruguayo, tano, de todo.
2: ¿Fuiste a ver algún recital de algún argentino? Eran 300, ponele.
5: No, lo único que iba a la cancha, a ver el Napoli.
2: Mirá. Ah, ¿te hiciste fanático del
5: sí,
2: Napoli?
5: Sí, fan del Napoli, del Diego. Y tengo la nota guardada en favoritos que me hizo Gil, Mariano, Lauri. Y Luisito hizo de, ¿cómo se llama? De productor. Y tuvimos en contacto vía WhatsApp. Y bueno, y cada vez que me siento mal, ustedes, loco, me levantan a la estratosfera.
2: Es la idea.
5: Se lo agradezco de corazón a todos.
2: Es la idea, por
0: justo
2: eso
0: ahora conocemos a alguien de Hipergas y Laurita ya no necesita. Porque se vino a la ciudad, boludo. Se vino a la ciudad, boludo.
5: Mirá, vamos a una cosa. Ponemos gas a granel a todos los
0: barrios. No, pero ahora vive, ahora tiene gas natural.
4: Ahora tiene gas natural.
2: Le damos gas a granel a todo el mundo. Estaba pensando que te podíamos bolsiquear.
0: Está laburando el tipo, déjalo tranquilo.
5: Estoy a escasos 100 metros.
0: Está laburando.
3: Cuadernos.
2: Estaba pensando que te podíamos bolsiquear de gas.
3: Cuadernos.
5: Tengo una agenda.
3: ¡Agenda!
5: Voy a ver.
2: Una agenda muy poco.
3: Y, muchas agendas.
0: Pero bueno. Una agenda ahora, para la licenciada.
5: Dame un día. No,
0: mañana virome para el resto. ¿No? Virome para el resto.
5: Bueno, se lo dejo en. Y a vos, Nacho, te tengo que dejar algo también. A ver si te acordás que te tengo que dejar de Filadelfia.
2: Me jode, boludo.
5: ¿Te acordás?
2: Sí, me acuerdo. ¿De verdad?
5: Lo tengo.
2: ¿Lo tenés acá?
5: No, acá no, en Pujato.
3: Street of Philadelphia.
2: Qué grande.
0: Yo te lo paso a buscar. Yo te lo paso a buscar.
5: Así que bueno, nada. Gracias a ustedes.
0: Por la Valle que le busque.
5: Gracias, recién acabo de hablar con el Manu.
0: Gracias.
5: Así que bueno.
0: Dale.
5: Marian, te dejé un mensaje por X. Porque.
3: No, no,
4: dale mensaje privado, Marian.
5: No lee. Porque sí, el chabón, sinceramente, es. Sí. Es un genio y lo aprecio con el alma. Oh, loco.
4: Ahora vamos a darle un abrazo.
0: Llévalo.
5: Y lo último, me voy a laburar porque está llegando mi jefe.
3: Sí.
5: 13
3: sí.
5: años. Ininterrumpido escuchándolos, levantándome cuando nadie me levantaba. Gracias por todo.
4: Bien, amigo, gracias.
0: Para que grande. Che,
2: con este recorte de programa,
3: sí. Cuaderno,
0: mandáselo a Rivi Yuya. Cuaderno. Me
4: dicen a mí. Deje de manguear agenda, señora.
0: Vamos a la pausa y después nos vamos a un abrazo. Gas para todos.
3: Este recorte, mandáselo a Soso.
4: Yo creo que con esto ya merece pausa, porque si no.
0: Sí, sí. Sí, porque me estoy meando.
2: ¿Cómo se llama el muchacho que hoy nos está colaborando, Mariano?
3: Sí.
0: Augusto.
4: Augusto.
0: Gracias, Augusto. Gracias. Gracias, Augusto. Muchas gracias.
3: Hola,
0: muchas
3: gracias.
2: Gracias Augusto. Por tu colaboración.
0: Fenómeno.
2: Gracias, gracias,
3: Patón. Y el Patón.
0: Y el Patón.
2: Gracias, Patón. Che, Augusto, gracias por tu colaboración.
0: Viste fenómeno.
4: Que somos una gente muy proactiva.
0: ¿Cómo se llama la empresa? ¿Cómo se llama tu empresa?
2: Profesional.

0: pasarle la puta madre. Somos de lo mejor que te va a pasar.
1: Joe Won, ahí está, hacer el chivo. Joe Won. Joe Won.
0: ¿De dónde son? ¿De Rosario?
1: De Santa Fe.
2: ¿De qué cuadro yo?
0: De Colón.
1: De Colón, de Colón.
2: De Unión. ¿Viste?
0: Como los culos rotos. Los culos rotos son
2: todos
0: los
1: chetos. Quedamos que no vamos a decir más palabras.
0: Escucha, los chetos santafesinos son
1: culos. Sí.
0: Habla bien. ¿O no?
2: Sí, los
0: sabaleros
2: son más...
0: Los sabaleros,
2: Son más guarros.
0: Bueno, hay que decirlo.
3: Sabale. Porque Santa Fe tiene la invertida, ¿viste? ¿No? Zona norte, zona sur es más, más cheta, ¿no?
0: Y zona norte...
3: Zona norte, va, más o menos, no sé cómo estará distribuida ahora. Ahora es como Rosario, los chetos están afuera.
1: En todos lados están.
2: Se fueron, claro.
3: Están todos afuera.
1: En los country, en la entrada, es donde está el CRAI, donde está todo eso, están todos los chetos.
3: Y ahí, está bien.
1: Sí, bueno, dice, ¿viste? Sí.
3: Pero muy proactivo, muchachos. No, si estamos al aire, por este muchacho.
1: Un campo,
3: y otro que se fue, que tenía pinta de jefe, que desapareció. No sé.
1: ¿Usted a la una se va a dormir a siesta, verdad? ¿Lo que dices ahí? No, no, no, mentira.
2: ¿No les parece que hagamos una especie de tanda?
1: Sí, podemos ir a hacer
3: Por vos tenés ganas, vos.
2: Sí, además te quería contar mientras tanto, ya que nos vamos a la cosa, que hay 1.835 industrias que descontaron su factura de luz de ingresos brutos.
4: Santa Fe, provincia.
2: Tomás. Bueno, 3.433 comercios también redujeron ingresos brutos. Santa Fe, es bueno que lo sepas. Esas y otras cifras más he traído bastante contenido. ¿Sabés que el impuesto a los sellos deja de pagarse en contratos de alquilar o arrendamiento rural?
0: No, lo que sabes.
2: Es otro precio, Ruso.
0: Lo que sabes.
2: La señora tiene otro precio.
4: Totalmente.
2: Bueno, hola.
0: No grite más, por Dios. 9:45 de la mañana.
2: Cuadernos.
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1: Explotado el sorteo de Hi-Fi. 100.000 comentarios. No, agradecer realmente la cantidad de gente que participó de proyectores, Nachito.
0: Para el mundial, pues es un proyector increíble que te lo ganas y te lo llevas a tu casa y lo pones ahí enfrente y vas a ver los partidos. Te ves todo el mundial con un proyector, te metes en las redes sociales, en el Instagram de la radio y ahí lo vas a ver. Marianito, tenemos canciones, tenemos música, tenemos todo. Bueno, estamos.
1: Una canción de campo,
0: hombre. Hoy en vivo salimos del estudio, salimos de Puerto Norte, nos vinimos a Armstrong. Afuera, ¿cómo está la U?
4: 13 grados, la temperatura máxima para hoy de 18 grados. En Rosario, el cielo está cubierto, así va a permanecer durante toda la jornada. Todo. Acá salió el sol, está bastante despejado. Después se anuncia, igual que nuevamente, se vuelva a nublar, pero ahora tenemos sol acá en Armstrong, en Agroactiva. Y acordate que para el fin de semana hay lluvias anunciadas a partir del viernes. Seguro que llueve. No va a bajar mucho la temperatura hasta la semana próxima, que sí, volvemos a las mínimas muy bajitas después de la lluvia del lunes.
0: Bueno, hasta la una hacemos el programa Líder de la Ciudad. Hoy desde afuera de Estudios Centrales, desde Armstrong, desde Agroactiva, con mucha gente. Impresionante cómo está armado. Agradecer a la provincia de Santa Fe que nos invitó a transmitir.
1: ¡Hay una reina!
0: Hoy a laburar y a transmitir desde acá, ¿eh? Así que hasta la una, 156 000 973.

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4: Santa Fe Provincia. Santa Fe.
0: Estoy al micrófono.
4: No te olvides, y a toda la población le cuento que durante 2025.
3: No, basta, va, señora.
4: 75 millones de toneladas de cereales
3: oleaginosas, trigo, derivados. Perdón, ¿vos tenés sobrada por Puccini? ¿Vos tenés sobrada por Puccini?
4: Tengo, sí.
3: Ahora entendí.
4: Pero ahí digo,
0: estaba,
4: perdón,
0: ahí estaba Ricardo Lunari. Ahí estaba Ricardo Lunari. Nos podía servir Lunari, ex entrenador de Newell.
3: ¿Es intendente todavía o no?
5: Del Pollo
0: Viñolo
5: de Armstrong.
0: Del Pollo Viñolo de Armstrong. Bueno, vamos a contar lo más importante el último rato. ¿Cómo está afuera, Lau?
5: Bueno, temperatura a esta hora es de 13 grados, máxima de 18 para hoy, con el cielo completamente cubierto. Humedad del 82%, presión.
4: Bueno, eso es mentira.
5: 1024 hectopascales. Acá en Armstrong muy parecido, ¿eh?
4: Yo no lo veo cubierto.
5: No. Dije, acá en Armstrong muy parecida la temperatura, pero acá. Como dijimos hace un rato, había sol y se va a empezar a cubrir. Vamos a tener cielo nublado también acá en Agroactiva, ¿eh? Y la máxima es de 18. Y les digo una cosa, vieron que hay viento, la sí. térmica es de 10 grados acá. Así que recién cuando salimos en la tanda, que nos abrigamos.
4: Hace calor acá.
5: Acá adentro hace calor.
4: No, afuera también.
3: Yo pienso en
4: Agroactiva. Usted va siempre al revés. Escúchame, Nacho, importantísimo para si alguna de estas distinguidísimas marcas, casas, firmas de maquinaria agrícola,
5: necesita presencia.
4: Claro, si alguna me está escuchando en este momento, yo necesito cuadernos. Anotadores,
3: bien,
4: polis, agendas y demás.
5: Y ofreces tus servicios.
4: Y ofrezco mis servicios.
5: ¿Cuáles son?
4: Bueno, menciono la marca, te digo que hace muy bien las cosas.
5: ¿Qué más?
4: Eso es mi forma de sobramiento.
3: Acá preguntan en WhatsApp si hay promotora. No, está pasando ahí la chica.
4: No digas eso. Sí, claro, de promotora, por supuesto.
5: Promotoras de todas las empresas.
4: Sí, bueno, es verdad.
0: Luisito,
3: yo pienso en Agroactiva.
0: ¿Estás lo más importante del último rato?
3: Sí. Ahora que estoy
0: acomódate, tranquilo. Decime qué es lo más importante del último rato.
3: Bueno, es un día marcado, Nacho, por las marchas, ni una menos, en todo el país, por supuesto. Sí. Después del tremendo femicidio de Agostina Vega en Córdoba. También otros dos que se dieron en distintos puntos del país, como Dulce
4: fecha,
3: María Beatriz Candia y Noelia Carolina Romero.
4: Es la fecha fijada cada año, además.
3: Además, pero impulsada claramente por estos hechos horrorosos que hemos conocido en los últimos días. En Rosario, la marcha arranca a las 3:30 de la tarde desde Plaza 25 de Mayo, frente al monumento. Se van a movilizar hacia la Plaza San Martín, donde van a concentrarse a partir de las 4 de la tarde. Esto va a ser en la ciudad de Rosario. Mientras tanto, en Córdoba, el padre de Agostina en las últimas horas dio una conferencia de prensa donde salió a apoyar al fiscal que fue cuestionado justamente en su conferencia de prensa el fin de semana. Sí. Él estuvo acompañado por su abogada, Fernanda Aganís. Por supuesto, muy, muy, muy conmocionado el padre. Y además, repitiendo algo que ya había dicho al principio durante una entrevista, además, que dio la mañana anterior antes que encontraran el cuerpo. Porque él insiste que hay más gente implicada en el brutal asesinato de Agostina de 14 años. Insiste que Barriler no actuó solo en el lugar, que no pudo haber hecho solo, que contó con más gente y más esto apoyado en el relato que conocimos de la mujer que estuvo cautiva en la casa de él hace un año. Y él le dice... Quédate, te desnudo, te tiro la cama, porque hay gente que va a venir y te quiere ver bien.
4: Que puede ser.
3: Exactamente.
4: Total falsedad o puede ser cierto y bueno. Ya enrolarse en una red, ¿no? Con gente.
3: Él insiste que la madre de Agostina sabía algo porque lo conocía y más también. Enfocándose en un mensaje que da a los medios cuando todavía la noticia no se había hecho nacional, difunde en los medios de Córdoba, la madre le pide a Barlier que lo entregue, que quienes estén con él, por favor, que tengan piedad.
4: Hay datos.
3: Exacto.
4: Ahí.
3: En eso se basa el padre para decir que Barlier no actuó solo.
0: Escuché al padre ayer en la conferencia de prensa, por momentos demoledor, por momentos muy. O sea, por un momento el tipo se va arruinando a medida que va hablando. Y después hay un momento que el tipo dice, logra decir, hijo de puta, le pone palabras a lo que pensamos todos, claro, entonces claro. Dice este hijo de puta, psicópata, este asesino. Sí. Y después dice algo que también está bueno, no culpando solo a los medios, que también un poco de razón tiene, dice, mostraban fotos de mi hija saliendo a bailar, bolicheando, como tratando de generar una idea de que mi hija era una pendeja reventada. Y no mostraban fotos de mi hija yendo al colegio, no mostraban fotos de mi hija con las amigas. Dice, la verdad que esos medios dejaron mucho que desear.
4: Fue acertado lo que dice el padre.
1: La foto, las primeras fotos que se difundieron cuando la estaban buscando eran las fotos que ella tenía en algunas redes sociales que no debería tener.
0: Los chicos
1: no suben fotos de yendo a la escuela ni estudiando.
0: Yo quería ahí también. El padre pide eso.
4: No ponga fotos.
1: Si la estaban buscando, ¿cómo no va a poner fotos?
4: Fotos fijas.
0: No, pero el padre pide eso.
1: Ponían fotos.
0: Pero el padre pide eso y yo estoy con Mariano. Pocas chicas, acá en matemática, la chica subía fotos eran las primeras que se pudieron agarrar para poder buscarla.
1: Y
0: también
1: la estaban buscando en ese momento.
0: Era una contradicción lo que planteaba el padre con la realidad de lo que pasa en el mercado.
4: No sé si no había fotos a disposición.
0: Y bueno, pero no se vieron.
4: Tranquilas, donde solamente se ve la cara para la búsqueda, me parece que es lo importante.
2: He escuchado a más de uno hacer hincapié, no importa si Majulo, quién es. Y que tenía 7 cuentas de Instagram. Sí. Eso de revictimizar a la víctima, que lo escuchamos tantas veces.
0: No sé si es revictimizar.
2: Pero decir que tenía 7 cuentas de Instagram es tratar de echarle la culpa a ella.
4: Reemplaza la cantidad de cuentas, la pollerita corta,
2: tenía 14 años y tenía 7 cuentas de Instagram. Pará, pero la mataron y la descuartizaron. De verdad, 7 cuentas de Instagram. De verdad. Claro. No.
4: No hay ninguna descripción que hacer, Nacho.
0: Es necesario también contextualizar cómo termina la historia.
2: No.
0: Por más, porque si no, repito, no hay nadie que suba una foto diciendo estoy acá en mi clase de matemática.
2: Está bien.
0: Estoy acá en mi clase de lengua. Se sale a buscar una chica con las imágenes que se tenía. No, y las imágenes de la chica
2: pero
0: saliendo.
2: Pero hacer hincapié, no digas que buscó la imagen y lo puso al aire para decir que esta no está buscada. Estoy diciendo el que dice
4: horrible.
2: Tenía 7 cuentas de Instagram.
4: Existen.
2: La engancharon en el boliche con la policía corta. Es lo mismo. Eso digo. No la foto buscada
4: esas
2: para
4: cosas
2: que mostrar
4: no
2: la nena.
4: Porque ahí va a haber que cambiar este tema.
2: Y es nuestra también.
4: Yo entiendo cuando el periodismo en general se siente atacado, agraviado por un gobierno, todo lo que vos quieras. Sí. Pero esa revisión y esa autocrítica va a tener que hacerse alguna vez.
0: Hay que revisarlo y hay que.
4: Todos retiran la mano.
0: Y hay que reverlo. Estamos acá desde Hora Activa en Armstrong. Hoy, programa especial. Gracias a la provincia de Santa Fe. Tenemos visitas. Está la vicegobernadora de la provincia de Santa Fe, Gisela Caglia. ¿Cómo andas, Gisela?
6: ¿Cómo
0: bien?
6: Estás, vicegobernadora.
4: Sí, verdad, bueno, ya no razón, lo es.
0: Pero para nosotros.
4: Dejó la vicegobernación para asumir.
6: Si no,
4: como...
6: viste que.
0: Escucha, pero nosotros te decimos vicegobernadora.
6: Pero bueno, está bien. Después viste para que no nos hagan.
0: Bueno, escucha, diputada y vicegobernadora, todos juntos. Bueno, ¿cómo andas, Gisela? Bien.
6: Muy bien. Recién llegada la muestra y sorprendida por la cantidad de gente. No sé si ustedes le están contando a la gente que los está escuchando, pero es impresionante.
0: Nosotros contamos, el año pasado pasaron casi 300.000 personas. Creemos que este año va a haber más gente. Y es impresionante el armado también.
6: Impresionante, pero me sorprendió montado, porque es muy temprano para que haya tanta gente que está entrando.
4: Bueno, la jornada se presta también, está muy bien el clima.
6: Sí. Bueno, pero yo tengo mucha expectativa de lo que va a pasar acá, ¿no? Porque creo que esta muestra, siempre un poco nosotros decimos que esta es cuando la gente ya levantó la cosecha, ya sabe cuánto ganó, y es una muestra de mucha inversión, ¿no? El productor agropecuario que viene acá probablemente viene a concretar una operación, viene ya con un objetivo que es cambiar alguna máquina, comprar algo nuevo. Y esta es la rueda que también alimenta a nuestra industria, porque después de esto, mucha industria santafesina vive y fabrica todo el año lo que vendió en esta muestra, ¿no? Entonces, creo que es de nuestros acontecimientos agrícolas el más importante.
0: Eso está bueno que lo cuentes y lo expliques, porque mucha gente dice, ¿qué es Agroactiva? ¿Qué encuentro en Agroactiva? ¿Qué puedo ver? ¿Cómo puedo llegar ahí si no tengo nada que ver con el campo? ¿Cuál es el panorama? ¿Qué se puede observar?
6: Primero ver el campo. campo viene acá y no puede creer las máquinas que hay, o la ciencia que se aplica, o la tecnología que hay puesta para desarrollar una actividad agrícola. Pero también yo creo que es ver este motor, ¿no? Es ver esto que nosotros siempre decimos que es un motorcito que derrama, porque el campo, después de una buena cosecha de soja como la que tuvimos, va a tener un derrame local. Y acá ves gente del interior. Del interior, ¿no? Viene gente que viene de distintos puntos, no solo de Santa Fe, sino de otras provincias, y vienen acá y vienen con esa expectativa de comprar algo que va a quedar en el pueblo, que lo van a seguir amortizando, que va a seguir poniendo, generando ganancias. Entonces eso me parece que es lo más importante de esta muestra.
0: ¿Qué se espera para estos días acá? Al margen de la cantidad de gente, las visitas, ¿qué es lo que se espera?
6: Mira, esperamos además hoy la apertura oficial de nuestro stand, el de la provincia de Santa Fe, que está hermoso y que obviamente hay líneas de crédito y subsidios a esas tasas que está haciendo la provincia con un esfuerzo muy grande, pues nos propusimos el primer día acompañar al sector agrícola. Va a haber muchos encuentros y rondas de negocios adentro del propio stand de la provincia de Santa Fe. Muchos inversores extranjeros que nosotros les mostramos lo que estamos haciendo. Muchas rondas de debate en relación a distintos temas. Yo ahora estoy corriendo ya para la arena de Agroactiva para encontrarme con mujeres rurales y para hablar sobre mujeres rurales. Es un espacio nuevo que hizo Agroactiva y que va a estar Pilu Girardu, que es la presidenta de SENASA y una influencer agraria, así que vamos a hablar un poco de lo que pasa en el campo. Y después habrá indudablemente durante la jornada, va a estar la presencia del gobernador, pero habrá muchas actividades que tengan que ver con distintas cuestiones que para nosotros son centrales, ¿no? En todos los ministerios están involucrados en el stand de la provincia de Santa Fe.
0: ¿Qué falta mejorar para el campo? ¿En qué todavía se tiene que trabajar mucho?
6: En el arraigo, en que la gente se quiera quedar a vivir, que el interior tenga todas las condiciones para que una persona elija quedarse de nuevo en el campo y en la zona rural. En los caminos de la ruralidad, que estamos haciendo un esfuerzo grande, pero hay que generar accesos también, ¿no? Para vivir en el campo también hay que tener condiciones, y eso es un esfuerzo muy grande que pone la provincia de Santa Fe. Pero yo siempre remarco que para que lo productivo le vaya bien, el Estado tiene que hacer el esfuerzo de la obra pública y la infraestructura. Sin eso,
4: el estado de las rutas, todo
6: las
4: eso,
6: rutas, como, bueno, claro, las canalizaciones, todo lo que tiene que ver con el agua, ¿no? Porque después, en épocas donde empieza, este año se espera un niño bastante fuerte, y ustedes saben que nosotros estamos haciendo todo un proceso de trabajo a mucha conciencia para poder canalizar y que puedan drenar los campos y que pueda salir el agua, pero esas son obras que durante mucho tiempo estuvieron paradas en la provincia, ¿no? Y que eso obviamente hace que uno tenga que hacer al máximo que pueda, pero siempre es poco en relación a lo mucho que hay que hacer.
0: A ver, te pregunto algunas cuestiones sacándote también de esto. ¿Cómo estás viendo el gobierno nacional?
6: Con muchas dificultades para poder llegar a la gente en el plan económico, para que la gente pueda sentir que el plan económico tiene un efecto en el día a día de la gente. Con muchas iniciativas también a contracara, ¿no? Con proyectos que son de otra magnitud y que a mí me resultan interesantes también. Digo, poder pensar en una Argentina que pueda tener otros sectores. No sé, esta semana se discutirá el RIGI para las grandes inversiones que tienen que ver con lo tecnológico. Bueno, son puertas que se pueden abrir, pero yo siempre pregunto por qué no hay un RIGI o un RIMI para el agro, ¿no? ¿Por qué no a un sector que pone 31 mil millones de dólares de inversión por cada año, no le hacemos unas mismas condiciones que le hacemos a otros sectores? Pero yo creo que, bueno, el gobierno está pasando en esto, ¿no? En la dificultad del día a día de la gente, en el abandono total y en el no hacer nada público en términos de la obra pública o de la asistencia pública o del de llegar, que el Estado llegue a la gente. Pero por el otro lado es un gobierno que tiene metas muy claras en relación a lo macroeconómico, que creo que es lo único que uno le podría reconocer hoy a Milei, que ha encontrado un camino, ¿no? En términos de la baja inflación, el abrir la Argentina a que el mundo la pueda mirar. Ahora tienen que llegar también todas esas inversiones y eso hoy creo que todavía nos falta mucho. Imagínate cuánto le faltará para que eso después le rebote a alguien que se está levantando ahora o está yendo a trabajar y que cuando cobra el sueldo que se cobra...
4: En no, que pueda traducirse en beneficios para la gente.
6: Es que como está planteado el modelo, es muy difícil que eso sea en el corto plazo. Porque para el modelo funcione más rápido, vos tenés que pensar en lo micro. Y tenés que pensar fundamentalmente en el día a día, digo, en el comerciante que le tenés que garantizar que pueda seguir vendiendo y que no va a competir con un chino que está totalmente subsidiado. Tenés que pensar que te tiene que importar el chiquito de la misma manera que te importa una minera o que te importa una petrolera. Si eso no está, es muy difícil todo lo demás, ¿no? Porque se hace complicado.
0: ¿Cómo estás viendo esto? En las últimas horas, ¿no? Se habló de un posible alejamiento de Patricia Bullrich del gobierno, acercándose a Macri, vos venís del PRO, la presencia, la salida de Macri a recorrer otra vez el país, con esta cosa de que mucha gente pide que Mauricio Macri vuelva a ser candidato a presidente. ¿Qué lectura haces ahí?
6: Bueno, el viernes va a estar en Santa Fe.
0: Por eso. Pero...
6: vamos a estar en una actividad del próximo paso en Santa Fe, ciudad, pero que va a incluir a la provincia de Entre Ríos, a La Pampa, a Córdoba. Yo tengo mucha expectativa en Mauricio, porque creo que es alguien que indudablemente sabe qué hay que hacer en la Argentina, ¿no? Y que tiene una idea cabal del momento, pero también ha sido una persona y lo sigue siendo muy federal, muy de reconocer que en los pueblos vive gente, que en el interior hay gente que es la que desarrolla, la que trabaja, la que produce. Y ojalá eso pueda tener una convergencia con gobernadores, con intendentes y poder crear un espacio más grande y que ese espacio tenga una alternativa para el 2027. Ojalá pueda ser.
0: Pero lo ves al rearmado del PRO y pensando en un 2027...
6: Sí, pero no como el PRO solo. No, bueno, yo lo pienso como en un nuevo espacio que realmente tenga una mirada productiva primero, de desarrollo de la Argentina, incluyendo a las provincias y sobre todo esta dinámica que se da acá para el país, ¿no? Que no sea indiferente lo que pasa en el día a día de una persona que pone lo que tiene para poder invertir y dar trabajo. Y que no sea indiferente una fuente laboral más o una menos.
4: ¿Cómo,
6: ¿no?
4: ¿Cómo ha quedado la situación de las retenciones? Que se han reducido, bueno, se han retirado.
6: Hoy justamente han bajado en trigo, cebada, hay una promesa para soja, que indudablemente es el producto que tiene más retenciones, pero no son por ley. Entonces yo vengo reclamando un poco la baja de retenciones por ley. ¿Por qué digo por ley? Porque la única forma de poder tener una previsibilidad respecto a cómo vas a invertir y que nadie te las vuelva a tocar es tener una ley que sea un consenso de todas las partes que diga así van a bajar las retenciones en la Argentina y así se va a terminar. La promesa del presidente, que el año 2027 me suena a una promesa electoral, ¿no? Y no a una realidad de una alternativa concreta de vamos a cumplir con el campo, con algo que ya dijo hace 4 años atrás, ¿no? Porque dijo que las retenciones iban a estar en cero. Si bien han bajado, y nadie desconoce eso, estamos lejos del cero, digo, siguen siendo 24. Claro. Entonces, pero proponerle al campo que recién en enero del año que viene vos vas a bajar, y no a través de una ley, sino por un decreto, que depende de tu caja, lo vas a hacer o no lo vas a hacer, suena un poco a una promesa electoral de un año que obviamente se reelige presidente.
0: Para el que no va a venir, es impresionante cómo está armado esto, ¿no? Es increíble.
6: Sí, ¿no? Todavía no lo recorrí entero.
0: Cuando le des una vuelta entera, el armado es impresionante. El armado es impresionante.
6: Ahora me voy a recorrer y tengo varias cosas en el día. Quedé con algunas empresas que las iba a pasar a saludar. Y bueno, ahora voy al stand de la muestra, de la muestra de Agroactiva, después voy a recorrer el de Santa Fe, que es enorme, enorme. Tenemos casi 200 empresas santafesinas que están acá dando vuelta, que tienen un stand, que están mostrando. Fíjate que hay muchas empresas que les cuesta mucho llegar a una muestra como Agroactiva por el costo también que tiene. Por eso stand es importante para muchas pequeñas empresas que por primera vez pueden exponer en Agroactiva y que eso les abre puerta. Hay muchas experiencias que cuentan de haber estado en un stand de la provincia y que después pasaron los años y ya pudieron contratar su propio stand, ¿no? Y eso creo que es una forma de acompañar a todo nuestro sector productivo que necesita tanto de estas muestras para mostrar, para vender, para seguir creciendo y sobre todo generando trabajo.
0: Gisela, gracias por estar ratito.
6: Gracias a ustedes,
0: Gisela.
6: Y que disfruten alegría mucho verte. Del campo.
0: Gracias. Vale, alegría y gracias, gracias por venir, gracias por pasar, ¿eh?
6: Muchas gracias.
0: Gisela Scaglia, diputada, la ex vicegobernadora de la provincia de Santa Fe, charlando un ratito con nosotros. Acá en la Agroactiva, 10 y 26 de la mañana. Está Ricardo.
2: Está el concejal de San José de la Esquina. Está el concejal de San José de la Esquina.
0: Se lo pasaron a Lunari. Vamos a hablar de fútbol con Lunari.
2: No, escucha, arrasó en las elecciones, ¿eh? En San José de la Esquina.
0: Por eso, le fue bien en las elecciones. Pero Ricardo, vamos a hablar de fútbol. No vamos a hablar de política.
2: Ahora, lo votó el 90% del pueblo. Lo votó el 90% del pueblo.
0: Fútbol, Ricardo Lunari.
2: Qué crack era.
0: Era un crack.
2: Qué crack.
0: Qué jugador. ¿Cómo anda, Ricardo?
1: Buen día.
0: Todo bien. Vamos a hablar de fútbol, no hablemos. De política, ni de campo.
1: Es más fácil.
0: ¿Cómo ve la selección?
1: Bien.
0: ¿La ve candidata?
1: Sí, es candidata.
4: Bien.
1: Pero es candidata firme. Porque está muy consolidada. Sabe a lo que juega. Tiene un estilo muy definido. Y ese estilo definido, los equipos rivales todavía no le encuentran la vuelta. Porque si lo marcan o le dedican dos o tres jugadores a marcarlo a Messi, aparece Enzo Fernández, aparece McAllister.
2: Thiago Almada
1: en este momento. Siempre aparecen cosas nuevas. Y eso hace que sea candidata. Nada garantiza nada. Y como digo esto, Argentina podría hasta incluso quedar eliminada en octavo, 16avo, no importa. Pero la ilusión creo que es fuerte.
0: ¿La sorpresa quién te parece que puede ser?
1: Sorpresa para mí no va a haber sorpresa. Francia y España
0: a
1: están
0: vencer.
1: Muy fuertes. Son muy fuertes los dos, especialmente España. Y al que no descarto nunca es Alemania. Alemania no sé cómo hacen, pero siempre están.
2: ¿Inglaterra, Ricardo? A pesar de la lista que viste que tanto le cuestionaron, que le faltó gente, que no va Foden.
1: No sé, a mí la selección, me gusta el fútbol inglés mucho.
2: Sí.
1: La selección inglesa no me
2: gusta. ¿No te gusta?
1: No me gusta. No tiene un estilo definido. Uno ve la selección de Inglaterra con una camiseta que no sea la de la selección de Inglaterra y no sabes qué selección es.
0: Sí, tenés razón.
1: La argentina sí, la brasilera sí, la española sí. Pero hay equipos que no se terminan de definir porque van saltando de estilo a estilo, de técnico a técnico. No tienen una misma línea.
0: Para el tipo que está escuchando, dice, ¿en qué año jugó en Newell Ricardo Lunari?
1: Yo arranqué en las inferiores de Newell en el año 86, hasta debutar en primera en el 91, y jugué todo en el 91 y 92.
0: La mejor época de Bielsa. Insoportable el loco, ¿no?
1: Insoportable.
0: Pero bueno.
1: Sí, como técnico quizás el más capacitado que tuve en mi carrera. Pero...
0: Y ahí estaba arrancando.
1: Estaba
0: obsesionado.
1: En su máxima potencia.
0: ¿Sí?
1: Insoportable. Realmente es esas personas que te dan ganas o de llegar a la selección o de dejar el fútbol.
0: Sí.
1: Sí, porque no tiene punto medio. Entonces, fue muy duro. Mi infancia como futbolista fue muy dura. Porque lo tuve 3 años en las inferiores a Bielsa.
0: ¿Y ya era insoportable en inferiores?
1: Sí. No, era peor.
0: Era peor en inferiores que después en la primera.
1: Mi hermana, que fue mi sostén, mis dos hermanas, porque yo vivía con ellas en Rosario, me recibían todos los días, yo volvía llorando.
0: De Bellavista. Pero sí, mucho tiempo. ¿Porque el tipo te exigía o porque el tipo te decía?
1: No, por todo.
2: ¿Por Picasso?
0: ¿Te decía y te hablaba?
2: No,
1: por Picasso y sus formas. Porque
0: su forma era la que uno ve actualmente, bravo.
1: No, en este momento
0: está mejorado.
1: Está muy pulido.
0: ¿Qué dijo?
1: Muy pulido.
2: Ahora es re diplomático a veces.
1: Sí. Cuando éramos chicos.
0: O sea, ¿vos llegaste a pensar en pegar una trompada a Bielsa?
1: No, porque era muy grande.
0: Era muy grandote,
1: pero sinceramente que muchas veces quise dejar el fútbol, sí.
2: Nosotros tenemos la teoría que el problema no es Bielsa, sino muchos de los bielsistas, no todos, por supuesto, sino muchos de los bielsistas que llevaron la cosa al extremo. Pero vos lo escuchás a él y ayer habla de Uruguay. y cómo te cuenta, cómo te explica. Es imposible no sentirse cerca. Algunos se pasan de rosca, me parece, y te explican que el minuto, que el porcentaje, es mucho. Para hablar de fútbol, me parece que...
7: Es demasiado atractivo su discurso.
2: Claro.
7: Muy, tiene las palabras justas, en el momento justo. Es muy, muy, muy inteligente. Entonces, cuando uno va a tener una especie de debate o discusión, es imposible, perdés.
0: Siempre perdés la discusión.
7: Siempre, porque tiene algo más. Sí, sí. Y vos vas convencido.
4: Va
7: y tenés,
4: fondo.
7: Sí, y tenés las ideas claras y decís, esto va por este lado, y terminás saliendo y diciendo, no,
4: tiene razón.
7: Tenía razón él.
0: Che, para jugaste en esa época, en la mejor época de Newell's, en el de Bielsa, después te fuiste a Chile.
7: Sí, estuve en la Universidad Católica de Chile.
0: ¿Cuánto tiempo?
7: Un año. Después, mirá cómo son las cosas. Al año, Bielsa me compra, me hace comprar por el Atlas de Guadalajara.
0: Me acuerdo, sí, me acuerdo.
7: Vuelvo con él, un año. Fue todo lo que lo soporté. Tenía 3 años de contrato, un año, y dije, me voy. Y me volví a Chile. Pero después de Chile fui a Colombia, fui a México, España.
0: ¿Jugaste en España? No me acuerdo.
7: Portugal, en Salamanca.
0: En Salamanca.
7: Un equipo que...
0: Que ya no existe más.
7: No existe más.
0: Sí, me acuerdo.
7: Lo fundió el presidente.
0: Mirá vos.
7: Pero una época hermosa, año 98-99, jugué un año en la primera de en la liga.
2: Solo la liga española. Que ahora volvió Deportivo La Coruña. Después el resto no ha logrado recuperar de los de esa época.
7: Son todas sociedades anónimas, claro. Y cuando el presidente decide no invertir, el club se termina fundiendo.
0: Mirá, ¿y dirigiste Newell's en la última etapa? ¿En qué año?
7: Ahora en 2024. Poco.
0: 2024.
7: La verdad que veníamos haciendo un buen trabajo. Habíamos ganado un campeonato de quinta división en 2023. Veníamos haciendo un gran trabajo en la reserva 2024, pensando en el futuro, algún día llegar a dirigir la primera de Newell. Lamentablemente Newell tuvo una crisis, me pusieron. Ganamos un par de partidos, perdí un par de partidos. Y me dijeron muchas gracias y váyase.
0: Y ahora concejal.
7: De bronca que me dio el fútbol, dije, este ambiente no es para mí, me voy a meter en algo mucho más sano, y me metí en la política.
0: ¿Y era mucho más sano?
7: No.
0: Te armaste un quilombo bárbaro.
7: Extraño mucho al fútbol.
0: Extrañas, y a Bielsa.
7: Mira, hay veces que hay situaciones que digo, no era tan malo lo de Bielsa.
0: Claro.
7: Pero, a ver, cuando hablo de Bielsa, ya me río con el tiempo, ya pasó, ya ha cicatrizado muchas heridas. Pero reconozco que tuve la suerte de ser dirigido por un grande, para mí uno de
0: el mejor.
7: Para mí, el mejor. Sí, el más capacitado que yo escuché o vi en mi vida.
0: ¿Y la selección de Uruguay la viste?
7: Sí, no me gusta.
0: ¿No te gusta?
7: No me gusta. Porque a veces no están los intérpretes. De una buena banda tiene que tener buenos músicos, y cuando le falta un buen violinista, no suena igual.
2: ¿Es compatible la idiosincrasia de él con la de Uruguay? Viste que es tan exigente.
7: No sé si es tan... él vive de desafíos. No, lo fácil no lo atrae. Nunca quiso dirigir equipos grandes. Y algo... No es que no tuvo ofrecimientos, pero él, si no tiene un desafío...
0: No lo agarra.
7: Si no puede cambiar alguna realidad, no la agarra. Entonces, a ver, si él dirige el Barcelona o el Real Madrid y sale campeón, ¿qué logra? ¿Algo diferente? No.
0: Nada.
4: No me interesa.
7: Ahora, si llega a salir campeón con el Bilbao...
2: Con el Leeds fue
7: maravilloso.
2: Yo le mandé a Nacho del Marsella, está en las remeras de él, sentado en la laderita, en la feria, las conseguí. Todavía sentado en el vestido de azul.
7: Es muy particular. No, es una persona que no va a pasar indiferente en ningún lugar donde
0: ¿Qué,
7: esté.
0: ¿Qué jugador juega parecido a Ricardo Lunari hoy?
7: Yo era medio raro. Yo nunca me supe.
0: Busca un tipo parecido para el.
7: Yo digo una cosa parecida. No digo ni mejor ni peor.
0: Parecida.
7: Un McAllister.
0: Ahí.
7: Porque podía jugar de delantero, eso, pero podía jugar de volante. Yo al final, después llegó un momento con Bielsa, llegó un momento que yo ya no sabía de qué jugaba.
2: ¿Vos qué crees que eso? Porque te vimos de cualquier de delantero, yo te vimos de enganche.
7: De chiquito era número 10.
2: Claro.
7: De chiquito era muy bueno. Después me pasaron. A ver. Hay gente que tiene maestros que te pulen y te hacen mejor, y otros que te quieren pulir y te hacen peor.
2: Claro.
7: Yo siento que el jugador que llegó a primera era peor que el chico. Cuando era chico era muy bueno, desde chiquito, de 10, 11, 12 años, yo jugaba muy bien al fútbol.
2: Pero en primera era muy talentoso, boludo. Para en primera era muy talentoso.
7: Nada que ver con lo que yo creo que podría haber
2: llegado a ser. Te rompieron un poco, entonces.
7: Si yo hubiera tenido un maestro que me sí. impulse más, hubiera sido otra clase de jugador.
2: Qué bárbaro.
0: Qué crack, Ricardo. Eso te iba a decir. Pero necesito una buena carrera y ahora estás laburando de concejal, extrañando el fútbol. Sería más o menos.
7: Sí, ese es un resumen de mi vida.
0: Gracias por venir a charlar un ratito.
7: Gracias a ustedes, fue un placer.
0: No. Ricardo Jefe, Lunari, no. charlando gracias. Un rato con nosotros, para quien no lo vio, un jugador extraordinario de fútbol, ¿eh? En la mejor época de Bielsa, en el nivel de Bielsa. Ricardo era un jugador notable.
2: Hay regalos para la licenciada, me parece. Llegaron regalos para la licenciada.
5: Adelante, pase.
0: Pasa.
2: Cruzate por adelante.
0: Viromes.
2: Y esto. Grande.
0: Destapadores.
5: Perfecto.
2: A ver.
5: Gracias, querido.
0: Gracias.
5: Chao, gracias.
0: Destapadores.
5: Wow.
0: ¿A que vos quedaste con las viromes?
5: Me quedo con las viromes.
2: Yo quiero una.
0: Un destapador para que
7: yo quiero un destapador también.
2: Toma el golpe de
0: gracias, perro.
5: Necesitamos
0: cuadernos. Para Montenegro uno también.
7: No, sí. Lo tapa con los dientes.
2: No, el destapador
7: con los dientes.
1: Lo tapa con la latita.
0: Y aparte toma la
5: lata. Llegote, querido, por che, favor.
2: Esto es un regalazo, loco.
5: Toma. Ay, tiene estuche de madera.
2: Mirá vos.
1: Che, es muy lindo eso.
2: No, no. Si Nacho, no es roto tanto.
5: Te, te

0: a vos en cuanto al fútbol. Por ejemplo, vos si hubieses sido...
1: Yo era mejor que Lunari.
0: No, eso no,
2: yo era mejor que
3: Lunari. Mejor.
2: Con esos dos palitos que tenés de pierna.
0: Como quien jugás.
1: Yo era mejor que Lunari.
2: Estás peleando aumento,
0: no, mami. Como quien jugás eso.
1: Como Riquelme.
0: ¿Ves que lo tiene claro? Por eso lo pregunta, porque él ya sabe.
1: Como Riquelme. Como Riquelme. Tengo las mismas condiciones que Riquelme. Pero bueno, llegué a primera. Pero eso es una anécdota, no haber llegado.
2: Estás peleando aumento.
4: No llegaste a inferiores tampoco.
0: No llegué a inferiores,
1: no llegué a nada.
4: Quinta, cuarta.
1: Bueno, pero mi, no llegué a nada, pero la idea de
2: Riquelme
1: la tenía.
2: Chequeable.
4: Aparte, ¿quién le va? ¿Quién puede comprobarlo? La mamá le va a
1: escribir. Mi viejo murió. Y mi vieja sabe lo que era yo, un crack.
4: Tú dejabas decir que eras bueno para el tenis.
0: Era bueno. Y para el fútbol. Para todos los deportes. Eso es verdad. Tenías condiciones.
1: Para todo.
0: Para todos los deportes. Pero no,
1: no para el periodismo.
0: No,
1: sí. Periodismo. No,
0: termina. Sos un excelente nadador como periodista.
1: ¿Vos has nadado mal?
0: Nah, no te puedo.
1: No, pero has nadado mal.
0: ¿Qué estilo? Mariposa no.
2: Mariposa se lo hace muy bien.
1: No, nado mal. No.
2: Bastante bien.
1: Y aparte, te digo, cuando empecé natación, a los 10 minutos estaba cansado.
0: Sí.
1: Porque te mata, boludo.
0: José nada bien pecho.
1: Sí. No, pero nada bien. ¿Alguien sabe nadar bien acá?
2: No, yo no. Yo.
0: Pero decir, vos te tirás. Yo no sé. ¿Qué quiere decir nadar bien?
1: Nadar bien es, te tirás una hora en la pileta y te la bancás.
2: Y hacés cuatro estilos distintos.
1: Y hacés mariposa.
0: No, eso ya es profesional.
2: No,
0: pecho.
2: Profesional, no.
0: Mariposa, son muy guapas las personas.
4: Implica verse vistoso,
2: pecho,
4: digamos, cuando...
2: espalda.
0: Sí, verse bien.
1: Que vos lo veas al tipo y decís, mira, ese chabón sabe nadar, boludo. Sí. Eso es difícil.
0: Que parezco una rana.
2: ¿Una qué?
0: Una rana.
1: Pero, o sea, que el chabón que vos lo mire decís, hay, que bien nada de flaco, el estilo que tiene.
4: Mira, en el fútbol hay gente que sabe pararse bien como para patear. Después cuando patea otra cosa, no importa. Pero hay gente que se sabe parar para patear. Yo soy bueno para patearme, pararme para patear el tiro libre. Que sería medio sacando pecho ahí, mirando el arco. Después cuando pateo, no. Pero bueno.
0: Y el correr. Hay gente que corre mal.
4: Tengo un amigo que sabe tirarse a la pileta muy bien. Después no nada horrible, pero bueno, no importa, el puntapié.
0: Pero se tira con
4: estilo. Se tira con ganas. Yo me caigo como una bolsa de papa.
1: Ahí tenés un flagelo. Qué mal corren las minas.
0: Las minas corren peor. Por lo general son las minas que corren mal.
4: Si vos tuvieras dos tetas así que se te rebotan para todos lados, tampoco es tan cómodo.
1: Bueno, hay que ver el tema ese. Bueno, pero son minas. O sea, hay que ver.
0: Entonces no puede correr,
1: pero teniendo en cuenta eso que vos decís, Montenegro.
4: Sí, no es fácil.
1: Ese impedimento, bueno, pero.
4: Una chica que tiene mucho le duele, inclusive corriendo.
2: La chica que no hace deporte.
4: La que tiene mucho y natural, no sé, debe ser, les duele. Yo me acuerdo.
2: Las chicas que no hacen deporte, aparte, no.
4: Claro.
2: No están acostumbradas a correr y no saben correr porque no corren de chiquita. El que juega al básquet, el que juega al tenis, que. Ya corre de chico y está acostumbrado. Vos corres una mina y no se corre.
4: ¿Vos te duele cuando corres? Te rebotan y duelen o no.
0: No, porque aparte me pongo un corpiño deportivo.
2: Ay, por Dios.
0: Sí, bueno, pero aparte me pongo un corpiño deportivo y no me duelen. Tampoco
1: corro tanto.
0: ¿Qué?
4: No le preguntamos a Escabia eso.
0: No, ¿cómo le van a preguntar
4: eso?
0: No. Algo me dice que no.
4: Algo me dice que estamos cerca de la segunda pausa, señora.
1: Ahí vamos a la segunda pausa. Bueno, acá hace calor ahora para mí.
2: Ahora está lindo.
0: Acá adentro hace calor.
2: Está re lindo, perro.
4: Están pasando un montón de famosos, güey.
0: Lo de Hipergallo está bárbaro, pero necesito cuadernos.
2: Pasó el tubo de radiofónica recién.
1: Ahora voy a buscar
0: Búscame cuadernos.
1: Voy a buscar cuadernos, te prometo.
2: Salgamos a buscar cuadernos.
0: Sí.
2: Escuchá, me dijeron que se están armando los costillares ya.
0: Hay como 100 costillares.
2: Sí, como 100 costillares.
0: Es como un espectáculo visual, además de gastronómico.
1: Bueno, ¿cómo está afuera, Lau?
0: Bueno, 14 grados la temperatura, la máxima pronosticada para hoy es de 18 grados. Va a estar bastante agradable al mediodía, pero el cielo va a permanecer cubierto. Tenemos lluvias anunciadas a partir del viernes en la ciudad. Pero igualmente el fin de semana no bajan las máximas, ¿eh? Las máximas van a seguir entre 22, 20 y 19 grados, pero prepárense para 4 días de lluvia.
2: Ah, qué lindo.
0: Prepárense.
5: A prepararse.
0: Dejen de tomarme el tiro, loco. 4

0: Aparte, hablo bajito, pues saturo. 4 días de lluvia
1: no veo minas.
0: Viernes,
1: ¿cómo
0: es sábado,
1: no hay minas en Catsuit? ¿Por qué no hay minas en Catsuit? No hay más chicas en Catsuit.
0: ¿Vamos,
2: vamos hasta la una?
0: Vamos
2: a buscar gringo.
3: Habría que hacerlo en verano esto.
0: Primavera.
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0: Me quiero decir feliz día.
1: ¿Por qué?
2: ¿El día de la bisexualidad?
0: Es el día del pivot.
1: Hola, hermano.
3: De la bisexualidad.
4: Hola, mira, hermano querido, ¿cómo estás?
0: ¿No tenés un jamón? ¿No tenés un jamón, una pata para comer?
4: Sí, ahí trae.
0: Vení.
4: Y faena.
1: ¿Tu hermano?
4: ¿Eh?
1: O...
4: sí, y cuaderno, no, cuaderno.
0: A la tarde ya no estamos. ¿Es el jamón ahora o
4: ahora
0: nunca?
4: Media hora.
0: Comemos jamón, listo. Gracias, hermanito.
1: ¿Promotor?
5: No es promotor.
6: Si hay que estirar para que venga el jamón, estiramos.
4: Sí. No, olvídate.
0: Día del pivot, así que me lo autofestejo.
4: ¡Feliz día!
0: Te mando saludos a mi primo.
1: Mostralo en cámara.
4: ¿Tu primo Pintos también?
0: Sí, mi primo también.
4: Ah.
0: Le mando saludos a Abel Pinto, a mi primo.
1: Escucha todos los días.
0: Y a todos los que tienen pivot.
1: A ver si de resistencia. Escucha.
6: Basta, perdón, señora, que no alguien, que, esté, alguien que consiga conectarse a la internet. ¿Por qué no pone famoso con pivot?
4: Sí, yo.
6: A ver.
4: Contá mientras tanto qué es el pivot para que no sabe.
6: Acá sí le puedo cortar el micrófono,
0: nacés,
6: señora.
0: Nacés con el pie.
6: Acá, o sea, me dieron autorización en adoptiva.
4: Mal tipo.
6: No.
0: Uno de tus pies tipo, o ambos, nacen mirando para el otro lado, todo torcido.
4: Para exactamente para el lado contrario.
0: Puede no ser en su totalidad.
1: Pero como si
0: no
1: fuera
4: un giro perfecto.
0: Entonces mi pie nació así.
6: Hay un semipiedón,
1: como tímido,
6: digamos, claro.
0: Hay un semipiedón.
1: Tienen los pies tímidos, así,
0: claro,
1: como las medias de la selección ayer, ¿viste?
5: Hola, tetamante.
4: ¿Por qué se junta gente acá, che?
0: Porque escuchan todo el programa.
4: Mira qué bueno.
1: Porque estamos en la Agroactiva.
4: Y te digan cuál
0: es
4: Abel Pinto, sos el más famoso.
0: Abel Pinto. Acá ¿sí? No hay nadie, boludo, con pivot. Es uno cada...
4: una patinadora artística.
6: Ah, mira, pensé que era más frecuente.
0: Es uno cada 1000, cada 10,000, no me acuerdo.
4: Debe haber famoso. Bueno, Lord Byron, ponele.
6: Bueno, Lord Byron
4: tenía pivot, sí. Lord Byron tenía pivot.
0: Es uno
4: tal cual.
0: Creo que... ¿qué será el número? ¿Uno cada 10,000 nacimientos o cada 1000?
6: Tiene que ser 10,000. Cada 1000 te da muchísimo. Te darían Rosario.
4: ¿Algún actor famoso, nena?
6: Debe ser uno cada 100,000, Nacho.
0: Sí, casi.
4: ¿Lo conoces a Damon Wayans?
0: Sí, claro. Bueno.
1: ¿Cómo no lo conoces a Damon Wayans?
4: Bueno, él es famoso. Él también tiene.
1: ¿Y a Walter Wayans?
4: Sí.
6: Ellos famosos con pivot.
1: Señora, le van a contar
6: el micrófono. Con famosos.
1: Pie equinovaro, mira.
4: Pie equinovaro.
0: Acá, Facu de la heladería Ica tiene pivot. Beso también para él. La verdad.
6: Señora, cuando usted mientras hace eso y ese sonido.
4: Che,
6: David Lynch. Fíjese las caras de la gente que va pasando por afuera.
1: David Lynch.
4: A ver.
1: ¿Viste? Pobrecito, difunto, David Lynch.
4: Uno cada 1000.
6: Mirá, vamos a dejar a la señora.
4: Uno cada 1000.
6: Entonces
4: tiene
6: mucho.
4: Es un montón.
1: Y el emperador romano Claudio.
4: Sí. Señora.
1: Boludo, Gerard del Liverpool tenía pivot.
6: Están todos mirando, mirá.
0: No te das cuenta que nos quedamos acá. Cortá.
6: Mirá.
0: Portal,
6: ahí está saludando.
4: Ay, no, mira,
1: no,
4: me da vergüenza.
0: No, cortá el micrófono.
1: Basta, señora, por el amor de Dios.
4: Me da vergüenza.
6: Ella tiene que...
4: traigan cuadernos.
1: Deje de pedir cuadernos. Los cuadernos de Cristina van a traer.
4: Anotadores, lapicera.
6: Confío en que la señora reaccione sola.
4: Es cuando me da vergüenza.
1: Nacho, Gerard.
6: Gerard.
1: Con pivot.
4: ¿Gerard?
0: Gerard.
1: No, Steve Gerard.
0: Somos un número los que tenemos pivot. Mirá, ¿no? ¿Qué te iba a contar?
1: Yo pensé que era el único boludo con pie.
0: Está muy lindo.
4: Te conté
0: acá
4: que en abril se descontaron los sueldos de 6.485
1: pagos de impuestos. Basta, que ya con este cartel lo están diciendo todos que estamos todos sobrados.
0: Basta, provincia. Kim, ¿qué querés contar de fútbol?
1: Almirón. ¿De qué querés hablar?
0: ¿De Almirón?
1: ¿Se va?
0: ¿De Almirón?
1: Que resista hablar de Almirón.
0: Vamos, Almirón.
1: Podemos hablar de Colapinto. Podemos hablar de que a Úbeda ayer oficialmente lo rajaron. Podemos hablar de que ahí están los números de camiseta de los jugadores de la selección, del 11 que probó Scaloni, bueno, un montón de cosas.
0: Yo,
1: me parece que la noticia del día
0: es Almirón.
1: Es Almirón. Hay una especie de clamor en las redes sociales, que sabemos que a los directivos de Central pocas veces les ha, no hecho mella, pero les ha hecho pensar o repensar una decisión, ni mucho menos cambiar una decisión, pero pensarla o repensarla. Creo que en realidad lo que pasó, como pasó con los ciclos anteriores, con Haaland cuando se cumplió la primera parte y después cuando se cumplió la segunda, es una evaluación. Ellos, viste, que tienen su forma particular de sopesar la cuestión estadística, más esto, más lo otro, más charlar con el plantel. Y es un tipo que se puede sentar a charlar con un tipo ajeno al fútbol, ¿no? Un abogado que se le dio por dirigir y ser presidente central. Se puede sentar a charla con Di María, se puede sentar a charla con Brown y también se puede sentar a charla con los pibes, con los más chicos. Dado todo eso y toda esa evaluación, mañana, en teoría, al mediodía o cerca al mediodía, hay una conferencia de prensa. De la, obviamente, la cúpula directiva de Central, ¿qué se va a anunciar? Es realmente muy difícil de pensar. Mañana, el jueves 4 del 6, 12 y media.
6: ¿Conjunta del matrimonio?
1: Sí, sí, sí, sí, sí. Reunión informativa, dice en principio, por, brindada por Gonzalo Belloso, comisión directiva, Salón Centenario, y obviamente solicitudes. Estoy hoy. Está anunciada la conferencia, entonces me manda Joaquito Tel, le mando un abrazo, que está haciéndonos el aguante
6: allá en el estudio.
1: Sí, chilindas pibas. Escucha, mañana 12 y media, entonces llegamos al mediodía, mañana 12 y media la conferencia. Tratar de adivinar si es para confirmarlo o echarlo al mirón. Es difícil, sí, obviamente que va a ser el tema central, no tengo ninguna duda. Después él podrá decir, bueno, vendimos, por tanto tenemos tanta guita para incorporar y contar un montón de cosas. En algún momento va a llegar al tema o alguien le va a preguntar, alguno de los muchachos que va siempre, alguno de los chicos que va siempre acá, Rodrigo, los pibes que van a la conferencia de prensa, preguntarle por la continuidad, es casi, es obligatorio. Pero no porque se nos ocurra a nosotros, sino porque está todo el mundo preguntándose si hay o no alguna modificación si continúa o no continúa, si sigue o no sigue. Nosotros que dijimos todo, hoy es miércoles, todo el día lunes, todo el día martes. El resultado del domingo, con el desarrollo, con los resultados anteriores, en otras circunstancias, eran resultados y desarrollo saca técnico, obvio. Ahora, pensando que faltaban 6 meses y falta la segunda parte de la Copa Libertadores, y lo que habían traído era un entrenador para los cruces directos, para los famosos mano a mano, como le dicen los pibes ahora, los nenazos mata-mata, era este.
2: Los nenazos.
1: Y los nenazos selección, sí. Que le dicen mata-mata. Nunca le dijimos mata-mata. Los cruces, a partir de octavo de final de la Copa Libertadores, este era el indicado y no el profesor que ahora está en Paraguay.
0: Da la sensación que se va a ir.
1: El ciclo el otro día pareció medio no terminado, pero muy complicado. La cara de Di María, las caras de todos, las declaraciones de Quintana, a quien lo hacen volver, por haber manifestado públicamente que no estaba, no solo conforme con el entrenador, que la situación no estaba bien. Quintana es muy amigo de Di María, se han hecho muy amigos en esta llegada. Tampoco es tan difícil, los muchachos más grandes, de 30 y pico años, se hicieron todos amigos juntos y convivieron todo este último tiempo.
6: Hola, Bonfati.
1: Se hicieron muy amigos y no sería tampoco extraño pensar que Di María esté más del lado de Quintana que de...
6: Ahora, perdón, si es que se va, se echó solo, digamos, es una cosa.
1: Y las decisiones las tomó él.
6: Se disparó en el empeño.
1: Pero es que las tomó él. Él decidió poner 10 minutos a Cantizano y no 30.
0: Le salió mal.
6: Le salió mal y hay una intención. Si él hace jugar a los jugadores que trae.
1: Me lo imagino.
6: Entonces hay una.
1: Di María dándose vuelta y mirando a Paul Fernández. ¿Y vos qué pensás que piensa Fideo? Estamos diciendo, che, no puedo poner un
6: ratito. Di María cuando hace el gol señalándolo a Cantizano, como diciendo, este es el que tiene que ser.
0: Bueno.
1: No es muy difícil, Mañana nos vamos a enterar si lo que che, muchachos, no jodan, que el proyecto tiene por lo menos un año o, bueno, tomamos la decisión y al menos no es más el entrenador. Es difícil que adivinar qué va a pasar, no sabemos. Que el tema tiene que estar y si no el primero va a ser el segundo tema, porque podrá arrancar diciendo, estamos en la construcción de la tercera bandeja, la vamos a tener lista para el año que viene, y dar algunos números, pero en algún momento, alguno de todos, no sé, Ferretti, alguno le va a decir,
6: te pregunto si
1: Gonzalo.
6: Te pregunto si en su momento para. Cuando se va Holland hubo una explicación o es todo trascendido.
1: No.
6: Es todo trascendido de que, bueno, no, para los matamás.
1: Hubo en la conferencia, no. Perdón, en la conferencia Belloso con Toki.
6: Pero
1: eufemísticamente claro, dijo que en la evaluación ellos estaban buscando otra cosa. Y que para el proceso que se iniciaba a continuación, que era uno nuevo, clasificado a la Copa Libertadores, ellos estaban buscando algo específico. Eso da a entender bastante fácil que Holland no era para esta parte que venía y que era otro. Y que no los conformó. Una decisión que hacen ellos, que toman ellos.
0: La mejoró. Almirón llegó a semifinales. Esa parte de Almirón la mejora. No se queda en octavo como el profe Holland.
1: Analizás por separado, Nacho. No son 6 meses horribles, boludo. No son 6 meses horribles. Pero
0: una con Lanús.
1: Analizarlo de a uno, está bien, la imagen final es muy lapidaria. Y ese es el problema a esta altura. Y al hincha, no, que yo creo que al hincha central, como cualquier hincha de un equipo, no le gusta ver que tu equipo pierda 3-0 y no patea el arco, vamos a ponerlo en esos términos.
0: Le jodió lo de River. Lo de River fue lo que más le jodió al hincha de Central. No sé si lo de la Copa Argentina.
1: No haberlo ido a atacar.
0: No haberlo atacado a un River malo.
1: Después de Belgrano le salió con el cuchillo entre los dientes y no te digo, se lo llevó puesto, pero le ganó bien.
0: Sí, un River.
1: ¿Quién duda hoy que Belgrano le ganó bien a River?
0: No, nadie. Un River malo. Un River malo.
1: Y un River común. No tiene figura, no tiene, hasta bien, perdió en el transcurso del inicio del partido, lo pierde Adriussi, que era probablemente lo más peligroso que tenía, con Colidio, por supuesto, pero la dupla. La sensación de todo el mundo que Central tendría que haber ido a hacer otra cosa, no lo hizo, que Belgrano sí lo hizo y termina ganando el partido. No,
6: igual yo creo que los estudiantes también pesa, porque.
1: Yo creo que sí, sí.
6: Digamos, Central juega horrible contra los petroleros, con Independiente del Valle. Y Ledema tapó 4 por lo menos, porque lo podríamos haber vuelto con media docena allá. Juega mal con River y vuelve a jugar igual con Estudiantes, porque jugamos exactamente así, a repartir folletos, digamos. En lugar de que lo que yo esperaba con Estudiantes, que lo caguemos a patada de minuto cero.
1: Yo creo que del primer partido con Independiente del Valle de Copa, que mostró una forma, que mostró una agresividad, que mostró. Algunas cosas que son de Almirón, clarísimo que cómo jugó ese día. Bueno, no gana por el arquero, porque no estuvo fino, porque a Vélez se le escaparon un par de cosas. De ese al del otro día, a mí me parece que hay una distancia gigante de lo que hizo Central ese día. Y estábamos en la cancha con Nacho y llegó en el segundo tiempo, ¿cuánto, Nacho? 15 veces llegó
0: Central. 15 veces.
1: Bueno, sí, hay mucha distancia entre ese y este que vimos el domingo, que no tiene nada que ver.
0: Mala leche.
1: Mañana nos va a enterar qué pasa. Obviamente para después nos queda de Arrascaeta, que se pierde el Mundial, a ver qué hace Bielsa. Ayer vi algo muy divertido que dice, Bielsa te puede salir con cualquier cosa. Bielsa te puede salir con que lo convoca a, no sé, que es una Manteca Martínez. Cualquier cosa, porque la verdad es que como charlábamos recién con Lunari, es impredecible. Bueno, Tim Penn, que ayer jugó un tiempo.
0: Tim Penn.
1: Dio pena.
4: Fanática soy.
1: Se comió. Está dando vuelta.
0: Hay que explicarlo lo de Tim Penn.
1: No tanto ya. Me parece que lo que hay que poner sí arriba es que nadie se va a acordar.
6: Quiso decir que hay que explicárselo a él.
1: Hay que explicárselo a él.
0: No, hay que explicarlo.
1: Que en plena cuarentena se robó un carrito de golf y rompió la cuarentena borracho en plena pandemia. Y fue noticia en todos lados porque su club lo suspende porque desaparece y vieron la cuarentena completamente borracho. El mismo Tim Penn, que ahora es figura de redes sociales con más de 4 millones de seguidores, pero ayer su equipo perdió por goleada con Haití en una situación que es perfectamente 4-0, jugó un tiempo. Hay que decir que perdió 1-0, salió a él y le hicieron 3 goles.
0: ¿Viste?
1: Lo tendría que haber puesto todo el partido.
0: Todo el partido.
6: Bueno, pará, Luisito, ¿qué tenés ahí?
2: Dos cosas, bueno, dos robos. Uno. Lo detectaron en un bazar, un conocido multirrubro de Funes, un empleado durante un año, se robó de a poquito, lo llamado robo hormiga, unos 90 millones de pesos. La dueña de este comercio enorme, grande, que también tiene sucursales en Rosario, por el amor de Dios, que también tiene sucursales en Rosario, empezó a sospechar, empezaron a ver las cámaras, lo dejaron, que actúe. Bueno, finalmente lo descubrieron robando guita de la caja. Había juntado
4: la viva.
1: Se estima. Yo pensé que se llevaba clavo
2: la
1: o algo.
2: Caja. Empezó a sacar guita. Estiman que durante un año se robó unos 90 palos.
4: Pero lo iba a devolver. ¿Qué lo va a devolver?
1: Se calcula de devolver.
4: Bueno,
2: y segundo, detuvieron a un policía en la terminal por robarse un teléfono celular y volver al mismo bar. Fue la semana pasada. ¿Cómo? Que se había robado un teléfono celular de un bar de la terminal.
4: Qué desastre.
2: Estuvo algunas horas demorado y ayer volvió de nuevo al mismo bar. Cuando lo ve el dueño del bar de la terminal, dice, pará, este es el flaco que se robó. Bueno, es un policía, de la Guardia Rural de los Pumas, que ayer fue detenido de nuevo ante la sospecha de
4: Pumas.
6: Yo me equivoqué y pagué. Me equivoqué y volví.
4: Siempre hay un rugby atrás. Siempre los rugby.
0: Estamos en vivo desde Armstrong, desde Agroactiva, hoy 3 de junio del año 2026, mucha gente. Y está muy lindo el día, la verdad que con poco abrigo.
6: Pues hay que cuando no está Agroactiva, acá es nada.
4: No hay nada.
6: Ahí hay algunas estructuras. Recién fuimos con José buscando un baño.
0: ¿Qué encontraron?
6: Terminamos con
4: juntos al baño.
6: Secreto en la cosecha. Fuimos a buscar y encontramos, me dice, mirá, acá hay un bar, qué bien puesto está esto. Bueno, entramos. Lleno de chacareo comiendo cosas dulces, pero Yo miraba para el costado y le digo, esto no parece que estamos en el medio de la nada. Parece que estoy en un hotel, estamos en el piso 10 de un hotel.
4: Es cierto.
6: Un rooftop, sí. Realmente, sí, sí. Bien, montado de tal manera.
4: Muy bien, muy cómodo.
6: Entonces, mirá qué sorpresa. Les cuento, por si alguien anda de vuelta por acá.
4: Mira.
6: Estamos por. Vamos a comprar, se pide un café acá el muchacho. Es gratis, dice.
4: Ah.
6: No, todo es gratis.
1: ¿En serio?
6: Toda la mesa, todo como una. Unas carbohidratos dulces, digamos, un pedacito de todo.
4: Ay,
6: todo gratis.
4: ¿Comieron todo?
6: No, Luis, comió. Yo me llevé un café.
0: Luisito, anda a buscar algo para morfar mientras.
4: Chalado.
6: Ya sale el asado de la estaca, me dicen, ¿eh?
4: Tenemos.
0: El asado de la estaca, un ratito.
6: En minutos.
1: Impresionante la cantidad de gente que hay.
0: Sí,
6: un montón de
0: Juan
6: gente.
0: Juan Manuel Acedo. Así es, el presidente de la Asociación Empresarios de Porfunes. ¿Cómo andas, Juan Manuel? ¿Bien?
3: Bien, bien. La verdad que una jornada linda. No nos llueve y está bueno para la gente que le dedicó tanto laburo a todo esto para que estemos acá tranquilos.
0: Bueno, ¿cómo lo estás viendo? ¿Cómo estás viendo Agroactiva?
3: La verdad que bien. O sea, son dos mundos paralelos entre dos economías distintas que hay en el país. Así que bueno, hoy nos toca a nosotros representar a Empresarios Porfunes. Es una asociación que nació de la unión de muchas empresas, que no solamente Funes, sino de también de la región.
0: Sí. ¿Y cómo están? ¿Cómo están las empresas en Funes? ¿Cómo están económicamente? ¿Cómo viene el 2026?
3: Mira, hay un mix de todo, pero bueno, hoy Funes está un poquito. Es el faro a seguir entre tantos municipios de Argentina. Yo por mi actividad privada te cuento que hay ciudades que están detonadas, destruidas. Pero bueno, Funes como que mantiene, digamos, esa idea de crecer y demás. Hay empresas que están muy bien, otras están regular. Pero bueno, todo lo que está bien en Funes es lo que queremos replicar en el resto del país.
0: ¿Qué es lo que juntan ustedes de la asociación empresaria? ¿Qué hay? ¿Comercios, industrias, negocios?
3: Sí, hay de todo. No hay un límite. Está ahí de todo. Hay gastronómicos, hay de todo. Empresas de todo tipo. Así que los invitamos para que se puedan unir. Y bueno, hacemos sinergia. Tratamos de hacer. Ahora el 11 de junio hay una actividad de lo que sería una ronda interna de negocio para los asociados. Y es increíble porque, por ejemplo, la otra vez se juntó un chico, no voy a decir el nombre de la empresa, pero
0: no,
3: bueno,
0: decilo.
3: Todo pollo, te lleva el pollo, las empresas están trabajando, sí. ¿Viste? Y vos decís, ¿dónde está el muchacho? ¿Quién es? Y otra empresa lo necesitaba, estaba buscando que alguien le lleve comida a los empleados, entonces hace ese mix, digamos.
0: Mirá vos, che, ¿cuánto hace que está la asociación?
3: Mirá, en septiembre arrancaron las reuniones informales. Y en marzo obtuvimos la personería jurídica, así que estamos re contentos.
0: Recién arrancan.
3: Sí, te cuento que estamos armando misiones comerciales a Vaca Muerta, porque algunos de los asociados tienen actividades allá. Uh-huh. Estamos haciendo actividades de exposiciones internas, externas, rondas de negocios, y estamos a full.
4: Le va bárbaro.
7: Sí, la verdad que sí.
4: Qué bueno.
0: ¿Qué quieren ver a Vaca Muerta?
3: Mirá, Vaca Muerta es como que. Necesita todo. Te cuento una experiencia, Nacho.
0: Dale.
3: Yo el otro día estaba ahí, nosotros laburamos ahí. Había un flaco, me dice, estaba charlando, viendo ahí el centro de monitoreo. Y dice, no, che, te corto porque me voy. Y eran las 10 de la noche. ¿Y dónde te va? Me voy a cortar el pelo, me dice. Me dice, la peluquería abre de noche.
0: Porque están todo el día laburando.
3: Están todo el día laburando. O sea, y yo le digo, mirá, ahí la cámara empresaria me dice, digo, ¿hay interesado gente? ¿Quiere venir gente a desarrollarse? Dice, ¿y qué tenés? Digo, mirá, me doy vuelta, le llevo el listado de empresas que hay. Hasta necesitan gente que haga mantenimiento de limpieza, chatarrero,
0: casa, que busquen. Jardinero, todo necesitan.
3: No, bueno, casa es lo que más falta.
1: Los
3: casa,
1: cabalulos sí, de noche, casa, claro.
4: Para
3: yo no lo dije.
1: No,
3: tremendo, sí. Transporte. Mirá, las empresas, el otro día participé de una reunión. Vino la empresa Chevron y Plus Petrol, que bueno, están con este régimen de RIGI, están poniendo guita lo loco. Dice, bueno, queremos presentarnos, había 120 empresarios más o menos, dice, y en una pantalla te ponen el listado de necesidades de la empresa, y ahí salió todo. Camionetas para alquiler, gente que provee herramientas, máquina en obra, pintores, soldadores.
4: Sí. Mucho gracias.
3: Y todo, y acá hay un montón de gente, chicos, que no.
0: Radios.
4: Radios.
0: Nacho, pensala, Nacho. Yo lo veo. Ya la pensé, radios.
3: Bueno, allá radios. Te prestamos nuestra instalación, así que.
0: Vamos a estar ahí.
3: Gracias
1: por venir no a charlar. ¿Cuaderno tiene licenciada de la asociación? ¿Cuaderno no hay?
4: Eso iba a preguntar. ¿Librerías artísticas?
3: Tenemos todo, están los cuadernos.
0: Ahora
3: te me está tirando letra Mariano, que está el tesorero acá.
4: Gracias,
3: está todo como tiene que ser, con los balances, llevando las cuentitas en orden.
4: Perfecto.
3: Una asociación sin fines de lucro lo nuestro, apolítica, así que es abierta. O sea,
0: está buenísimo.
3: Estamos tratando de potenciar que el flaco que le está costando vender pueda vender y el que necesite comprar, compre, básicamente.
0: Está buenísimo, Juan Manuel. Gracias por este ratito.
3: Gracias a ustedes.
1: Compañera de Acción Católica.
4: qué bárbaro.
1: Compañero de Acción Católica.
4: Legión de María. De Preju de Acción Católica.
0: Mirá qué lejos quedaste, Luis, de la Acción Católica. Pecando permanentemente, descarriado todo al revés.
6: Está tiempo de ir a pedir perdón, puede ir, ¿no?
0: No, pero no llega.
1: Confesar todo y transformate.
6: No, yo creo que pasa un paquete de deuda.
0: Sí, bueno, vengo acá, sí, se presenta.
6: Un combo de pecado tengo.
3: ¿Nos quedamos tranquilos? ¿La asociación se lleva los números entonces?
0: Sí, todo.
4: Ah, bueno. Perfecto.
0: Gracias, chicos.
4: Gracias.
3: Sábado 10 de la mañana invitamos a toda la gente que esté por acá. Perfecto. Vamos a dar una charla de la presentación oficial. Dale. Acá en el stand de la
4: asociación. ¿En qué stand de
3: ellos? Acá, acá donde estamos en provincia.
4: ¿Se puede conseguir cuadernos?
0: ¡Va!
4: Libretas, pirome, libretas.
3: Te vamos a conseguir. Te damos, todo eso te vamos a traer.
4: Gracias.
3: El sábado te damos todo.
4: Gracias.
3: Gracias, chicos.
0: Gracias a ustedes.
4: Muchas gracias. Suerte, muchas gracias.
1: Éxitos.
0: ¿Qué hay, Lau, para contar?
7: Bueno, chicos, voy a arrancar con el tema de la semana.
0: ¿Cuál es?
7: Nazarena Vélez, Barbie Vélez, Fede.
4: Lo vi todo.
7: Sí, esto estábamos charlando temprano con la señora.
4: El llanto
7: se reflota
1: está recaliente,
4: a raíz de Nazarena.
7: A raíz de Fedeval, hablando en un stream, salió Barbie Vélez y le dijo que cerrara la boca. Lo digo así porque hoy no podemos decir ninguna palabra.
1: Por favor.
7: Que cerrara la boca, que no hablara más de ella y que si iba a abrir la boca, que fuera para pedir perdón. Sí. Muy enojada, muy alterada, Barbie Vélez. Y la que sigue más alterada aún es Nazarena.
6: La catarsis en televisión, en streaming, en vivo, ¿viste?
4: Sí.
6: No pase la catarsis sola.
7: No, lo que pasa es que Fedeval fue hacerla en televisión. Entonces ahora hay que seguirla en televisión. Si no, tenés que meter una denuncia para que deje de hablar de vos. No
4: Nazarena
7: sé, una cosa así.
4: Está...
7: Nazarena
4: transida
6: de la bien Lam, la bien Lam.
4: ¿Viste? Pará, ayer Lam estuvo buenísimo.
7: Coinciden conmigo que Nazarena
4: no pude parar.
7: Es una leona.
6: Ah, bueno,
7: es
6: por
7: una
6: eso
7: leona.
6: La mañana
4: yo me levanté a las 4 de la mañana, ¿qué te pasa?
7: Nazarena es una leona con sus hijos, los defiende. ¿Vieron la famosa frase por Gonzalito y Barbarita? Todo, bueno, así, todo. Ahora tiene otro también.
6: Sí, una intensidad materna.
7: Bueno, muy angustiada por ver a su hija así. Y vuelve a decir que en realidad Janine de la Torre le dijo que bueno, la justicia había terminado, que no era culpable. Ella lo niega esto, claramente. Y bueno, también en fechas muy complicadas por todo lo que está sucediendo, como seguir buscando la vuelta, si el tipo fue agresivo o no, si el tipo abusó o no. Aparentemente, como decíamos, ha sido una relación muy tóxica. Y bueno, después de 10 años esto se vuelve a poner en todos los portales, porque Fedeval decidió tocar el tema nuevamente. Voy a hablar otro ratito de la China y Mauro, que están en...
0: ¿Dónde están?
7: En las Maldivas.
0: ¿No estaban en Japón?
7: Sí, no, pero
1: pegaron
7: un viaje de un mes. ¿Te acordás, Rubio? Un mes de viaje, de vacaciones. Antes de volver al país, van a volver para las vacaciones de invierno, para que Mauro se revincule nuevamente con sus hijas y las pueda llevar a algún lado en sus vacaciones. Sigue la puja por la cuota alimentaria y por los bienes. Ni se firmaron el divorcio todavía, ¿no?
1: No,
7: no, porque no se ponen de acuerdo.
1: No, tiene que
4: faltaba algo.
1: Darle unos mangos,
7: no, y
1: me
7: aparte
1: parece.
7: Debe como 3 palos de cuota.
4: Sí, eso ya.
7: No, 3 palos.
1: ¿Peso?
7: Ya, no.
1: ¿Verde?
7: Y no sé, como
1: de palo verde de cuota alimentaria.
7: Bueno, no sé, 3 palos pesos son 2 pesos para Mauro.
0: Está mal el número.
1: Son 30 palos.
7: De 30 palos pesos.
0: Vamos a jugarla que son 30 palos pesos.
7: Eso sí puede ser.
1: 30 palos euros.
0: 3 millones de dólares el contrato entero del tipo.
1: Claro.
7: Bueno, a lo mejor entran algunas propiedades.
0: 300 millones de pesos.
7: ¿300 millones de pesos?
1: Igual es un montón de plata.
7: ¿Y cuánto es en dólares?
1: Dividilo por 2 y sacale un 0.
7: No me sale para nada.
4: 300 mil dólares.
7: 300 mil dólares. No, no me sale para nada.
0: Y Miguel Lavalle, dueño de refinería.
1: Los Avalle, lindo.
0: Vení, pasa.
1: Pídale que está contando Laura las cosas.
4: Sí, debe pedir.
0: Pasa.
7: No, es un día para invitar gente, no para hablar de Nazarena Vélez.
0: Pasa, vení, Miguelito, pasa.
1: Vení.
4: ¿Cómo están, hermano?
0: Pasa. Los hermanos
7: Avalle. Los hermanos.
1: Sí, sentate allá, no te crucé en cámara, que anda
0: allá. Te crucé en cámara.
7: Saluda a la cámara.
1: Todo mal.
0: Carlito,
1: ahora
0: el dueño de refinería, el rosarino.
7: Va a hablar de campo.
0: Y con Miguelito.
1: Sí.
0: ¿Todo bien, Carly?
8: Tengo una maceta.
0: Bueno.
7: Pero... algo de tierra.
0: Bien, muchos arrancaron así.
1: ¿Qué va a tener maceta,
0: Muchos arrancaron así.
1: ¿Qué va a tener maceta,
0: Bueno, ¿qué hace, Carly?
8: ¿Cómo andan? Bien, bien.
0: ¿Todo bien?
8: Vinimos, varios amigos nos invitaron y vinimos a patear un poco.
4: ¿Viste qué lindo está todo?
8: Es una cosa impresionante. Entramos hace un ratito, pues ya nos perdimos un par de veces.
0: ¿Ya entendieron algo de maquinarias, de cuestiones de campo? Nada.
4: Hay cosas fascinantes.
8: Pero hay algunas cositas de parrilla, algunas cositas de cuchillería,
6: no paran de buscar.
1: ¿Vas a cocinar algo? ¿Vas a cocinar algo hoy o solo vas a comer y
8: mirar? No, los chicos de la chacra, la Elba, me invitaron a morfar algo, así que vamos a meterle un poco ahí.
4: ¿Dónde puedo conseguir anotadores, cuadernos?
8: Seguro, seguro te van a regalar algo, como la vieja época, pero viste, Nancy, hay un tema ahí, tenés que primero escuchar.
1: Claro.
8: Y después te regalan.
1: ¿Y qué?
4: Me voy a escuchar una conferencia.
1: Hay que escuchar la conferencia primero.
8: Al vendedor tenés que escucharlo y después te dan
0: los cuadernitos. Tenés que fumarte un poco la historia. Bueno, ¿todo bien ustedes, chicos?
8: 10 puntos, Nacho. Bueno. Qué gusto verte. Hacía un tiempito que no te veía, te extrañaba.
0: Yo también, hermano. Vayan a refinería.
1: ¿Cuándo nos invita a comer refinería?
7: Sí, vamos a refinería.
8: Hoy, vengan todos.
1: No, yo voy hoy.
8: Dale, vengan. Vengan todo el equipo.
1: Estoy seco, mirá que...
4: Muchas gracias,
0: vayan a comer a cualquier lugar.
6: No, invitado no. Paga Nacho.
1: Ah, bueno, paga Russo.
6: Paga Nacho.
1: ¿Vos después le pasás la cuenta?
6: Vamos, invitado por Nacho.
8: Yo voy. Paga problema.
0: Carly, gracias por venir.
8: Nada, un abrazo grande. Saludos a todos.
1: Sigo haciendo las papas al horno como me enseñaste, insuperable.
8: Buenísimo.
1: No, me alegro mucho. Insuperable. Insuperable.
8: Mucho.
6: Qué linda gente. Insuperable. Hermano,
1: te juro que gente todo buena. El mundo dice, ¿cómo la hiciste? Como me dio Carlito.
6: Chao, chicos.
1: Y
7: qué rico.
1: Inigualable.
7: Se come.
1: Inigualable.
0: Gente buena, laburante, se come bien.
1: Yo podría invitar un día a comer refinería, Rosé.
6: Yo sé que vos caes cuando querés. Sí. Nosotros estamos en una segunda línea.
7: Sin reserva, dijo, nada, ¿no?
6: Dijo, vengan.
1: Tercera línea.
6: Y, claro.
7: Sí,
6: cuarta línea. Entonces,
1: está todo bien lejos antes.
6: Abrí el juego para nosotros, boludo. Bueno, sí, vayan ustedes.
0: No, no, vamos a ir a
1: todo bien lejos, Martín.
6: Linda morfar ahí. El mediodía sigue siendo el viejo balcón, ¿eh? No tenga dudas. Pero vamos ahí a la noche.
4: Cuánta gente entrañable, mira.
1: Qué bárbaro,
7: ¿eh?
1: Ahí está Puccini, por ejemplo.
4: Bueno, ingresa Puccini.
7: Bravo. Bienvenido.
0: Entra el ministro de
7: producción. Lele algo, señora. Oscar de Puccini.
1: Lele
7: algo del coso, Lele. Recibilo con alguna noticia de Santa Fe.
6: En los Oscars, es cuando entra Steven Spielberg.
1: Más o menos.
6: Acá es cuando entra el ministro de producción, boludo.
1: Entró Jason
8: Statham. Ahora cuando venga el gobernador.
4: Qué bueno, Puccini.
0: ¿Qué hace, Gustavo?
4: ¿Cómo está, querido?
8: Gracias por estar.
0: No, gracias a ustedes.
8: La verdad que en serio, gracias por estar acá, porque para nosotros... Muy importante, primero dos cosas. La primera vez que logramos tener el streaming, que tanto pedíamos tenerlo acá en la propia stand de la provincia, y que lo inaugure la OIN, la verdad que estamos re contentos, y se lo decía Nacho también temprano. Muchas gracias.
7: Nosotros también estamos contentos, y te quería decir, Puccini, que en abril se descontaron los sueldos a 6.465 empleados del pago de ingresos brutos.
0: Puccini lo sabe todo, aparte.
7: Sí, lo debe haber
0: Puccini, lo sabe todo. Los números los tiene todo en la cabeza. ¿Cuánta gente esperan, Gustavo? El año pasado 280.000, 300.000 personas más o menos.
8: Sí, yo creo que va a superar las 300.000 personas, porque cada vez la muestra va creciendo más. También la organización de Agroactiva hace que eso pueda suceder. Y además porque hay una expectativa, ¿no? También en el campo buena, y eso creo que hace que el productor se pueda tomar un tiempo y venir. Acá también viene la familia, como habrán visto.
7: Mucha familia.
8: Y bueno, nosotros en este stand, que más que un stand es una política pública que intentamos exhibir, van a pasar entre actividades, muestras, reuniones, rondas de negocios, casi 600 empresas. Es la primera vez en la historia de Agroactiva que la muestra de Santa Fe tiene la dimensión que tiene en cuanto a las actividades que va a hacer y la cantidad de cosas que trajo. Ustedes lo van a ver en el día de hoy, y va a estar esto hasta el sábado.
0: Sí, Gustavo, vos sabés que pensaba, para el campo, ¿no? Digo, ¿cuántas decisiones políticas se tomaron durante ya este gobierno que beneficiaron al campo, ¿no? Vos lo podés poner en números.
8: En la provincia de Santa Fe.
0: En la provincia de Santa Fe estamos hablando.
8: Muchas. Primero con una ley tributaria que la del 2026, la que está vigente, es mucha mejor que la del 2025. Si todos los empresarios, todas las empresas, las pymes, el campo mismo, un comerciante, utiliza la ley tributaria del 2026, y ahí hay que pedirle a los contadores que asesoren bien, dejamos de recaudar como gobierno de la provincia de Santa Fe 80.000 millones de pesos, es decir, hay un alivio en la carga tributaria, muchas empresas están utilizando muchas herramientas fiscales, Hay dos que son muy innovadoras. Quien toma un empleado nuevo y paga ingresos brutos puede descontar de ingresos dos el pago de hasta 1.700.000 pesos ese salario. Quien paga ingresos brutos puede descontar con el pago de la factura de la luz hasta un 30% de esos ingresos brutos. Y vos me dirás, bueno, pero el momento es complicado. Sí, ya 10.000 empresas estuvieron utilizando estas herramientas fiscales, esto que ustedes están viendo en los gráficos que estamos poniendo, como para alentar y promover que las herramientas, si se usan, obviamente sirven, ¿no? Y más en este momento. Y después otras medidas que tienen que ver con herramientas de crédito, Nacho. Es el tercer año consecutivo que vamos a poner herramientas de crédito con 8 o 9 bancos en la provincia subsidiando tasa, o sea, haciendo la tasa mucho más accesible. Recién vengo de una presentación de ronda de negocio internacional, 10 compradores que han venido a tener 200 reuniones con empresas santafesinas. Vengo de hablar con todo el equipo de ciencia y tecnología. Sí. Recién estaban las universidades, el CONICET, el INTA.

0: puestos de trabajo creados por la construcción. Y la construcción, cuando la usás para el desarrollo y el crecimiento, es lo que sirve, creo, en estos tiempos.
1: Sí, hablando de producción y con Gustavo, que tiene todos los números en la cabeza, hablemos del aeropuerto, Gustavo. Se suman cosas, se suman vuelos, cada vez más gente sale de Rosario, cada vez más gente de los alrededores viene para acá para salir desde acá. Ahora arrancamos a Punta Cana, si no me equivoco, vamos a Madrid.
0: A Punta Cana, con Arayet.
1: Con Arayet, Madrid en octubre.
0: En octubre, Madrid. Hace muy poquito, Ola volvió a promocionar vuelos directos a Maceió, porque le fue muy bien el año pasado. Y como decís vos, sumando conectividad, estamos con negociaciones permanentes con aerolíneas que estamos tratando de que se logren más conectividades aún. Creo que nos falta cerrar ahí un poco, si podemos cerrar vuelos a Chile, que creo que sería una salida también por allí interesante. Estamos negociando todas esas conectividades, y es un aeropuerto renovado, Nacho, y que creo que a Rosario y a la provincia le vino muy bien. Está aquí exponiendo el aeropuerto con cuestiones interactivas, promocionando cuáles son los viajes. Es la forma esta que yo digo de venir a contar, donde vienen 300.000 personas, ¿qué tenemos? Yo traje de los puertos, aeropuertos, todas las mesas productivas, como habrán visto, o sea, es el momento de mostrar qué es Santa Fe. Y estos números que ustedes ven en pantalla, que a veces con orgullo los estamos mostrando, aún en un momento complejo, es para decir, bueno, acá estamos presentes y qué somos, ¿no? En una megaferia que viene gente de todo el país, incluso de afuera también.
1: Tuvieron que ocupar y encargarse de muchos cosas reales que fueron pasando, ¿no? De huecos que dejó el gobierno nacional, obra pública, por ejemplo. La provincia tuvo que hacerse cargo de un montón de rutas y de espacios que la nación dejó completamente abandonados.
0: De rutas, como decís vos, de fondos que no llegan, que deberían llegar para
1: Ahora van a ser el monumento.
0: Mira, el impuesto al combustible, todos quienes cargamos combustible, que vamos a la estación de servicio, cuando ves el ticket pagamos un impuesto, casi el 30%, es mucho. Eso se va al Fisco Nacional, se va al Gobierno Nacional. Por ley, eso se tiene que coparticipar, entre otras cosas, para arreglar rutas nacionales. Bueno, no sucede en la provincia de Santa Fe. Es decir, que le estamos dando, todos quienes cargamos combustible, 900.000, escuchen este dato, 907.000 millones de pesos por año a Nación. Vos si te imaginás, si eso se dejaría de cobrar, quedaría en tu bolsillo. Pero ponele que lo sigan cobrando. Bueno, que vuelva en obras, rendime cuentas, que están volviendo a arreglar ruedas.
1: Y no pasa.
0: Nos estuvimos haciendo cargo, como decís vos, de un montón de temas de salud, de un montón de temas de alimentación, de un montón de temas de educación. Creo que hoy está muy resentido los presupuestos provinciales, pero bueno, aquí en la provincia de Santa Fe, debo decirlo, con esfuerzo de los propios santafesinos que pagan sus impuestos, hay un gobierno que rinde cuentas en qué se usan esos recursos, que es lo que a veces decimos con Nación, ¿no? Y en un lugar como este, está bueno pedirle también a Nación que revise el alivio fiscal, sobre todo las retenciones, ¿no? Aquí ya que estamos con el campo. Nación le devolvería dinamismo a la economía si al campo le quitarían las retenciones. Vos imaginate, 4.000 millones de dólares que se van por año al gobierno nacional, si quedaría también en manos de los productores. Eso va a lo que estás viendo acá. Cambia una máquina, compra otra maquinaria, invierte en fertilizantes, produce más, compra un departamento, compra un auto, lo que sea, pero va a una tienda. Eso dinamiza cualquier negocio. Así que la provincia está haciendo un gran esfuerzo. Está mostrando que hay políticas anticíclicas que hemos aplicado en este gobierno de la provincia de Santa Fe y que han servido para apalancar un momento complicado de muchas empresas. Mira, Nacho, no hay muchas provincias en la República Argentina que pongan 10.000 millones como ponemos por año para bajar la tasa de interés. Ojalá todas las harían, o el gobierno nacional bajaría la tasa. No hay muchas provincias que pongan 2.000 millones de dólares para sostener la obra pública en obras estratégicas. Acá no consideramos que la obra pública es mala palabra, es corrupción. Acá decimos, con obra pública transparente puedes hacer obras estratégicas para crecer y mantener el empleo.
1: Necesidad de obra pública siempre.
0: No hay muchas provincias que pongan 8.000 millones de pesos en inversión de tecnología, innovación, ver qué tenemos que hacer hacia el futuro. Tenemos las principales universidades en nuestra provincia. Tenemos que cuidar el talento humano. Digo, hay cosas que la estamos haciendo nosotros, no se hacen en todas las provincias, y está mostrando como un faro, te dirían algunas cosas, de que podés apalancar con herramientas a la producción. Y el camino de la salida de la Argentina es por la producción. Mira, hoy se está debatiendo, me estaba mensajeando recién,

0: con los legisladores nuestros nacionales por si está discutiendo una ley de biocombustible. Hmm. Si la ley se modifica, y se modifica para bien, Santa Fe tiene un potencial enorme de poner puestos de trabajo en el biocombustible, que somos líderes en producción. Pero a veces parece que terminás discutiendo cosas que deberían ser obvias, que sucedan o que salgan. Bueno, esto es Santa Fe aquí en Agroactiva, hablando de producción.
1: Ya, te hago el comentario, el monumento. Después de tantos gobiernos nacionales, la ausencia del monumento, lo vivimos con Cristina, Néstor, Macri, Alberto, con Milei, nadie le dio bola al monumento. Bueno, la provincia consiguió finalmente que se lo den y poder terminar la obra del monumento.
0: Sí, parecía primero una falta de respeto. Sí,
1: era una falta
0: de respeto. Una vergüenza nacional al país, porque el monumento nacional a la bandera, el símbolo más importante que tiene un país, te
2: de
0: diría.
2: Todo el país viene gente.
0: Es una falta de respeto. Y como decís vos, pasaron muchos gobiernos, lamentablemente.
1: Todos los gobiernos.
0: Y siempre parece que poner un peso. Pasando la General Paz ya parece que cuesta y que me lo están robando, dirían, desde el centralismo, ¿no? Y esto es tan viejo como la historia misma, que invertir en el interior, ese interior que te da tanto incluso para sostener la Argentina, esto que hablamos acá, que se esté discutiendo en estos tiempos, por eso cuando Argentina tenga una mirada realmente federal, cuando quienes nos gobiernen tengan bien presente lo que es el interior, el interior productivo diverso que tiene la República Argentina, yo creo que nos va a ir mejor. Vos hablabas de obra, vos imaginate si en Capital Federal o entrando a Capital Federal, ¿cuánto podría soportar que no tenga un tercer carril desde Rosario hasta San Nicolás o de Rosario a Río Seco?
1: Nada, te incendian.
0: Nada. ¿Cuánto podrían soportar si estarían los puertos que tenemos nosotros, que son más de 30, que salimos primero en el mundo ahora, después le ganamos a Nueva Orleans y a Santos con 75 millones de toneladas, 2 millones de camiones? ¿Cuánto estaría aguantando un porteño o uno de Provincia de Buenos Aires con eso?
3: Perdón, te voy a sumar esto. La obra del monumento, volviendo al monumento, tampoco se le hubiera bancado. Nosotros tuvimos 7 años el monumento a la bandera afeado, vamos a ponerle por
0: tapado,
3: usar una palabra.
0: Casi tapado.
3: Pero no, es que, no se hubiera bancado el obelisco, digamos, ¿cuánto? 10 días de obra. 10 días con una obra que te afea un símbolo, que no es un símbolo de la ciudad, un símbolo, nacional. Con esa, durante mucho tiempo, colgaba una ortodoncia, parece que le habían puesto al monumento y no lo podían sacar. La verdad, lo hicieron con poca gana. Y más que la obra, es haber abandonado eso ahí tirado. Realmente, yo paso todos los días, vi cuando sacaron el obrador viejo, y había cosas ahí tiradas que ya ni servían. Me dijeron, como un generador que no estaba funcionando, estaba completamente tirado, pero como si estuviéramos hablando de una obra, en Villa no sé cuánto, en no sé dónde, no el monumento nacional a la bandera. El obelisco no se hubiera bancado 10 días, una chapa en el medio porque está en obra.
0: Quizás lo que dice Nacho, el monumento, diste el mejor ejemplo, pero lo que dice Nacho es verdad, porque termina como reflejando esto de que la provincia se hace cargo y precisamente fíjate cómo son las cosas, que se termina haciendo cargo la provincia de lo más importante y cómo esta simbología muestra, ¿no? Cómo se desprenden de cosas y cómo también, ¿no? Otra vez recursos de santafesino haciéndose cargo algo que es nacional.
3: Y con cariño, te digo la verdad, porque yo vi que
0: totalmente.
3: No es que Obrador tiene que haber, pero se corrió a la paralela, a la colectora de Avenida Belgrano, en la parte del monumento que se puede mostrar está perfecta. Yo lo conté al aire, que van a ver el monumento con el mármol prácticamente llegado de San Juan, porque quedó impecable esa parte del frente para el 20 de junio, va a estar hermoso.
0: El 20 de junio,
3: pero el obrador hay, porque tiene que haber un obrador, pero está en la paralela de Belgrano, no te entorpece la visión, no afea, una zona histórica que tiene que ser respetada en todo el país.
0: Es muy difícil, pero tenemos por lo menos un gobernador con decisión, coraje, que no nos achicamos. Por algo la bandera, y ustedes lo habrán visto en esta feria, en muchas banderas, en muchos tótem que tenemos, destacamos la palabra invencible, ¿no? Que está en la propia bandera. Somos la provincia invencible de Santa Fe. Y eso también tiene una simbología, que aunque se nos recorten recursos, que aunque nos digan que no a determinadas cuestiones, nos hacemos cargo. Vos hablabas del aeropuerto, Nacho.
1: Sí, claro.
0: Nación tenía que pagar el 50% de la pista. Nos llevaron 2 gestiones de gobierno, no solamente la actual, el anterior también. La pista no se llevó adelante y aún coincidían los signos políticos y tampoco la pudieron hacer. Cuando dijimos la vamos a hacer nosotros, por supuesto que no fue fácil, pero teníamos 2 caminos. o que en 3 meses la pista cerraba y quedamos fuera del radar internacional. Total. Porque iban a decir, bueno, si no la pueden pagar, esperen y veremos cuándo la arreglo. Y las aerolíneas que querían aterrizar decir, no podemos porque la pista está insegura. ¿Qué iba a pasar? Rosario fuera del mapa internacional.
1: Y es la primera que tenemos.
0: Tomamos una decisión y en 2 meses no nos creían tampoco las aerolíneas. Dice, no puede ser que la arreglen en 2 meses. Sí, porque nosotros podemos ser transparentes y te vamos a demostrar que así como pasa en el Obrador, tenemos empresas santafesinas que se la juegan, que laburan bien, que tienen gente que trabaja, dimos empleo a las personas, garantizamos la obra, es una obra mirada por otras provincias y a precios que son transparentes, que eso también lo vieron de otras provincias y lo vieron bien. Y eso creo que es lo que tenemos que también destacar con orgullo. Yo no hago críticas, cuento la realidad, la verdad.
1: Nunca pensamos tener un aeropuerto como el que se tiene hoy y con los vuelos que faltan. La verdad que no se había pensado nunca. Eso.
0: No, y somos conscientes que hay que seguir trabajando, ¿no? Por más conectividad. Competimos contra Ezeiza, competimos contra Córdoba, competimos con Aeroparque. Y esta es una gestión del aeropuerto porque a veces mucha gente, a favor o en contra, no lo sabe. Es un aeropuerto provincial. Recursos provinciales y con gestión provincial. Que si hubiese también quizás estado en otra figura, no sé si hubiese tenido la inversión de 150 millones de dólares como la tuvo, porque tampoco cuando vas a otros aeropuertos de otras provincias tienen esa semejante inversión.
1: Aeropuertos que son horribles directamente, que no tienen un peso de inversión y no tienen conectividad. Che, Gustavo, ¿cuánta plata representa, vamos a tratar de ponerle un número, el campo en la provincia de Santa Fe?
0: No, bueno, muchísimo. El campo, como te decía recién, mueve primero con el agro, lo que son nuestros principales cultivos, la soja, el trigo, el maíz, pero también el campo te mueve la ganadería, te mueve lo lácteo, y allí te representa casi el 50 o más por ciento de lo que pesa, obviamente, el volumen, ¿no? Pero el agro también te permite mover una conjunción con la industria, que te la pone en marcha y hay una retroalimentación. El campo exige tecnología, la industria está para dar esa tecnología, para abastecer, y nos hemos hecho muy fuertes en muchos rubros, gracias también al agro. No solamente es metalmecánica y maquinaria agrícola, sino muchos desarrollos en estos rubros que te conté. Pero también Santa Fe es muy fuerte en lo que, además de las pymes, que tenemos casi 6.000 pymes, empresas en la provincia de Santa Fe, el rubro comercios y servicios, Nacho. Es muy, pero muy importante y es algo que también pesa mucho. Es decir que Santa Fe no es una provincia eminentemente centrada en una sola producción. Es tan diversa que puede generar oportunidades a muchos sectores productivos. Así que eso creo que a nosotros nos da la posibilidad de que cuando a la economía no le va muy bien, Santa Fe apalanca o amortigua esa caída. Y cuando a la macro o a la micro le va bien, Santa Fe empuja mucho más. Mira, el año pasado, la macro, no quiere decir que la cosa andaba bien, la macro cerró al 4.2 en lo que es el PBI. Santa Fe cerró al 6.2, es decir, estuvimos muchísimo mejor. Cuando hace muy poquito se conocieron los números del desempleo, que subió el desempleo a 7.5, Santa Fe y el Gran Rosario bajaron.
1: Bajó.
0: Entonces, algo estamos haciendo, me parece, como provincia, como hablamos recién con la construcción, que creamos puestos de trabajo. Algo estamos haciendo distinto para que si la cosa no va bien, algo apalanque. Si la cosa va mucho mejor, esto no tenga techo. Así que ese es el trabajo que estamos teniendo que hacer. En algo, Nacho, que me pasa cuando recorro, veo comercios o empresas que o se están por caer, o la están pasando bien, están haciendo un enorme esfuerzo para no bajar la persiana, un enorme esfuerzo. Aquellos que alquilan un negocio, que tienen que pagar los gastos operativos, que no venden mucho, están haciendo, dice, che, lo que puedo para no cerrar. Otros que aún vendiendo, no están ganando lo que deberían ganar. Y algunos lo hacen a pérdida. Me dicen, mira, estoy perdiendo plata, pero no puedo hacer otra cosa si no tengo que cerrar. Quiero ver si esto repunta. Y algunos se tienen espalda o están viendo la cosa un poquito más a mediano plazo, que puede mejorar. Y hay sectores que están un poco mejores. Bueno, el campo va a traccionar bien, la ganadería, en la producción ganadera va a traccionar bien, lo lácteo va a traccionar obviamente mejor. Bueno, ojalá que todo eso acompañe. Y nosotros no estamos dejando de mirar el otro motor productivo que se está desarrollando en provincias mineras, gasíferas o petroleras. Salta, Catamarca, Jujuy, Mendoza más adelante, San Juan más adelante, Neuquén ahora, Río Negro. Ahí Santa Fe, empresas que muchas están exponiendo acá, bueno, están jugando un partido.
1: Hace poco estuviste en Vaca Muerta.
0: Fuimos en Vaca Muerta con el gobernador, llevamos a empresas. Ahora fuimos a San Juan para empezar a también a profundizar nuestro trabajo con algunos convenios con la provincia de San Juan por todo el desarrollo minero que se viene. Vamos a ir a fin de año casi seguro a recorrer una mina allá en San Juan, también con el Ministerio de Producción de allí, y llevar empresas. Bueno, han participado también los medios para puedan contar.
1: Nosotros fuimos a Vaca Muerta.
0: Y esto está bien que ocurra eso, porque son desarrollos que cada provincia puede disponer de explotaciones que sean sustentables. Eso también hay que decirlo. Nosotros estamos a favor de desarrollos productivos que sean sustentables, amigables también con el medio ambiente. Hay tecnología para eso, y allí va Santa Fe con toda su industria, su logística, su talento a poder abastecer.
1: Puccini es 24-7, son de estos que vos decís, 24-7 por 365, todo el día, a toda hora, sábado y domingo. Te llama, te dice, tomamos un café un domingo a las 3 de la tarde.
0: Temprano, pero ustedes ya estaban acá temprano.
1: Hoy llegamos primero que vos.
0: Hoy me ganaron.
1: Che, Gustavo, bueno, te dejamos seguir recorriendo y felicitaciones por todo esto.
0: Bueno, gracias. Disfruten también ustedes un poco la muestra. Vayan a lo que es Sabores de Santa Fe. Hoy va a haber plato de búfalo, mañana va a haber plato de pescado. Va a haber platos de cordero con queso azul, que son todas producciones bien santafesinas. El búfalo no se conoce mucho.
1: No se conoce tanto el búfalo.
0: Bueno, vayan a probarlo ahora que va a haber una degustación. Digo, trajimos toda la gastronomía, viste, que eso tiene Santa Fe. Te sorprende que vos decís, che, no sabía que esto estaba en la provincia. Bueno, y eso pasa si recorres.
3: Necesitamos tiempo para eso, pero la vorágine de los medios, de que llegamos estamos acá hablando.
0: Sí,
3: así que vamos a comer algo.
0: Vayan a comer algo.
1: El búfalo rico.
0: Es rico. Y más cuando un chef lo agarra bien y lo labura bien, mejor todavía el plato.
3: Pero disfrazámelo. No me quiero dar cuenta de un búfalo.
1: No te enterás que es un búfalo. Vos come tranquilo y te olvidas.
0: Nacho, y una sola cosa quiero pedirles, ya que nos escuchan muchos y muchos también en Rosario y muy cercano. Que aquel que no tenía pensado venir a Agroactiva, que venga.
1: Eso te iba a decir. El tipo que no tiene que ver con el campo, si no, que está alejado, que tenemos una maceta en el balcón.
0: Esto no es campo solamente. Dale. Y ahí está la diferencia. Acá se juntan las industrias, las empresas. Acá se juntan emprendedores. Acá, como te conté recién, vinieron a las universidades. Yo les digo a todos, vos venís a una feria, vos vinculate, mostrate. Porque una empresa que vende al agro es una empresa que dentro de su empresa, ¿qué necesita? Quizás el servicio que vos le podés ofrecer. Necesita servicio de mantenimiento, necesita servicio de logística, necesita un nuevo empleado, no sé. Pero vení, vinculate, conocé, podés charlar con 130 empresas ya en nuestro propio stand, podés charlar con 90 emprendedores. ¿Sabés cuánta falta de cosas, aún en un momento complejo, le hacen falta a todas esas empresas? Incluso conocer, quien nos está escuchando dice, che, pará, yo tengo una empresa de tal. Bueno, venite, aunque no tengas ninguna reunión, no tenga nada, vení, vinculate. Más en estos momentos que es tan difícil que solo no se salva y que muchos están asociando para paliar este momento. Entonces dice, vine por tal cosa y me terminé encontrando con otro, por otro. Bueno, así que vengan, hay espacio de coworking, hay espacio para poder sentarse, hablar. Bueno, hemos puesto... hemos traído de todo, hasta el vivero provincial aquí en la entrada, hemos traído de todo lo que tenemos para mostrar. Ahora cuando venga el gobernador, espero que lo sorprendamos para bien, que vea que estamos queriendo mostrarle a todos los santafesinos realmente que somos.
1: Gustavo, gracias, como siempre, un placer.
0: Gracias a ustedes por haber estado aquí.
1: Gustavo Puccini es el ministro de Producción, laburando, recorriendo, contando un poco los números, poniendo números, la actividad, contando cómo está la provincia en general, charlando un poco de todos los temas. ¿Cómo está el agua afuera?
2: La temperatura a esta hora es de 15 grados, máxima pronosticada para hoy,
3: afuera 18 está
2: grados.
3: Sí.
2: Está lleno de gente, sigue soleado, acá en Armstrong.
3: Ya descubrí un patrón, que hay gente que pasa, porque justo pasa, y otros que paran a ver qué carajo está pasando acá adentro.
2: A ver qué onda.
1: Mira, no usan más calza, loco, ¿qué pasa? ¿Por qué no hay chica en calza?
3: Es buena decisión.
1: No hay más, boludo. Nacho,
4: te traje fruta.
1: Vestida,
4: boludo. Te traje fruta, gordo. Toma.
2: Bueno,
4: señora, disculpe, me di una vuelta, estuve viendo los stacks que regalan agendas y cuadernos.
2: ¿A dónde? Claro.
4: Ahora la llevo.
2: Gracias. Déjame contarles que en un ratito vamos a recibir el almuerzo, además de todos los lugares. Bueno, sí, hay búfalo, pero también déjenme contarles que vamos a
5: hicimos media hora de puchini y hacen chivo el catering, boludo. Claro.
2: Y sí, no, no. 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
2: No perdamos
5: minutos
2: para comer guiso de lenteja.
5: Vamos como un búfalo. Guiso de lenteja. Te espero la salida.
1: ¿Dónde va?
5: ¿Dónde va?
2: Baila.
1: ¿Qué va a comer? A
5: Para mí va a hablar con Puccini.
1: Va a hablar con Puccini. No quiere Mamirón.
6: Me faltó una pregunta para Puccini.
5: Sí, ¿cuál? Para Puccini, no te vayas.
2: Si sabía que
5: Va a voltar a la gente.
1: ¿Qué
5: va a volver de verdad?
1: El aeropuerto, es verdad que va a tener una ruta.
5: Vamos hasta la una, che, son las 12. Estamos acá en Agroactiva, en vivo desde Amsterdam, ¿no? Gracias a la provincia de Santa Fe, debuta con el streaming, y fuimos nosotros los invitados a ese debut, así que hoy en vivo desde acá se esperan 300.000, más de 300.000 personas. Vamos hasta la una, hacemos el programa líder de la ciudad, dale.

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0: las 12:30, ahora en todo el país. Seguimos acá, hoy desde Armstrong, transmitiendo desde Agroactiva. Noticia del último ratito, lo que charlábamos hoy temprano.
1: ¿Se anticipó?
0: Sí, dale, Kim.
1: Lo echaron al Mirón, Rosario Central. Sí, lo cesanteó a Jorge Almirón. 62% de los puntos clasificados octavos de Libertadores. En realidad lo digo porque hoy todos los comentarios que vas a leer de quienes no, sobre todo no son de Central, porque la mayoría está diciendo, pará, no me mienta, porque tengo el champán en la heladera, era unánime, ¿eh? Si revisaba comentarios, no había uno que no diga, abro Instagram, he leído cosas como, abro Instagram solo esperando la noticia, solo esperando que yo se lo eche, pero si hace un análisis más sesudo ni nada, pero un poquito más detallado, como hacíamos nosotros hace un ratito, y ves que está clasificado octavo, que sacó una cantidad de puntos notable, y más allá de la eliminación en semifinales con River, la imagen final fue la del domingo con Estudiantes, que me parece que es el detonante. Ese es el detonante. ¿Eh? Así que ahora fue Jorge Almirón.
0: Se busca,
1: Crespo.
0: Se busca técnico.
1: Crespo. Primer. Sí, Hernán Jorge. El primer candidato.
0: Me imagino que está Vitamina Sánchez. Lo que pasa es que tiene tiempo ahora Central.
1: Ahora tiene tiempo. Tiene al menos 2 semanas la licencia que tiene el plantel, que comenzó esta semana. Y después sí, empezará a entrenar, obviamente, con la mirada en las dos cosas que tiene principales. Yo creo que el torneo local, pero la Libertadores, octavo de final. Dos partidos, sinceramente.
2: No se puede arreglar dos caras al mismo tiempo, traerlo a Holland, ya que estamos.
1: También leo los hinchas de Estudiantes, le echamos dos técnicos en 6 meses.
3: Es verdad.
1: Bueno,
2: pero ya que sacamos la pata rápido.
1: Sí.
2: Ahora, saquémosla de todo y traigámoslo a Holland de nuevo.
1: El terreno fútbol. Y arreglo Cerro Porteño y darle una fortuna en Paraguay. Cualquier platillo paraguayo te pagan con el verde en la mano. Así que ahora fue Jorge Almirón un día antes. Mañana, obviamente, si hay conferencia de prensa todavía después de esto, habrá confirmación y algunas explicaciones.
0: Confirmación y lo que se viene mañana, la conferencia de
1: prensa. Le van a preguntar a los candidatos. Le van a preguntar con el
3: Ya tienen decidido qué es lo que viene.
0: O capaz ya saben lo que viene.
3: Por eso la conferencia.
0: Igual hay mucha reserva, nosotros lo confirmamos. El Milón dejó de ser el técnico de Central.
1: Sí, la decisión está tomada. Ayer se tomó todo el día en la comisión directiva para tomar la decisión y analizar cómo seguir. Evidentemente, no por los números, sino por otras cosas, no le da bien la cosa a Jorge.
0: Bien, tenemos visitas. El intendente de Roldán, Daniel Escalante. ¿Qué hace, Dani? ¿Cómo andás?
4: Buen día.
0: ¿Todo bien?
4: Nacho, vos, ¿qué tal?
3: ¿Cómo estás?
4: El equipo.
0: Odontólogo el tipo.
3: Ajá.
0: Odontólogo.
3: Muy bien.
0: ¿Cómo tenemos los dientes los argentinos? ¿Bien más o menos promedio?
3: Los argentinos.
4: Es un país donde
0: en general
4: el acceso a la odontología es importante. No todos los países se pueden dar el lujo que nos damos los argentinos de poder ir al odontólogo. Y lo digo en serio.
0: Sí, yo sé, por eso te digo, tenemos que. Los ingleses tienen los dientes horribles.
3: Bueno, pero no tienen flúor en el agua.
1: El agua, eso.
0: Ahí va, claro.
3: Ellos toman agua del Támesis, no sé qué hacen.
4: Yo tenía un amigo, pobre, falleció, que había vivido un odontólogo, que había estado mucho tiempo en España y había estado mucho tiempo ahí en Europa. Y esto que vos me decís, yo a la segunda persona me lo dice, me lo decía el pobre Arturo, que ya no está, Arturo Badano, que dice, los ingleses tienen una dentadura.
0: Los dientes son espantosos.
4: Espantosos,
0: sucios.
4: Pero eso bueno eso
1: amarillo,
4: ya no.
1: El mate debe ser el mate.
4: No, una cuestión.
0: Falta de higiene.
4: De espacio, no, una cuestión de espacio, de continente y contenido. Es así. Entonces. Dientes muy grandes para maxilares muy chicos.
3: Claro.
4: Esa es la explicación.
0: Claro. Dientes muy grandes para maxilares chicos.
4: Exactamente. No entran y no por entran. Eso están todos torcidos.
3: Apineados.
1: Sí. ¿Y poco lavado o...?
4: No, ya en eso no me meto.
1: Es una costumbre, uno se sabe cómo se maneja. No. Claro. Sí.
0: Bueno, ¿cómo encontraste Agroactiva, Dani?
4: La verdad que muy contento porque todavía estos eventos se pueden seguir haciendo y demostramos los santafesinos, porque los roldanenses somos santafesinos también, que somos el motor productivo de la Argentina. Y recién me preguntaban qué pensaba de esto y digo que bueno, qué bueno que lo podamos seguir haciendo en un contexto tan difícil, donde los gobiernos locales tenemos que seguir apoyando, entre otras cosas, a la producción. Y nosotros los roldaneses tenemos varias empresas que hoy están acá presentes, diversas empresas, desde la fábrica de tanques hasta empresas que hacen gin o que hacen vermut. Y la verdad que muy contentos porque por poder estar presente. Creo que es la primera vez que tantas empresas roldaneses están en una agroactiva.
0: ¿Cuántos habitantes tiene Roldán?
4: Más o menos, el censo dio 31.000 habitantes con proyección exponencial. Hoy debemos estar en 36.000, 37.000 habitantes.
0: ¿Qué cantidad de barrios empezaron a hacer, Dani, no?
4: Bueno, nosotros somos el ejemplo de cómo no se debían hacer los barrios. Teníamos un plan, hicimos, si bien nosotros no fuimos los que aprobamos eso y los que permitimos eso, pero hoy la ciudad en sí somos en conjunto. Tenemos, lo digo siempre, lo digo en la cátedra de urbanismo y te cuento que es una carrera que estoy estudiando, hoy una carrera de grado que me invitaron y con mucho gusto lo estoy haciendo. Le mando un saludo a Javier Fedele y a todo el equipo de la Facultad de Arquitectura, donde digo siempre que el ejemplo de Roldán no es el ejemplo a seguir, se digo a todos los alumnos que es todo lo contrario, aprendan de lo que no hay que hacer. Y gracias a Dios hoy podemos estar diciendo de que bueno, estamos tratando de corregir un montón de temas y estamos avanzando con muchos barrios que se quieren instalar, pero hacerlo de la forma adecuada y como se deben hacer, con todos los servicios y con todas las exigencias.
0: ¿Y la proyección ahí cuánta gente te da, más o menos, Daniel?
4: Roldán puede terminar siendo una ciudad de 80.000 habitantes cuando esté todo ocupado, pero bueno, esto con
0: mucho tiempo, con mucho tiempo.
4: Obviamente, te estoy hablando mejor a 20, 30 años. Y tenés que pensar que hay un traslado de una población que es mayoritariamente, nosotros somos del área y de la metro, o sea, del área metropolitana de Rosario, en algún momento tiene un límite que se corta, o sea, porque en algún momento los habitantes de Rosario van a dejar de venir, pues bueno, ya vamos a llegar hasta un límite que van, y ahí se va a mesetar, pero somos una ciudad que podemos proyectarnos, una ciudad de 80.000 habitantes de acá a 20, 30 años.
0: ¿Cómo están las rutas, Dani, en Roldán? ¿En todos los accesos, ingresos?
4: Mal, mal, mal, porque nosotros estamos atravesados por rutas nacionales. Y lo que tenemos en Lago 12, en la vieja ruta 9, tenemos que de alguna forma terminar de resolverse el tema de una rotonda. Somos la única ciudad que estamos atravesada por dos rutas y que tenemos un cruce del Lago 12 en el medio de una ciudad y las obras ya no se hacen, es decir, pasaron las PPP, pasó una obra que se licitó, se adjudicó en el gobierno de Alberto Fernández y la obra nunca se ejecutó, que era una rotonda. Y se anunció una obra del traspaso del Lago 12 de la Nación a la provincia, pero en los papeles administrativamente nunca sucedió nada.
0: ¿Todavía no lo pasaron?
4: Nunca sucedió nada y por eso el gobernador está trabajando un montón, el ministro de Obras Públicas está denodadamente pidiendo que se traspase.
0: Que pasen la obra.
4: Que pasen la obra porque esta es una provincia que se quiere hacer cargo. Porque tenemos que llegar con la producción a los puertos. Estamos acá en Agroactiva, lo podemos decir, lo mostramos, es esto, esta importante exposición que es muy difícil que la encuentres en otro punto del país y es muy difícil que la encuentres a nivel mundial este tipo de eventos. Entonces, en la provincia donde sale la exportación granaria más importante de la República Argentina, donde le deja las divisas para que de la General Paz para adentro vivan un poquito mejor, aparte es una cuestión de hace más de 200 años, ¿no? De toda la vida, pero pasaron 200 años, tratemos, aunque sea, que desde Buenos Aires lo disimulen un poquito más. Entonces, pues se trata de eso, y ya te digo que esto atraviesa los partidos políticos, esto ya va en la cultura arraigada del perdón lo que voy a decir, porque te va a doler, del centralismo porteño, pero tan arraigado que hoy parecería como que esto es normal y no es normal. Nosotros, si nos queremos desarrollar como país, necesitamos tener accesos adecuados para que la gente pueda circular. Y perdón lo que voy a decir, y no cagarle la vida todos los días a un montón de gente que tiene que circular, en este caso, por una ciudad donde cuando llegamos a un embudo, que es el cruce de ruta, la verdad que mucha gente la pasa mal y en algunos casos hay accidentes y hay algunos que han sido fatales. Y parece que algunos de la General Paz para adentro eso no lo entienden y te terminás peleando con Vialidad Nacional, te terminás peleando con tipos que están adentro de una oficina y que parecería que le importa un carajo lo que pasa en el interior del país. Es muy fácil gestionar desde una oficina sin tener idea lo que pasa realmente o cómo vive la gente. Y en este caso, bueno, si ellos no quieren hacer la obra, que se la den a la provincia si la provincia está pidiendo de que se la traspasen.
5: Eso hablamos un rato con Puccini sobre el monumento y otras rutas que también fueron, fue el gobierno provincial a pedirle al gobierno nacional
4: pero no que se las dé. Pero no le dan respuesta, lo tienen, a ver, como bola sin maneja, van una. Yo no sé la cantidad de veces que ya viajó el ministro por este tema. Y tenés un montón de pavos que le siguen por redes festejando todas estas decisiones al gobierno nacional o publicando pavadas, cuando en realidad. En Santa Fe, por el tema del estado de las rutas, en muchos casos, y no lo digo solamente por el caso puntual, porque sería un egoísta, si lo digo por el caso de Roldán solamente, los problemas que tenemos en la 11, los problemas que tenemos en la ruta 34, los problemas que tenemos en la ruta 33, y hay un sinnúmero más, que la pasamos mal. Y esa es la verdad, la terminamos pasando mal, porque no tenemos esa obra de infraestructura que quienes se tienen que hacer cargo no se hacen cargo. Eso sí, el acceso norte de 6 manos de cada lado, con toda la obra, la General Paz hermosa, con toda la tecnología, y después es lindo decir, en Cava tenemos, o parece el primer mundo. Es fácil decir que hacerlo con todos los recursos de la nación a todo esto, pero es la verdad. Entonces terminamos diciendo, hay de la General Paz o del AMBA para adentro, argentinos de primera, y después estamos nosotros, los que somos de segunda, y así nos hacen sentir. Vuelvo a decir, no es una cuestión partidaria, es una cuestión que lamentablemente la venimos llevando de hace 200 años y no la podemos curar.
5: Dani, gracias por este ratito.
4: Gracias a vos, Nacho, a todo el equipo, que son tan escuchados y tan escuchados en la ciudad de Roldán.
5: Dale, gracias, Dani. Daniel Escalante es el intendente de Roldán, gracias. Charlando un rato con nosotros. Dale, Lau.
6: Bueno, chicos, me quedo contarles más temprano que vuelve Celine Dion a los escenarios.
7: Vuelve
6: después
7: Celine.
6: De 4 años, 10 conciertos en París por ahora.
7: ¿Cómo está Celine?
5: ¿Cómo está bien?
6: ¿Cómo está la nena?
7: ¿Cómo está la nena Dion? Celine
6: está
7: Dion.
6: Está bien, y vuelve después de 10 años. Después de 4 años ya. Con 10 conciertos.
7: Ah, bueno.
6: En París por ahora, no anunció gira. Vamos a ver si llega los días igual.
7: Celine tiene que laburar. Mejor
6: recuperada, por eso justamente va a poder dar 10 conciertos.
7: Hay que pagar la cuenta.
3: Porque me perdí. No me acuerdo.
6: Una enfermedad
7: neurodegenerativa.
6: Exactamente, esa es la palabra que quería encontrar.
7: Qué linda Celine.
3: Pero se ha sanado.
6: Bueno, por lo menos está como recesión, digamos, bueno, como que pudo controlarla.
3: Alegría,
6: y de ese modo poder volver a trabajar, sí, aunque sea por...
3: tenemos la canción
1: No tenemos ninguna canción, señora.
3: Con flauta dulce.
1: ¿Cómo no? Hoy no tenemos ninguna, señora.
3: Lástima.
2: No tenemos ni conexión a internet.
6: Yo la pasé a la canción.
3: No trajiste la canción, eso. Yo te iba a pedir
7: trajiste
3: una.
7: ¿Trajiste el perro celindiano? ¿Lo trajiste?
3: ¿Qué trajiste?
2: ¿Cómo voy a traer eso?
3: ¿Qué trajiste?
6: ¿Qué trajiste de música?
2: Toda la radio de rock completa. Claro.
3: Ah, bueno, pon un par de cositas.
2: Pues ya era lo que tenía.
3: Está bien. Bueno, eso por un lado.
5: ¿Qué frecuencia radio rock?
3: ¿Y tenés otra novedad?
2: 95.1.
3: ¿Alguna otra cosa?
7: ¿Trajiste algo más, nena?
6: Sí, señora.
7: ¿Pusiste algo ajustadito, nena?
6: Un para tema acá, para... medio complejo, pero vamos a tratar de desarrollarlo.
7: Pero para mí no es atractivo, no se escucha nada ajustado.
2: Déjalo atrás, si es un tema complejo, déjalo atrás.
7: Trajiste lo ajustado, mi vida.
6: Ajustado,
7: menos
6: porque
7: mal.
6: Porque hacía frío y muy temprano estaba abrigada.
7: Ya no. Mostrale un poquito a los pibes.
6: Ahora por eso, sacate un poquito la ropita. Mostrale
7: un poquito a los pibes.
6: Ahora me la pude
7: sacar, claro.
6: Me la pude sacar.
7: Yo, que cuánta gente. ¿Cuántos fardos de alfalfa? ¿Viste? Qué bárbaro.
3: Sí.
7: Qué fuerza nuestro ahora, campo, licenciado, ¿no? Sacale la manito de la antena porque...
3: Ah, perdón.
7: Ahí está.
6: La garra de abajo.
7: Sí.
3: tan pujante es nuestra provincia y nuestro sector agropecuario.
7: Me encantaría
3: tener una libreta, un cuaderno.
7: Un anotador.
3: ¿Está
7: Cuay? ¿No crees que le pidamos un cuadernito?
2: No, vamos a cagar la trompada.
3: No, nada.
2: Hay gente para cagar la trompada.
7: Muchos
2: contingentes de colegios.
7: Vi pasar un par.
3: Repleto, vi pasar.
7: Qué lindo. Qué lindo los niños de nuestra patria, ¿no?
6: Y viene el cachorrito que está allá, un perrito
7: salchicha. Sí, un salchicha.
3: Qué bonito.
7: Grisecito.
2: Es la que satura, ¿eh?
7: Gris.
3: Cuando brilla. Satura en el aire.
7: Satura en el aire.
3: Yo tenía buena ganancia hace un rato y ahora no. Ahora no, me escucho turbio.
1: Bueno. Yo no escucho bien. Che, vos sabés que el gobernador de La Rioja anunció que vuelven los chachos. La cuasimoneda como el
7: cobre. Sí, hambre, boludo. En cualquier momento vamos a tener bono.
1: Quintela anunció entonces que vuelve a pagar el gobierno de La Rioja. Vuelve a pagar con chachos.
2: Sí. Entonces vienen los patacones.
3: Los jabos.
2: Santa Fe no emitió.
7: No, usamos los lecos.
2: Los patacones. Yo cobré, me acuerdo, ese mes
6: Ticket canasta y plata.
2: Era un quilombo. Claro. Pero valía todo. Igual.
3: Estaban las Lecops, las Lecor,
7: el Bofe, el bono federal, que era entrerriano.
6: Si no tenía cartel el local, Secacor, porque decía, agarrás ticket canasta, se preguntaba.
7: Sí. El Secacor era el correntino.
3: Sí.
7: Secacor. Y el Bofe era el bono de Entre Ríos. Claro. Exacto. Podríamos tener el peluca, peso.
2: Qué país,
7: No sé.
2: Es verdad.

0: Te van a echar.
1: No.
0: Te van a echar ya.
2: Bueno, no tiene nada.
3: No tiene nada el pibe.
1: No depende de.
2: Vamos a repetir que afuera el Mirón.
0: Afuera el Mirón, hay quien a esta hora también arriesga otro nombre. Están dando de vuelta unos memes alucinantes.
4: ¿En serio?
0: Con Mourinho.
4: ¿Es verdad lo de Guardiola?
0: Guardiola. Muy divertido. Sí, muy divertido. Bueno, y ya circulan una cantidad de nombres. Te digo que hasta alguien tiró, porque lo van a ofrecer, no van a dejar ofrecerlo a Tevez. Es imposible que sin laburo nadie lo vuelva a ofrecer siendo hombre de Chiqui Tapia. Va a aparecer. Hoy no es el principal candidato, ya dijimos que es Crespo. Si vas a buscar la estadística de vuelta, es demasiado llamativo para quien no vio estos últimos partidos. 62% de puntos clasificado a octavo de copa. Cualquiera diría, che, esta gente está mal de la cabeza. O así está el fútbol. Viste que seguía a tirar, así está el fútbol argentino. Un tipo clasificado a octavo lo echan. Bueno, vos ves el 3-0 y decís, algo pasó. Se quebró el vestuario. Otra frase que me encanta, se quebró el vestuario. Se rompió el vestuario. Almirón perdió el control del vestuario. Bueno, algo pasó, algo vieron entre Belloso y Cristinciano y Carolina y decidieron que no siga Almirón al frente de Rosario Central.
2: Y se fue nomás.
0: Se fue nomás.
2: Y se fue nomás. Bueno, faltan 20, che, para llegar a la 1 de la tarde, dale la agua.
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5: y charlar y hacer negocios.
1: Sí.
5: Ronda de negocios.
0: Para que
5: tengan,
0: y si
5: no.
2: Muy bien,
0: ¿a quién tenemos acá?
1: Pues tenemos un invitado.
2: Sí, visitas, Emiliano Lataza, Monreal, de Prosein, ¿así se dice? ¿Fábrica de ropa de trabajo?
6: Sí, exactamente.
5: ¡Ay, qué lindo!
2: ¿Cómo andas, Emiliano? ¿Bien?
6: Bien, todo bien. Acá.
2: ¿Qué es lo que hacen ustedes?
6: Nosotros, bueno, somos fabricantes de ropa de trabajo y también somos distribuidores de todo lo que es seguridad industrial, elemento de protección personal, bien. O EPP.
2: ¿Y tu abuelo inventó los sándwiches?
1: Sí, excelente.
6: Eso por otro lado.
2: Tu abuelo es el de los sándwiches Monreal.
1: Pero empecemos por ahí.
2: Hay que empezar por algún lado.
1: Por ahí.
0: ¿Cómo no trajo un Pedrito?
2: ¿Cómo no nos trajiste algo, por favor?
6: Sé que son fan, pero bueno.
0: Sí. Fan no alcanza a describir lo que nos gusta ese sándwich, boludo.
5: ¿Alguien es dueño de Monreal?
1: Es lo mejor.
0: Claro, pero ahora es otra cosa.
1: Suprema la Maryland, por Dios.
6: Exactamente, otra cosa.
0: Esa salsa portuguesa.
5: Bueno, pero él quería hablar de la seguridad industrial.
4: Por no haber llevado nunca de regalo nada a la radio.
0: No, no.
4: Digamos
0: nunca.
4: Todo.
0: Pero se dedica a otra cosa, el tipo
2: vamos a hablar de tu empresa y después vamos a hablar de tu abuelo.
6: De la dos.
2: Dale, vamos a hablar de tu empresa.
6: No es mi empresa, soy empleado de Prosein.
1: Bueno, ¿de qué se trata? ¿Qué es ropa de trabajo?
6: Sí, nosotros, bueno, hace más de 20 años en Rosario. Hoy en día con sucursal en Neuquén, Comodoro Rivadavia, Salta, bueno, se expandió bastante. Y hacemos ropa de trabajo, o sea, somos fabricantes de tanto...
1: ¿Qué tipo de trabajos?
6: De
1: ropa de seguridad.
6: Sí, hacemos indumentaria ignífuga, por ejemplo.
0: Mira qué bueno.
6: Certificado para todo lo que es, bueno, oil and gas, y también para trabajo eléctrico. Sí. Y también, bueno, ropa de gabardina común que usan en la mayoría de las fábricas, digamos, comunes, metalúrgicas, bueno, talleres.
2: ¿Cómo trajiste unos pantalones?
0: Escucha, a ver si te animas. ¿Qué calzado habría que haber traído acá? La mayoría de nosotros vino zapatilla.
5: Yo vine en borcego.
6: Bueno, calzado de seguridad hoy en día mejoró mucho lo que es el diseño y la ergonomía.
0: Es mucho más cómodo de lo que era un borcego hace 15 años, que era un papelón ponerse algo así.
1: Eso es muy bueno.
6: Nosotros, bueno, comercializamos la marca Funcional y Boran, que bueno, es la misma empresa también. Exactamente. Es una fábrica de Rosario, bueno, que ahora está en Pérez, en el Parque Industrial de Pérez. Y bueno, creo que Funcional es como que fue el pionero en lo que es diseño y ergonomía del calzado.
0: Es como pones una zapatilla.
6: Exactamente.
0: ¿Pero por fuera?
6: No, o sea, por fuera una zapatilla, sí. Pero tiene puntera de aluminio.
0: Perdón, más que por fuera, claro. ¿Qué tiene?
6: Por dentro.
0: Por dentro.
6: Es dieléctrico, digamos, todos los calzados, y también tiene, bueno, puntera de aluminio que le hace resistente a los golpes.
0: Se me cae un matafuego.
1: Exactamente.
0: Un yunque, claro, es una bigornia, eso, ahí está.
6: Antes eran de acero, o son de acero también vienen, pero bueno, el aluminio le da... Es más liviano.
0: Qué bien.
2: Bueno, y el tema de tu abuelo.
1: Sí.
2: ¿En qué año arrancó?

0: Él arrancó en el 57, sí, con el
1: señor.
0: Hermano
1: sí, señor.
0: José. Mi abuelo es Sandalio, bueno, era. Y el hermano José.
2: ¿Arrancaron en qué calle? ¿Dónde estaban ubicados? ¿Tenés idea más o menos? ¿La historia?
1: Sí, yo te explico.
3: Dale. Sí, ella te la cuenta.
0: La licenciada sabe más que yo.
1: Justamente estuve muy interesada en estos días en la cuestión de los sándwiches de la ciudad. Sí.
4: Mira.
1: Bueno,
3: ¿a raíz de qué?
1: No recuerdo bien a dónde arrancó, pero ellos toman el local de calle Entre Ríos y San Lorenzo, donde estuvo antiguamente la fábrica Aguiló. Aguiló después se va a calle Rioja. Es re loco eso.
2: Y ahí revienta.
1: Obviamente revienta y los que sobreviven son los que lo hicieron todo bien, mirá. Que son los Monreal.
2: Exactamente. Lo que tiene que hacer los Monreal es dejarnos una cuenta abierta,
1: sí.
2: Permanente, bien. Para
1: a partir
2: que
1: de
2: nosotros.
1: Hoy, de Boeing. A partir de hoy.
0: Anotado.
5: Es por ahí.
2: A nombre de Boeing.
1: Ah, ayer a nombre de Nancy Dugan, después hablo con ellos. Sí, sí.
2: Claro, pero dejarla abierta directamente. Sí. ¿Vas a morfar mucho ahí?
0: Y bastante, sí.
1: Te queda
0: sobre
1: cómodo.
0: Todo para los cumpleaños.
1: Oh, claro.
0: Familiares, claro. Ahí.
2: Usted no hace un asado,
3: Nunca. Nada,
2: esta gente no hace un asado.
3: Pero quien mejor sanguche de miga del mundo, ¿qué cree?
1: Claro.
2: Sí, ya te voy a traer carne. El tipo dice:
5: no, la receta, disculpa, déjelo. La receta
1: es un secreto.
5: Está guardada en algún lado. Sí, y hay un resguardo.
3: La pavita, por ejemplo. ¿Cómo la?
1: Está en una caja de seguridad en Barcelona.
0: Sobre todo. Bien. Sobre todo la salsa holandesa.
3: La salsa holandesa.
1: La salsa holandesa.
0: Está bajo llave.
3: La salsa holandesa. Es como la Coca-Cola.
5: Sí, sí, además se los podés poner a cualquier cosa.
1: Sí,
3: sí, sí, cualquier cosa. Un pancho,
1: sola,
3: cosa.
5: No se coman la cura cuando van a otro lado y le dicen es salsa holandesa.
1: No.
5: No.
3: Qué bárbaro.
2: Che, Emiliano, bueno, gracias,
0: Dios. No, gracias a ustedes.
1: Dale. Muchas gracias,
2: che. 12:45, nos queda un ratito de programa. 15 minutos.
3: Todavía, mira.
2: Y vamos a comer un búfalo.
3: Vamos con un búfalo.
1: Búfalo,
3: búfalo, bill.
5: Pregunto de corazón, ¿le llama de comer un búfalo?
3: No, no,
2: sí,
3: mínimo.
2: Sí, sí, a mí
5: yo prefiero vaca.
3: Sí hay últimamente, licenciada, el cine y las series, sobre todo con los asesinos seriales,
1: sí.
3: Hay múltiples referencias a Buffalo Bill.
1: Es verdad.
3: A Buffalo Bill. Bill. Buffalo Bill.
1: Del silencio de los inocentes.
3: Claro. Por las formas y por el modo de Buffalo. Secuestrar, tener en cautiverio. Y todo el modo superandi. No lo vamos a relatar a esta hora porque hay gente que a lo mejor se está por clavar un pancho.
1: Sí.
3: O otra cosa. O acá un búfalo.
1: Pero hablamos de carne humana.
3: Pero hablamos de carne humana, de personas que él las iba haciendo bajar de peso para luego quedarse con una parte del cuerpo.
1: Quedaba como charque.
3: Claro, hacia eso, hacia charque. Pero después hizo un traje de
1: un
3: mujer.
1: Un traje de piel de
3: sí,
1: mina.
3: Y está tan múltiple referencial. Sí, por supuesto.
1: De la
3: sí, me acuerdo. Hace poco la vi en una serie. Hay una intertextualidad en la que se escucha la canción. Arranca la escena y alguien dice: esto me hace acordar Buffalo Bill.
1: Y está muy bien. Perfecto, la canción, sí, que era una canción destinada a un fracaso total,
3: sí.
1: Y cobra vida con
3: tal
1: la película.
3: Sí, sí, sí, sí. Buffalo Bill es un personaje. Nada, hoy de vuelta. Y ya no con Clarice Starling solamente, sino con otro personaje que no tiene nada que ver con la novela. El silencio del inocente.
2: Ahora me estoy clavando una banana.
3: Sí, te vi, por eso estábamos estirando. Va, no estirando acá contando algo con la licenciada que nos gusta.
1: No combina.
3: No. Sí,
2: un hambre,
3: muñeco asegurado.
1: Banana y búfalo, asegurado.
3: Mate, banana y búfalo. Baño químico penetrado.
2: ¿Qué hay para contarte de algo?
6: Bueno, acordate, hoy a las 3:30 de la tarde comienza la concentración en Plaza San Martín por la marcha Ni Una Menos. Se van a desplazar desde esa hora. Perdón, pisan Plaza 25 de Mayo y se desplazan hacia Plaza San Martín. La concentración allí en Plaza San Martín es a las 4 de la tarde.
1: Santa Fe.
6: Exacto.
1: Eso es lo que hay que tener. Todo Santa Fe, desde
6: mira,
1: Buenos Aires hasta
6: vamos
1: Moreno.
6: Vamos a hacer la corta. Entre las 3 y las 4 y media evita el centro. No vayas porque también se hace muy complicado.
5: Bueno, yo a la tarde
6: todas las
5: no
6: calles.
5: Voy a la radio, porque yo tengo que pasar por ahí.
1: Claro, no va a
3: yo voy
1: llegar.
3: A la marcha, yo voy a la marcha.
1: No, va a poder llegar.
3: ¿Qué marcha?
1: No se puede acceder. El
5: este esfuerzo no lo hace.
3: ¿Cómo va la marcha?
1: El colectivo es sin cargo.
4: Entre las 3 y media.
1: ¿Se sabe algo de eso?
4: Siempre,
1: el colectivo
4: pero
1: no.
4: Sin cargo.
5: ¿Pero
3: a partir de qué hora?
5: Vamos a aclarar algo, ya que están los directores. Este esfuerzo no lo hacen los secos, estamos acá. Vamos acá.
3: Están escuchando allá en la radio.
5: Saludan a Chito, lo estoy volviendo loco.
3: Sí.
5: Lo estoy volviendo loco.
6: Sí. Bueno, tenlo en cuenta, entonces, bueno, evitar el centro desde las 3 de la tarde, más o menos, porque se va a complicar. Siempre festejamos, recordamos las muertes. Un día como hoy, señora, de 1770, nacía Manuel Belgrano.
3: Mira vos,
6: Belgrano. Porque siempre recordamos las muertes, viste que en este país se conmemora la muerte.
1: Mira, la persona, nació en junio y murió en junio.
6: Exactamente, prolijo al menos con el mes. Sí, sí. Así que bueno, nada, eso para tenerlo en cuenta, evitar el centro, o si ya tenés que ir por ahí, con mucha, mucha paciencia.
1: Cuenta,
6: y luego la desconcentración, que será aproximadamente a las 6 de la tarde.
2: Bueno, che, los agradecimientos a la provincia del gobierno, la provincia de Santa Fe, que nos invitó hoy a su debut de su canal de streaming. Sí.
1: Esto sigue hasta el sábado, ¿verdad?
2: Esto sigue,
1: hasta el sábado.
2: Son tres días. Hoy arrancó Agroactiva, mucha gente, se espera cerca de 300.000 personas alrededor. Ese es el número, como más o menos un poco más de lo que vino el año pasado. Mucha gente, mucho laburo.
1: Y nunca te olvides que 1.835 industrias de ingresos brutos.
2: ¿Eh? Bueno, de verdad, muchas gracias a todos. Gracias a Che, gracias a toda la gente de técnica que armaron todo, prepararon todo.
6: Los chicos de redes también.
2: Los chicos de redes, web, todos.
6: Rochi, Nico.
2: Todos vinieron a laburar, a dar una mano y a armar el programa hoy desde acá, desde Armstrong, haciendo Todo Pasa, acompañando a la Activa, esto que es impresionante, ¿verdad? Si no tenés...
1: Qué lindo paseo, en serio, no se lo pierdan. Vengan en familia.
2: Venga,
1: venga.
2: Si no tenés vínculo, en pareja. No tenés vínculo con el campo, vení igual. Porque la verdad es una cosa exquisita
6: a recorrer y a comerte chori.
2: A comerte algo.
6: Montenegro ya descubrió dónde ha hecho el pan.
2: A descubrir
5: Mandé la foto.
2: A ser curioso.
5: Con un cordobés está vendiendo acá.
1: ¿De qué?
5: Que le digo de una foto para unos amigos y se agarró, pinchó el chorizo, ¿no? Mándalo para acá, hijo.
2: Nos vamos al viejo balcón, los que están allá.
3: Sí.
2: Se cruza Nacho Moyano al viejo balcón. Y algunos más. Y nosotros volvemos a las 4 de la tarde, desde Puerto Norte, desde la radio. Agradecerles a todos los que pasaron.
3: ¿Vuelven la tarde o se la toman?
2: No, volvemos. A todos los que pasaron por acá, che, que vinieron a saludar, a dar un abrazo, escuchan el programa. Un montón de gente, así que nada, agradecerles a todos.
3: Nos filmaron del País del Litoral, el sábado a ver imágenes a las 13 en Telefe. Cuando suene Teresa Parodi, búsquense Mariano,
5: yo conozco
3: Nacho, que le gusta tanto la tele abierta, sobre todo. Va a salir el sábado.
5: Conozco al editor, se rompe.

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nosotros no desde Agroactiva. Desde acá, desde Carballo 183, Puerto Norte, como todos los días, haciendo los secuaces. Buenas tardes al WhatsApp, buenas tardes al streaming y a quien no manda nada también. Buenas tardes, amigos. Arrancando con el plan de la mariposa. Túnel de la vida, la canción.

0: Menos mal.
1: Menos mal.
0: Menos mal.
1: ¿Querés que te ayude?
2: Fría como el fuego.
0: Acomodando cortinas.
3: Seleccionado para el costado. Porque tenemos cortina con control remoto.
0: Claro.
3: Está buenísimo.
0: Todo pro, todo pro.
4: Todo pro, todo pro.
5: Buenas, buenas, secudas de cuore.
1: Juli, como siempre, mil gracias por estar siempre. Te quiero. Te quiero, te quiero y después te mando fotitos.
0: Bien, bien, perfecto. Buenísimo. Yo quiero mimo también, che.
4: Claro, loco, cualquiera.
0: ¿Qué pasó?
4: Nada que ver.
1: Déjate querer, Nacho.
0: Por favor. Qué lindo mensaje. Juliana va a estar con la cortina, está recibiendo mimos.
1: No, sí. No te está escuchando. No.
0: Claro.
1: Juli, te mandaron un mensaje.
0: Un mensaje hermoso.
1: Agradeciéndote, bro. Mandándote besos.
4: Salimos de la calle.
1: Pero podemos poner de nuevo, por favor, está bajando la cortina.
0: Otra vez, para la reina.
5: Buenas, secudo en mi cuore.
1: Juli,
5: como siempre, mil gracias por estar siempre.
0: Ay,
5: te quiero.
1: Ay, gracias.
5: Te quiero y después te mando fotitos.
1: Qué divino.
0: Qué fotitos, che. No contemos, vale. Contemos todo, vale. Contemos todo ahora, por favor.
4: No vale secreto.
1: Este es un oyente de toda la vida que se llama Emilce y que sí. Tuvo un bebé, una beba.
0: Bien.
1: Entonces me cuenta eso, que me va a mandar fotitos de,
0: ahí va.
1: De su bebé.
0: Perfecto.
1: Divina, Emilce. Siempre comparte mucho con las chicas de Secuaces.
4: Bueno, vamos todavía.
0: Vamos todavía.
1: ¿Y si vengo bien?
0: Sí. Ah, perdón, Tizi, ahí te abro, che, que
3: perdón. Me está bajando las cortinas.
1: Sí. ¿Ahí estoy? ¿O querés más?
0: Ya voy, perdón.
3: Esto es Radio
1: Gracias
3: Vivo.
1: Gracias a Cortinas Argentinas. Ahí está Tizi, perfecto.
3: Che, martes, buenas noticias. Digo, miércoles.
1: Miércoles. Ay, ¿te acuerdas cuando lo hacíamos y mandábamos bendiciones?
0: No teníamos
1: después
0: nada.
1: Sacaron.
0: No teníamos nada. Entró el productor
1: era
0: y dijo,
1: buenísimo.
0: Che, es una mierda, dijo Fede.
1: Para Jime, Tizi y Auge, ¿no saben? Nosotros había días que era solo días de buenas noticias. Entonces la gente nos contaba buenas noticias. Y la celebramos. Y después había días que la gente necesitaba como un empujoncito para algo. Entonces le mandábamos bendiciones. Entonces te mandaban la bendición Secuaz. Entonces le tiramos toda la buena onda.
3: Y cuando no sabemos no sabemos qué hacer.
0: No teníamos nada. La verdad, no teníamos nada. Esa es la realidad.
1: Recursos.
0: Íbamos con eso.
1: No pero funcionaba. Nada. La buena vibra llegaba. Había gente que se ponía de novio, que le iba bien en las primeras citas, que rendía bien parciales en la facultad.
0: Nacimientos.
1: Charlas con los jefes para los aumentos. Mandaban,
0: después, la verdad,
1: necesito una bendición.
0: A ver, a las tercer semana ya no hay tantas buenas noticias. Esa la...
1: Pero lo hacíamos esporádicamente.
0: Ah, total. Alejo está mambiado. ¿Con qué estamos, Alejito? ¿Con qué estamos?
4: No.
0: Miércoles. Estamos con el miércoles mal.
4: Estamos.
0: Te noto mal.
4: No, estamos bien igual. Recién estaba renegando con un.
1: TikTok.
4: Con un video.
0: ¿Un video ya? Ah.
4: Con un video que dice: ¡Salimos de la calle en el censo! ¿Escuchaste ese?
0: No.
4: Un video.
1: Está grande también.
4: Voy a subir a mi TikTok. Así que lo van a poder ver. Che, no, bien, amigo. Miércoles. Estoy contento. Estamos bien.
0: ¿Cómo está TikTok, che?
4: A full.
0: ¿Es la que va? ¿Sigue siendo la que va?
4: No sé, lo que pasa es que el TikTok tiene una cosa que...
0: Nunca lo usé, nunca me metí, nunca pude, che.
4: TikTok es muy inesperado, ¿eh?
1: ¿Vos sabés que yo me bajé?
4: ¿Te bajaste de TikTok?
0: Sí. ¿Te bajaste, bueno,
4: hay gente que se ha ido?
0: Está bien.
4: Igual, pará.
1: Me hacía mal.
0: Ponele, ayer pensaba, Alejo.
4: ¿Qué?
0: Twitch. Sí, ¿cómo estamos con Twitch?
1: Yo me bajé.
0: No, entiendo que otra generación también, sí. Nosotros somos viejos para Twitch, pero no creo que no, o sea, hace rato se tituló YouTube, es la compu, no soy yo, que hace rato que no escucho la palabra Twitch, por ejemplo.
4: Es que yo no sé, como no lo consumo, ¿viste? No puedo decir nada.
0: Bueno, TikTok sí, ¿cómo estamos con TikTok?
4: TikTok sí, a pleno. Igual TikTok es como, para mí... Un poco, cuando vos estás en los reels de Instagram, también está como medio por ahí, no es que te perdés mucho, ¿viste?
1: No, no,
4: pero, no sé, es muy boludo TikTok, ¿viste? Hay mucha boludez, salvo que lo uses para buscar data, ¿viste? Yo el otro día, por ejemplo, no sé si me había roto algo y dije, che, ¿cómo arreglo tal cosa? O no sé, busqué algo de la guitarra y te tiran una banda de data. Pero yo creo que son comodidades de cómo uno... Ve el contenido, porque en realidad después...
0: Como uno pierde el tiempo, está bien.
4: Sí, pero digo, es una comodidad de cómo vos scrolleás, pero después es medio que todo lo mismo. Es lo mismo que los shorts de YouTube, es lo mismo que la historia de Instagram, es lo mismo que los reels de Instagram, es lo mismo que...
3: medio que todo es un mundo muy parecido.
0: Yo me estoy perdiendo en Reels de Instagram, ponele. Últimamente una costumbre,
3: es lo mismo que TikTok,
0: una costumbre que no tenía, nunca tuve y últimamente me está llevando puesto.
1: Es bastante parecido.
0: Es lo mismo.
1: Es más, sí. se sube
0: TikTok, videos, se replica en Instagram, es lo mismo.
3: Sí, hay mucha gente
6: Pero no puedes replicar de TikTok, o sea, no te conviene replicar directamente desde TikTok porque no te muestra.
1: Claro, sí. No te conviene en cuanto a contenido, es preferible que hagas dos contenidos distintos, pero la realidad es que quién tiene el tiempo para hacer dos.
6: Yo estoy a full con Substract.
0: Uy, mirá la data que no tengo ni la más puta idea.
6: Pero es todo lectura. Es una plataforma como las antiguas. ¿Te acordás del blog antiguo de mi época?
0: Sí.
6: Es un blog. Entonces lo que tenés son todos artículos subidos de opinión.
0: Claro.
6: Mirá. De gente interesante.
0: Lectura, claro. Está bueno.
6: O sea, con opiniones, con pensamientos, poemas, lo que sea.
0: ¿Se usa en Argentina o es...?
6: Sí, está.
0: Ah, bien.
6: Sí, se usa. Están.
0: ¿Cómo se llama, perdón?
6: Substract. Yo estoy total y completamente poseída.
3: ¿Por qué?
6: Pero es como mi chupete electrónico de la noche, que está mal porque antes leía.
0: El ebook.
6: No, por Shane. Pero no compro nunca un carajo.
3: ¿Y qué mirás, boludeces?
6: Miro. Y después me estreso.
0: No lo nombres, que me vas a invadir el teléfono.
6: Y no compro jamás. Todavía, Jimé, desde que arrancaste acá en Secuace, que te estoy. Me voy a comprar en Shane, nunca ejecuto.
0: Ahora,
6: es como que miro.
0: Aparecen unos fotones. Yo tengo una gana de comprarme unos buzos.
6: Sí.
0: Hay unos buzos que son facherísimos.
6: Estoy con esa bendita o maldita aplicación que todo el día mirando.
3: Hay todo.
6: No compré nunca.
0: ¿Compraste Alejo vos?
3: No, nada.
6: Estamos vírgenes acá casi.
3: No, porque no quiero. ¿Sabes lo que pasa en realidad? Todo lo que es Shane, Temu, todo eso. No quiero. Me molesta mucho el tema de que vos agarrás y decís, bueno. No sé, por ejemplo, me compro algo y te aparece un mail de la registración, un mail de la confirmación, una publicidad de no sé qué. Después te llega otro mail y te tenés que dar de baja. Después te aparece 18.000. ¿Viste? La invasión.
0: Sí.
3: No me gusta y no quiero llegar a eso. Entonces.
0: Claro.
3: Ya como que estoy evitando el algoritmo. Lo mismo cuando me aparece en Instagram una foto de una camiseta de fútbol que me gusta y aprieto con un boludo. Después me aparecen 200.000 fotos.
0: Claro, yo ahora estoy en esa porque.
3: Tenés que ponerle no me interesa.
0: Quiero comprar una de Argentina, ponele. ¿Qué, claro. ¿Qué precio estamos, boludo, de camiseta argentina?
6: Ahora, ¿qué pregunta?
3: No, pero vos tenés que comprar donde te dije yo. ¿Viste donde yo me compré la de Garnacho?
0: Las retro.
3: Que valen 80.000 pesos.
0: Sí,
3: Porque la posta vale 200 y pico. La posta. Sí. Después viene la que no es tan posta, que
0: ayer vale 150. A Penice creo que decía que con 150 te quedás corto, no llegás a comprarte la argentina.
6: ¿Hay que comprar la verdadera?
3: No, eso está en cada uno. Pasa que hay una que...
0: ¿Dónde venden buenas réplicas? Réplicas voy a usar, buena palabra.
6: ¿Puedo nombrar?
0: Sí.
6: Para
0: sí,
6: mí las mejores son las de segundo tiempo.
0: Segundo tiempo, perfecto, anoto.
6: Urquiza y Caferata.
0: ¿Urquiza y Caferata es la data?
7: No la vimos venir a esa.
6: Para nada.
0: Me vuelvo loco.
6: Sí, pero ahí a mis hijas les compro ahí. Pobrecita, no tienen ninguna original.
3: Ahí compro en Libero camisetas.
0: Claro, está bien.
3: Pero porque...
7: Esas son buenas.
0: Pues son retro, buenas. Son retro.
7: Las de Jimmy no las
3: hay de todo. Hay como retro, claro. Como hay nuevas. O sea, claro. Hay todo. Pero claro. A mí me gustan porque dentro de todo valen todas más o menos 80.000 pesos.
6: ¿Dónde queda?
0: Buena data,
3: no,
0: chicos.
3: No, es por Instagram.
6: Bien. Yo compro San Luis entre Sarmiento y Mitre.
3: Bien. Bueno, porque San Luis hay algunos que están buenos. A veces la podés pegar. El problema para mí...
6: esto no es un puesto, esto es un local.
0: ¿Sabes con lo que me conformo? Que no se achique, maestro, la lavo y que no se achique, aunque sea un año, después que
6: algo que miedo. Suele sucederte mucho.
3: Y que no se te
0: con todo, ayer vos sabés, me salió un recuerdo y la remera que. Esta no, otra remera.
6: ¿Te
0: también,
6: sigue sucediendo?
0: Lo mismo, sí. El ya está. Es como que me duran 6 meses la remera.
6: Si la llevas a lavar a la casa.
0: 4 meses.
6: De la casa de tu mamá también se te achica.
0: Lo mismo. Lo mismo. Sí, lo mismo.
6: Bueno, la réplica de
0: lavandería,
6: la réplica de San Luis y de Sarmiento está muy bien.
1: El mundial pasado yo me acuerdo que hiciste un informe súper interesante con los precios de las camisetas, las gorritas, las bubuselas, todo.
6: ¿Te acordás?
1: Y ahí también buscaste dónde era donde podíamos conseguir la mejor réplica.
6: Vos sabés que igualmente después empieza un loop.
0: Mucha data en el WhatsApp,
6: Que los puesteros de Pellegrini o de Calle Córdoba también empiezan a tener buenas réplicas.
1: Y sí.
6: Consiguen buen material.
3: Sí, el tema es que no se te despegue el escudo. Ahí te querés morir. O te queda el escudo pegado.
7: Puede pasar,
3: Por eso para mí tiene que ser cosido el escudo. Está bueno cuando es cosido.
0: Claro, eso es tope.
3: Yo la que compré, Fede, vos la viste, la de Garnacho, está buenísima.
7: Sí, buenísima. Muy bueno. Esas son buenas, buenas.
4: Nacho, ahí para mí reba. Valen todo lo mismo encima.
8: Y fíjate que la réplica tenga toda la...
0: Vamos a hacerlo mierda ahora.
8: Todas las estrellas.
4: 80. No. Reventa 80, amigo.
0: 80. Estoy buscando,
4: 80 lucas, y pum, reventala.
0: Tengo la tarjeta acá,
4: ¿Pero vos crees la selección? ¿Sabes cuál me gusta mucho a mí?
0: Y quiero. Vi buzos también muy buenos retros.
4: ¿A mí cuál me gusta?
0: De otros años que creo que se los pasó a ustedes dos.
4: Hay una edición limitada, Nacho. No, como buzo. ¿Estamos hablando de camiseta o querés buzo?
0: Sí, pero estamos en invierno. Está bueno un buzo de la.
4: ¿La selección?
0: De la Selec.
4: Ahora yo me
8: quedo. Ayer Facu Supertramp tenía uno.
0: Pues ese estilo. El de ese Facu Supertramp está buenísimo. Un Reebok.
8: Sí.
0: Reebok.
4: Bueno, el otro día vos mandaste igual un par que dijiste, vamos con este que había descuento, si comprabas tres, y vamos a comprar con Fede y con vos.
0: Sí, no lo compramos.
4: ¿Y qué pasó? Bueno, hay una camiseta para mí que está buenísima, Fede, que vos la tenés capaz mejor, que es la más vista, que es la edición limitada de Argentina cuando sale campeón, o sea, después sale una, que era con todo dorado, ¿viste? Que era el escudo dorado, la día dorado, y en el medio dice FIFA World Cup 2022.
0: Sí.
4: Con hermoso, la, o sea, celeste y blanca, pero toda con dorado.
7: No me acuerdo. Ah, me acuerdo, ya está.
0: ¿Te acordaste?
4: Es la,
7: está bien.
4: Pero no. Salió como para vender la post mundial Adidas, la sacó y después, no sé, quedaron un par por ahí. Creo que la siguen vendiendo.
8: Te tiro otro dato: en las casas de deporte venden buzos de otras.
0: ¿Puedes poner DC después acá?
8: De otras ediciones, de otros años. Que están baratos también. Tipo un buzo que a lo mejor Argentina llevó a Alemania 2006.
0: Claro. Así. Ahí muestro los que les pasa lejos, buenos, sin, sin la marca.
9: Yo vi un par que vienen ahora que son con brillos.
0: ¿Con brillos?
9: ¿De remeras con brillos? Con brillos. Camiseta, pero con todos brillitos.
0: Mirá.
4: Le brille.
0: Sí. Mirá,
9: pará. Y la vi como en tres locales ya.
4: Yo estoy buscando
8: ¿Y puede ser que la gente de tu edad también usa las camisetas como para salir a bailar?
0: Sí, iba a preguntar lo mismo.
9: No sé si de Argentina, pero sí.
8: De otros clubes, por ejemplo.
9: Como oversize, Europa, quizás con algo cortito abajo.
8: De básquet también usan, el fútbol americano.
9: Bueno, ahora con los Sardelli está re moda porque ellos tienen la de...
0: Ah, claro, los Sardelli popularizaron esa, también. Porque meten de fútbol americano.
7: Esto, eso lo hemos hablado.
0: Igual. Yeah, sí,
7: Black
0: sí.
7: Core era algo así.
8: Sí.
4: Mirá, ahí te mandé, si la querés ver de última voz, te mandé la que a mí me gusta, la mandé de Radio para Facebook, la veo en WhatsApp, que es esa. Esa yo te la consigo por 80.
8: ¿80? ¿Qué tiraste?
4: ¿Qué?
8: Me hiciste cantar la canción.
0: ¿De qué?
4: Salimos de la calle. Nah, se agarré pegó esa canción pedorra.
8: Al aire la canta.
4: Un reggaetón viral en TikTok. Para mí, Nacho, igual, vos lo que decís, el busito, va, pero arriesgás un poco más.
0: ¿Por qué?
4: No, a pifiarle, digo.
0: ¿En el talle?
4: Y.
0: Está llegando mucha data, muchacho.
4: Comprate el XL.
0: Sí.
4: Bueno, sino que paute alguna
0: algún local,
4: diría bien, algún local de pilcha.
0: Claro.
4: Acá ya al toque hacemos 2x1, regalamos algo.
0: Sí, Fede y Alejo se compran.
4: Armamos un buen canje.
0: Se compran tres por lo menos.
7: Yo me
8: ¿La
7: compré.
8: De arriba?
7: Me compré una.
0: Esa la data que le compartí a Alejo y Fede. Me gustaría alguno de los buzos. Los buzos están buenos. Están lindos.
8: El que tiene como una B azul.
4: Nacho, ¿cuál te gustaba de esos?
0: El último, sí, el último a la derecha.
7: Sí, ese
4: bueno, es mundial. Ahí me gusta el de abajo a la izquierda, el Reebok.
7: El Reebok es Bielsa.
0: El Reebok es 2000, claro.
7: Marcelo Bielsa, bueno, con ese uso lo tengo,
4: a ver, ¿cómo es?
7: Muy visto.
4: Pone, a ver.
0: El otro la, es pasarela. La camiseta está pasarela. Buenísima también. La
4: Nacho, ¿cómo arrugaste?
7: La camiseta esa...
4: Qué bronca.
7: Se debe haber usado un partido, porque
0: ¿posta?
7: La tengo, pero no recuerdo en un partido haberla visto. Entonces me imagino que la habrán usado una sola vez. Viste que a veces se da eso. De hecho... Ese modelo Adidas lo usaron varios equipos, pero Argentina no me acuerdo que la haya utilizado. Sí. Muy linda esa remera.
8: ¿Esos son los cuatro que hay?
0: Esos, claro, más o menos
7: Nacho, sí.
0: Los cuatro que vi en la página que vi yo y les dije, vamos a comprar, porque había la típica 3x2, 4x3, claro. Qué sé yo, un revoleo así. Como para estar empinchados de selección.
7: Claro.
8: Y sí,
0: después hay que ver cómo te queda. Que yo, viste, me compro esto y pienso soy Juan Ingaramo. Y la verdad, después la realidad eso te lleva puesto.
8: Y bueno, hay pero, cuestión de intentarlo.
0: Sí.
4: Para mí hay que tirar esa pileta ahí, Nacho, vamos.
8: Sí,
0: vamos por ahí.
4: Ahora en la tanda hacemos un
0: tarjetazo. Me parece que...
4: Sí, aparte creo que había descuento si pedías tres, ¿no?
0: Descuento 4x3, creo que era. Esa era la data.
7: O sea, Nacho se pide 4x3.
8: Yo me pido un buzo, si no.
0: Ahí está.
4: Ahí armamos el negocio.
0: Ahí está, perfecto. Che, bueno, me están mandando fotos, video, ubicaciones, muchachos, gracias. Me guardo toda la tapa.
7: Manden las camisetas.
0: Claro. Acá dice uno, cuando quieran me acerco a la radio con mercadería. Dice,
4: y dale, vení.
8: Hay desde fines del año pasado una moda
1: anticipada al mundial, se veía ya desde el verano, de muchas marcas de indumentaria femeninas con remeras y buzos con la bandera argentina.
8: Hay un montón.
1: Pero sí, fue como furor en el verano, fue una especie como de micro tendencia nacional. O vendés una un remerón blanco básico con el sol de la bandera. Sí. Es como que se viene palpitando hace tiempo.
3: Y ahora ponerle que viene el mundial, por ejemplo, no sé, si alguien pone llegar a ir, tendría que tener una camiseta puesta de la selección. No sé qué camiseta, pero alguien tiene que aguantar una buena camiseta.
7: Sí, obvio. ¿A qué te referís?
3: No, no, digo que...
9: que tenga camiseta.
3: Tiene que tener una camiseta buena. Claro. No puede salir con cualquiera, toda rota.
7: De verdad, sí.
3: Además, no sé si con la última te diría. Yo pero me bueno, se tiene que ocupar la empresa, capaz.
7: Yo me compré una que sale Scaloni mucho con esa, media virga.
0: ¿Vos está?
7: Pero está buena. Una que es azul, con las tres rayas blancas y,
0: sí,
7: y
0: ya sé
7: el,
0: cuál es.
7: El escudo de la AFA.
0: ¿Por qué virga, che?
7: Y ya que le usa Scaloni me da medio, ¿no?
0: ¿Sí? No tiene style.
7: No.
0: Medio virgo.
7: Bueno, todavía no lo usé nunca, la compré hace tres meses.
0: Claro.
1: No más de estar
0: en la vereda de Pujato tomando unos mates, tranca, y con
7: sí,
0: eso.
7: Sí, sí, sí, ahí con
8: haciendo publicidad en realidad, porque claro, creo que ya no tiene tiempo de tomar mate.
0: Me claro, parece que no.
7: Es linda igual, es linda la remera. Y las que me encantaron mal, pero bueno, son más careta que otra cosa, son las de Thrasher. Las que sacó Adidas con Thrasher.
3: ¿Cuál decís Thrasher? No las vi. Solo digo Thrasher.
7: Y pero Thrasher no es, porque este...
1: Claro, le decís cualquier cosa.
3: Le digo re mal, boludo.
7: Hay que ver cómo se
3: ayer pronuncia. Estuvimos con Jiménez justo viéndolas.
1: Sí.
3: La negra y azul está buenísima.
7: Estaba todo bueno, la verdad. Se agotó todo eso.
3: Sí, ya se agotó todo. Es que es como cuando salió la Oasis, ¿viste?
0: Se agota. Claro.
3: ¿Cuál la viste, Nacho, la Thrasher?
0: No las vi, che.
3: No, es algo buena esta. Ahí la azul y negra con cuadraditos. ¿La viste?
7: Ahí la estoy abriendo. Ahí tiene los rombos tipo la Mundial 94.
3: Buenísima. Y dice Thrasher acá. Sí. Colaboración de Adidas con marca Skate.
8: Había una camiseta y un buzo muy bueno.
7: ¿Sabes qué? Estuve ahí investigando un poco.
0: La alternativa.
7: El creador de esa marca
0: sí,
7: es argentino, en realidad, y se fue a vivir a Estados Unidos muy joven. Es hincha de Racing, de hecho.
0: Mirá vos.
7: Y
3: creo que era una revista primero, ¿no?
7: Sí, es una revista primero y después hacen la ropa, es verdad. Una revista de Skate.
0: Sí.
7: Se muere ese señor. Y su hijo es el que decide hacer una colaboración de Argentina con Adidas en homenaje a él. Que su hijo ya vive en Estados Unidos, ¿no?
0: Claro.
7: No me acuerdo si padre o hijo se llama Fausto.
0: Fausto.
7: Sí. Pero una historia inesperada.
0: Buenísimo.
7: Una marca que ves en todos lados, en toda parte del mundo.
0: Sí.
7: Y no sabía que venía de acá.
0: Claro.
7: Va, por lo menos yo.
0: Sí, sí, está bien. La alternativa, vos la viste, Marí, es floja.
7: La alternativa, la que tiene todos los detalles, eso... Sí. Y a mí mucho no me gusta.
0: No estábamos con Aura.
7: No, ¿sabés que me gustó acá mucho el short?
0: Hablando como un pior.
7: El short titular, el short azul. Hay un short azul titular, sí, raro. Que Argentina usa short azul.
0: Sí.
7: No ha usado mucho.
0: Y es verdad, siempre blanco,
7: ¿no? Creo que es azul y dorado el short titular. Está mirá, bueno. Lindo, lindo.
3: Ay, no sé cuál es, boludo.
7: Hay un montón de ropa argentina. Mucho más que en otros mundiales.
1: Claro.
0: Sí, hay un montón.
7: El buzo ese, el que decís vos, que... Para comprarlo, bueno, así es un poco más barato. Pero para comprar el original sale fortuna.
0: ¿Cuánto?
7: 350 lucas.
0: ¿Por qué tan cara la ropa?
7: Con 300 lucas.
1: Qué caro.
0: ¿Qué pasa acá?
1: Y bueno. Y lo que pasa es que la ropa en Argentina siempre fue cara. Siempre.
3: Y the moment.
8: Tenemos al especialista acá que lo puede decir.
1: Claro. Con no, yo de eso no sé. Pero lo que
0: la
1: sí,
0: agarro, claro.
1: La agarro. Claro, yo soy muy buena para comprar. Buenísima. Creo que tengo un don.
0: ¿Te consideras buena para
1: comprar? Me considero realmente
0: gerente de compras.
1: Una de las pocas virtudes que me reconozco es la de ser buena compradora de ropa.
0: Pero pará, ¿en qué serías buena? ¿En el tiempo? ¿En lo que elegís?
3: La pega. En sí, boca, la en boca.
1: Aparte soy buena no para solo para mí, el puedo tiempo, comprar para otros.
0: El tiempo para mí es fundamental, ¿eh? Si tardás una banda no te considero buena.
1: Mirá, no, pero dependiendo para qué. Claro. Pero compro bien, me parece que elijo bien.
0: Mirá, tenés elijo buen ojo. Bien.
1: Sí, me
0: precio,
1: gusta,
0: calidad.
8: Y en base a esa experiencia de compra, ¿podés decir por qué la ropa en Argentina sale más cara que en Europa?
1: No, acá lo que sí pasa es que los impuestos cargan muchísimo el costo de la prenda en general. Tiene una carga impositiva alta, la industria nacional tiene a su vez cargas, o sea, costos muy altos de producción cuando hablamos de ropa nacional. Y después lo que sí tienen hacia Argentina cuando es ropa importada son los impuestos de ingreso.
0: Claro.
1: Entonces, tenemos el sistema impositivo un poquito obeso.
0: Entonces, sí, está claro.
1: Aumenta mucho el precio de la ropa
8: Después hay otros factores. El precio del dólar, si es el que corresponde o no. Pues después, en definitiva, claro, hay cosas que te salen más caras en dólares acá que afuera.
6: ¿Y la calidad de Argentina te parece buena, la textil?
8: Sí, tenemos muy buena calidad. Lo que pasa es que cada vez tenemos menos que industria nacional.
6: Claro.
8: Ese es el tema, pero bueno. Igual con la ropa de mundial, siempre fue cara.
6: Yo, siempre.
8: Históricamente las camisetas. Sí. Y más cuando es la selección campeona.
0: Sí.
8: ¿Sabés la cantidad? Deben estar medidas. ¿Cuántas camisetas de Messi se van a vender en este mundial, por ejemplo?
7: Igual yo creo que se vendieron mucho más post-mundial anterior que pre-mundial 2026.
8: Pues totalmente.
7: Quizás esté equivocado, porque en realidad uno se compra más la camiseta en la previa al mundial.
0: Sí.
7: Pero creo que, bueno, lo de la otra vez fue una locura, entonces.
0: Tremendo.
7: Debe haber disparado todo tipo de ventas.
0: Sí, sí, sí. Yo no me compré, ponele. Y estaba re subido.
7: Yo tampoco, pero.
0: Vos tampoco. Sí,
3: no, a mí me gustó que yo nunca
0: pero
3: me
0: tengo
3: compro.
0: Amigos que en semáforos, ¿me entendés? Claro. Semáforo, sí, pum.
6: Sí, sí. Y nosotros nos compramos gorritos, ¿te acordás?
3: Claro, yo nunca me compro camisetas, o sea, nunca en ningún mundial.
0: Acá leía lo que era el oyente, dijo, prepará la guita.
3: Dale.
0: Olvídate, en un rato, me dijo.
3: ¿Cuál?
0: Viene con cosas.
3: Viene acá para. ¿Qué trae? Cositas.
0: 25 lucas. Estamos adentro,
3: sí, madre. ¿Pero qué trae?
0: Y camiseta, viene con de todo.
3: Bueno, que traiga. Vamos a hacer así. Nosotros.
0: Perdón, Pedro, pero si nosotros, no hago esto ahora, no, yo no lo hago nunca.
3: Nosotros
0: más.
3: Le vamos a comprar. Nosotros le vamos a comprar, pero él tiene que regalar una para la gente.
0: Bien.
3: Y la gente también le tiene que comprar. Hacemos todo ahí un negocio multi. Abrimos un. Solo por hoy, mercado abierto.
8: Gana uno, ganan todos.
0: Total.
3: Sí, sí, y obviamente hay descuentos para nosotros.
6: Después, gracias, Juan. ¿Se ponen la camiseta aire para algo más que para ir a un fulbito con
3: bueno,
6: los amigos?
3: Para, yo sé lo que iba a decir. Cuando fue el Mundial 2022, nosotros habíamos visto justo una página de camisetas retro argentinas,
6: sí,
3: ¿se acuerdan?
6: Sí, ¿se acuerdan?
3: Cuando yo me compré una Reebok que es del 98, Fede, o 99, no me acuerdo.
7: Sí, no, más 99. Si es post-mundial, claro, pues en el 98 bueno, era Adidas.
3: Y la usé, o sea, la primera vez que tenía una camiseta argentina que me compré yo, pues después te voy a capaz que cuando era chiquito alguna, y usándola en los partidos todos salimos campeones con esa. Entonces digo, wow, qué camiseta. Y después hace poco empecé a jugar más seguido al fútbol y de vez en cuando nos toca ir por color. Entonces a veces nos toca, va un equipo de color, de colores, y otro que va de blanco. Y dentro de lo de blanco está permitida la Argentina.
0: Me gusta.
3: O sea, cuando
0: me
3: juego
0: gusta.
3: En el equipo blanco, juego con esa.
0: Me gusta.
3: Así que me la compré para la selección y además ahora la uso para jugar al fútbol.
8: Muy bien. Pero entonces ahora la tenés que usar por cábala.
3: Y ahora sí. Por ahora eso veo. Es como que ya es la que
8: cuidala.
3: Uso para el mundial.
8: Cuidala ahora.
3: Es la camiseta que uso para cuando se le campeón Argentina.
8: Bien.
7: Jimmy, ¿vos sos medio antiselección o no? La verdad, porque no hay que subirse.
0: Ah, Juli, yo pensé
7: Juli
0: que estaba bien.
7: Es sincera en eso. Es
8: no sé si antiselección.
7: Claro, en eso.
6: No, en todo.
3: En eso.
8: No sé si antiselección. Pero
0: ¿dónde subís?
8: Si, por ejemplo, el día que juega a las 11 de la noche, yo me voy a dormir.
0: Claro, está bien.
8: Claro.
0: Cada 4 años.
8: No, las nenas irán con Guido a verlo a alguna parte.
0: Está bien.
8: Que organice lo que quiera. Yo me voy a dormir. Yo a las 5:30 estoy acá al otro día.
0: Claro.
8: Mi trabajo está primero.
6: Es mucha la mala onda que cargas en ese comentario.
9: Igual es sábado, el día que juegan a las 11.
8: Claro, el martes.
0: No, hay un
6: el martes es acá, a este horario. De ese
0: martes 2 de la tarde, muchachos, acá en este programa, me Alejo se convierte en Mariano Clos. ¿Cómo es?
3: Automáticamente.
0: ¿Qué vamos a hacer? Olvídate.
9: A mí hacemos un programa de reacción.
3: No, claro. El partido.
0: No, perdonen.
3: Vamos a tener partido fondo.
9: Afuera.
0: Picada, unas birras.
9: Desde el living. Ponemos una cámara ahí.
0: Sí, desde el respeto.
3: Hacemos un partido de reacción.
7: Argentina-Austria el lunes a las 2 de la tarde.
8: Ahí está.
7: Claro, y después tenés martes 16 a las 10 de la noche.
9: Claro, ese es el único Jime que podría.
0: 10 de la noche.
8: Bueno, ese no lo voy a
6: no
8: ver.
6: No sé, Artigas.
7: Y después sábado.
8: Me entero el otro día.
6: A mí, ¿sabes qué me gusta?
7: Sábado 11 de la noche, el 27 de junio.
6: Del mundial. El folclore que se arma en torno.
8: Claro.
6: Eso es lo que yo disfruto. Yo no soy hincha de la selección o de los jugadores. Eso me da exactamente igual, obviamente. Quiero que le vaya bien, bárbaro, perfecto. Pero a mí me gusta lo social que se arma en torno a eso. Tipo, che, mirá, lo vamos a ver justo acá en la radio. Traemos una picada. Pero yo no tengo ni idea cómo forma Argentina. Ni me desvivo, ni me ocupo, ni me preocupo.
7: Pero si yo te pregunto, 5 jugadores de la selección,
6: sí,
7: lo sabes.
6: Sí, eso te lo puedo decir. El Dibu Martínez, Messi, Lo Celso, La Araña y me falta uno más. De Paul, ahí tenés.
7: Además tu familia te mata.
6: Si no, lo ya saben, familia me mata.
8: Lo de Juli es un caso estudiado.
7: Pero tu familia son hinchas de la selección.
6: Son hinchas de Central y de River.
7: De la selección no tanto.
8: Sí, pero les gusta el fútbol.
6: Claro.
8: Juli no sabe si la pelota es cuadrada.
1: No, yo sé que la pelota es redonda, sé lo que es un offside, ¿me entendés? ¿Cuánto vale si te hace vos mismo el gol? La tengo clara.
8: Sí, sí. Criada de una, bueno, criada en una familia de escuelita de fútbol.
1: El tema hablando, es que no me desvivo, o sea, yo soy como la oveja negra en mi familia porque el
0: capo de tu hermana es remanija de central, claro, domingos, también, todo.
1: Quizás se almuerza en mi casa, o sea, cuando toda la familia está almorzando en mi casa, quizás no se almuerza, no se festeja el día de la madre o el padre,
0: claro,
1: porque juega o River y mi mamá viaja con la filial de River a Buenos
3: Fanática.
1: Aires o a Córdoba o a donde sea, claro, o mi familia se va a ver a Central, o sea, el fin de semana pasado se fueron a Córdoba.
7: Quizás,
1: entonces, claro, goodbye, claro, no nos
7: quizás,
1: juntamos.
7: Quizás nos equivocamos, la hermana de Juli es era fanática de Don Osvaldo.
0: Sí.
1: Es fanática de Don Osvaldo.
7: Fanática de Central. Quizás nos hemos equivocado.
1: No, mi hermana, claro, va a ver la vela.
0: Todo, le gusta la birra.
1: Si el pit, vamos a ver el pit, sí, o sea, sí, tiene drama. Es como mi antítesis.
0: Es el yin y el yang, digamos,
1: totalmente,
0: ¿no?
1: Totalmente, y por eso nos amamos y nos llamamos.
8: Lo bueno
1: también
8: es que te lo permitieron. Viste que hay familias que, claro, no le permiten a los niños. Le dicen, vos tenés que ser así, sí o sí.
1: Gracias a Dios me criaron en un ambiente tan lleno de posibilidades
8: de
1: y
8: comedias,
1: de elecciones, que pude decir, esto sí, esto no, me gusta, claro, no me gusta. Eso, o sea, fui una bendecida en eso.
8: Tomá pavo.
0: Mirá vos.
8: Alarmi, comedias musicales, ¿eh? Y ahora yo canta todo, como los dioses.
10: Yo no puedo creer, por ejemplo, que mi hija festeje porque le toca el Dibu en la figurita. O sea, yo no puedo entender.
0: Bueno. Ojo, yo también festejaría.
3: Ahí tenés
0: Fede, Fede termina el programa y siempre lo veo ahí repasando. No,
10: a la mañana hay un tráfico de figuritas terrible.
7: Tremendo, acá, la mañana con su perti se mueve todo acá.
0: Tremendo.
3: El otro día...
1: tengo cinco para cambiar
3: yo. Lo conté, pero...
0: No hablamos mucho de figuritas, bueno, acá, ¿verdad?
3: No hablamos mucho.
7: Yo tengo repetidas algunos.
0: A ver, sacá
3: casi
0: lo que
3: no
0: tenés,
3: hablamos Fede, figuritas, boludo.
0: Es verdad, la verdad.
3: La verdad, me hay que hablar con el productor.
0: Lo hicieron a la mañana, lo hicieron a la mañana.
7: No tengo tantas porque tengo una nena.
3: El otro día.
0: No, ¿sabes qué hace? Se lo guardo para el sábado. Porque un sábado habló de figuritas.
3: ¿Sabes lo peor? Le dije, che, Fede, estaría para.
0: Uno de la
3: claro,
0: dije, la bomba se la guarda.
3: Escuchá esto, le dije, Fede, estaría para esto. Yo la figurita, me dijo, vino el sábado uno, me dice.
0: Claro, no, uno, claro, el número uno.
8: Sí. El uno.
0: Y uno que espera el camión de Panini, me contó toda la historia.
7: O no, Juli, vos estabas.
3: Se lo guardó para su programa.
0: Sí, sí, tremendo.
1: Mentira.
3: Escuchá, el otro día, algo, mira, Nacho, que no me pasaba.
7: De Argentina tengo a Tagliafico y de Paul repetidos.
0: Bueno.
3: O sea, algo que no me pasaba desde que éramos chicos, ¿viste? Nosotros cuando éramos chicos íbamos a comprar
7: Nacho
3: figuritas.
7: Te reparte un mate cada 4 años como los mundiales.
3: Bien, vamos a empezar esta
1: pelea.
0: Yo estaba tomando de antes, boludo. No, ya está.
7: ¿Qué tiene que ver?
0: Estoy enfermo, estoy mal.
8: Yo llegué antes.
7: Está enfermo, no, entonces no.
0: Estoy enfermo.
3: Yo acá no veo un mate. Che, escuchá esta fe que me pasó la otra vez,
0: el
3: Nacho.
0: El mate de Alejo.
3: La chica también, pero capaz que no lo tenían tan presente. Nosotros cuando éramos. Cuando íbamos a la secundaria y en época del mundial había álbum de figuritas, salíamos del colegio y íbamos rápido al kiosco a la esquina a comprar las figuritas, ¿se acuerdan?
0: Sí.
3: El otro día, justo de casualidad, ponerle que a las 12 del mediodía estaba por el centro, estaba más o menos Santa Fe y Roca, por ahí, que hay un colegio ahí entre Roca e Italia, no me acuerdo cuál es.
0: Sí.
3: Y Adoratrice, ¿eh?
1: Adoratrice.
3: Sí. Y el kiosco a la esquina, yo justo entro al kiosco a comprarme algo y había 200.000 pendejos haciendo la cola a los gritos. Yo quiero 3, yo quiero 4. Y la piba que vendía, descontrolada, ¿viste? Ahí, pará, vos me transferiste, sí. Vos, con vendiendo
7: capaz. Porque la mayoría no te dejan transferir, se pagan en efectivo.
8: Sí.
3: Bueno, se ve.
7: Y ahora, viste, al principio salían 2.000, ahora salen en todos lados.
3: Bueno, estaban los pibitos con la transferencia como loco y el kiosco explotado. Y me trajo un recuerdo de cuando nosotros salíamos del colegio y íbamos al kiosco a comprar figuritas.
8: ¿Se dieron cuenta que?
7: Me encantan las figuritas.
8: Nosotros somos bastante nostálgicos en este programa y siempre hablamos de qué destruyó la tecnología y demás. Pero el álbum, el juntar figuritas en el mundial, es algo que la tecnología no se llevó puesto. No completás el mundial por.
3: No vieron el de Messi,
7: está el álbum.
8: Sí, pero digo, no es lo mismo.
7: Una porquería álbum virtual.
0: ¿Qué está el álbum virtual?
8: Sí, pero el fervor sigue siendo abrir el paquete.
0: Vas pagando lo que te va saliendo.
7: No sé, te sale una figurita virtual.
8: Es paralelo, es paralelo.
7: No me interesa.
8: Es paralelo, pero digo, el fervor, estos filas en los kioscos, la demanda, el intercambiar.
1: La desesperación de que no encontrás la que te falta y tenés que cambiar.
3: ¿No vieron la de...?
1: ¿No tienen ustedes en Instagram conocidos que ponen, me faltan? F1, 10, 12 y todas las que le faltan, dicen, de Argentina.
0: El otro día, perdón, en el show de par en la previo al show de par en la mano, tengo un par de pibardos que me decían, llevo figuritas. Se ve que, bueno, justo muy público futbolero, pero debo tener 5 o 6 mensajes de loco que me mandaban y me decían, decile a Alfred que tengo tal para cambiar. Se ve que cambian figuritas, yo no estoy viendo el programa. y llevaban la figurita, los muchachos.
1: El domingo, que estuvo Luquitas Rodríguez en un evento que hizo La Reina, lo puedo decir porque estuvo acá bancado por la radio. No, estuvo bancado y con cobertura de la radio.
3: Vos estuvo bien, Yuri, ya lo sé.
1: Que vino Ruggeri y estaba Ludueña, re lindo.
7: Ni una nota conseguiste.
1: No, la hicieron los pibes. Nah,
7: pero bueno, para nosotros. No, en eso hay que
3: ser. Parece Federico Lozado.
1: Federico Lozado.
3: Como un amigo mío que hacía el asado, y decía, chico, dale, yo hago el asado. Hacía el asado y se dejaba los mejores cortes al costadito de la parrilla.
0: Pero por favor.
3: Eso se fue.
8: No sabés los invitados del sábado que viene.
1: Tengo los mensajes que crucé con la gente del evento pidiendo ambas notas y las respuestas y fueron enviadas al productor.
0: Pues yo te la guardaste toda.
1: No me guardé. Bueno, en fin.
8: Déjenla tranquila.
1: En el evento se daba justamente eso, Nacho, que vos decís. Cambian
0: los pibardos.
1: Pues
7: sabes la que yo, a mí me tocó una de estas, que son las extra. Es? Bueno, este es Doku, un belga que juega en el fútbol inglés.
3: Qué belga.
7: Pero no importa, me tocó Messi esta. Después me enteré que estaban pidiendo un palo se la regalé a uno de mis sobrinos. Un palo pedían.
3: Y vamos a venderla, flaco. Palo.
7: Se la voy a
3: compramos 40 acá. Camisetas, boludo.
7: Dicen que
8: ponemos una empresa
7: acá. Llenar el álbum con eso.
3: Y sí. Ey, escuchá, ¿vieron que Messi hace todo bien? ¿Pudieron ver la nota de Messi que cuenta que al hijo le sale Messi en el álbum? Sí. Y dice, este no lo voy a... al más chiquito, ¿Tiago es?
8: No, el más chiquito es Ciro.
7: Ciro.
3: Bueno, Ciro. Bueno, esto entonces es Mateo, que Mateo no sé
0: cuál. Mateo, este es Mateo.
3: ¿El del medio?
0: Sí, este es Mateo.
3: ¿No es el más chico, Mateo?
7: Este es Mateo, que no sé cuál.
8: No, Ciro es el más chico.
10: Mateo era el más chico hasta que nació Ciro, claro.
3: Malditos niños. Bueno, Mateo le sale Messi y Messi cuenta que lo pega, que no lo quiere pegar. Dice, ¡ah, me salió Messi! Dice, el hijo de Messi. Y se lo queda. Tipo dice que no lo quería pegar en el álbum. Y Messi cuenta un poco que... nada.

0: No, en un día.
1: Yo fui ponele, no es, en el centro el otro día.
2: Pierde el folclore.
0: La despilfarró.
1: Agarró uno de mis otros jefes y me dice, anda al kiosco porque a mí no me venden más. O sea, ¿vos entendés la que te hacían?
2: O sea, uno de tus jefes.
1: El kiosquero, claro.
2: Ah, sí, bueno.
1: Al colo le mando un abrazo. Me dice, anda vos, Tomás, yo te doy la guita porque el kiosquero no me vende más.
0: ¡Qué genialidad! Esto va para
3: recorte. ¿Qué le dice que no tiene? ¿Qué?
1: No, a vos ya te vendí el tope, le dice. Ya te vendí, no sé, 20
0: paquetes. Va para recorte esto.
1: 20 paquetes. Anda vos.
0: ¡Qué locura hermosa, boludo!
1: Increíble, boludo.
0: Ya lo tienen fichado.
2: Hay cosas que el dinero no puede comprar.
0: Claro. Bueno, ya, hoy me lo crucé a
2: tu jefe. Viene el kiosquero.
1: Re viene el kiosquero, boludo.
0: Hoy me lo crucé a tu jefe tenido de morocho. Se tiñó de morocho. Iba al kiosco de morocho.
3: Es como cuando
0: ya sé que a mi hermano no le venden más, dice, pero bueno, vine yo.
3: Es como cuando en pandemia te ponían dos papeles higiénicos por persona.
0: Puso tetas.
2: Bueno, tu otro jefe.
1: Y me dijo, preguntá en el programa. O sea, hay cosas que el dinero no puede comprar.
2: Tu otro jefe también está en el mercado con el coleccionista que traje yo, con Guille Ferretti.
4: Lo dijo acá.
2: Que había comprado como 100 paquetes.
1: Hay una edad más 40, que bueno, han tenido hijos y demás, que yo las vi en el show de Cielo Raso. Con figurita, maestro.
2: Está bien.
1: Yo tengo
2: 38 y estoy juntando figuritas.
1: También. Pero dándolo todo por sus hijos. ¿Se entiende?
2: Sí,
1: bueno,
2: por sus hijos, sí.
3: Dale, por un poco y un poco.
1: Guiño.
0: Bueno, pero viste el que te mandé yo de Coso, si lo quieren poner. Messi, explica.
2: ¿Lo pongo acá? Sí.
0: Perfecto. Eso perfectamente, que por más pudiente que sean, mirá.
2: Claro.
5: Messi, decía, a Mateo encima le tocó. Me tocó Messi.
0: Ay, bueno. ¿Y qué lo hizo ahora?
5: Sí, en serio. Y lo cargaba.
6: Me tocó Messi.
5: Lo cargaba a los hermanos.
6: ¿Qué le decían?
5: Nada, que él no lo ponía, que se lo guardaba para él. Él no lo ponía en el
0: álbum. No la ponía en el álbum, se la quedó. Y después mira lo que dice.
5: Te cuento lo de las figuritas, los álbumes. Tenían que hacer cosas o ganárselo para que tengan un paquete y no ponerle todo.
2: De la Cruz le tocó.
5: Como para
2: de la Cruz.
5: Que puedan abrir e intentar contar. Aparte pierde su gracia también, ¿no?
0: Obvio.
5: Tener
0: todo bien hace
5: paquete, abrir y abrir.
2: Son distintas,
5: uno, abrir
2: ¿te das cuenta? Son distintas.
0: Mira lo que hizo ahora.
5: Que se hizo más difícil también el llenarlo, pero. Pero está bueno que ellos entiendan que bueno, que tienen que valorar las cosas y ganarse lo suyo también.
1: Muy bueno, Lionel.
0: Qué buen ejemplo de Lionel.
1: ¿Qué hablo con Andrés Kunesov?
2: Eso es bastante viejo, ¿no?
1: Ah, es viejo.
0: Eso es
1: de Qatar.
0: Es de Urbana, una nota con Urbana.
2: Claro.
0: Sí.
1: Ah, no sé cuándo. Esto es por las figuritas del 2022.
0: Sí, claro. No sé cuándo fue. Pero lo que me gustó
3: se
0: es
3: hizo
0: que.
3: Hizo viral ahora cuando se lanzó el álbum de
0: Mundial. Me gustó que Lionel. Viste que posta. Pensémoslo a nivel Messi.
1: No,
0: como cualquier otro jugador de fútbol, capaz que para que los hijos no le rompa los huevos, le dicen, toma, y le compran 200.000 paquetes y el álbum y llenalo.
1: Claro.
0: Y Messi se toma el laburo de decirle, che, pará, yo le voy a dar paquete, pero usted a cambio le hace hacer cosas que pueden ser, no sé, la tarea, no sé qué será.
1: Sí.
0: Y me da risa, dice, así les costó un poquito más llenarlo. Claro, lo llenaron igual, porque lo habían llenado. Sí.
4: A ese nivel debe ser muy difícil introducir el concepto de que las cosas cuesten.
1: De que te cueste.
4: Sí, qué laburo.
0: Es
4: que creo que había un video también en el supermercado, una cosa así que lo habían agarrado hace un tiempo. Yendo a hacer las compras. Sí.
1: Claro.
4: Sí, que era como una cosa así, uno de los más chiquitos se le acercaba y le preguntaba.
0: ¿Puedo meter esto?
4: ¿Puedo comprar
0: carro?
4: Esto? Claro, yo te puedo comprar la fábrica.
3: Sí,
4: de eso,
3: la
4: si
3: semana
4: querés.
3: Antes que fuimos nosotros, que hicimos la misma imagen, ¿te acordás?
0: Claro. Cierto, en Primark.
3: En el supermercado de Miami, ¿cómo se llama?
4: En el rojo, ya me va a
0: salir. No, el verde.
3: El verde.
4: No se pueden decir los nombres.
3: Sí.
4: Target.
3: No, Walmart.
2: Sí, ¿qué te creíamos en el programa?
3: No, sé. Porque decían el rojo, el verde.
0: ¿Están hablando de capitalismo?
3: Decían rojo, verde, no sé. Sí, Walmart.
0: No,
3: uno verde ofició
4: no,
3: eso.
4: No es Walmart ni tampoco es Walgreens.
3: No,
4: es otro.
3: El verde.
4: Sí, es uno reconocido.
3: TJ.
4: No.
3: Bueno, ya nos va a salir. Sí, es verdad.
0: Ahí
3: que dice
0: Miami Super Google.
3: Va uno de los hijos y le pregunta si puede comprar la caja de cereales.
0: Sí.
3: Que Alejo hizo la misma.
0: Bueno, Lionel ahí le mete una piña en la cara a Ciro y le dice, pendejo, jarro, mano, huevo. Le mete una piña y le dice,
1: claro.
0: Aprendé también que soy tu padre.
4: Publix.
3: Muy bien, Julie.
0: Muy bien, Julie.
3: Y después también hay un día que estaban jugando al Chancho Va. Y Publix. Él le hace como que se queda con un par de cartas para que a Mateo le cueste más llegar a las cuatro, a sí. Los cuatro iguales.
1: Claro.
0: Bueno, otra que hace, dice que cuando pones, no sé, Ciro ponele va al baño.
3: Hacerlo, esto lo invento.
0: No, en serio, hacerlo segundo, Messi le saca el papel higiénico y le dice, no, valorá lo que tenés, papel higiénico, no sé qué, y no le da papel. y tiene que ir al colegio con la
2: ¿Sabés que vi también que regalan para

0: ¿Tipo de sorpresita de cumpleaños? Un coso, un...
1: Dólares.
0: Sería como un recipiente para guardar la figurita. O sea, para la repetida.
1: Buenísimo.
0: Está buenísimo. Tiene como una...
2: Mis hijas tienen una cajita. Hay una cajita.
0: Una cajita de la selección.
2: Sí, no, con el nombre.
0: Bueno, yo vi que la regalaban de souvenir de cumpleaños.
2: Está
0: buenísimo.
2: Full. Buenísimo. Sí, está bueno.
0: Muy bueno. ¿Cómo no se ocurrió antes?
3: Mirá acá, León cumple 10 años. Nos pusimos la foto y le regalan una especie de ramo, digamos.
0: Muy bueno.
3: Con paquete de figuritas.
2: Muy grande, León. Espectacular.
3: Feliz cumple, León.
4: Y las Oreo, compuesta con la
1: rica, excelente.
4: El cumpleaños que cualquiera quiere. Oreos y figuritas.
5: Y una chocolatada para la Oreo.
3: León, es todo selección, papá.
4: Sí, tiene la ropa ahí.
2: Qué
4: también.
2: Lindo. Bueno, feliz cumple.
0: Claro, vos le preguntás a los pibes, ¿qué querés para tu cumple ahora? Y te dicen figuritas.
3: Claro.
0: Paquete de figuritas, 100 paquetes de figuritas.
4: Bueno, dentro de todo,
1: che, no es tan caro. El álbum, ¿pasa algo o no?
3: Ya está.
1: Ya no es como antes, ¿no?
0: Es como
4: un logro propio.
0: Una etapa que se cierra.
4: Pero no hubo premios para el primero que lo consiguió.
0: Y no. Lo debe tener Guille Ferretti.
4: Porque, eso. ¿Cómo haces para decir fui el primero? ¿Qué llamás?
1: No, parece que no pasa nada.
4: Llamás a
0: en un
4: Panini.
0: Momento, en una época cuando era todo más romántico, más analógico.
4: Claro.
0: Estaba eso de que los 100 primeros que lo llegaban te ganás una pelota, bueno, no sé.
1: Claro.
0: O los 3 primeros un viaje al mundial. Eso existía.
4: Sí, imagínate, sí, claro.
0: Mr. Panini, debe estar en una pileta de oro.
3: No, es lo que estoy buscando. Justamente, mira, 1.480 millones de dólares levanta Panini en el año mundialista.
4: Wow. Ahora lo que están haciendo.
0: Voy a decir una animalada, pero pensé que más.
3: 1.480 millones.
0: No sé por qué pensé que más.
2: En este año, ponele.
0: Claro. ¿No te parece? No es tanto, ¿eh?
4: Lo que están haciendo muchas marcas ahora, en lugar de que vos llenes el álbum de figuritas o que juntes 5 etiquetas y bla, es publicar videos durante una semana en tus redes para decir por qué Sedal, por ejemplo, te tiene que llevar al mundial.
3: Claro.
0: Mira.
4: Y sobre todo más en los niños, ¿viste? Que los niños suban tal y tal video o hace una semana haciendo tal y tal cosa para que te lleven. Lo han hecho muchas marcas de cerveza para otras competencias, como por ejemplo Heineken para el Wimbledon o
0: claro,
4: otras.
0: Para la Champions, seguro.
4: Claro.
0: Al final de Champions, Heineken es muy de la Champions también.
4: Claro, como competencias de personas para que puedan viajar.
0: Es tremendo. Yo cuando escucho la canción de la Champions pienso en el símbolo de la Champions y en Heineken.
4: Claro.
0: O sea, automáticamente.
4: De las dos cosas que se te aparecen juntas.
0: Las asocio de una manera. Es más, hay un momento determinado del año que la lata de Heineken viene atrás con una imagen de la Champions.
4: Claro. En el tenis es Estela.
0: En el tenis es Estela, claro. También. Recontra.
3: Estela.
0: Sí. Y después sí. Perrier también.
3: Mirá.
0: El agua.
4: Ay, sí.
0: Finamente gasificada.
2: ¿Con qué marca les gustaría viajar?
3: ¿A mí qué? ¿De sponsor?
4: Sí.
5: Con cualquier.
4: Es buena la pregunta. Con una hamburguesa.
3: Yo con una de cerveza.
2: Una de cerveza.
3: Sí, sí.
4: Con una
3: tope
4: de
3: gama. Estaría
4: avión.
3: Bien. Hay una de cerveza que lleva a festivales, todo.
4: Sí,
3: la verdad,
4: sí.
3: Carla.
2: Esa es para vos.
3: Te lleva a Coachella, sí. Están ahí.
5: Una
3: está
5: cadena hotelera picante.
2: Hay que hacer campaña para que Nacho se vaya ahí.
3: Nah, esa
4: una aerolínea potente. De esas que te llevan primera.
2: Única vez viajes en recontrarchi claro. Primera.
3: Aparte, ¿sabes lo que pasa con lo de la cerveza? No es necesario tomar birra. Ahora viste cómo está el no alcohol.
2: Claro.
3: Te enganchan a cualquiera. Viste,
2: es verdad.
3: No es que tenés que ser cervecero.
1: Ah, bueno.
3: Se abrió bastante eso.
1: ¿Pero?
3: Sí. Qué lindo. Hermoso. Cambian Panini, me dicen por acá.
4: A ver.
3: Por una nueva empresa
4: sí.
3: De Estados Unidos.
4: Sí,
3: ¿verdad?
4: Lo mismo. Ah.
0: Creo que le queda
3: hablado,
0: que le queda un mundial más.
3: Sí.
0: A Panini y después cambian.
3: Sí, sí, sí.
4: ¿Cuánto hace que está Panini?
1: De toda la vida. Ni sé.
5: Ahí ya está.
1: ¡Panínse!
5: Se trabó. Y no tomó mate, ¿eh?
4: Sí, raro.
1: Tomé antes.
5: Ay, tenés.
1: ¿Tomé antes?
5: ¿Unas?
1: Sí, siempre hay unas.
5: Siempre.
3: Bueno, son las 2:50 de la tarde, Juli. 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
3: Bueno, perfecto. Son las 2 menos 10 de la tarde. Elegite una canción que nos vamos a la tanda con lo que quieras.
6: Che, mira, a mí me gustó, la verdad. Sé que va a salir música nueva, pero el último tema del Zar... no lo escuchamos acá, me parece. Ni lo repasamos, creo, ¿no?
3: Lo pusimos. No estaba. Fue un viernes que estabas grabando.
6: Bien, sé que vienen varias canciones nuevas. Rojo Rubí es el tema nuevo que sacaron. Y es una banda que para mí está buena. El tema no es una locura, es más de lo mismo.
3: Es más de lo mismo, eso te iba a decir. Podría estar en Paradiso, ¿no?
6: Sí, o sea, está bien. Sí. Pero se vienen ahora justo nuevas canciones. Creo que sale ahora un tema nuevo.
3: A Fede le gustaba más Paradiso.
0: Sí, a mí me gusta menos. Me parece menos de lo mismo, no más. O sea, para mí no
3: pasó estaba. Nada.
6: Este para mí es re banda Los Chinos.
3: Mal, como... a full.
6: Sobre todo por viste la batería.
3: La batería, eso te iba a decir.
0: Estoy de acuerdo.
3: Un baterista que fuma un armado mientras toca.
6: ¿Saben quién no es muy...?
0: Lo dijimos la otra vez.
3: Sí, también.
6: Fede, ¿saben quién no es muy visto? Pero ahorita cuando a nosotros nos gusta la imagen de algún... ¿no? El bajista del Zar, si vos lo ves, parece... No sabes lo que es, boludo. Tiene imagen...
0: Bajista del Zar, no me lo acuerdo.
6: Buscalo en alguna foto o algo. Ahora no me acuerdo el nombre.
3: Ellos que son rubios,
6: pero largo hasta acá. Siempre toca con botas.
0: O sea, lo re banda Los Chinos. O sea, cada vez que lo escucho, más banda Los Chinos.
6: Pero está bueno el tema, ¿eh?

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2: 2:10 de la tarde, poquito de Soda Stereo. Sonando hasta ahora, 3416-97.3. Vamos a jugar directo, después vamos a hacer noticias con Jime, con Fede, obviamente. Vamos a jugar ahora porque nos quedó.
3: ¿A qué jugamos?
4: Hi-Fi.
3: ¿De ayer?
2: Vamos
3: lunes.
2: Con Hi-Fi.
3: No, lunes. Del lunes.
4: Lunes, tenemos que remontarnos
3: al. ¿De el lunes o el martes? Ah, no, porque hoy es miércoles, perdón, sí, del lunes.
4: Hoy
3: es
4: miércoles.
3: Sí, sí. Me quedo re loca. El de las canciones.
2: 3416 y 97.3. Jugando. Quiero Hi-Fi.

0: ¿Le robaste a Nacho? ¿A Nachito?
1: Me lo cedió él.
0: Ah.
2: No, no, es de él. Yo le estaba robando.
1: No, no, yo le dije. Ay, no, no,
0: ¿cómo
1: no,
0: se
1: no
0: nota que eso? Te lo pidió el dueño. Porque no, si vos decís,
2: me lo pidió,
0: no te lo
2: pero
0: doy.
2: Es el mate que usa Alejo en este horario y yo lo estaba usando a la mañana.
1: Yo le dije a Nacho que no es mi mate, que era de él también, que lo use si quiere, y él me dijo, no tomo más, te lo doy, me dijo él.
0: Ah.
1: Pero yo no se lo saqué de la boca.
0: Porque es tuyo, te lo regaló Mateo.
1: No, es de todos.
2: Quiero hi-fi.
1: Bueno, es momento de anunciar. Nada que ver.
2: El anuncio que tengo, bomba atómica.
0: Y tenemos un anuncio. No,
2: no, no. Bomba atómica, Micaela.
1: Estoy re excitado.
0: Tenemos un anuncio.
1: Estoy muy excitado. Estamos llamando.
0: Yo no tengo ni idea de qué hablar.
2: Sí. Ah, ya sabes.
0: Del capitán del bar.
2: Como loco. No nos importa.
1: Estamos llamando.
2: No nos importa el Festival Bandera.
1: Pensamos que había cerrado la fábrica.
2: No nos importa un artista internacional que venga. Nos chupa un huevo. Tenemos un anuncio.
1: Todavía
2: que
1: ni habla la nena.
2: Mucho
1: ya
2: mejor
1: otro
2: que todo eso.
0: Pero aparte me dijeron que viene con locutor de esos que te anuncia todo.
2: Upa. Sí, quiere estar del otro lado.
3: Upa, y quiere estar del otro lado.
4: Mariano. Baja la radio.
2: ¿Cómo te llamas?
1: Mariano.
0: Mariano.
5: Sí, qué boludo.
2: Escuchame, vamos a jugar, amigo. Dale, se escucha medio mal, che.
5: Bueno, espera, a ver, estoy manejando.
2: Estás manejando. Dale, dale, tranqui. ¿Por qué zona? Sí. Más o menos andamos.
5: Estoy en Funes.
2: En Funes, perfecto. Bueno,
5: Funes.
2: Bueno, vamos a jugar. Perfecto, vamos a jugar el juego que te explica Julia ahora.
0: Bueno, te vamos a leer un fragmento de una canción y vos tenés que seguir la canción, continuarla. Si lo haces, te ganas un punto. Y si no sabes continuar la canción, podés decir y ganarte medio punto quién la canta y el nombre de la canción.
1: Claro.
0: Vamos, pues.
1: Y si vamos,
5: estoy al horno, pero bueno.
0: ¿Eh?
5: Estoy al horno, pero bueno. No tengo nada, ni idea de música.
0: Bueno,
1: que no tiene idea de música.
0: Ya medio culero, pero
1: vale,
0: dale.
1: Igual, si no tiene idea de música. Ay, la va a tener complicada.
2: Sí.
0: Y está complicado.
1: Y sí, justo desde el Queen no es tan conocido.
0: ¿Vamos?
2: Vamos.
5: Dale, dale, dale.
0: Dice, no me gusta matar las horas, sonreír si no soy feliz, convertirme tan solo en un fantasma, amante de todos.
5: Nah, olvídate. Olvídate, no tengo ni idea.
1: ¿Cofra 24?
2: Ni idea, ¿no? Sí, claro.
5: No, no, no. No, ponemos una de los redondos, no.
2: Dale, amigo, casi, ¿eh? A ver, dale. Pintos.
0: No me gusta.
2: ¿Está
0: era
2: bien?
0: Pelado.
2: Sí, está, hay cositas.
0: Había pelado.
1: Es genial cuando decimos
2: y
1: no, casi.
2: Y no, perdón, hizo jijiji en Cosquín Rock. Ahí tenés.
0: Claro, mira, conectado.
5: Sí, sí, sí, fue.
1: Igual, igual vos arrancaste ya mal diciendo, no, no,
0: sí,
1: me va a ir
0: principio
1: mal. Viste, tenés que traer sí cosas positivas y decir, me va a ir bien.
2: Claro.
5: No, me va a ir bárbaro, pero no en canciones.
2: Claro. Claro. Bueno, 11.000 de Abel Pintos. Ay, amigo, ¿querés una canción? La que vos quieras.
1: Qué romántica.
5: Ah, cualquiera. No, no pasa nada. Cualquiera de los
2: redondos
5: está bien.
2: Dale, buenísimo.
1: Ahí está.
2: Romántica la
1: sí
2: cosa, ¿no?
1: Sí. Gracias, Marian, por sumarte.
5: No pasa nada. Chao, chao.
2: Nos vemos.

0: No, no.
1: Ah, digo por las canciones que elegiste.
2: Sí, claro.
0: Sí, justo quedaron todas juntas.
1: Ah, la mierda.
2: A ver, ¿qué sigue?
1: ¿Cómo está Belardo? No me gusta
2: traer el pasado. Qué cosa que... Que siempre lo bancamos, a ver.
1: Ah, sí, no.
0: Igual si querés podemos pasar.
3: Mejor cantante que tenemos en el país. La verdad.
1: Después de... Alejo.
4: De Alejo, siempre.
2: No, eso sí.
1: Para vos, Alejo, actualmente, ¿quién es el tipo que mejor canta en toda la República?
5: Buena pregunta, Nacho. Cuando te ponés a hacer periodismo...
1: Viste, este reír. Posta.
3: Y para mí Abel Pintos puede pelear con otro, pero Abel Pintos está ahí.
1: Tenés que darme, o sea, uno más.
3: Abel Pintos es terrible. ¿Sabés quién es muy bueno?
1: El
3: ¿quién?
1: Bala.
3: Voy a decir, no, voy a tirar a alguien que estuvo acá hace poco.
1: Patricio Sardelli, por ejemplo.
3: Facu Martínez.
1: Oh, Facu Martínez la rompe toda.
3: ¿Cómo canta Facu Martínez? Me llamó la atención, boludo.
4: ¿De qué grupo es?
3: Facu tiene su proyecto.
1: Los Abuelos de la Nada.
2: Ah, y está con los Peñalosa, boludo.
3: Está con los Peñalosa.
1: Claro, vino acá.
3: Seguilo en Instagram, Facu, no sabemos
1: cómo. No,
4: los que terrible. Cantan folclore por lo general tienen unas voces increíbles.
3: Después Nahuel Penici canta increíble también.
1: Bien. El Bala.
3: Pero. O el Bala de Cadena.
1: El Balita no da mucho, ¿no? A nivel.
3: El Toti.
1: Pregúntame.
3: El Toti.
1: El Toti de Jóvenes por el Cero.
3: Sí,
1: ¿cómo te llamas?
6: Hola, Paula.
1: Paula, vamos a jugar, ¿te parece? Estamos medio apuraditos, perdón.
3: Ay, como Paula Robles.
0: ¿Quién quiere cantar? ¿Quién quiere leer de las chicas?
4: Va. No.
0: El Coco Basile. Dale.
4: Dale.
1: Uy, mirá, te lo lee el Coco. Con este
6: palo. Ay.
1: Luleiber. Vamos. Atención,
0: Siempre me voy a enamorar de quien de mí no se enamora. Y es por eso que mi alma llora.
1: La puta madre.
3: Tiene voz de copete.
6: Pará, déjame pensar.
0: Sí, vos la tenés, yo sé que vos la tenés.
1: Sí, un verano sonó como loco ese tema.
6: Hoy. Me lo repiten de vuelta, repetilo, por favor. Poquito,
0: ahí va Coco de nuevo. Siempre me voy a enamorar de quien de mí no se enamora. Y es por eso que mi alma llora.
1: Mirá cómo te lo dice.
6: Ay, sí, pará.
0: Escúchame.
1: Pará, ya está, ya, es la última que te la...
6: Marama.
1: Sí, no. Era vivir, seguir, vivir así es morir de amor.
3: Médico,
1: de,
3: no.
0: ¿Qué sí de Marama? ¿Qué decís?
1: De Camilo Sesto, de una joven.
0: ¿Pipió?
1: Bueno, no puedo ser, amiga, no puedo ser. Pedite un tema, el que quieras.
4: ¿Te equivocó, Nacho?
3: Buenísimo, Nacho.
4: Hace mucho que no venía y no entendía.
0: Quiso hacer un chiste, quiso hacer un chiste.
1: Le dije irónicamente.
0: Sí, quiso hacer un chiste.
1: ¿Te acuerdas que era irónico yo en una época?
0: Claro.
1: Ah, cuando venía.
0: Cuando eras cool.
1: Claro.
6: No sé.
3: Falta programa.
6: Me voy a pedir de La Vela.
1: Vamos con La Vela. Cumpleaños.
6: Y Así Vivir.
1: Y Así Vivir. Cumpleaños de Sebastián Teixeira hoy. Me tendría que poner de pie.
3: Oh, sí,
6: mi hijo en noviembre lo conoció. Estuvimos en el Meet.
4: ¿Cómo
6: y te vimos.
1: En el Meet. Ahí en el aftercito que hacen ellos, querido.
6: Sí, te vimos.
1: Sí.
6: Mi hijo tiene 11 años, así que estuvimos un ratito y después nos fuimos.
1: Vamos, ¿y cómo le cayó la banda a tu hijo?
6: Mi hijo ama La Vela Puerca.
1: Vamos, todavía.
6: Es más fanático que yo.
1: Feliz.
3: No más que Nacho.
1: Feliz.
5: Se emociona, Nacho. Se emociona.
1: Te corta la voz. Ya me hace falta. Bueno, vamos con Y Así Vivir en el cumple del enano, ¿te parece?
6: Perfecto, gracias.
1: Dale.
5: Vamos a llamarlo.
1: Chau.

0: Quiero hi-fi.
1: Sí, amigo, ¿cómo te llamas?
0: ¿Qué tal? Buenas tardes, Juanca.
1: ¿Todo bien?
0: Te ríes, Juanca. Todo bien, todo bien. Bueno. Manejando ahora, volviendo de Rosario Balosea, bueno, me detengo.
1: Vamos, vamos con toda. Amigo.
0: Dale que va.
1: Tenés que jugar, ¿viste?
0: Dale que va.
1: Perfecto, bueno.
2: Mika va a leer la próxima estrofa.
3: Bien, dale.
2: ¿Viste que están separados,
3: sí,
2: en dos?
3: Voy con el tercero.
2: Con el tercero, las tres primeras líneas.
3: ¿Vamos?
0: Vamos.
3: Buscándola de nuevo, ya no está, se fue. Tal vez, si usted la ha visto, dígale que yo siempre la adoré y que nunca la olvidé.
0: De la misma.
3: Muy bien.
1: ¡Sí! ¡Sí! Sos ganador, amigo. Mirá, sí, vos. Oh. Dígale. Ah,
4: estamos en el ángulo.
3: Muy, che, bien.
1: ¿Qué temazo es este?
3: Estamos todos con la boca abierta.
2: ¿Temazo? No tenía fe, debo decir.
1: ¿Cómo era? Decía.
2: Dígale.
1: Buscándola de nuevo.
3: Impresionante.
1: Ya
3: no está. Una canción que solamente conocen Agus y Juanca.
1: No, temazo.
2: Agustina era la parte joven, vos. ¿Qué pasó?
1: Viene David encima este año a Metropolitano, me vuelvo loco.
3: ¿Te gusta David?
2: No, no, pero estos temas se cantan. Herederos también, ponele.
3: Ah, sí, viene, viene.
2: A veces se lo ponen en la joda de Herederos.
3: Mirá.
2: Está como de moda.
0: La compañera de vida de... Sí, aparte que el día acompaña, pero un alentón,
1: total.
2: Eso es un romántico.
1: Oh. Amigo, pedite un tema, el que quieras.
0: Bantra, ella vendrá.
4: Oh, buen tema. Ahí la de... La de Fer Ruiz Díaz.
1: La banda de... El proyecto de Fer Ruiz Díaz, ¿no?
4: Claro.
0: Sí, la verdad
1: es
0: la versión,
1: me encantó. Buenísimo, me encantó.
4: Buen tema ese.
1: Vamos con eso, amigo. Dale, abrazo grande.
0: Chao, chao.
1: Nos vemos, chao, chao. Bueno, perfecto, ganador del día de la fecha.

0: El Paca Domínguez.
1: Maestro.
0: Un abrazo al Paquita Domínguez. Paquita, parece que no escucha.
1: Es una masa,
2: Paco. Es muy de novela, David.
0: Remera, mandaste
3: entre mil caricias.
1: Ahí vamos, Yuri, bancame.
2: Vicky, lo que no pude en estos tres meses fue desactivarse cuase Pache. Yo lo di todo, lo di todo.
0: ¿Cómo?
2: Conté que teníamos unos femeninos.
4: Pero escuchá,
2: y pude,
4: ¿qué dice? Se viene, ahora somos más, somos mayoría, así que vamos a estar muy fuertes.
5: Toqué dos teclados con el indicado.
0: Tranquilo, tranquilo.
5: Toqué dos teclados.
0: Dos y 25 de la tarde, Juli, ¿qué nos tenés que contar?
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6: ¡Al mundo!
0: Gracias al mundo. Y con esto,
5: gracias.
0: Y con esto, de fondo, no tengo claro el día yo. Entiendo que
5: no,
0: es.
5: No, ahora vamos, ahora
0: para,
5: vamos
0: para todo. Esto es sábado 13, ¿no? Sábado 13.
5: Ya está del otro lado, ¿eh?
0: Del año 2026.
5: Señor.
0: Viaja a.
5: Cortina cero.
0: Sí. Me parece que es un antes y un después en su vida. Llega en un gran momento, hay que decirlo. Se va Federico Lundner a Estados Unidos.
2: ¡Bravo!
0: A la cobertura.

0: especial de Grupo Boeing para el Mundial 2026.
1: Grupo Boeing enviado.
0: Derecho, derecho a Kansas.
2: Derecho a Kansas.
3: Se va al Mundial.
0: Derecho a Kansas.
2: A Kansas y después Dallas.
1: Viste que el locutor dice mundial. Rosario, Grupo Boeing, Kansas, Mundial, Federico Luque.
3: Te dije que ya salió el copete.
2: ¿Sí? ¿Sí? ¿Cómo es? A ver. ¿Lo puedes decir vos? ¿Lo
3: dice,
2: puedes
3: hacer vos? Con Raya Boeing. No, en realidad era cómo era el texto. Va a aparecer vos, en realidad. En, tipo, se está armando. Es, ¿sabes cómo es el copete?
0: No puse, la mística porque no tengo lo de Qatar. No tengo
3: sale ahora que es un video de Fede en primer plano que dice: me voy al mundial.
4: Me
3: dice.
4: Voy al dicho con IA, ¿no es cierto? Ay, Dios.
2: Es como que tengo que inventar un personaje nuevo, ¿viste? Porque,
1: sábado 13 no más, de junio.
3: Me voy al mundial. Me va a tener que ser amigo de los jugadores, no sé cómo.
2: Viste que no se me da bien.
3: Tenés que hacer la de Dul.
1: Tenés que hacer la de Dul.
3: Leo.
1: Sí. Leo. Cuerpo a tierra para pasar. Viste cuando se está cerrando una persiana y vos pasás cuerpo a tierra antes de que se cierre.
3: Ese no fue Dul, ese claro. Fue Gozo.
1: Arévalo.
0: Bueno, Fede se va a cubrir el mundial. Viaja en 10 días, sábado 13, el día que arranca el mundial. ¿Es?
2: No, el mundial arranca el 11.
0: El 11.
2: Nosotros bien. Llegamos el 15, ya estamos allá. Que perfecto. Es feriado acá, vamos a estar allá.
0: Como se hace en las coberturas, que hablas en plural. ¿Viste?
3: Me voy. Hablas
2: en plural. Claro, hablo en plural, pero voy solo.
0: Nosotros llegamos.
3: Es más, Fede.
0: Grupo Boeing llega.
3: Primer video. Ya llegamos con Boeing.
0: Sí.
3: A Estados Unidos. We are here.
2: Hasta el último momento te espero igual a vos.
1: No va por cagón, este. Ya sabemos.
3: No me lo merezco.
0: Tremendo.
3: Hay que regalar el mundial a nadie.
0: La base es Kansas, ¿no? Y a partir de ahí vamos. ¿Cómo se cubre?
2: Es así. Primer partido de Argentina es en Kansas. Más allá de que Argentina concentra en Kansas.
0: Sí.
2: Después juega segundo y tercero en Dallas. Entonces, Bien. Ahí ya nos quedamos en Dallas. Porque
0: claro. Está
2: conviene,
0: perfecto.
2: Digamos. Después, además, a la concentración de Argentina, difícil tener acceso.
0: Sí.
2: Acreditarse, todo eso medio complicado, porque además, bueno, por suerte lo pudimos concretar medio en el último mes.
0: Claro.
2: Entonces
0: claro.
2: Se nos termina dando ahí con lo justo y no vamos a poder tener tanto acceso, pero capaz que sí, viste, qué sé yo.
0: Ahí
2: tenemos algunos contactos, amigos, Alejo, que capaz que nos
0: pueden
2: dar
0: una mano. ¿En dónde? ¿En qué?
2: GI. ¿Sabes alguien en GI?
3: No.
0: Ubicando al empresario amigo que vive allá.
2: ¿En
0: qué ciudad?
3: Ah, sí, tenemos a GI.
2: Claro, GI.
3: Sí, tenemos gente que pisa fuerte.
0: ¿En dónde?
2: No estoy entendiendo.
0: Perdón. No puedo más.
4: ¿Dónde?
0: No sé, ¿qué me hablamos?
4: No
1: hablen en clave.
4: Se contagió
0: de
4: coco.
2: No importa.
0: No,
2: igual.
0: Te he dicho mierda.
2: Nada, la idea
3: perdón
2: es
3: por el gallardo.
2: Y
3: yo estoy tomando tu mate, forro.
2: Hacer más color y todo eso, todo lo que más identifica bien. A la radio. Conocer un poco la cultura de allá. ¿Viste?
1: No, y a lo mejor también las familias, alguna familia te encontrás en el camino.
3: Por sobre obvio, todo también, obvio. Por sobre todo creo que está bueno que lo que mejor va a tener esto, que es para los argentinos ir a Estados Unidos digo, en un momento en el que Messi está viviendo allá, ¿viste? En el que está De Paul, en el que como que un poco somos cercanos.
2: Claro, sí, o sí. Sea, claro, parece. Hay que ver, ¿viste? También está bueno por ahí el contraste. Nosotros que fuimos a Miami, vamos a estar en Dallas y Kansas, que es lo opuesto, digamos.
0: Claro.
2: En Miami lleno de latinos, Dallas y Kansas son los gringos, los estadounidenses, los yankees.
3: Vos estás bien con el inglés, ¿no?
2: Sí,
1: pero
2: me pongo muy bien.
3: Excuse me.
4: No, después se te pasa.
1: Estás muy bien, Fede.
4: No, después entras en sintonía, Fede.
2: Estuve tratando de reforzar, pero me di cuenta que me olvidé el 80% de las cosas.
1: No, cuando estás tranquilo. Ahí, estás.
2: O sea, supervivencia. Tomé clases.
3: Tenés que saber para mí. Mes. Excuse me. Sí. Que sea en clave.
2: Prego.
1: Después, please, italiano.
3: Si please. Tenés que decir que sos periodista. I'm journalist. Fuck off.
2: Fuck off. Ahí va.
3: Y eso se lo mucho. Y después.
2: England, Sachs.
3: Sí. Claro.
2: Está bueno eso también porque.
3: Y después Messi, decís Messi Kansas, todo el tiempo. Messi. Chau.
2: En Kansas concentra Inglaterra.
0: Mirá, muy bueno.
2: Países Bajos.
0: Podemos meter ahí un gol.
2: Sí, estamos al borde de alguna trifulca y esas cuestiones también.
1: ¿Dónde concentra Tim Payne?
0: Exactamente.
3: Tenés que lograr la foto con Tim Payne.
2: No, está.
0: Esa era la pregunta que iba a hacer.
2: No lo tenemos cerca.
0: No sabés dónde está.
2: Creo que tiene un partido en Canadá.
4: Ah, la mía, claro.
3: No, che, ¿ustedes vieron que ESPN subió un recorte de así fue el partido de Tim Payne?
0: Sí, es que sí, boludo.
3: Y es creo locura. Que un video de uno o dos minutos de todas las intervenciones que tuvo en partido, un seguimiento individual. Así juega Tim Payne, dice.
2: Claro.
0: Buenísimo,
2: que tiene muy poco. Según
1: es malo, ¿no?
2: Sí.
3: Igual, ojo, por lo menos, viste que los recortes siempre es como que mejora el jugador.
2: Sí.
3: Pero... se lo ve bien, te digo.
4: ¿Cuál era el video, el equipo de acá que tenía logro Fabiani de DT? que jugó el Instagramer la otra vez o el influencer.
0: Arriestra, decís vos.
4: Claro, a Riestra lo tienen que traer.
2: Claro, una cosa así.
0: Vos sabés que yo lo pensé a eso y puede pasar.
4: Puede pasar.
0: Le pasa que, bueno, debe ganar.
4: Ahora, ahora que tiene 4 millones de seguidores, debe salir mucho más caro.
1: Claro,
4: está cotizado.
2: Y además juega en el fútbol de Estados Unidos, o sea, debe tener un contrato por lo menos.
1: Polenta, en dólares.
3: No es tan malo Tim Pinche, ¿eh? No es tan malo.
1: Mira.
2: Claro, bueno, pero tiene 2 partidos en Canadá, Nueva Zelanda.
1: Que el peor de jugador profesional seguía siendo.
2: Mucho mejor. No, eso lo decimos nosotros también.
0: ¿Qué? Sí.
2: Era 10 veces mejor que cualquiera amateur. Eso es así, olvídate. Claro. Está bien, él es de Nueva Zelanda, por ahí hay un margen un poquito menos grande, pero
3: sí. A todo esto, Tim Payne, con la 2, él juega con la 2, ¿viste?
2: Sí.
3: Tira los corner, tiene mucha participación en Nueva Zelanda. No sé si es una decisión que tomaron a raíz de que,
0: no,
3: de
0: que no es real. Tírenle todo.
3: Pero
2: el otro día, cositas, o sea,
3: el relato,
2: ¿viste?
3: Sí, algunas cosas tiene, tiene buen control. En un momento va a tirar un corner y dice, a ver si se anima Olímpico, dice el relator. Ya en un momento tiene protagonismo en Nueva Zelanda.
2: Vieron que fue el pibe que armó toda la jugada, lo invitó Mercado Libre, lo invitó a ver el partido.
3: Buenísimo. Y ahora.
2: Partido amistoso que ayer Nueva Zelanda perdió 4-0 con Haití.
3: Pará, le sacaron a Tim Payne y le hicieron 3 goles.
2: Le sacaron a Tim Payne en el entretiempo,
3: sí,
2: ¿verdad?
3: Hicieron 3 goles.
2: Lo pusieron a más
3: por. Y el influencer este ahora se encontraba con Tim Payne, que seguramente el contenido lo va a subir hoy.
2: Claro.
3: Tenían una charla juntos, todo.
2: Ah, eso buenísimo.
1: Increíble
2: ese pibe. Qué genio creativo.
3: Pará, otra cosa, decir algo, posta. Tim Payne, me fijé hoy, está por llegar a los 5 palos de seguidores.
1: Sí, y al toque encima.
3: O sea, está en 4.7.
0: No, subió, creo que a 2,2, una cosa así, y no paró de crecer.
2: No, impresionante. Hay
3: 4.7 millones de seguidores.
0: Yo no me subí al toque y como que me subí como en la segunda oleada, ahí me enteré todo. Me parece que esto va a seguir creciendo, digamos.
2: Y hoy lo que, no sé si lo decías vos, Jime, o lo decía Gaby, que el nombre Tim Payne también parece.
1: Pega.
2: Bien elegido, digamos.
3: Mira, yo creo que
1: Penny, es pegadizo. Lo que pasa es que es parecido a Liam Payne, que era
0: uno de los.
1: Entonces, como que también te ha servido.
3: Bueno, yo creo que si el loco, obviamente, ya debe tener alguien cerca que lo está asesorando. Si el loco, ya por ejemplo, ahora entras al Instagram y abajo del nombre tiene el arroba, como si fuese su mail de contacto, ¿viste? Seguramente para todo lo que sea
1: lo comercial.
3: Pausa, comercial, claro, tiene el mail comercial. Yo creo que si el loco lo asisten bien, lo asesoran bien, se puede hacer millonario. O sea, tiene una empresa nueva.
2: Claro, porque
1: un tocado por la varita.
3: 4.7 millones de seguidores de la nada.
2: Porque además
3: puede dejar jugar al fútbol y empezar a hacer cualquier cosa.
2: Es noticia mundial. El Chiringuito,
3: terrible,
2: que es el programa más conocido de España.
1: Sí.
2: Están hablando de Tim Payne también. O sea, no es que es una noticia argentina porque el influencer, el chico, es argentino. Están hablando en todo el mundo.
3: Imagínate,
2: en todo el mundo.
3: Imagínate en Nueva Zelanda, el tipo ahora es hiper conocido. O sea, cuando era un 4 de copa.
2: Claro, sí. Hoy justo
3: repasé. Le cambió la vida. También,
2: hay una historia de él, que se emborrachó y se fue en un carrito de golf.
0: Ah, tiene un lore
2: también. Ya aparecieron los carpetazos a Tim Payne.
0: Claro.
2: Bueno. Todos tenemos alguno,
0: Tim Payne. Y no era muy prolijo porque también tenía 4
3: de copa. Ya le van a meter alguna Nami ahí en el,
0: claro,
3: en el medio.
0: Claro, un quilombo le van a meter.
3: Alguna China Sole.
1: Y el
2: la novia es costarricense.
1: Ah, mira.
2: O sea que tiene ahí
0: una ascendencia latina. Bueno, igual Tim Payne no nos importa tanto. Federico Lutman se va a cubrir el Mundial 2020.
1: ¡Te lo recontra
3: merece! Viaja al Mundial donde Argentina defiende el título.
1: Con la camiseta de 25 mil pesos. Bien, Fede. ¿Quién más si no, aparte, no?
0: Tremendo. Ahora está llegando la camiseta.
2: Está fuera.
0: Está fuera del chat.
3: ¿Qué pasa?
0: Esta es la cortina que vamos a usar, Fe. Por esto entiendo que esto es lo oficial.
2: Bueno.
3: Hace un simulacro, Nacho.

0: Boeing para este Mundial 2026.
1: Hola chicos, ¿cómo están?
0: La manija es total toda la mañana.
2: Hacelo con delay.
0: La manija es total.
3: No, por favor, tirá las frases de Nacho.
0: Claro, claro.
4: La manija es total, la voy a usar, Nacho.
0: Estamos en Cosquín y la manija es total.
3: La voy a usar. La manija es total.
0: La voy a tomar.
5: Estoy muy emocionado, no puedo hablar.
3: Y con un monumento de fondo.
4: Algún llantito puedo meter.
6: Sí, por supuesto, debería.
5: Un llanto no te vuelvo a mandar.
0: Claro. El highlight del Mundial anterior, Alejo hablando con el técnico de Arabia Saudita.
5: Sí.
0: Tenemos que tener una de esas medio random.
4: Qué dura.
0: No, como misión, viste, como un lado B ahí que.
4: Vamos a tratar.
0: Obvio.
4: Me quedo ahí instalado en el hotel de.
5: Yo te voy a recomendar.
4: Inglaterra y Países Bajos son más populares. Entonces,
5: te voy a recomendar, Fede, un bolichito para ir.
4: Bueno,
5: tengo
4: dale.
5: Un dato, un bolichito. Está bueno.
0: En Dallas, quizás.
4: En Kansas.
5: No, Miami.
3: Va a laburar el pibe.
6: Claro, en Dallas, tiene, yo también.
0: Tenemos
6: quiero.
0: Conocidos también, ¿eh?
4: ¿En Dallas sí?
3: Yo también tengo conocidos sí, en Dallas.
4: Eso, si hay oyentes en Kansas o Dallas,
6: que nos den una mano.
4: Manden que necesitamos alojamiento, ¿no? Pero sí, manden mensajes que está bueno para armar algo.
3: Tengo en Dallas y te esperan con asado, a mí me dijeron.
4: ¿En serio? Sí. ¿Tenés en Dallas?
5: Fede, conseguimos todo. ¿A dónde tenés que ir? Dale, ¿qué ciudad?
3: Sofi Lucho, les mando un beso grande.
4: Claro. ¿Qué ciudad? Sí, sabía.
0: Sí, bueno, un centrazo.
4: Sí, espero que algo.
0: Tendría que caer.
4: Algo yo. Me dijo que iba a hablar con él, pero bueno.
5: Che, Fede, qué gracioso, boludo.
0: Claro, Dallas, claro. Buen equipo de básquet. Mi dato para aportar.
3: Sí, lo habías dicho en la previa.
6: Suma.
0: Dallas Mavericks.
4: Claro.
5: Suma.
0: Dirk Nowitzki, el alemán, como estrella figura, ex equipo de Luka Doncic.
4: Sí, después hermoso. No, a mí me
5: sigue jugando bien Luka Doncic.
0: Clásico con San Antonio Spurs. Sí, la sigue rompiendo toda.
5: Che, bueno, ayer que vino.
0: Los Lakers.
4: Para Nacho. Nacho, hay una cosa que se puede llegar a.
0: Y tenés San Antonio.
4: El séptimo partido de San Antonio y los Knicks, si hay.
0: ¿Te coincide?
4: Te pasa que sale una fortuna de guita, pero. Llego, no. Hay de Dallas a San Antonio creo que hay 400 kilómetros.
0: Ahí nomás, kilómetros. Sí, está ahí nomás, para los Yankees no es nada. Bueno, justo ahora, en un rato, si Dios quiere, vamos a hablar de todo esto. Pero no sé los precios, en Nueva York es el evento más caro del año para ir a ver los Knicks. Arriba de $2,000, el precio más bajo.
4: Sí, una locura. Pero bueno, cuando vi que estaba la chance, me entusiasmé un poquito, ¿no?
0: Obviamente.
4: Así que no, además a mí me encanta la NBA y uno de mis sueños es ver un partido de la NBA.
0: Claro, obvio.
4: Más que final de Champions y ver un partido de la NBA, creo que.
0: Locura total.
4: Ya ahora cumplo el del Mundial.
0: Total.
5: Ayer cuando vino Aldo Fantín.
0: Bueno, se va Fede.
5: Cuando vino Aldo Fantín, en que está hablando Luka Doncic, 2 metros 2 mide Nacho, ¿sabía?
0: Tremendo. Aldo, sí.
5: 2 metros 2.
0: Sí, bro. Impone respeto.
5: Bueno, ¿le damos con una del Mundial ahora?
0: Tremendo. La manija total. En 10 días se va Fede para allá, ¿eh?
5: ¿Y ahora tenemos más data del Mundial?
4: Los inversores que quieran aportar, estamos.
6: Todos son bienvenidos.
4: Estamos para recibir dinero. Sponsor,
6: Fede, posta. Camisetas.
4: Posta. Sponsor, ¿algún sponsor? Ya tenemos algunos. ¿Sí?
5: ¿Algún sponsor que quiera formar parte?
4: Claro.
5: ¿Cómo hace?
6: Se puede sumar.
4: Claro, primero agradecemos a la gente del mundo.
6: Obvio.
0: Bien, obvio.
6: ¡Al
0: por eso
6: mundo! ¡Número uno! ¡No! ¡Al mundo!
4: Claro. Genial. Y a Marian Degano, número uno también.
6: ¡Sí!
4: Sí. Y después, bueno, por supuesto, a la gente de la radio ni hablar. Eso le agradeceremos durante toda la cobertura. Pero, por supuesto, estamos recibiendo el que quiera.
0: Todo. Se acepta. Mirá, en esta cobertura es válido. Cargadores de tele.
6: Todo, sí.
0: Cargadores portátiles.
6: Sí.
5: Che, lentes.
3: Auriculares.
0: Un trípode. Cualquier cosa, digamos.
6: Eso tengo
0: un
6: micrófono. Vamos a laburar. Todo viene bien.
5: No podemos comprar. Vamos a conseguir sponsors.
4: Vamos a comprar.
5: No, gastemos más plata, Federico. Salí carísimo.
0: Pero,
5: lentes. Fede, vos tenés que salir con unos buenos lentes.
0: Claro,
5: necesitamos, atención, lentes marcas de lentes, ópticas, que quieran formar parte.
4: Lentes de sol, uno por día.
6: Sí.
5: Lentes de sol para que Federico
6: agradezca. Farmacias que nos den protector solar.
4: Sí.
0: Y
4: Alplax.
0: Sí, o sí.
4: Por favor.
5: Sí, por nosotros.
6: No, Alplax no.
5: Nosotros cuando sacamos a Fede, vamos a decir, che, Fede, ¿cómo está? ¿Cómo pega el sol ahí? Sí, pero estoy protegido gracias a.
4: Y vas a ser
6: así.
5: Protectores Gómez.
4: Sí,
6: todas las salidas van así.
5: Qué buenos lentes que tenés, Fede. Y sí, esto se lo agradecemos a Ray-Ban Argentina.
0: Claro.
6: Está muy bien si
0: haces
6: eso igual. Sí.
4: Esa es la idea.
5: ¿Te estás cuidando, Fede? Sí. Prime.
0: Prime.
6: No,
5: padre familia.
0: Bueno, se va Fede nomás, ¿eh? ¿Cómo estás, manija? ¿Cómo estamos?
4: Y estoy entre nervioso.
0: ¿O todavía no?
4: Manija, asustado.
5: Ahora te voy a regalar una camiseta, Fede.
4: Todo un poco. Gracias.
3: Ahora no jodas con el tema del avión. No te lo permito.
0: No, el avión no, unas pepardas.
3: No te lo permito.
4: Si lo pasa, no puedo tomar tanta.
0: Sí,
4: porque. Tanta pastela porque tengo varias escalas. Entonces.
6: Tiene que estar lúcido.
3: Claro,
5: cualquier cosa, la nena.
0: ¿Cómo es? Porque, ¿cómo es?
6: Fede perdió en una
0: escala. Contalo.
4: Para el vuelo es.
5: Te sacó el más barato.
4: Primero Lima.
0: Mentira. A Lima. Primero.
4: Sí. Y después ya nos vamos para Estados Unidos.
0: Y en ese.
4: Y después Miami y ya. Kansas. O sea, claro, es un trecho.
5: Así cualquiera.
4: Tengo que estar atento.
0: En Miami te acomodás y llegás a Kansas.
4: Claro, tengo que estar atento.
0: Claro. Uso horario, ¿te lo sabés? ¿Cómo estamos?
4: No varía tanto. Son dos horas menos, una hora menos, depende de la zona.
5: Reloj, importante, un buen reloj.
6: Claro.
5: Bueno, si no, pegamos un reloj ahí de algún.
4: Que puede venir marca también, ¿no? Si viene, que venga. Sí.
6: Todo es bienvenido en este momento.
3: Por suerte estás acostumbrado a madrugar,
6: Fe. No, y te tenés que fijar, ya que tenés tanta escala, tenés que tener la data del Salón Centurión, en qué ala del aeropuerto está.
4: Claro.
6: Para hacer los descansos, comer algo rico.

0: Está la camiseta de la radio porque
1: no.
0: Se van a transpirar, la remera hace como 40, aparte, va a haber como 40 grados.
1: Pues ya armo un poquito de cringe, salimos de la calle.
0: Pará, y cuando fuimos a Miami la remera de Boeing nos la pusimos un montón.
1: Sí, bien que no te la querías poner, Boeing, yo te decía, Fede, por favor, hacelo, no lo vas a enojar, claro, a mi padre.
0: A mí para Paraguay me hicieron una que estaba más o menos, entonces era
1: un claro. Pero bueno. Qué bien que la pasamos ese viaje,
0: Lo va más.
1: Qué nostalgia.
0: Nacho, vos podés venir también, ¿eh?
2: No tengo visa.
3: No, Fede, Nacho, bien. No lo puedo creer.
1: Si no, iba.
3: Amigo, ¿pasaporte europeo?
0: Ya te diría.
2: No tengo nada.
0: Devolver el pasaje, Alejo.
2: Claro.
3: Ahí no, era una sorpresa.
0: Vos la visa la tenés que tener.
3: Siempre hay que tener esas cosas.
1: Igual a partir del año que viene, creo que no necesitamos más visa, ¿no?
2: A mí
3: no se sabe todavía.
2: Hace varios años que me vienen diciendo la visa la tenés que tener.
3: Y sí, rey.
4: Gracias a nuestro presidente.
1: Gracias a nuestro presidente. El año que viene podemos ir a gastar dinero.
3: De sus errores y ya la tiene.
2: ¿Sabés quién viaja? Viaja un, no lo voy a decir al aire, pero viaja muy conocido nuestro, filmmaker, al mundial.
3: Ah, sí.
1: Me dijo.
2: No sé si se puede decir, pues no dijo nada, pero viaja, así que. Están ahí justo en la sede, boludo.
0: Buenísimo.
1: Me tengo que mandar un mensaje para felicitarlo, me acuerdo.
2: Sí. Fenómeno. Sí.
1: Le hablé para un video y me dijo, mirá.
3: No estoy.
1: Tengo esto que no lo puedo contar aún.
0: Nos tomaremos alguna cerveza, seguro.
2: Obviamente.
3: Sí.
2: Obviamente.
3: Bueno.
0: Haremos algunas canciones.
2: Sí, sí.
0: Todo. Tiene que meter esa también, ¿o no? ¿No puede?
2: No sé.
0: No puede en la calle.
2: No he hablado con él.
0: No puede en la calle meter esa. Me vuelvo,
3: sí. Me acerco y le tiro unos dólares y está en la calle.
2: 3:20 de la tarde, Yuri, dale con lo que tengas ahí, ¿eh?
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0: Casaca,
3: vamos.
1: Te regalo una para llevar.
2: Son las 3:20.

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0: Bien, son las 3 y 5 de la tarde en la ciudad de Rosario. Están escuchando los secuaces hasta las 4 como todos los días en este miércoles 3 de junio. Repitamos la temperatura, Yuri, que está fresquito, el casi invierno que estamos teniendo.
1: 18 grados 9 décimas la temperatura, cielo parcialmente nublado, humedad 65%, presión 1018.8 hectopascales y el viento soplando del noreste a 19 kilómetros por hora. Jueves, mínima de 13, máxima de 20, probabilidades de lluvias aisladas por la madrugada y cielo nublado durante la mañana, tarde y noche.
0: Bien, perfecto. Bueno, día especial hoy, lo comentamos en la previa, por algunas cuestiones. Hoy a la noche arrancan las finales de la NBA. Bueno, para los que nos encanta el básquet, es un día muy especial. Son semanas muy especiales, como siempre, los playoffs de la NBA. Hemos charlado con él, es un placer absoluto, de quien para mí es el mejor relator, comentarista de deportes de toda América Latina, de toda América. Sí, es realmente
2: del deporte.
0: Del deporte, en serio, sí. Es realmente un placer que esté charlando con nosotros.
2: Una vez más.
0: Lo hemos hecho y desde ya que le agradecemos encima en este día, en esta previa tan especial. Es Álvaro Martín, che, que está del otro lado para charlar con nosotros. Álvaro, acá Nacho Moyano, el resto del equipo de los secuaces.
2: Siempre
0: de Radio Boy,
2: en 4K.
0: Tremendo.
3: ¿Qué tal, Nacho y Fede? Un gusto ser parte de los secuaces. Mi pregunta es si hay implicaciones policiales de ser secuaces. ¿En qué trama me he metido? Es mi pregunta.
2: Sí. Estamos limpios de antecedentes, pero bueno.
0: Hay que tener cuidado.
2: Veremos si podemos sostenerlo.
0: Totalmente, totalmente. Bueno, Álvaro, desde ya lo que decía, en serio, muchísimas gracias. Y sobre todo también en este día tan especial, hoy arrancan las finales de la NBA, Álvaro.
3: Sí, y para Argentina y Rosario... la implicación de ver el equipo donde jugó Manu de vuelta en finales después de una docena de años y un equipo totalmente renovado y un equipo que te das cuenta por la juventud es el segundo equipo más joven en acceder a finales venciendo al que fue el segundo más joven que fue el que acaban de vencer Oklahoma City con la posibilidad de ganar un campeonato con un cuadro súper joven eternamente joven que promete a futuro muchísimo, así que estoy seguro que en Argentina están todos vestidos de plateado y negro y es perfectamente entendible. Habrá alguno que otro newyorkino por ahí colado de una vieja escuela, pero generalmente es un país de Spurs.
0: Sí.
3: Y obviamente un gran contraste en estas finales, ¿no? Dos equipos que juegan muy distinto, que curiosamente se enfrentaron en tres ocasiones, se ve nunca en la historia de la NBA, al estar en distintas conferencias.
0: Claro.
3: ¿Y por qué? Porque se enfrentaron en la final de la Copa NBA. Que ganó en ese momento el equipo de Nueva York por muy poco margen.
0: Ahora, si querés, Álvaro, obvio, vamos a hablar de eso. Te quería preguntar por este contexto que al que no le escapamos y a quien por ahí no toca de básquet. Los San Antonio Spurs fue el equipo, la franquicia de Manu Ginóbili, ¿no? Y los argentinos nos moviliza mucho. Por ejemplo, el otro día, el sábado, ¿no? Por la noche, me preguntaron, Nacho, vos que sabés de básquet o que andás en eso, ¿a quién le ha puesto? ¿A Oklahoma o a San Antonio?
3: Bueno.
0: Me hicieron esa consulta, Carlos, y ¿sabés la respuesta de muchos a los que yo también les consultaba? Era Spurs, siempre Spurs, y me trajo a las épocas de Manu Ginóbili.
3: Lo curioso es que es el equipo de Manu Ginóbili hoy día.
0: Claro.
3: Manu Ginóbili es empleado del equipo, claro. Empleado de confianza, empleado que si él quisiera a un futuro se podría convertir en presidente de operaciones deportivas. De nuevo, no estoy seguro que sea su aspiración, pero esa posibilidad está ahí latente. Cuando él quiera, francamente, lo que él quiera hacer en esa franquicia se lo van a conceder. Así piensan de él. Así que lo interesante para Manu es que cuando él jugaba en finales, él tenía una regla, llegaban familiares, amigos, muchos se hospedaban en su casa. Él tenía una sola regla. Cuando yo esté parado enfrente de ustedes, ni media palabra de básquet.
0: Sí.
3: Cero básquet. Él quería desconectarse, recargar mentalmente las baterías. Tenía en su casa a sus padres, amigos que son entrenadores y no podían hablar de básquet frente a Manu. Tiene que haber sido mordido la lengua, una dificultad tremenda. Pero ahora Manu tiene que ser anfitrión de esa legión de argentinos que va para allá a San Antonio.
0: Claro.
3: Para recibirlos, porque todos quieren hablar con él, todos quieren tomarse un mate con él, todos están en esa onda y él ya no está con la excusa de que tengo finales.
0: Claro, claro.
3: Así que va a estar muy en demanda él esta vez y de nuevo, lo mejor para él, su franquicia de nuevo pujante y es una franquicia muy interesante porque esto no se da todos los días. El jugador estadounidense que se retira y se asocia con un equipo, no importa si esa fue su ciudad natal o no, tiende a retirarse ahí porque como dicen los Estados Unidos, fuiste tal leyenda que en esta ciudad nunca vas a pagar por una cena más. O sea, la gente te va a invitar a todo, se te facilita todo, eres un héroe ambulante en una ciudad, una leyenda. No hay que hacerte estatua porque estás caminando por la calle. Manu está en ese plano en San Antonio, pero Manu contribuye. Manu está muy cerca del desarrollo de este chico Dylan Harper, que es una futura estrella de la NBA. Cuando digo estrella es de All-Star y quizás equipo ideal de la NBA. Y tiene, ¿qué? 19 años y está jugando con el equipo, 20 años y está jugando con el equipo en este momento y titularizando a nivel de final de conferencia, que es semifinal de liga.
0: Claro.
3: O sea, y Manu ha sido su mentor en todo momento. Y luego escuchas que también lo dice Víctor, en Banyamá, dice, no. O sea, lo que me está diciendo Manu de cómo prepararme es valiosísimo para mí. O sea, que te das cuenta que no están ahí rascándose la panza y pasando el tiempo, no están activos en desarrollar la nueva camada.
0: Totalmente lo que los chicos le llaman, por lo menos en Argentina, aura, Álvaro, ¿no? Como
2: aura mil.
0: El aura de Manu, el aura de Greg Popovich, imagino, ¿no? En los pasillos, hasta de un Tim Duncan, colaborando con la comunidad y con este equipo joven, así como lo decís, sus figuras no pasan los 25 años, ¿no?
3: Bueno, Tim Duncan, la última vez que se enfrentaron Nueva York y San Antonio, la única vez que se enfrentaron en finales fue en el 99. Tim Duncan era novato, o debo decir, sus primeras finales, debo decir. Y Duncan tenía 22 años de edad. Y Duncan terminó jugando 46 y medio de 48 minutos por juego en esos 5 partidos finales. Qué apenas bien. Salió de la cancha. Me pregunto si Víctor Wembanyama tendrá que hacer lo propio para vencer este equipo de Nueva York, que es muy bueno.
0: Claro. Te iba a preguntar también por la vuelta, ¿no? Obviamente, de Nueva York. El otro día lo charlábamos un poco en el programa. También por un contexto social, una Nueva York revolucionada por estos Knicks, con hasta destrozos y desmanes en las calles en el pase a las finales. ¿Qué tiene para dar Nueva York, ¿no? En este regreso después de casi 30 años también.
3: Es un equipo irreconocible. En cuanto a cómo jugaba, inclusive, hasta el tercer partido de la primera vuelta de estos playoffs, que estaban perdiendo 2-1 ante Atlanta. Atlanta tenía una serie de grandes defensivos, sobre todo perimetrales, bajitos de estatura, y le pusieron, o sea, agarraron el esquema existente de Nueva York y lo obligaron a cambiar. Empezaron a darle un poquito más el balón a Karl Anthony Towns, que es dominicano alto, que es un gran pasador, porque cuando era chico, hasta la edad de 14, 15 años, era armador de su equipo, el que repartía el balón. Ya creció y lo colocaron adentro como interno. Y empezaron a variar y activar distintas variantes de su ofensiva y se ha convertido en una ofensiva hiperpotente. O sea, verdaderamente extraordinaria. Las métricas lo avalan, cosas que nunca había visto la liga. Es algo imponente. Ahora, como digo yo, es la fuerza irresistible contra el objeto inmóvil. Se va a topar con la mejor defensiva que se ha topado Nueva York en esta carrera de playoffs, que es la de San Antonio, que es la tercera mejor en toda la NBA. O sea, es de las mejores ofensivas contra la mejor defensiva. Ah, y al otro lado, la ofensiva de San Antonio es de las mejores y se enfrenta a una gran defensiva también de Nueva York. Por eso que esto va a ser muy, muy complicado. Y la pregunta es, ¿qué cuadro, qué jugador que se anticipaba fuera el baluarte de tal equipo se apaga? Vimos en la serie previa como Chet Holmgren se apagó frente a Victor Wembanyama. ¿Se apagará Jalen Brunson? ¿Se apagará el ataque de Nueva York? ¿O se apaga el juego de media cancha de San Antonio? Sacan de juego un poquito a Víctor, lo limitan mucho, nadie aparece en vez de él para cargar con el equipo, y de repente San Antonio empieza a sentir el empujón del empuje de Nueva York. Eso no te lo puedo contestar, eso solamente lo contestan los partidos. Es la gran curiosidad de estas finales.
2: ¿Podemos arriesgar que sea un partido por una buena ofensiva contra una buena defensiva de pocos puntos, un partido que tenga un número bajo, o no podemos decir eso?
3: Yo te diría que generalmente yo pensaría lo mismo como vos, sobre todo cuando hay dos defensivas que son top 5 en la liga, pero curiosamente el historial de los partidos que celebraron ellos este año, los tres, todos superaron los 100 puntos, y claro, por mucho.
0: Claro.
3: O sea, sí, yo creo que eso es temporada regular. Yo creo que en postemporada mi sensación es que va a haber mucho más freno. Claro. Y recordemos algo, y ha pasado mucho tiempo, 27 años, en las últimas finales de San Antonio contra Nueva York, escuchen esto, el marcador final promedio fue 85-80.
2: Claro. Terrible.
3: Justo un partido en que San Antonio limitó a los Knicks a 67 puntos.
2: Claro. Increíble. Justo el otro día, yo intentando aprender un poco más de básquet, hablando con Nacho, que es el que sabe de los nuestros, él decía, en los últimos tiempos ahora cambió y hay mucho más puntos en los partidos. Y bueno, no sé si en la final, decíamos por eso, no va a pasar lo mismo como viene pasando en partidos anteriores.
3: Bueno, Fede, primero, el tiempo que inviertas en el básquet es un tiempo excelentemente invertido, quiero que sepas. Wow. Te va a dar muchísimos beneficios. Te va a gustar. Mira, el triple aumenta el marcador. Hasta el año 79-80 no había triple en la NBA. Eso empieza a aumentarlo, sobre todo el uso del triple. Y aquí el equipo de Nueva York tiene una abundancia de tripleros. Prácticamente pueden colocar con Karl Anthony Towns 5 tiradores fidedignos de triple. Eso va a poner en aprietos y a presionar la defensiva de San Antonio. Ahora, el otro tema es el tema del ritmo de juego. Y aquí hay algo bien interesante, porque hay un arma de doble filo escondida en estas finales. Nueva York quiere que se canse Víctor Wembanyama. Él y todos en su entorno dicen lo mismo. Si él tiene que estar corriendo la cancha, más que el choque y el roce, si tiene que estar recorriendo la cancha a un alto ritmo, se le acaba la nafta. Literalmente se tiene que ir y tiene que dar una máscara de oxígeno. Entonces, Nueva York quisiera correr. El problema es que San Antonio juega mejor cuando está en el corre-corre. O sea, el juego ágil de alto ritmo tiende a favorecer a San Antonio. Así que vamos a ver si Nueva York es juicioso, ataca y contragolpea en balón robado, recuperado o en ciertas situaciones que vea favorecedoras, pero muy conservador y juega media cancha en otras instancias, o sencillamente quizás el efecto Wemby de no poder anotar en la media cancha, diga, muchachos, si no corremos, aquí no hay nada que ver, nada que buscar en estas finales.
0: Claro,
3: Álvaro. Ese es un tema que vamos a ver temprano en esta serie que hay que seguir de cerca, Fede.
0: Álvaro, pensaba recién que estamos acostumbrados por allá que los grandes campeones de la NBA tengan un jugador que meta 40, 45 puntos todos los partidos, como pasó el año pasado con Gilgeous Alexander, bueno, ni hablar de LeBron, de Jordan, por ahí. Tanto los Spurs como Nueva York tienen su jugador franquicia, creo que son Wembanyama y Brunson, pero en este caso lo que se destaca
2: parejo
0: de los dos lados es el equipo, ¿o no?
3: Lo más cercano a lo que mencionás es Jalen Brunson, y te doy un dato: en los 3 partidos que jugaron San Antonio y Nueva York este año en temporada regular, Brunson fue el máximo anotador en 1 de los 3.
0: Ahí va.
3: O sea, en los otros dos, un compañero anotó más, claro, que el heliocéntrico Jalen Brunson. Lo exige así Wembanyama. En el caso de San Antonio juega para que la ofensiva sea distribuida. Si de repente el chico Wemby anota 30, 40 puntos, enhorabuena. Pero no está diseñada de esa manera. Y yo creo que si anota 30 puntos en un juego, quiere decir que tocó el balón, lo tocó cerca del aro y Nueva York no está hallando las soluciones. Así que muy interesante lo que va a pasar. Y de nuevo, una cosa es tú podrás anotar contra Atlanta, Filadelfia, Cleveland. Otra cosa es tratar de anotar contra un árbol frondoso, siempre con los brazos abiertos y disponibles, que es Víctor Wembanyama. La gran clave de Nueva York es cómo tú puedes sacarlo a él, alejarlo del aro en el costado defensivo. Hay maneras de hacerlo, pero no son tan fáciles.
0: Estamos
2: céntrico, tiro.
0: Sí, además, sí, impresionante. Estamos hablando con Álvaro Martín, arroba ritmo NBA, ahí lo pueden seguir, obviamente. Hoy prendí temprano, Álvaro, y estabas ahí en el streaming, ¿no? Con el coach y demás.
3: Ya, gracias, gracias, de verdad, gracias de todo corazón. Duplicaste nuestra audiencia, muchas gracias.
0: Sí, sí. Vamos. Tiene un montón de seguidores, Álvaro, ahí que lo pueden seguir también en Instagram. Nada, una cosa, tengo muchos mensajes. Se te va poniendo un poco la piel de gallina porque te vas a acordar a tu niñez, adolescencia y presente también, Álvaro, para los que seguimos NBA, que los hemos escuchado noches enteras en esas transmisiones históricas. Álvaro, quiero hablar de este fenómeno llamado, bueno, Wemby, ¿no? Este francés al que, qué prueba de carácter hoy a la noche, justo veía un documental también el otro día en Netflix, por los Juegos Olímpicos, final contra Estados Unidos, él representando a Francia, cómo es su carácter, y ahora le llega otra prueba más, otro escalón más a sus 22, 23 años también, ¿no?
3: Aparte los dotes genéticos que ha recibido.
0: Increíble.
3: Y una gran capacidad y curiosidad intelectual, tiene algo más. Sus papás jugaron básquet, y él se dio cuenta, como la carrera de un jugador de básquet, por más longeva que sea, tiene un fin. 10, 15, si empujas mucho, 20 años. Sí. Él sabe también que el jugador de su estatura tiene una carrera típicamente más corta aún.
0: Claro.
3: Y él entendió que él tiene que hacer todo lo imposible ahora, cuando tiene 22 años, para acelerar el proceso de aprendizaje, porque no hay nada garantizado. Lo que le pasó, la trombosis que le pasó en el hombro derecho, reafirmó esa sensación.
0: Sí.
3: O sea, para que tengas una idea, este chico le preguntó a Rudy Gobert, compatriota y compañero de equipo en la selección francesa que juega para Minnesota, qué filtro de agua él utilizaba en la casa para tomar el agua más pura,
0: claro,
3: para que tu cuerpo se regenere. Le preguntó un veterano. Anda con lentes oscuros después de los partidos porque hay un filtro, no sé si es ultravioleta, ultra qué, que promueve al colocártelos que te vayas a dormir un poquito más temprano para proteger su sueño. O sea, somos, sí, un tipo que está obsesionado.
0: Está loco, como
3: para hacer todo,
0: jalan,
3: lo que haga falta.
0: Sí, jalan, sí, sí,
3: para darle algo,
2: está loco.
3: Para dar un envión competitivo para que él pueda ganar, porque él sabe que no hay nada garantizado.
0: Claro.
3: Y quiere ganar ya. Así que ese es el problema que tiene cualquier oponente. Ya pregúntale a Oklahoma City Thunder, el campeón defensor, que ya no lo es.
0: Exacto, exacto. Bueno, qué serie también, ¿no? Para dar ese paso al frente. Álvaro, cuando me preguntaron por quién ir, Oklahoma o San Antonio, el otro día dije, bueno, quizás la localidad de Oklahoma, pero no, el paso al frente del equipo de San Antonio en cuanto a carácter también, también da que hablar, ¿no?
3: Y eso es lo que yo creo que tiene a su favor San Antonio, que cada vez que le ponen una prueba, la supera. Y la supera con cierta confianza y ejecutoria precoz. Carter Bryant, que es un reserva de este equipo, hace 2 años está jugando con chicos de secundaria.
0: Claro.
3: O sea, en 2 años después está en finales de NBA jugando, saliendo a la banca como séptimo hombre, octavo.
2: Tremendo,
3: hombre.
2: Inesperado.
3: Y entonces, ¿quién lo prepara a él? Su mamá lo preparó bien, su papá, etcétera, etcétera. Pero el que lo preparó es el coach, es Manu, es Tim Duncan, es Greg Popovich. Es todo ese equipo que le ha simplificado la labor, lo ha puesto un estándar, una vara. Ey, la vara es alta, tienes que alcanzarla. No te regala un minuto en la cancha si no te lo mereces. Tienes que ganarte cada minuto. Y los compañeros, hay buena onda. Los compañeros lo ayudan, lo apoyan. Si fallaste una rotación, yo te la cubro, no te preocupes. La próxima me cubrís a mí. O sea, ese es el ambiente que se respira en San Antonio, todo por un solo objetivo, sí, ganar un campeonato.
0: Totalmente.
3: No hay distracciones en San Antonio, no existen.
0: Y por otra parte, te pregunto, con tu experiencia, el equipo de quizás la capital mundial de Nueva York, con recién veía, ¿no? Por ejemplo, datos por todos lados, ¿no? De color, las entradas que superan la mínima, más de $2,000, las figuras, las estrellas de cine que van a estar mirando el partido. Digo, ¿cómo hacen los jugadores para abstenerse de todo eso? El Madison Square Garden hoy no, pero digo, vuelve a las finales de la NBA. ¿Cómo hace un jugador?
3: Yo creo que la mayoría vive al norte de la ciudad, por ahí están las instalaciones de los Knicks, en Purchase. Viajan como siempre, van a viajar. Cuando lleguen a las afueras del Garden, va a haber un tropel de gente de tal tamaño que van a empezar a dimensionar un poquito. Ya han visto un poco en las finales de conferencia, pero finalmente se van a dar cuenta. Cuando lleguen a la cancha y esté el presidente de Estados Unidos y esté todos los magnates y toda la gente súper famosa en primera fila, les va a caer un poquito la cuenta de qué se trata la cosa. La ficha le va a caer encima. Yo creo que el neoyorquino se va a dar cuenta, no en los primeros partidos de San Antonio, pero cuando regrese a casa y se dé cuenta cuánto ellos han podido transformar esta ciudad. Esa es la palabra.
0: Sí.
3: Nueva York en este momento está oficialmente encendida. Donde quiera que tú vayas, la gente se pone un sombrerito, una remera, cualquier cosa, los Knicks, la gente está súper enchufada. Caminas por las calles esta noche, cuando el partido estén andando, y están todos con el televisor puesto, el dispositivo puesto en Knicks, con el volumen a full, y podés enterarte de lo que está pasando caminando por la calle, yendo de negocio a negocio.
0: Claro. Álvaro.
3: Así va a estar Nueva York.
0: Totalmente, totalmente es lo que vemos en redes y demás. ¿Qué le decís a quien por ahí toca de oído el básquet o ni siquiera ve el espectáculo que significa ver las finales de NBA? Ponele hoy a la noche a alguien que está comiendo en su casa acá en Argentina, es para ponerlo, ¿no? Es lo que yo siempre digo, el espectáculo es total.
3: Yo te diría que por un lado tienes a Víctor Wembanyama. Eso es un fenómeno. O sea, esto es una vez cada, no sé, en la historia de la liga. No, sí, hemos visto, sí, nada, sí, como él. Yo sé que está temprano y hay que ungirlo muy temprano, pero es algo extraordinario que tienes que ver para creer. Y luego al otro lado tienes un equipo de San Antonio muy joven, que juega con un equipo veterano. Eso de por sí ya es atractivísimo. Y luego al otro lado un equipo de Nueva York que ha sido compacto, que ha estado luchando, cuyo líder mide 1.88 m. Los únicos dos campeones, líderes de equipo, que han ganado campeonatos con esa estatura menos, Isaiah Thomas en Detroit, 2 campeonatos, y Steph Curry, en Golden State 4 campeonatos. Algo extraordinario que el líder anotador, el capitán del equipo, sea tan petizo. Tienes tanto que ver acá. Si Nueva York gana, Nueva York se vuelca. Lo que pasó en París puede que sea solamente un picnic de un sábado por la tarde. Va a ser algo increíble. Y si San Antonio gana, es ver el ascenso de una estrella de forma increíble, inexorable. No puedes perder acá. No tienes que irle a un equipo u otro. Dicho sea de paso, lo transmite Amazon. Y a partir del cuarto partido estaré con ustedes junto al coach Carlos Morales.
0: Impresionante. Wow. Gran noticia. Sí, gran
4: noticia. O sea que hay que llegar al séptimo para verse los cuatro partidos.
3: Claro, yo estoy hinchando siempre un séptimo partido, siempre, porque es lo que quiero, espectáculo. Claro. Vale la pena.
0: Impresionante.
4: Qué lindo.
0: Álvaro, y en cuanto a generaciones, ¿cómo lo tomás? Nikola Jokic fuera de las finales, Doncic fuera de las finales. ¿Cómo está generacionalmente la NBA en este momento en cuanto a las nuevas figuras, al presente, al pasado, al futuro? ¿Qué lecturas es con respecto a eso?
3: Hay un par de lecturas. Primero, por octavo año consecutivo, el jugador más valioso de la liga es un no estadounidense. Ya hemos llegado a un punto donde los que verdaderamente llevan la posta deportivamente no son del patio, no son de Estados Unidos. Todavía no se ha ungido un jugador como el portavoz de su generación de la NBA que no sea estadounidense.
0: Claro.
3: Yo creo que estamos a punto de verlo y creo que Wemby es la figura. Ya ha mostrado dotes de liderazgo en partidos de estrellas, en otros pronunciamientos, la manera que él juega, la manera que es. Estamos a punto de ver un cambio importantísimo cultural en la NBA, y es que el líder, el portavoz de la liga a nivel de jugador, sea un extranjero. Eso es importante decirlo.
0: Sí.
3: Y luego, por otro lado, estás viendo una liga que continúa sofisticándose. La gran sorpresa esta temporada, señores, es que la defensiva vive. Te dirán, no, es puro triple, la gente falla, y es una competición de triples. No, estamos viendo que las defensivas se están sofisticando, que están, de la misma manera que uno canta una jugada ofensiva, el técnico le dice al armador, haz esto, estás viendo lo propio en el lado defensivo, posesión por posesión. Eso es novedoso en la NBA. Y si uno quiere ver buena defensiva en esta serie, sobra. Claro. Muy buena serie para ver defensiva, así que los invito a verla también.
0: ¿Por qué se da ese cambio, Álvaro? Para quien por ahí no sabe, es cierto eso que dice Álvaro, de que se habló mucho tiempo durante estos años que la NBA, que a Jordan le pegaban más, por lo menos se decía en Argentina, ¿no? Ese dicho, que en la época de Jordan las defensivas eran más ásperas, que los árbitros cobraban menos, y que con el tiempo eso fue cambiando. Y que por momentos se hacía difícil de mirar, eso de que brillaban las defensivas en su ausencia. ¿Por qué estamos ante este cambio, Álvaro?
3: Dos razones. El triple abre la cancha. Jordan tenía que entrar y someterse a esa golpiza porque no dominaba el triple. Porque el triple no era un arma que se utilizaba en su época.
0: Claro.
3: Se utilizó mucho más después. El triple lo que hace es abrir la cancha, obligar al defensivo a marcar afuera, al perímetro, crear huecos en la parte interna, cerquita del aro. La liga lo quiere así porque el que se escape de ese perímetro la clava. Y la clava de una forma espectacular y el video da la vuelta al mundo. Hay otra razón importante que yo creo que ha cambiado la liga fundamentalmente, y es el hecho de la falta flagrante. Y si uno ve videos de los años 70, era prácticamente un crimen a mano desarmada. Era una golpiza, una cosa pero desleal, una cosa feísima. La liga ha evitado eso con esta falta flagrante que es innecesaria y excesiva. Por lo tanto, están eliminando ese aspecto del juego físico. Aún con todo eso, vimos un partido en la serie previa, el segundo partido de Oklahoma City contra San Antonio, donde el jefe de los árbitros, Tony Brewer, se tragó el silbato y lo pasaron a Víctor Wembanyama por la aduana. Lo dejaron desnudo. Le hicieron un examen médico de pies a cabeza, le dieron todo tipo de golpes, salió con rasguños y no se cobró nada. Depende de la terna arbitral de cada noche y su tolerancia para cobrar con un silbato fino o con un silbato tragado. Veremos qué pasa esta noche. Scott Foster será el oficial principal del partido inaugural en San Antonio esta noche.
0: Estamos hablando con Álvaro Martín, una leyenda, en serio, del periodismo de América en todo el continente. Y si hay alguien que vio cosas increíbles, es él. ¿Te puedo pedir un 5 ideal, Álvaro, ya que tenemos la oportunidad de charlar con vos? De cualquier época, armame un mix, el que vos hayas visto, digamos, de un 5, una formación inicial que realmente de jugadores que no hayas podido creer.
3: Bill Russell, Michael Jordan, LeBron James. Ya me quedan dos puestos.
0: Sí, claro. Uy,
3: me la pones muy difícil. Si va a quedar uno fuera, entre Kobe, Magic Johnson, Kareem Abdul-Jabbar, porque creo que hay sobran pivots ya, sí. Y Tim Duncan. Yo incluiría a Tim Duncan.
0: Mirá, increíble.
3: Eso no me hace muy popular, porque creo que el incluir a Tim, básicamente estoy sacando a Kobe Bryant.
0: Sí, terrible.
3: Y de armador, excluyo a Curry, no porque él no haya transformado el juego de una manera increíble, sino porque yo todavía estoy pensando, y quizás me equivoque en eso, en las posiciones tradicionales de armador.
0: Claro.
3: De quién es el mejor armador. Y ahí podrías colocar a John Stockton, por ejemplo, que era un gran tirador de triple, que era un tipo que era bajito, pero era filoso, tenía una malísima maña y te da unos golpes tremendos. Y yo colocaría a Stockton en ese grupo. Ahí se queda fuera Larry Bird, ahí se queda fuera Magic Johnson, ahí se queda fuera Kobe. Yo diría que en la manera que yo armo un equipo, la manera que yo lo pienso, que puede que esté equivocada, o mi criterio no sea el correcto, muchos te dirán que hoy por hoy no hace falta empeñarse tanto en posiciones.
0: Sí.
3: Hace falta traer talento. En ese caso habría que sacar a Stockton, por ejemplo, y meter a un Magic Johnson.
0: Claro.
3: Pero la manera que yo veo el juego, yo pondría ese grupo en la cancha y creo que no perdemos mucho, ¿sabes?
0: y te pregunto la última, Álvaro, y no te robamos más tiempo. Una noche histórica que vos hayas estado, que hayas relatado y que con el tiempo se haya transformado en historia.
2: La inolvidable.
0: O que lo hayas estado viendo y sabías que estaba sucediendo algo impresionante, ¿no?
3: El último campeonato de Jordan. La última jugada.
0: Toma.
3: Con Chicago. Yo recuerdo haberle dicho a Ricardo Ortiz. En ese momento es posible que no veamos nada así en el futuro. Hemos visto algo histórico y no lo vamos a ver más.
0: Claro.
3: Y así fue.
0: Claro. Perdón, contame el contexto, que hay mucha gente que por ahí no sabe de esa última noche de Jordan, ¿no?
3: Ya se había anunciado ese año que el equipo no quería pagar la nómina. Esta es la época pre-impuestos de lujo, que la liga pone trabas al gasto excesivo.
0: Sí.
3: Previo a esa época, esencialmente el dueño del equipo no quería pagar más. Pensaba que tenía un equipo que estaba envejeciendo y tenía razón. Pero para mí ese equipo pudo haber ganado un campeonato más o dos fácilmente, aún con la edad avanzada. El dueño se hartó de pagar y anunció a través de su gerente general que este fue el último baile, el Last Dance. Por ende, el documental que vieron ustedes en Netflix. Así que sabiendo eso, con ese peso histórico encima, enfrente a un equipo de Utah que era buenísimo,
0: sí.
3: Tenía Stockton y Malone, que era una dupla de pick and roll de primerísimo nivel, y el techo, una vez más, como para muchos de esa generación, era Jordan y Chicago Bulls. Lucharon muy fuerte, pero en el sexto partido Malone tomó un rebote para liquidar el partido con la ventaja. Jordan le corta el balón por detrás, lo trae al costado ofensivo y en vez de pasarse un compañero se fue uno contra uno. Es verdad que barrió con su mano libre al defensor y se abrió un poquito de espacio y no fue cobrada, pero el tema es que lanzó y metió la canasta que le dio el triunfo a Chicago. Un campeonato más, su sexto, el tercero consecutivo, el sexto en 8 años, y finalmente vimos lo mejor de Michael Jordan en su carrera en ese momento. Yo creo que ese momento fue histórico y yo lo capté inmediatamente.
0: Increíble.
3: Ricardo, dije de Pigüé, le dije, Ricardo, no sé si has visto muchas cosas en Pigüé, pero acabamos de ver algo que no vas a ver más en la NBA.
0: Tremendo. Álvaro, ¿es Jordan el mejor deportista de todos los tiempos para vos?
3: Eso depende de quién vivió la época. Yo vi el finalísimo de la época de Russell, cuando ya estaba viejito, y era un jugador dominante. O sea, dominante como era Jordan, sin las destrezas de Jordan. Jordan fue una época donde primero tenía un equipo muy bien armado, y era un jugador que no necesitaba el triple. En esa época no se lanzaba el triple.
0: Claro.
3: LeBron llega a una época distinta, donde hay tope salarial y hay que ser de triplero, y además para ganar necesitas tener más que solamente anotar, más que ser un anotador. Yo digo que la manera que yo describo esto es que el más dominante que yo haya visto es Jordan. No quiere decir que el más dominante no haya sido Russell, sencillamente yo no vi el apogeo de su carrera. Que LeBron para mí redefine la grandeza, lo que es grandeza, o sea, el GOAT es el más grande de todos los tiempos. Yo creo que LeBron empieza a redefinir la grandeza. Lo que yo no sé es si yo regreso a Wilmington, Carolina del Norte, y le digo a un jovencito Jordan, mira, practique el triple.
0: Claro.
3: Si lo metes a él en la época, no, moderna, con la capacidad que él tenía, te reventaba 50 puntos por juego.
0: Totalmente.
3: Qué grosso. No sé cómo no hubiera ido a LeBron en la época de Jordan. ¿Cómo le había ido a LeBron en la época de Boston Celtics?
0: Claro.
3: Imposible determinar. Yo creo que el que vio algo se lleva, deja llevar por lo que vio. El que vio a Jordan jugar, no hay comparación. El que solamente vio a LeBron, no hay comparación.
2: Claro, es lo que nos pasa tal vez a nosotros ahora con el fútbol, que lo tenemos a Messi, que juega su último mundial ahora, y que seguramente, bueno, nos despedimos de ver al mejor de nuestro tiempo.
3: Claro. Y es difícil, te hablan de Maradona muchísimo y con razón. Ves videos, solamente los mejores momentos. No hay manera de tú poder decir, no, yo vi horas y horas de Maradona.
2: No.
3: Y vi horas y horas de Messi. Y aparte el impacto cultural que tuvo uno u otro, en cuanto a lo que hizo en la cancha, yo creo que el mejor fue tal. Muy pocas personas pueden decir eso.
2: Álvaro, vas a seguir de cerca al Mundial, a ver cómo está Messi. Nosotros tenemos a Fede, que va enviado de Grupo Boeing para allá.
4: Vamos a pedirle entrada.
3: ¿A dónde vas, Fede? ¿A qué ciudad vas?
4: Y voy a Kansas y a Dallas, que estoy a estar cerca de San Antonio, capaz que para el séptimo partido llego.
2: Álvaro,
3: escúchame, contate con Fede. Hay dos vertientes distintas de comida, de carne de barbacoa. La de Kansas City tiene su propio doblez, la de Dallas tiene el suyo. Quiero que envíes un informe aquí a Secuaces de cómo compara una con la otra fortalezas y debilidades, por favor.
4: Espectacular, buenísimo. Listo. Te tomo la palabra, Álvaro.
2: Impresionante. Álvaro, te tenés que tomar un café con Federico. Claro. Vamos con el highlight.
3: No, la visita a Rosario sí o sí. Les aviso cuando vaya.
0: Vamos en eso.
2: Por favor.
0: Álvaro, bueno, te sigue, ¿eh? Entonces la gente en arroba ritmo NBA, en serio hay un montón de mensajes, te siguen por ahí. ¿Cuándo estás streameando, Álvaro? ¿Cuándo estás prendiendo, como dice?
3: Mira, inmediatamente después de que termine el partido esta noche, tenemos media hora de lo que llamamos en caliente, que es reaccionar a lo que viste.
0: Qué bueno.
3: Pero en realidad, más que uno reaccionar, lo que quiero es que ustedes lo hagan y colocar esas preguntas y opiniones a cuadro en la pantalla a través del canal de YouTube de Ritmo NBA.
2: Ahí en el chat.
3: Y tenemos esa media hora. Al día siguiente por la mañana hay un streaming de una hora llamado Finales al Día. Ahí sí analizamos con calma y con coaches y entrenadores exactamente qué vimos y qué pasó. Y luego los martes por la noche tenemos uno llamado Juego 7, que es una dinámica totalmente distinta, más bien tópicos del momento, y la generación que la lleva y la conduce es mucho más joven, así que tiene otro sabor distinto en caso que quieran verla también.
0: Increíble. Álvaro, te agradecemos como siempre. Y lo que decías, a partir del cuarto juego te vamos a escuchar, ¿no?
3: Sí, Amazon Prime con el coach Morales. Y de nuevo, ojalá que sea una serie larga, es lo único que puedo decir. Imagínate ir a narrar el cuarto partido y ser debut y despedida. Sería una tragedia.
0: Claro,
2: qué bueno. Qué honor escucharlo, Álvaro.
0: Un honor.
2: Álvaro, te puedo hacer una petición, me atrevo a decirte que digas, ¿se quedan con Secuaces hasta las 4 de la tarde?
3: ¿Cómo no? Listo, ¿no?
0: Sí, vamos.
3: Amigas y amigos, se quedan con Secuaces hasta las 4 de la tarde.
0: Gracias, Álvaro, como siempre.
3: Listo a leer cualquier ficha comercial que tengas que leer para vos. Cualquier anuncio comercial, me avisas. Tengo la voz ya del que lee los anuncios en la radio argentina, como quieras.
0: Excelente. Álvaro, te agradecemos, como siempre. Un placer enorme acá con Radio Boeing, con los Secuaces.
3: A ustedes, gracias.
2: Gracias, Álvaro.
0: Álvaro Martín, leyenda total, de verdad, del periodismo en toda América, en América Latina. Él relató muchos años, para quien no sabe, las noches de NBA en ESPN. La NBA tenía la voz de este chabón, toda la etapa Ginobili es con la voz de él, digamos, es ¿no? Eso. Por eso el aura es total.
4: Ginobili, Jordan.
0: Claro.
2: Tenemos que guardar el copete ahora.
0: Puertorriqueño, viviendo en Estados Unidos, relata béisbol, relata NFL, relata en inglés también. Hay partidos, muchos partidos, siendo relatados por él en inglés. Es una locura. Es
4: una máquina.
0: Es una máquina del periodismo, realmente.
4: Vos viste además la facilidad de palabras, de
0: tremendo.
4: Hacer analogías.
2: Es increíble la rapidez que tiene.
4: La adjetiva.
2: Para contestar. Y aparte, lo que le preguntes, él tiene la forma de contestarlo y te agrega un dato.
0: No. Datos empresariales. Datos de esto.
2: Tenemos el copete ahora para el programa, lo vamos a usar. Hay que recortarlo ya
0: mismo.
2: Lo usamos todos los días.
4: Qué número uno, por Dios.
0: Tremendo. Son las 4:20 de la tarde. Dale, Yuri, con lo que tengas ahí, nos fuimos a la tanda.
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0: Bueno, estamos con pincha argentina, che, Alejito, ¿eh?
2: Nos ven por streaming con la pincha argentina y me atrevo a decir que no vamos a ser los únicos. Buzo, no vamos a ser los únicos. Bueno, recién me saqué el buzo porque me dejé la camiseta. Pero esta camiseta que tengo puesta
4: se sortea.
2: La vamos a regalar.
0: La vamos a regalar.
1: Igual.
0: Estábamos viendo yo para mí semana que viene, más llegados al mundial,
4: antes del primer partido
0: quizás regalamos una camiseta de Argentina.
2: Que estén atentos al programa porque en algún momento regalamos la camiseta de la selección.
0: Esa que tiene Alejito puesta.
4: La dorada.
5: Mirá atrás.
0: Tremendo. Saludos para Juan que trajo las casacas. Compramos algunas, un fenómeno grande. Bueno, son las 4:20, tenemos que hacer una tanda. Dale. Ya seguimos.

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0: Son las 4 menos 10 de la tarde en la ciudad de Rosario. 3416-000973, como siempre, los mensajes ahí, che. Bueno, 4 menos 10 de la tarde, agendando para fin de semana, Casa Brava, están los amigos de Fruta Deliciosa.
1: Bienvenidos,
2: amigos de la casa.
3: Gracias, amigos.
0: Bienvenidos, ¿cómo andan?
3: Excelente.
0: ¿Todo bien?
3: En un gran momento.
0: Sí, ¿no?
3: Imagínense que estamos con disco nuevo. Con
0: divino.
3: Video nuevo y con fecha. Así que estamos con todo el derecho de estar acá sentado.
0: Hermoso, estoy viendo acá, Multiverso se llama la canción, que viene rotando hace ya varios meses,
4: mucho,
0: Alejo, por lo menos un par de meses. Y el video está buenísimo,
3: está
0: tiene lindo. 5 días estoy viendo.
3: Sí, lo estrenamos esta semana porque como ustedes nos apoyaron y el video estaba sonando, el tema estaba sonando, dijimos, bueno, acompañémoslo con un video. Y lo grabamos ahí en el Museo del Deporte, ahí en Zona Sur.
0: Mirá qué lindo.
3: El lugar está zarpado. Sí.
0: Zarpado. La locación, el video se ve bárbaro, es verdad. Mirá, ahí me estoy dando cuenta que es ahí. Y este sonido, esta canción tan linda también, ¿no? Multiverso está buenísimo.
4: Está buenísimo.
3: La verdad que una canción linda, sí. No sé, a nosotros nos está trayendo buenas energías. Así que estamos contentos. Es una canción un poco que yo hice en el living de casa, pero que se va convirtiendo en algo mucho mayor, ¿viste? Es como una idea. Esta idea de que solo somos energía y que esa energía nos trasciende y que un poco la idea es que la muerte es solo una transformación, tanto para el multiverso como para el universo. Entonces plantea esa doble idea de que nosotros solo nos vamos a transformar en otra forma de energía.
0: Hermoso, hermoso.
5: Y no hay nadie con mejor energía que Eduardo.
0: Siempre, cada vez que viene Edu.
5: La buena energía que
4: aguante
5: tiene
4: Eduardo. Aguante los
1: frutas. Siempre.
4: Che, total, y disco en mano, qué lindo eso. Hermoso.
3: Disco en mano. Bueno, ya no existe en mano, porque no lo tenemos físico.
0: Claro.
4: En el celular, en mano en el celular.
3: Claro, sí.
4: Hermoso.
3: Porque la verdad que tiene una tapa también hermosa de un gran amigo de Fequi Duret, de Federico Duret, que es un amigo
4: buenísimo
3: de nosotros desde los 4 años. Nosotros somos amigos también desde muy chicos.
0: Claro.
3: Y él vive en Barcelona y le pedimos que nos hiciera esa, viste, que llama orgánica esto, ¿no? Porque volvimos un poco a hacer como la banda y a componer de la manera que componíamos en los primeros discos de Fruta.
0: ¿Y cómo era eso?
3: Así, yo haciendo un tema en el living de casa, llevando la base al ensayo y el ensayo poniendo lo suyo y después yendo a la grabación.
0: Claro.
3: Bueno, en este caso también nos dio una mano el Tutu Rufus, un gran productor.
0: Sí.
3: Así que él nos tiró un par de ideas, pero el Tutu quería cambiar el estribillo.
0: ¿En serio?
3: Y nunca lo logró.
0: Entero.
3: Y quedó así. Porque el tema también tiene como un jueguito que en realidad el estribillo no tiene letra, el na-na-na. Pero es la misma melodía, es como el feliz cumpleaños y el payaso Plim Plim.
4: Sí, claro.
3: Le estoy tirando ahí esa data, pero es siempre lo mismo. Robamos el estribillo, es lo mismo que la base.
0: Claro.
4: Está buenísimo.
3: Él quería otro estribillo y nunca lo logró. Quedó así.
4: Y acá está. Es como fuego intoxicado, viste, que también todo el tiempo va repitiendo y podemos encontrar miles de canciones.
3: Sí, obvio.
4: Che, y grabaron de vuelta Maldita Sensación.
3: Grabamos de vuelta Maldita Sensación.
4: Con
3: Coqui de Bernardi.
4: Sí, claro. Zarpada.
3: Convengamos que nuestro primer
4: quedó buenísimo.
3: Quedó buenísimo. Yo estoy re contento.
4: Bueno, no sé si lo escucharon allá, Fede. Es buena canción que a nosotros nos gustó siempre.
0: Siempre.
4: Y nada, me pareció re acertado para mí que la vuelvan a lanzar, no recordarla. Darle como un aire
1: refresh
4: nuevo. Sí.
1: Otra cosa.
3: Es un refresh.
4: Bueno, algo que se hace mucho.
3: El Tutu nos ayudó un poco, le cambiamos un poco el orden y demás. Pero en realidad la letra original es un homenaje a un tema de Coqui de Bernardi, que es Cae Lenta de Punto G.
0: Sí.
3: Que ahí decía la letra original, maldita sensación de estar despierto. Y en vez de decir, y ella revolcándose en tu cama, decía ella revolcándose en mi cama. Y nosotros la robamos casi sin querer en un ensayo, quedó. Y entonces empezamos, viste, cuando te juntás con la banda y decís, bueno, pará, no podemos robar esto así. Y empezamos a tratar de cambiar la letra. Y poníamos, qué sé yo, maldita bendición. Le metimos cualquier combinación que pudiera ir y nunca.
4: Y no iba
1: nada. Nada entraba.
3: Nada entraba. Entonces decidimos pedir permiso. Y
1: está
3: como no
1: bien
3: lo conocíamos a Coqui. Ah. A través de Carlos Altolaguirre, nuestro sonidista.
4: Bajo Carlos.
3: Carlos, un crack.
0: ¿Y qué le dijiste a Coqui?
4: Te robamos esto, che.
0: Fito lo contó en una nota que con La vida es una moneda, se roba, solo se trata de vivir de Lito, y le dice a Lito, porque viste que el estribillo es solo se trata de vivir, y es la canción de Lito esa, ¿me entendés?
4: Claro.
0: Se trata de vivir, y se lo dijo. Y estaba ahí, lo choreé un poco. Bueno, está bueno, todo bien.
4: Charlie que dice, no me lo roben, que yo me lo robé primero.
0: Y claro.
4: Se arma.
0: Está buena la referencia, aparte. A mí me la sube.
3: Pues así, la verdad que me encanta que me compare con Fito y con Lito. Pero bueno, sí, fue así.
0: Claro.
3: Carlos le dijo, ahí está la voz de Coqui.
0: A ver acá.
3: Qué hermoso.

0: vayan a darle play.
1: Está buenísimo, Orgánica es el EP, tiene 6 canciones. Multiverso, Vereda, A base de trabajo, Malherido, Otro dador. Y cierra con esto que estamos escuchando, que es Maldita Sensación, con Coqui. Van a estar tocando Casabrá, no me quiero olvidar de eso, más allá de que estemos charlando de las canciones.
0: Este fin de semana, ¿no?
2: Este viernes, este viernes. Viste que el plancito de Casa Brava está bueno.
3: Está bueno.
2: Siempre la tiran.
3: La barra.
2: Sí. La verdad que está bárbaro. Bueno, ir a comer, el que pueda reservar mesa, que lo haga. Y si no, ir después al Resi, que se toca a las 12 en punto. Estamos ahí arriba del escenario. Y a la una ya están yéndose a su casa o quedándose a bailotear algunos temas, los que quieran, ¿no? Pero sí, planazo, como dicen ustedes.
1: Planazo.
3: Planazo.
2: Ahí para toda la gente. Y la verdad que es como nosotros ya tocamos este disco por primera vez en el D7, pero acá nos sentimos también como en casa.
3: Sí.
2: Y va a estar Luli Díaz, una
3: invitada. La vi que estuvo ahí probando con ustedes en un ensayo.
1: Amiga de la casa.
2: Sí, amiga de la casa, médica música.
1: Sí.
2: Como los medimúsicos que venimos acá.
0: Otra médica más.
1: Van a armar la banda ahí los
3: la banda de los médicos.
2: Lo estamos planeando,
3: está pensando.
0: Ey, ya sabemos cómo se van a vestir arriba del escenario.
3: Sí, de ambos.
0: Si no se ponen los ambos,
3: auspicia Guernica, ¿no es cierto?
0: Guernica, hacemos el gancho con Guernica.
2: Ah, mirá.
3: Claro. Ya te armamos todo.
2: Tírenme todo.
3: Mirá, ya te lo hicimos completo. Martín. Pero escuchá, nos llevamos una cometa.
2: Eso sí, siempre. Siempre,
3: siempre un centro de mentira.
2: Claro. Lo que pasa es que en realidad nunca hay una cometa de nada.
3: No, claro,
1: esa es la realidad.
2: Pero bueno.
3: Para poner el arte todo.
2: Capaz que si tenemos una cometa, tenemos una deuda. No sé si te conviene.
0: Claro,
2: después
0: claro,
2: no vendemos nada. La última vez vendimos gorras. Yo creo que me compró mi vieja y alguno
3: y
2: más.
3: Y por apuro, ¿entendés?
2: Sí, va a decir, bueno, le hago un favor a estos pibes.
0: Claro.
2: Pero bueno, va a haber gorras que me sobraron de la otra vez.
3: Está muy bien.
1: Hermoso.
0: Es bueno, sí, bueno para que estén ahí con el merch, que siempre
1: hay que aprovechar, siempre
0: garpa. Y en el escenario
1: más con la banda local que van a comer.
0: Sí, y en el show, viste, es lindo también cuando vas a un show y te compras el merch.
1: Recontraba.
2: Y bancamos. Otra que veníamos hablando con Frankie mientras veníamos, síganos en Spotify.
1: Dale,
2: si
1: dale,
2: nos pueden poner ahí en alguna lista, siempre todo eso.
1: Sí, suma una banda.
3: Descarguen, hagan todo.
1: Ya. No, eso es verdad, no lo hemos hablado mucho. Lo de las listas suma mucho para las bandas. Uno por ahí no le da ni bola, pero ya estar en una playlist suma un montonazo.
2: Eso.
1: De verdad.
2: Si nos pueden meter en sus playlists, métanos.
3: Sí, sí, sí.
2: Y si nos pueden seguir en, bueno, en todo, ¿no? En,
1: total.
2: En Instagram, en ahí Fruta Deliciosa, ok. En Facebook, es una.
1: Sí, dale igual.
2: De mi época que
1: igual.
2: Ya no debe existir, pero bueno, la seguimos sosteniendo. Y sí, en Spotify nos vendría re bien.
0: Sí, que vean el video de YouTube, que leen me gusta también.
2: También, sí, porque el de YouTube, nosotros teníamos un canal que con el primer hit que habíamos tenido, hit a nuestro nivel, ¿no? Pero no sé qué hubo, cuando salió Spotify,
1: sí,
2: como que hubo un choque ahí entre Spotify y YouTube y nos cerraron el canal de YouTube.
1: Ah, mirá.
2: Nunca entendimos bien por qué.
1: No,
2: o sea que si nos pueden seguir ahora, es un canal nuevo que tiene muchos menos seguidores de las que teníamos. Y perdimos todas las visitas, que en esa época eran un montón para nosotros, por lo
1: claro,
2: menos.
1: Claro.
2: Así que ahí sigan.
1: Les iba a decir, porque recién buscando no estaba en YouTube.
2: Claro,
1: claro.
2: Pero ahí está ahora.
1: Perfecto.
2: No sé bien cómo es.
1: Es que busca, encuentra.
2: Sí, Fruta Deliciosa está.
1: Ahora yo lo busco
2: sí,
1: bien.
2: Uno...
1: No, el Fruta está y estaba buscando el disco completo en YouTube y no lo estaba encontrando, lo tiré de Spotify.
2: El disco nuevo todavía no está subido.
1: Exacto.
2: En ahí YouTube, está. Pero sí.
0: Si pone Fruta Deliciosa.
1: Sí, el video,
0: en YouTube,
1: el video está.
0: Te aparece, apenas lo pones, Fruta Deliciosa te aparece el canal para que te suscribas.
1: Ahí, claro.
3: Busquen ese. Fruta Deliciosa.
1: Me acabo de suscribir.
2: Métanse, gente, por favor.
1: Que toquen un par de temas. Estamos para escucharlos, amigos. Dale, hay guitarra, como siempre, es un placer cada vez que viene Fruta. Toca este viernes en Casa Brava, planazo total.
0: Vamos a poner un par de mix.
2: Bueno, en realidad estábamos con la idea de hacer Multiverso, un poco.
1: Sí, dale, sí, obvio.
2: Lo pusieron recién de entrada.
1: Hermoso.
2: Hacemos la versión acústica.
1: Dale, la versión Tiny Desk.
2: ¿Viene
1: ahí? Edu y Franco.
2: ¿Suena ya?
1: Suena. Si quieren, les subo a ustedes un poquito.

0: Fruta deliciosa, haciendo multiverso, como siempre, ¿eh? Un placerazo total tenerlos acá.
1: Fechón Casabrava. Fechón
0: Casabrava. Primero, ¿cómo es el show? ¿Cómo va a ser el show, Edu?
2: Bueno, en principio vamos a hacer todo el disco nuevo.
0: Claro, sí.
2: Mechadito ahí con toda la historia de Fruta.
0: Bien.
2: Así que en realidad hacemos temas de todos los discos.
0: Perfecto.
2: Un poco mechados, pero con una onda más hacia arriba.
0: Bien, bien, bien, me gusta.
2: Meterle un poquito de rock, de buena energía para arriba, pero siempre con esa onda reggae,
0: sí.
2: Algo de ska. Toda la historia de Fruta ahí, que somos como una licuadora de estilos, pero hecho siempre a nuestra humilde manera.
0: ¿Eso por qué se fue dando? ¿Momentos, estilos? ¿En algún momento eran más ska, otro más reggae? ¿Cómo se fue viendo y, eso ustedes como banda?
2: Como nosotros mismos, ¿viste?
0: Que claro.
2: Primero que siendo una banda, siempre tenemos mucha influencia. Por más que somos todos amigos, que venimos más o menos de los mismos lugares, qué sé yo, por ahí cada uno hace su aporte.
0: Trae lo suyo,
2: y
0: ¿no?
2: Siempre vamos buscando cosas que nos unan. Y al principio, obviamente, veníamos un poco más del palo del rock. Al principio también éramos solo cuatro. Entonces, cuando empezamos a hacer el primer demo, era como un poco más rockero. Cuando
0: sí.
2: Salió el primer disco, ya nos empezó a pegar un poco la época del reggae. Y ahí es como que llegó Marley un poco a nuestras vidas. Y
0: claro.
2: Eso nos influenció bastante. Entonces empezamos como a mutar. Y ahí necesitamos más instrumentos. Entonces ahí metimos teclado y percusión, que eran Ariel Migliorelli y Fabricio De Vita al principio. Y ahí metimos vientos. En la primera presentación ya dijimos, uy, que esto re va con viento. Y entonces
0: claro.
2: Ahí metimos trompeta, saxo, trombón.
0: Toma.
2: Entonces ya ahí éramos como un bandón.
0: Sí, sí,
2: que
0: sí.
2: La verdad que estuvo buenísimo. Hasta el día de hoy en realidad mantenemos vientos, que es Juanpi Delfino en la trompeta. Pero solo metemos saxo y trombón en alguna ocasión en particular, porque ya éramos como 500.000. Y los vientos, viste, que van como mutando en las bandas.
0: Sí, sí, sí.
2: Y entonces ahí después como que fuimos también incursionando por otras cosas, el funk, Franco es muy funkero, y un poco de electrónica, él tiene un proyecto de electrónica que aprovecho para...
0: Mirá,
2: para
0: acá,
2: Franco Scherer, métanse
0: ahí va
2: en Spotify también, síganlo, este es un crack, pero no saben lo que es.
0: Vamos, mirá,
2: es callado, pero se expresa mucho a través de la música.
0: Ah, no, total.
3: Habla otros idiomas.
2: Habla otros idiomas y lo habla mucho mejor de lo que lo hablo yo. Yo soy más para esto. Este es crack.
0: Sí,
2: y,
0: sí, sí, sí.
2: Entonces también ahí empezamos a meter sintetizadores, funk. Y después metimos algo de cumbia. Murió mi viejo y le hice una samba. Y los chicos me permitieron, pues mi papá me enseñó él a tocar samba. Mi papá era médico como yo, pero...
0: Sí, claro.
2: Fue el profesor de guitarra de mi mamá. Entonces yo vengo mucho de la música.
0: Increíble.
2: Y mi viejo tenía una banda de folclore y me enseñó eso. Entonces ellos me permitieron generosamente meter un tema, viste, tipo chalchalero en el
0: sí.
2: medio de discos de Fruta. Y así es como que después nos fuimos dando cuenta que no importa el estilo. Quizá no somos buenos en ningún estilo en particular, pero sí tenemos un estilo ya propio, a pesar de tener tantas variantes ahí en la música. Pero tiene que ver con eso, con las influencias de nosotros mismos.
0: No, está buenísimo esto de la canción al frente, no importa también el estilo, ¿viste? Como que en un momento ya
1: sí.
0: Creo que no importa si es punk, reggae,
1: sí, sí.
0: Rock, lo que sea, ¿viste? Como que si la canción está buena, está buenísimo.
2: Exactamente.
1: Sí, y aparte,
2: eso es importante.
1: Cuando, ¿viste? La banda tiene, que lo hablamos mucho, cuando la banda tiene una identidad marcada, después todo lo que defiendan está bien defendido, por decirlo de alguna manera,
0: sí,
1: ¿no?
0: Sí, totalmente.
1: Todo va en su lugar porque está clara esa identidad.
4: Sí, total. Además, recontra orgánico, la verdad.
0: Sí.
4: Yo
0: claro.
4: Los vi en el D7 la otra vez.
0: Eso.
4: Y estuvo buenísimo. Y la gente está recontra para arriba,
0: sí,
4: además.
0: Sí.
4: Y le cantan a cosas lindas y a las cosas que no son tan lindas, también le hacen canciones lindas. Eso está buenísimo.
1: Cuando
4: no
1: Edu
4: es tan fácil.
1: Cuando Edu se fue a Jamaica, teníamos miedo que no vuelva, pero bueno.
4: No, volvió, sí.
1: Volvió mejor.
4: Dicen que lo tuvieron que traer.
5: Y volvió con todo el merchandising.
0: Volvió
5: con
0: el merch.
5: Con toda la remera de Marley.
0: Muy buena.
2: Vine con ropa. Es más, vine acá con una camisa de Marley.
0: Sí, muy buena.
2: Sí, bueno, esa también fue una vuelta re linda.
0: Jamaica.
2: Jamaica, una, conocer esa isla.
1: ¿Eso fue hace dos años?
2: El año pasado.
1: El año pasado.
2: ¿No?
1: Año 2025,
2: pasado.
1: ¿No?
2: Sí, o... la verdad que ya me hace dudar.
1: Sí,
2: el año pasado.
0: ¿Y qué onda esa experiencia?
2: Alucinante. Bueno, estuvimos en la casa de Bob Marley, ¿viste? Siempre digo, ahí te das cuenta un montón de cosas también. Vos pensás que es una isla que tenés un 90% de población negra y en realidad siempre fue dominada por los ingleses y... como que tiene una energía así de rebelión y de libertad y la música negra es todo lo que está bien, ¿no? Todos
0: claro.
2: Los orígenes de todo esto que estamos hablando. viene de ellos. Entonces vos podés sentir esa energía en ese lugar y bueno, estando en la casa de Marley, te hacen, viste, un... como una experiencia que te ponen a Marley, como decirte ahí donde está Nacho, detrás de ese vidrio te lo ponen a Marley y vos estás en la sala de ensayo donde él estaba y escuchás un tema ahí con el audio original.
1: Te teleportan, te terrible.
2: A morir. Claro. Así que fue un viajón.
1: Hermoso. Qué lindo Jamaica, boludo.
4: Qué lindo, qué lindo.
2: Y justo caí en el Reggae Samplash, que es el
4: festival, que
2: festival
4: es
2: de reggae más importante de allá. Fuck. Y esa también, ahí caí. De que claro, un festival de reggae allá es como un festival de folclore acá, ¿entendés?
4: Sí, claro.
2: Va la gente con su sillita.
1: Es como súper popular, o sea.
2: Súper popular y va cada familia con las sillas así, se va poniéndose una orden de llegada y todos sentaditos. No, es pago, pero se rellena, es claro. Como el más importante. Y son todos los artistas locales más conocidos. Por ahí acá no llega ya ninguno de los actuales.
1: Pero sonar terrible.
2: Está buenísimo. La verdad que fue una experiencia muy linda.
4: Che, bueno, va a estar el viernes, Fruta Deliciosa en Casa Brava. ¿Estamos para cerrar con una?
2: Dale, no sé si tienen alguna en particular porque no veníamos con nada.
4: Perdón, los compliqué.
2: No, vale. Para nada. Tenemos 20. Yo porque ustedes son así de escuchar y Alejito por ahí a veces me pide. Y yo...
4: Alejito, Alejo, ya sabemos cuál.
0: Es el más fruta.
1: Alejo. Todas.
4: Y lo me pasa va a pedir yo... Maldita Sensación.
3: Sí.
1: Maldita Sensación.
4: Si pudieras hablar.
2: Vamos, Maldita, que me parece que es más.
1: La que quieran.
2: Tenemos Maldita. Bueno, tenemos justo los dos.
4: Sí, justo de. Fede
1: hace de Coqui.
2: Hacemos la versión ahí.
1: Un pedacito.

0: para Coqui de Bernardis.
1: Hermoso, qué lujazo, fruta deliciosa en vivo, bueno, pueden escuchar Orgánica, el EP lo pueden escuchar ahí en Spotify, y el viernes nos vamos para Casa Brava. Amigos, ya está. Gracias por
0: gracias
1: venir.
0: A ustedes gracias. Siempre, de verdad, gracias.
1: Gracias, gracias, a la mejor.
2: Vamos.
1: Son las 4 y cuarto, che, está ya Nacho escuchando fruta y demás. Tenemos que entregar para Todo Pasa. Nos fuimos, Alejito.
2: Nos fuimos, chau, hasta mañana.
1: Chau, Churi.
3: Hasta después de la tanda.

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0: Qué tarde arrancó este programa. ¿Qué pasó?
1: ¿Cómo están ustedes? ¿Cómo están vos? ¿Cómo están?
2: Telúrico, estamos bien.
1: Te digo la verdad, yo estoy en perfectas condiciones. Ajá. La niña también.
3: Me alegro.
1: Para mí, por ustedes, tendríamos que ir.
2: Perdón, no fue
0: se rompió. Si vos tenés, se rompió.
3: Para que descansemos.
1: Pará,
3: mirá lo que Luis está diciendo.
0: Si vos querés tener un buen gesto con nosotros.
3: Pará, esto es muy solidario.
1: Lo estoy pidiendo por todos.
0: Pero vos lo que tengas que hacer es decir, mirá, nos quedamos yo, Juli, Nacho Moyano, el negro.
3: No, Nacho Moyano está de las 9.
1: Eso sería aprovechar el momento para lucir.
3: Eso es verdad.
1: Eso sería aprovecharme la ausencia de mis compañeros.
3: Y quién sabe si después la gente no pida nosotros gritos tres, que te vayas y que raspal solo es.
1: Nunca usaría.
3: Es verdad, esa carta no. ¿Qué
1: esa
3: tipo
1: carta
3: tan
1: no
3: generoso?
1: Se juega,
4: si nos vamos, nos vamos todos.
0: Me queda Juli sola para
1: muerte con ustedes.
4: ¿Qué Juli sola?
3: Sí, pero
4: Juli
3: además,
4: sola,
3: perdón.
1: Perdón.
3: Yo creo.
1: ¿Vos qué te parece la idea?
5: Yo me voy.
2: Hace años que en este programa no se habla de uno, boludo.
3: Ah, no.
0: Pero años. Recién da cuatro.
3: Yo creo.
2: Cada vez empeora más, aparte. Impresionante.
3: Vos le acabas de decir, porque Moyano y Juli y vos, el que insistió fuiste vos, Nacho. Vos insististe en que íbamos a hacer el programa de la tarde. Así que no le vengas a decir por qué no se ofreció él.
0: No, mira, esto es así.
3: ¿Podés entender?
1: Yo tengo todos los códigos, nos vamos todos.
3: Claro. Yo también.
1: Todos o ninguno. Los apoyo completamente. Ustedes no están en condiciones de hacer este programa, muchachos. Los noto muy cansados, tan ojerosos.
0: No, yo estoy cansado, nos levantamos a las 4 de la mañana.
4: Él lo hace todos los días.
2: Esa estrategia, Gaby,
1: te
2: la agradezco. Esa estrategia la quisimos implementar allá, la de hacerla. Muy estratégicamente la licenciada nos dijo, a mí y a Luis.
3: En lugar de.
2: No, porque. Lo que pasa es que sorprende a mí.
3: Era para usarla la
2: próxima. En lugar de pedir. Por nosotros, dice, pidamos por él. Entonces dice, vamos a hacerle la cabeza de que está, porque es medio hipocondríaco, vamos a hacerle la cabeza de que está ojeroso,
1: sí,
2: que está pálido, qué sé yo, y por ahí.
0: Estoy muerto,
5: pero dormiste un siestón.
3: Está muerto.
0: ¿En dónde?
5: Un siestón, ahí, una.
0: Vino a laburar acá, tenía gente.
5: ¿Pero no te tiraste ahí en el sillón?
0: Señora,
5: ¿sí?
0: No, tenía tarea atrasada atrás. Tenía gente en.
3: Y en la raleadita. Salió uno muy simpático de ahí.
4: Se ve que cambió bastante.
5: Sí, y trajimos no pagué la tarjeta de crédito.
1: Hijo,
5: entonces mi sesión dejé de tener YouTube, ahí recién
0: eso
5: puse el premium.
0: Escuchame,
5: perdí Prime, perdí Spotify, perdí YouTube y perdí uno más que me está faltando, que
2: perdóname. Yo te pregunto,
5: me estoy acumulando esta semana.
2: Me pasó muchas veces. Es decir, esto no lo pagué, ¿por qué? Lo gastaste para ayudar a tu viejo, para ayudar a un amigo, para pagar un agujero. Así es la vida.
5: Me pasó ayer y me pasó lo mismo que vos. No me di cuenta, Mari, que María recién puso la cara.
2: Se me fue una publicidad.
5: Y me salió una publicidad de Uber, era. Y digo, ¿qué pasa? Yo estoy escuchando un temón.
2: Qué bueno.
5: ¿Qué pasó?
2: Y podía pasar.
0: ¿Por qué te vestido de la selección?
5: Porque vino un oyente.
4: Tuvimos la saladita.
5: Nah, hablé de camisetas, eso. Y un oyente dice, che, labura ahí en una esquina, en la calle. Escuchame. Y dijo, tengo a 25 lucas, dice.
2: Mándalo. Digo,
5: venite
2: de vuelta. Ya,
0: ¿Uso ese 25 lucas?
5: Sí. Este era 40, creo. Y la camiseta 25.
2: Mándalo de vuelta.
0: Me la regalé yo.
5: Sí, y me la regaló Nacho Russo. Le agradezco.
1: Bastante croto porque había otra calidad de 55.
0: No, pero yo puse una moneda. Dejá, boludo. Yo puse una moneda y le regalé la camiseta.
5: Me la regaló Nacho.
0: Le regalé una chiche.
1: Le regalaste la
3: bien rematados los ruedos.
2: ¿Sabés bien la esquina?
5: Pero la calidad es buena.
3: Sí.
2: Mandá, porque para los que estén en el streaming vayan a verlo.
4: Sí. Está buenísima. Y la camiseta también.
5: Sí. Es para regalar
2: la combinación azul celeste, me encanta, como que
5: está buena.
3: ¿Sabes que te queda bien la ropa un poco ceñida?
5: ¿Más apretada?
3: Sí. No tan over.
5: Este para regalo,
3: tan grandote.
5: Sí, y me estaba, viste, medio apretadito. Pero vino un oyente, Juan, se llama, le mandamos un abrazo.
2: Un abrazo.
4: No, no sabes.
5: Y de golpe están
4: esto.
5: Todos que le compraron camisetas.
4: La saladita armamos.
2: No, dice está la rayadita. Que iba a la esquina, me voy a comprar ahora.
5: Sí, que iba a la esquina, pues está ahí.
4: Escucha.
5: Tiene buzos, tiene camiseta de este mundial y tiene de los anteriores también.
4: No, pero las camisetas bellísimas. No,
1: están buenísimas. Dice, mañana voy de vuelta.
5: Mañana
4: viste bien, otra vez
5: esperamos, porque digo. Muchos le dijeron no tenés para los nenes y no tenía, así que mañana vuelve para edición kids.
4: Aparte, escúchame, ¿quién te viene a vender a tu trabajo?
5: Nada, un maestro.
4: Directo para que te pruebe.
2: Conozco a este pibe,
4: a
2: Cecilia.
0: Mirá,
2: Mancuso. Claro. Que venía, Ceci, venía, ¿te acordás que iba allá? ¿Sabes? Subí a la ESMA, yo no creo.
5: ¿Sabes por qué le dije que venga? Porque son de esas cosas que capaz que después no las sé nunca más.
2: Tal cual.
5: ¿Viste? Le dije, venite ahora, pues después no compro, no tengo, no. El mundial pasado, por ejemplo, no tenía ni camiseta yo. Así que mirá, por eso le dije.
2: Cosas que tenía que aprovechar en el momento.
5: Ahora, dije, venite.
2: Fui a una peluquería. Digo, ¿para cuándo tenés turno? Me dice, mira, ahora estoy libre. Claro. Yo tenía una gana.
4: ¿Ahora?
2: No, cosas digo que uno las tiene que hacer en el momento. Le digo, tenés turno para hoy, más tarde, con la especulación de ya llegar a mi casa, ¿no?
5: Sí.
2: Me dice, mirá, ahora tengo, si querés. Y viste cuando tenés que decir, no, me vuelvo a mi casa, sigo para mi casa.
5: No,
2: bueno, listo, es ahora. Así que tiré las cosas en el piso, córtame ahora.
5: Olvídate.
2: Porque si yo programo el corte de pelo, no voy.
5: Nunca más.
2: No, nunca más. Entonces, hay cosas que se dan, bueno, se tienen que dar.
5: Totalmente.
2: Sobre todo son cosas que se resuelven, claro. No con mucha guita, ¿viste?
3: Maurice Sansón, digamos.
2: ¿Cómo Maurice Sansón?
3: Maurice Sansón.
2: ¿Por qué? No entendí.
3: Por Sansón y Dalila. Muere.
2: Ah, Maurice Sansón.
3: Claro, Maurice Sansón.
2: Tal cual. Lo haces en ese momento, no lo haces.
5: Totalmente. No, así que gracias a Juan y gracias a Nacho que me regaló esta remera.
0: No, de nada.
2: ¿Viste cuántas?
5: Está buena encima.
2: ¿Cuántas situaciones que te aprieta la vida para algo? Querés por 200 más, querés agrandar el combo y vos.
5: Sí,
4: todo el tiempo la vida te aprieta.
5: Una
2: sí, pero con eso, con cosas que tenés que decir en el momento.
5: Sí. Te querés agregar una de queso por mil.
2: Bueno, sí, dale.
0: Che, vamos a dormir. Yo no puedo más.
5: Están liquidados, ¿no?
0: Vamos a dormir.
3: ¿Querés retirar?
2: Yo me pasé de roca.
5: ¿A qué hora sonó el despertador, por ejemplo? No digo que salieron.
0: 4:20.
3: No, a mí 4:25.
5: Claro. Ducha y a salir.
3: Claro.
0: Está destruido, boludo. Está destruido, boludo.
5: Bueno, como hacemos todos los días.
4: ¿Sabes que te puede levantar una buena torta, un budín, algo dulce? Algo
3: es verdad, azúcar. ¿Te trajiste pastelitos?
0: ¿Qué trajiste?
4: No traje nada.
3: Bueno, anda a buscar.
2: Pastelito tenés que traer.
4: No, no me gustan los pastelitos.
0: Sí, pero
4: si quieren, me inmolo y voy a comprar.
0: 4:20 son el despertador.
2: Mira, voy a mostrar
5: en la cosa.
2: Esa fue mi alarma de hoy. Por si quieren verla, la misma tenemos todo acá.
5: Claro,
2: yo estoy de pie.
0: Y me fui a comer una manzana, apenas me levanté.
2: Mirá, yo puse. Y 30 y
0: bien
2: 36.
0: Fría.
5: Yo lo escuché toda la mañana, programón.
3: Yo puse.
2: Gracias,
3: tú, 19,
2: sí, sobre todo en la entrevista.
3: 23 y 25. Viste, yo pongo así.
4: Yo también pongo como ustedes.
0: Puse, lo que sí cambié como suena el despertador y puse uno más.
5: Más tranqui.
0: Más amable.
2: A mí más amable
5: a la el otro tema.
2: No me saca de la cama.
0: A la violencia del despertar.
2: A la violencia.
0: Le doy amabilidad.
5: Claro, está bien. ¿Pero te despertás igual?
3: A mí me suena así.
0: Tu rito no suena.
5: Me muero, me penco.
2: Ahora que pongo la mía. Mirá.
4: Qué porquería, señora.
2: Pongo la mía.
3: ¿Pero sabes cómo te despierta?
4: No, ay, la mía es esa, la mía es esa.
0: La cambié porque
3: no, eso me asusta.
2: Ahí va, ¿no?
3: A mí me asusta eso.
2: No, bueno, pero yo pongo. Pongo esa porque si no, si es más amable. El iPhone tiene un montón de que son amables. Que yo las escucho, parece que te dicen, seguí durmiendo, seguí durmiendo.
0: ¿Y a qué hora salieron vos fuiste a buscar a la señora? 5:30.
3: No, me pasó a buscar, vino a por mí, Montenegro.
2: Sí, yo fui.
3: Previa que visita una panadería.
2: Me pasé por una panadería, compré hidrato de carbono.
3: Y nos vinimos raudamente.
2: No, linda es ahora la ciudad. Hay que decir que
3: no
2: la ciudad
3: nadie.
2: A esa hora.
3: Sí. Ah, qué lindo.
2: Veníamos hablando de eso con la señora, veníamos por la avenida Belgrano.
0: Semáforo intermitente.
2: Semáforo intermitente en rojo y aparte nadie.
5: Noche. Noche total.
0: Nadie.
2: No, bueno, así que andábamos a las 5:20, andábamos arriba en el auto.
5: Pará. Y ahí.
2: Me fui a los confiteros.
0: Yo, ojalá.
5: Eso te iba a preguntar, confitero.
0: Claro.
5: Mitre y Treferé.
0: Pero yo les digo a veces a las chicas, a esa hora es la más segura, no hay nadie en la calle.
2: Nadie, no hay cero, nadie. Cero. Difícil. Y te digo más.
0: ¿Pero qué va a salir a esa hora?
2: Llegamos, no, bueno.
0: ¿A qué va a salir?
2: No, un viernes, un sábado de gira agarra gente todavía. Claro.
0: Yo lo encontré.
3: Yo lo esperaba a él.
0: Pero... 5:25 estaban acá Tobía y Tetamanti.
5: Claro.
0: Ahí está. Perdí. Teta. Salimos en banda.
3: El Diegote.
5: ¿Armstrong cuánto, che?
2: Nacho, 1:10.
0: 15 minutos.
2: Quintana, 2.
5: ¿Y por qué tan temprano?
3: Pará, no? Yo,
0: qué buena pregunta.
3: Prudente Quintana,
2: esa la pregunta que yo.
3: El Prudente Quintana se demora 2 o 3 minutos de plena seguridad. Claro. Porque ¿para qué ir tan rápido?
5: Claro, está perfecto.
3: El Prudente Quintana te lleva.
2: Perdón, bien. Lick. Con todo el amor, uno sabe lo que fue la vuelta. Porque si a la ida fuimos rápido, la vuelta.
3: No, es que los vimos.
4: Quería venir volando.
3: Prudente decía, ¿con qué necesidad?
2: Yo venía con Nacho y la chica que hace el penetra en la mañana.
5: Una flecha.
2: En el auto. Yo, no, yo estaba en mi casa. Yo estaba en mi casa ya.
5: Una flecha más.
2: Y Quintana estaría llegando a Cañete Gómez. Claro. Porque este le puso.
3: Con Quintana pero... llegamos perfecto. Yo,
2: sí, sí, la habíamos próxima voy con Quintana. Aparte, dos, este escucha música después. De mierda, no te deja elegir, una porquería.
3: Pero con la garantía de que maneja el prudente.
0: Hago lo que corresponde, sube el volumen de la música.
3: No, para, no, no, no. Horrible, no, es una música.
5: Para no charlar, para no tener diálogo, para evitar el diálogo. Sí,
0: sí. Venía tomando una coquita.
2: No, pará, pará. En un momento dice: hola, Mercedes.
3: Sí,
2: ah, porque le habla una mina, empieza a hablar una mina. Sí, y le dice, corre el techo así vemos el cielo. Le dice, bueno.
4: Un robot, y entonces, tenés, no un auto.
2: Y le dice, una voz que no sé dónde venía, dice, hola, corriendo Mercedes. El techo, si le rehace, me dice, anda cagada.
3: Culo roto. Claro. Culo roto. Nosotros hola, volvimos escuchando Bruce Hornsby and the Range.
2: Qué
3: ¿verdad?
2: Lindo, ¿verdad, eso? José? Bien,
0: sí, señora.
2: Bruce Hornsby and the Range. O me voy en mi propio auto.

0: Para mí todo en ayunas.
1: No, Nacho, no te da la máquina, no te da.
2: A mí sí.
1: Así, mira, así nos volvimos con Quintana.
2: Yo no como nada.
1: El prudente Quintana.
3: Tomaba los juguitos verdes que yo te traía.
0: De hecho, perdón, la mayoría del programa no comía ninguno.
2: No comía nada. A esa hora no te trae nadie nada. Muy difícil.
4: Fíjate cómo está ese ser humano, por el amor
2: de Dios. Reventado.
0: Pero vos sabés que lo gastaste en la previa, porque estabas bastante activo hasta recién.
1: ¿Por qué no ponés una hora loca?
0: Lo
5: que pasa es que metí reunión una hora.
0: Claro.
4: Había que ordenar la rayadita.
6: Igual, perdón. Ojo, para que el arribo... El arribo fue muy temprano.
2: A las 4 cierra la mesa, cierra la.
0: ¿Pero por qué fueron tan temprano?
4: Qué buena pregunta.
6: No lo sé.
1: ¿Eh?
6: No sé por qué
4: la pregunta.
6: Lo ordenaron personas que ahora están durmiendo. De eso no tengo duda.
4: Frío.
1: Se fue al miró.
2: Los que yo encontré.
6: Las personas que ordenaron ese horario están durmiendo.
1: Está bien, había que ir a probar la técnica, che.
4: Pero está todo cerrado, no podemos entrar.
6: Claro. ¿Qué dices? Hasta las 8 no nos dejaban entrar.
4: Estaba afuera, no había nadie.
1: Nada, la nada.
6: Pero para.
1: Nada.
6: Voy a contar esto. Llegamos de noche total.
4: No me da la.
6: Al margen de que Nacho venía medio rápido, nos pasamos donde había que doblar. Pero bueno, teníamos una vuelta de nuevo. Veníamos medio ligero.
5: No uso GPS, boludo.
2: Está bien.
6: Bueno, antes
4: que no usas GPS.
6: Nos mandamos.
1: Yo lo uso para ir de acá a mi casa.
0: María,
6: ¿qué dije yo?
0: Sí, a las 6 estaban ahí.
2: 6:30.
6: Bueno, yo dije, en voz alta, cuando estábamos todos parados ahí en el frío, dije, 6:40, ¿qué hacemos acá? ¿Sabés qué hizo Nacho?
0: Te fuiste a dormir al auto.
6: Voy al auto y sí. 40 minutos, 45 minutos clavó en el auto.
1: Ah, dormiste ahí un ratito, tenés como una siestita.
5: Lo que pasa es que yo soy como los bebés. Comí una factura.
6: No, comió 7 facturas al hilo.
4: 7 facturas seguidas. ¿Sabés qué hacía? Mordía la factura y dejaba la mitad mordida en la caja.
5: Comí 7 facturas.
6: Eso le hizo. Come la crema.
1: Hijo de Astengo.
4: Y a la crema le come. Sí. Y la deja mordida a la caja, ¿podés creer?
5: Comí 7 facturas.
4: Es lo peor que.
5: Y como un bebé necesito el provechito para dormir.
6: No, que para eso prefiero que se vaya a dormir, no que se caiga, se rompa la cara contra la.
5: Y me fui a dormir una horita y después arrancamos a laburar.
0: Claro.
7: Pero tampoco se queja nada. Peniche se levanta todos los días.
1: Ajá, y hace 10 años.
6: Está bien, pero Peni después de la día a lo mejor está nadando, después relaja un poco para la casa.
2: Sí, después relajo.
4: Otro acá.
2: No, el secreto es no comer también.
6: Y aparte, como vos te imaginarás, como vos, Gabriel, y vos que estás escuchando la radio, como te imaginarás.
4: Como todo el mundo sabe.
6: Como todo el mundo sabe, e imagina, el que no lo sabe, lo imagina, y bien lo hace. Nacho no toca nada hasta que no se sienta y empieza a hablar, digamos, ¿no? Claro, o sea, no te va a agarrar un cable, no va a agarrar un micrófono, no va a decir este monitor no se queda, aquella cámara tal cosa, ¿no?
4: Están todos atrás de él.
6: Usted,
4: con vos,
6: señora, lo van a buscar al
4: brazo.
6: ¿No?
4: A la señora la veo entera.
1: Bueno, yo, la verdad.
6: Ojo, que vos también te está cabellando, ¿no?
1: No, al contrario, trato de estar.
6: Pero hace un uso muy eficiente de tu energía para la edad que tenés.
1: Yo, mirá, para poder levantarme hoy. A las 4:30 me fui a dormir a las 7:15 de la tarde.
3: Y lo bien que hace.
1: O sea, llegó a su casa, comí a las 6:40.
3: ¿Cómo le dieron los tiempos para llegar a su casa a 6:40, a comer, bañarse? Si
1: tan... No, me llevaron.
3: Ah, con razón.
1: Entonces aproveché y comí a esa hora.
6: Con razón. ¿Qué te diga yo? ¿Qué hora me dormí?
3: ¿A las 3?
6: No, tanto no. Pero a la 1:15 me había dormido.
1: No. ¿A qué hora?
6: 1:15.
1: ¿Y cómo haces para estar en pie ahora?
6: ¿Y cómo querés que haga? ¿Pero querés saber por qué me acosté 1:15? No, me quedé viendo una serie. Me quedé pasando a una notebook todo lo que hoy tuvimos que poner allá.
5: Claro. Bueno, tampoco vamos a venirse a inaugurar en el
3: pueblo. Él se tendría que ir ahora. Porque anoche se quedó hasta tarde y durmió
8: un
3: poco.
8: Un día que lo hiciste madrugada y están ganadas, hacete una denuncia en La Haya.
5: No, es que no puedo.
0: Es que claro,
1: este botón que está hablando, este botón, es un terrible carnero
6: de huelgas
1: y botón.
4: Y se
1: te hacen una denuncia en La Haya.
4: Y está así haciendo una denuncia en La Haya.
1: Pero tómatela, ¿quién te cree que yo?
6: Sí, ¿no? Bueno, yo, en general, no hay que despreciar el laburo de los demás.
5: ¿Sabes
6: qué
5: te van a tomar?
6: Nunca hay que.
3: Cuando tenés sueño, te pide dulce.
5: Cero.
6: Ah, tengo una. Oh, no, no traje nada.
2: Que el sueldo tiene ganas de comer.
6: Vos mirá cómo es la vida, Nos paramos donde morfamos ahí a la opulón en un almuerzo y dejaste 2 cocaseros sin abrir en la mesa. Y ahora querés deseas una cocasero, ¿entendés?
1: Hilachas de carne, ¿cómo se llama? Carne
6: deshilachada. No, deshilachada.
5: ¿Qué? Hilachas de carne, carne
6: desmechada. Desmechada.
5: Hilacha de carne.
6: Es lo mismo. Alguien lo va a inventar.
5: Carne desmechada. Que no es lo mismo.
6: Okay. Sí, que está separada en mechas.
1: Sabroso, sabroso, sí.
5: Es difícil desmechar la carne.
6: La de pollo es más fácil.
1: Mechar es fácil, desmechar.

0: Echar, la de pollo es mejor.
1: Deme echar. Cuando más vos lo querés hacer, es difícil.
2: El otro día, el sábado, sí, que me preguntaste por.
0: ¿Querés afiliarte a Uber? Sí. Ahí, Spotify.
2: Ah, viste, te tiras. Estaba un amigo desmechando una. Justo
3: ¿cuánto
2: iba
3: tiempo
2: a hacer
3: le
2: un pastel
3: lleva
2: de carne?
3: No,
2: es difícil. Pero lo no, había.
3: Picar es una cosa, desmechar es otra.
2: Es que había desmechado el día anterior y era una segunda vuelta de cortar. Agarró de cuchillo y hacía tac,
0: pero pará, la carne de. Yo agarra la.
2: Tremendo,
0: la,
2: agarra la, de una otra pechuga. Vez más me dice, sí, sí, otra vez.
0: Pollo, bueno. Perdón. Una pechuga de pollo.
2: Perdón, Luis, perdón.
0: No la haces a la plancha ni nada. Yo la hervís. Una vez que se hierve, la pones ahí arriba y así tirás, salen los hilitos.
3: Es verdad.
0: Y eso estoy usando eso para algunas salsas.
3: Riquísimo.
0: Puede ser, ¿viste?
2: Rico.
0: La salsa.
3: Para la Príncipe de Napoli, eso no. No es lo mismo.
0: No sé cuál
3: es.
0: Lo
3: que yo te digo es la. ¿Cómo se llama esa famosa que tiene.
2: ¿Cuál, señora?
3: El polio, la salsa que tiene el polio, crema y polio. Ah, tiene un nombre.
1: La putanesca.
3: Tiene anchoas,
0: esa
3: tomates,
0: no.
3: Aceituna, no.
4: La que como no pollo es la crema.
3: No.
0: Pará.
3: La que no es a la Príncipe de Nápoles.
0: ¿Y ahí?
3: A la
4: Parisien, no.
3: Parisien,
0: ahí está.
3: Exacto. Los ñoquis a la Parisien. ¡Qué rico!
0: ¡Qué rico! ¿Y ahí?
3: ¿Y ahí?
0: Hace poco desesperado porque no tenía nada para comer. Me hice ñoquis con al pesto y no me gustó.
5: ¿Y ahí?
3: Oh, no me digas.
0: Bueno, tenía pesto.
1: No le digas, ¿de qué te colgas?
0: No entendí, no me dijo. Empecé
3: listo,
0: que era una manera de.
3: Pasemos a otro tema.
1: Claro. Pasemos a otro tema. ¿Se fue Almirón, Gaby?
6: Todavía no.
1: Se fue Almirón.
3: No, bueno, sí, ya se fue.
6: Está bien, yo me manejo con la cuestión oficial.
3: Excelente.
6: Y las sensaciones que es en Buenos Aires lo dan por ido ya, se ve que habló Almirón. De parte de la dirigencia de Central, todavía no.
0: ¿Pero qué? ¿Mañana Belloso va a una conferencia como
6: pero
0: el Fano Novedoso?
6: Va a ser el técnico de Central Almirón. Está claro que va a ser así, da la impresión que va a ser así. Oficialmente todavía no, pero va a ser así.
1: Bueno, va a dejar de ser el técnico de Central, vamos a hacerlo así. Ya no es mal técnico de Central, pero sí. Va a dejar de ser técnico de Central.
6: Sí, ponele. Listo, va. Ponele.
1: ¿Quién tiene que venir?
6: Qué sé yo. Buena la pregunta, no es fácil.
1: Sí. A mí me gusta Crespo.
6: Vos si echa un técnico, lo hablamos ayer. Para
1: a mí me gusta
6: Crespo. Es una buena opción. Para mí Crespo hoy tiene
0: ¿cuál
6: mejor
0: es el salto
6: nombre
0: evolutivo
6: que resultados.
1: A mí me gustan los tipos con pasado europeo, con experiencia, con los bolsillos llenos de plata.
6: Sí.
1: Ese perfil a mí me parece interesante porque
6: ¿alguien?
1: vienen por la gloria.
6: No, vienen por plata.
1: Gloria,
6: pero le va a tener que poner un palito y medio.
1: Está bien.
2: Es caro, ¿no?
1: Está bien.
0: Pero bueno, más barato que Kudelka.
6: Se cotiza muy bien Crespo porque...
1: Vale lo mismo que Almirón.
6: Vende, sí, pero Almirón jugó dos finales de Copa Libertadores de América.
1: Y jugó tres mundiales como jugador, champion.
6: Sí, pero vos lo traes para jugar o para dirigir.
1: Pues para dirigir.
6: Y entonces Almirón es mucho más que Crespo. Perdoná, mucho más.
1: No,
6: que te
1: puede
6: ir mejor o peor, pero en el currículum vos tenés como técnico Crespo que hizo nada. Nada, prácticamente nada.
1: Fue muy bien en Banfield.
6: Sí, pero no fue a ningún lugar.
0: Bueno, lo importante es que no traiga a su jugador y deje afuera
6: entonces,
0: a Cantillano.
6: Crespo,
0: digamos,
6: que fue como jugador, Almirón y Crespo, no hay ni punto de comparación. Como técnico hoy, ni punto de comparación.
1: ¿Y si Mascherano?
6: Ha sido un burro absoluto como técnico.
1: No, yo no creo que un tipo con ese nivel jugó en el Barcelona.
6: Lo ha mostrado.
2: Dirigió, pero flojo. Dirigió,
6: ha chocado
1: el equipo de
6: Ferraris.
1: Mierda. Pará, dirigió equipo de mierda.
6: La selección, el Inter de Miami era uno de los mejores equipos que pudo haber dirigido Mascherano, una liga horrible.
1: Se le rompió.
6: Pero qué sé yo Mascherano ni pensaría. Crespo sí. Yo creo que Crespo tarde o temprano la va a pegar. Hasta acá no hizo nada que merezca. Yo creo que Crespo sigue vendiendo lo que fue como jugador, a pesar de ser técnico.
0: Pero habla bien, viste que
6: lo compraría, yo lo compraría, Una pena lo de Vitamina Sánchez, porque está
1: renovó contrato.
6: Y aparte intocable, Olimpia, el equipo Domínguez. No le va a sacar el técnico Olimpia de Paraguay, ni él se podría ir de Olimpia de Paraguay. Salió campeón. Descartado Vitamina.
0: Si Mascherano, a mí me aseguran que su charla técnica no es hoy te convertí en héroe y lo empuja a la cancha, vamos para adelante. No, pero, como jugador, ¿quién le va a reprochar algo?
2: Pero perdón, Mascherano, me da la sensación de que en el Almirón Mascherano, en ese verso, mucho mal Mirón.
6: Mucho más. No
2: sé. Mascherano.
1: No, le fue a mal no al Mirón. Lo de Mascherano.
6: Alfaro ha sido un técnico exitoso en casi todos lados. Menos en San Central. Lorenzo y en Central le fue muy mal.
2: Está claro.
6: A veces te va mal, a veces te va bien. Costa es otro técnico interesante.
1: No lo traería. No lo traería.
6: Bueno. Tienen su chapa también. Es difícil.
0: Tan apasionado de Racing, no, que me da miedo.
1: Me da bronca, que sea tan apasionado, claro, de otro club, no, siempre la baja, boludo.
6: Pero me da...
1: Un técnico apasionado de otro club me la baja.
0: Sí, que no nos dirija por otro
1: club. Un tipo apasionado por otro club como es Costa me la baja.
6: Bueno, está bien.
1: Esa es mi justificación.
0: Bueno, te va a jugar bien cuando es Independiente, te juega bien.
6: No es fácil, no es fácil.
1: Gallardo no me la baja.
6: No,
2: Gallardo te la baja.
6: Va al mundial. Gallardo no va a dirigir Central después de dirigir River.
1: Bueno, te digo, Gallardo me la baja, boludo.
6: Bueno, pero no importa. Ponele en funcionamiento nuevo porque Gallardo no viene. Imposible.
2: A mí me brota lo mismo.
1: ¿Almeida? Me encanta.
6: Puede ser.
1: Me encanta. ¿Almeida? Me encanta Almeida.
6: Sí, puede ser.
0: Igual me ilusiona. Si Mascherano es tan amigo de Chiquitapi, entonces vamos. Y bueno, a ver si cerramos algo lindo de una buena vez.
6: ¿A vos te gustaría Mascherano?
0: No me gusta.
1: Yo no lo veo tan feo lo de Mascherano.
6: No me gusta, pero a mí
1: vive
6: me gusta.
1: Acá, ya está por acá.
6: Y mira cómo salió. O sea, todo es relativo.
2: Pero en la sub-20 también le fue mal.
6: En todos lados le fue mal.
2: Lo puteaba.
6: Le fue mal. No lo quieren ni en San Lorenzo.
2: Por eso.
6: No
2: quieren
1: nada. Está dormido, mi amor.
2: ¿Eh?
1: ¿A quién?
2: A Mascherano, ¿te acordás?
1: San Lorenzo no lo quiere.
6: No.
1: ¿Estás seguro?
6: Una pregunta.
1: Mira si voy a San Lorenzo a preguntar por Mascherano.
6: Entonces creí lo que yo te digo. No lo quiero.
0: Intendencia Raimundo, a lo mejor no lo
1: quiere. No me hace un café gordo.
2: En River no lo quiere.
4: ¿Quieren que les haga?
6: En River tampoco.
2: No lo quiere.
4: Gracias. ¿Vos querés? ¿Vos querés?
6: ¿Qué sé yo? No, gracias.
4: ¿Vos querés? Igual,
0: perdóname, ¿cuántos partidos? El que venga.
6: Tráeme.
0: El que venga a Central. ¿Cuántos partidos de Libertadores son? Sí, puede avanzar.
6: Ocho. Estamos. No, pero ya no tenés que pensar en la Libertadores. Tenés que pensar en el segundo semestre completo. La Libertadores son dos partidos. Te va mal, quedaste afuera. No quiere decir que el técnico fracase por eso.
0: Está bien.
6: Tenés que pensarlo en el segundo semestre completo. Si no, lo va a tener dirigiendo 10 días, María.
0: Bueno, claro, ya sé.
6: Tenés que pensar todo en el segundo.
0: Pero el que venga va a pensar en la Libertadores.
6: Tómalo como un premio extra que puede llegar a ser extraordinario, pero no deja de ser un premio.
1: ¿Y Ramón Díaz?
6: Extra.
1: Está viejo.
6: El tema de Ramón Díaz es muy simple. El que labure Emiliano, que
0: le elijo, claro.
6: Él es el que tiene buena relación con Belloso. Y a Belloso le encanta Ramón Díaz, lo que ha hecho en River y eso.
2: ¿Cómo?
6: Hoy el Ramón Díaz debe estar para hacer chistes, para manejar el plantel. Y el que hace todo, elijo. Es un riesgo, completamente. Hay que ver cuántos hay. Hay que ver cuántos técnicos hay. ¿Qué sé yo? Es difícil el tema, no es fácil. Hasta acá, a Belloso le salió.
1: Almeida dirige Monterrey. No puede venir.
6: Imposible.
1: No le podemos pagar,
6: parece. Y traemos viene, a Sifonúbeda, casi fue. Mandarlo al descenso a Sevilla, Almeida también. Pero bueno, una cosa es España, otra Argentina. A mí Almeida me gusta. No encuentro muchos...
2: No hay tanto candidato.
6: Es difícil el tema, ¿no? No es simple. Y después... Supuestamente vos tenés un director deportivo como Lusenhop, que debe conocer todos los técnicos de Sudamérica, porque para eso están, imagino. Por ahí te descubren un técnico uruguayo, un técnico colombiano, que acá nunca dieron demasiado resultado, pero bueno, puede ser.
0: Igual es un momento para que venga uno que se banque vos más de 4 partidos, 5 partidos, ¿no? Digamos. Pienso.
6: Y yo creo que tiene que venir alguien. Si vos tenés un plantel.
0: Porque si viene un Montero.
6: A partir de Di María, ¿entendés? Tenés que presentar un técnico serio. ¿Verdad?
2: Yo imagino mínimo, que le van preguntando no sé. Pero,
6: no creo.
2: Ángel.
6: No creo.
2: ¿Qué te parece?
0: No, pero yo sí creo, debe pesar.
6: No. Yo que no.
1: Yo creo que la palabra de Di María vale.
2: No le dicen, Ángel, ¿qué te parece?
1: El voto de el 2 vale un punto, el de Di María vale 10. Si Di María no está de acuerdo, no viene el técnico. Pero yo, aparte, está bien, boludo. ¿A quién le va a preguntar?
0: Pero pará, es una tentación. Sí, el técnico que vos llame para que venga a dirigir Di María es una tentación. Para cualquiera, se me ocurre, ¿no? Que puede ser una tentación venir a dirigir. Un equipo donde está Di María. Es lindo.
6: Está en la Copa Libertadores.
0: Y además también.
6: No desprecié eso porque Y está con chance.
0: Y con una etapa ya recorrida.
6: Después claro. Se puede complicar. Y sí, tarde o temprano la Copa Libertadores se complica. Te cruzás con alguno bravo. Pero a Corinthians lo puede pasar Central. Corinthians está muy preocupado por el Brasileirão también. Claro. Tiene problemas con el presidente. Está en una situación compleja.
1: Es un experimento traer uno de afuera.
6: Si no, te
0: acabo de decir. Claro, un brasilero.
2: No. Un uruguayo.
1: No, un uruguayo no. Un raro.
6: ¿Y qué te acabo de decir?
2: No, pero él dice que está diciendo un italiano.
1: Un raro que Di María conozca, que diga.

0: Benita dirige.
1: No. ¿Algún español?
2: Mourinho, por
0: no, ejemplo. No, Mourinho, no. Un raro, boludo, un raro.
2: No, no.
1: Pero que un ex compañero de él, así, Xavi Alonso.
0: Un ex compañero de María que todavía no dirigió en ningún lado.
2: Y bueno, una vez lo trajo a Mirko Josic, el técnico croata, pero con una salvedad. Mirko Josic venía de ser campeón de América con Colo-Colo.
0: Claro. Que Di María diga, ¿sabes quién es entrenador y todavía no laburó y jugué con ese en la Juve o en el Manchester?
3: Claro, claro.
0: El Colorado Paul Scholes, poné. Entonces,
2: ¿qué hago?
0: No, el salta con cualquiera, chavo. Sí, sí, sí. Y se tengo el Paul Scholes que por dos mangos quiere dirigir.
2: Y bueno, por dos semanas va a ser el centro de todos los ojos, va a trascender, después vemos.
3: Sí, a mí yo prefiero igual, los experimentos se hagan en otros equipos.
0: Belloso tiene tiempo. Tiene tiempo, ellos.
2: Sí, el tiempo es relativo. Lo ideal sería definirlo más o menos rápido.
0: Algún técnico, algún mundialista que quede desocupado por el mundial, pues un técnico posible. No sé ni quiénes son, pero.
1: Pero va a decir que esperan a después del mundial.
2: No.
1: Hay que hacer un montón de tiempo.
2: Los equipos ya empiezan a entrenar ahora. Tienen unas vacaciones cortas y empiezan a laburar. Yo creo que esto en 10 días se define.
0: Lo único que le voy a pedir.
2: San Paoli no te gusta.
0: No me gusta y para
4: no,
0: nada.
4: Lo odia.
0: Pero el único, el que menos me gusta a mí es el Kili González. El único que yo le pido.
4: Toda tu
0: que
4: vida dijiste lo mismo.
0: No tiene que dirigir
2: el. No me parece que el Kili González hoy sea una opción a tener en cuenta, Nacho. No sé por qué lo nombrás, pero gracias, no creo. A mí me da la impresión que va todo encaminado, casi porque tiene que pasar una zaranda inevitablemente a Ramón Díaz.
1: Posta.
0: Yo le pongo una ficha a Crespo. Yo le pongo una ficha a Crespo.
2: No está mal.
0: Yo le pongo una fichita a Hernán Crespo.
2: No está mal. No está garantizado el éxito, por supuesto, pero no está mal.
0: Y hay que ver el tema, los equilibrios de los egos entre Di María, Crespo
2: sí.
0: Los de Mascherano no lo veo tan lejos.
2: No hay gente, particularmente no me gustaría, me parece que no he hecho nada como técnico que merezca ser considerado, pero puede cambiar, todo puede cambiar.
1: ¿Vos querés que Di María diga, viene Dani Carvajal, que jugaba con él en el 2014 en el Madrid, habla español?
0: Que salte de la nada y ya tengo a Carvajal.
3: Pero, mira,
0: yo lo que digo es que para mí el técnico se sienta.
1: Tiene el equipo del 2014.
0: Gonzalo, y Di María, y ahí sale el técnico, pero tiene que ser contra los dos.
3: Si no me están tirando mal los números, los nombres de la IA de Google, trabajó, digamos, podré traer a Pogba, Bremer.
0: Pogba, qué bueno, trae a Pogba.
3: A Manuel Locatelli puede traer.
1: Una locura.
3: Gente que, no sé, algunos están jugando. Sí. Federico Chiesa, Juan Cuadrado, algunos de los que jugaron con él.
2: No es
0: que salió campeón, el portugués que sale campeón con Flamengo, ¿cómo se llamaba? En la Copa
2: Libertadores.
0: De Jesús.
2: Está en Arabia. Es dueño de una pirámide de Egipto, creo que se compró.
1: Yo tengo el campeón de la.
2: ¿Qué obsede él?
1: El campeón de la Champions.
2: Hace como 10 años que está en Arabia, ahora no sé dónde estará, pero de Jesús, el del pelo largo, canoso, el pelo largo, Nacho. El canoso, el pelo largo.
0: Pelo largo, fascinante.
2: Fascinante, pero.
0: Fascinante.
1: Sergio Ramos, Pepe, Varane, Marcelo, Arbeloa.
2: Un Sergio Ramos fue a jugar a México.
0: Por eso. Claro. Que no te sorprenda.
1: Pasa que después.
0: Boludo, a mí los experimentos me encantan.
1: Pasa que después tenés,
0: a mí también. A mí me encantan los experimentos.
2: Y a mí también, la rareza.
0: Pero, por ejemplo,
2: me gusta.
0: El tipo dice.
3: ¿Vos escuchás? ¿Viste con quién jugó Di María en el Real Madrid?
1: Pasa que, claro, estoy viendo eso.
0: A mí me gustaría el Turco Mohamed.
3: Desde Cristiano Ronaldo a Benzema, jugó con todo esto.
0: A mí me gustaría
3: Sergio Ramos.
2: El Turco Mohamed.
0: Me gustaría el Turco Mohamed.
2: Está con club, es difícil sacarlo. Está Boca ahí en el camino, que no sé qué hará.
3: No, te lo puedo creer. Mirá,
2: los mellizos son muy serios. Pero son muy serios. No creo que dejen Vélez a mitad del
0: camino.
2: Eso
0: me encanta.
2: A mí también.
0: Me encanta.
2: A mí también me gusta mucho.
3: Con los mellizos voy con los mellizos.
0: Si vos me decís dónde tenés que firmar, a los barros que lo.
2: Pero no creo que dejen Vélez a mitad del camino. Son serios.
3: Sí.
2: Y no creo que dejen a Vélez en la mitad del camino. No me parece. Es bravo el tema. Es difícil.
0: Bravo. Mañana ya hay técnico. No, mañana. Mañana se achican a tres nombres.
3: Me pusiste atento con esto de la de con quiénes jugó. Sí,
0: vos tenés que hacer este experimento, que es el siguiente, que está bueno. Que es, mirá, el tipo jugó en todos los mejores clubes del mundo. Entonces él le dice a Belloso, estamos jugando, ¿no? Entonces le dice a Gonzalo y dice, mirá.
2: A Sergio Ramos te lo trae.
0: Sergio
2: amigo
0: Ramos
2: mío.
0: Dice, es amigo mío. Se recibió de técnico. Le
3: y no lo llamó nadie.
0: Y no lo llamó nadie. La verdad. Para experimento, trae un Sergio Ramos.
2: Yo te lo nombré a Sergio Ramos porque fue a jugar a México.
0: Sí, boludo.
3: Cacá, o sea, tiene inquietudes. De esa época, Cacá, Xavi Alonso.
0: ¿No hay un brasilero que esté ahí, haya jugado con Di María?
3: Cacá.
0: Bueno, no sé si le da un experimento.
1: No, Marcelo, señor.
0: Me encantaría un experimento.
3: Bueno, Sergio Ramos, y después Cristiano Ronaldo, bueno, Karim Benzema, tiene, bueno, el Pipita Higuaín.
0: No, no, dale, de verdad, dale un experimento.
3: Canal Sergio Canales, bueno.
4: Sí.
3: Carvalho, vos jugás.
4: Qué amable eres.
0: Pero yo.
3: ¿Y qué hace Iker Casillas ahora?
0: Claro, poner que salte con algo así. Sí.
1: Claro, Isco, viste, no sé, qué sé yo, tiene un montón. Casemiro.
0: Así como Eduardo Casemiro. López clavó el croata este de la nada, sí, que era buenísimo. El
2: bueno, ustedes no. Yo una de las primeras experiencias como periodista lo tuve a Vicente Cantatore en Central.
0: Fue un fracaso.
2: No, pero el tipo sabía un montón. No anduvo tan mal tampoco, pero daba gusto charlar con él, qué sé yo. Venía de Cobreloa, de Chile. No sé, algún.
1: Sí, sí, algo así.
2: Un tipo que por ahí es para tenerlo en cuenta.
0: ¿Sabés quién me gusta?
2: Lorenzo, que va a jugar el Mundial con Colombia.
0: ¿Sabés quién me gusta a mí? El Vasco Arrobarrena.
2: Bueno.
4: ¿Desde cuándo?
3: No, bien, bien. Y tuvo un pasado lindo.
0: Es prolijito.
3: Paso amable en Central.
0: Es serio. Y jugó en Central.
2: Jugó
0: en Central. Y jugó Copa Libertadores.
2: Es de los que no te vende humo. No lo va a querer mucho la gente.
0: Es un prolijito. Un prolijito.
3: Sí, bueno. Lo que no sé si despierta amor.
2: De verdad, no despierta nada. Colorado no despierta
0: hay
2: nada.
0: Hay que jugar a que el tipo ofrece, a que Di María ofrece a uno que jugó con él en Inglaterra, sí, y dice, lo tengo para tratar.
2: Y ya está. Total. Yo tengo un Sergio Ramos.
0: Un Sergio Ramos, una cosa así.
2: El hombre Sergio Ramos, que anda boludeando, va a ver pelea de boxeo, hace cualquier cosa.
0: Uno de esos tiene que traer esa entrada.
2: Sí, a Sergio Ramos.
0: Tiene que traer uno que venda entrada como piña.
1: Sí, sí. Y capaz
0: una especie de jugador franquicia.
2: Sergio Ramos te vende camiseta. Por eso, camiseta, le pone el 2, si, Sergio Ramos vende 1,000,000 de camisetas.
1: Y si pasa el primer cruce, se suben todos.
0: ¿Sabés
1: cómo están?
0: Y que diga una barbaridad vende humo.
2: Pero, lo de Sergio Ramos, si bien entra en el terreno de lo ridículo.
0: Es lo que me gusta
2: a mí. Yo lo dije apoyado en lo que vos decís, porque fue a jugar a México.
1: Y un par de veces sonó para River, para Boca, estuvo ahí medio coqueteo.
0: El Tano de Rossi, este que vino a jugar a Boca, a mí esas ridiculeces me encantan.
2: A mí también me gusta.
0: Cuando vino Jardel a Newell, me encanta. A mí cuando hizo
2: Ricardo Rocha.
0: Ricardo Rocha, esos paracaidistas me encantan.
2: Entonces, Abreu.
0: Por ahí Di María. Lo que pasa es que Abreu postuló, ese técnico, me escribió ayer.
2: Abreu está desesperado más oportunista que hay.
1: Pero Abreu, vos lo dijiste en el mejor momento de Almirón, que Abreu estaba siempre esperando el momento para.
0: Sale todos los días. Te digo, por acá salía todos los días.
1: Bueno, pero está más grande, boludo.
0: Salía con Montenegro.
1: Pero está más grande.
3: Loco Abreu salía de
1: ¿cuándo
3: conmigo,
1: fue eso?
0: No, yo creo. Pero vos tenés que no sale todavía.
1: Hace como 10, ¿hace cuánto fue?
0: Yo lo conozco, sale fortísimo.
2: Pero yo creo que ahora ya no debiera hacer eso. Pero bueno, Loco Abreu, aparte, alguna vez va a largar.
0: Es medio, buena onda el Loco, es medio soberbio. Di María le pone un cachetazo.
3: Sí, Sergio Ramo tuvo por venir a dirigir Vasco da Gama.
0: A mí me encantaría lo de Sergio Ramo.
3: En 2024.
2: Te lo dije.
0: Es que por ahí.
3: Eso estoy leyendo.
2: ¿Verdad? Hay que ver si hablaba con él, Di María. Yo creo que sí. Sergio Ramos era bravo, era el capitán.
0: Para mí hay que buscar una ridiculez.
2: Y bueno, no está
0: y
2: mal.
0: Y que sea un técnico franquicia que venda remera, sí, todo.
2: Vamos a ser claros. Vos no ponés la cara, la pone Belloso. Exacto. Pero no está mal la idea.
0: A mí me propuesta.
2: Esas cosas.
1: No, el anuncio es una locura.
0: La voy a hacer llegar a Gonzalo Belloso.
2: Vendé 50,000 camisetas antes que se lo presenté.
0: Se lo voy a hacer llegar a Gonzalo Belloso a mi idea.
3: Está bien.
2: Sí, qué sé yo. Escúchame. Eso sí, hay, depende.
0: ¿Tiene pausa
2: de
0: este programa? ¿No cree que vamos a amortizar un poquito?
3: Tiene propaganda, dice este programa. Así que vamos a ir a la propaganda.
2: Propaganda.
3: Sí, vamos a ir a la propaganda.
2: Bueno, vamos a la propaganda.
3: Escuchable, dijiste Uruguay.
0: ¿Quién era ayudante de campo de Crespo? ¿Tenés idea?
2: A mí me preguntás.
0: Y vos no sos periodista.
2: Pero por favor, ¿qué puedo saber eso?
0: ¿Vos, Joaquín, tenés idea de quién era ayudante de campo de Crespo?
3: Espérame, mi amor.
2: Vos sos soberbio, Crespo.
0: Pero por eso, vos que sos periodista, Joaquín.
1: Víctor López fue en su momento. Ex jugador de Newell's.
0: Bueno, ya no lo puede traer.
1: No, bueno, pero si se jugó, separá, ya está.
2: No caiga con esas tonterías. Víctor López, el último que hincha de Newell's.
0: No se puede.
2: Salió campeón con Newell's.
0: No se puede, por eso, loco.
2: Salió campeón con Newell's.
0: Berizzo no podía venir con Bonano.
2: Con Tito.
1: No, y estaba.
0: Lo iban a prender fuego a Tito Bonano.
1: Y Tito. Joaquín, estaba Seba Domínguez también.
0: Claro.
1: En Sao Paulo.
2: Seba Domínguez estaba
1: también, los dos.
0: Seba Domínguez ya no trabaja más con Crespo.
1: No está más, pero estaban los dos.
0: Seba Domínguez trabaja más.
1: Gracias, no trabaja más puntos.
4: No,
0: no confío en los arqueros técnicos. Uf, es una máxima mía.
1: Mirá el Mono Burgos.
0: No confío en los arqueros técnicos.
2: Mira la Volpe. Wow. La Volpe te presentó el mejor México. Fue campeón.
0: Es una máxima mía. No hay arqueros buenos técnicos.
2: Sí, puede haber una excepción.
0: Falcioni.
2: Mourinho, Falcioni.
0: Pero Falcioni, bueno, tampoco
4: está lleno de excepción. Un mal jugador y buen técnico.
0: Bielsa.
4: Pero malísimo.
2: Peor que tuvo Newell.
0: El viejo Don Ángel Sof. Pésimo jugador de fútbol.
1: El que habíamos dicho, señora.
4: Excelente jugador y mal técnico.
3: Gustavo
2: excelente Barro. Excelente jugador y mal técnico.
4: Una experiencia como para decir que es un mal técnico.
2: Hay mucho. Generalmente los extraordinarios jugadores no han sido.
1: El Diego.
4: Maradona.
0: El Diego fue malísimo.
2: Malísimo como técnico. Fue un desastre.
3: Es el máximo.
0: ¿Sabes quién cumple con las dos cosas?
4: Bueno, bueno.
0: Dice Bianchi.
4: ¿Y malo y malo?
2: Sí, no, pero era un 9 más rústico. Era
0: crack. Era un 9 rústico. El Beto Alonso. Esto es unos fracasos. No,
1: Ramón Díaz también.
0: No fueron ni técnico.
1: Gallardo.
2: Gallardo era un buen jugador.
0: Ramón Díaz cumple con las dos.
2: Ramón Díaz cumple con las dos.
0: Cumple con las dos.
2: Y Gallardo también.
0: Después hay tipos que.
4: ¿Y malo, malo?
0: Malo, malo.
4: Mal jugador, mal técnico.
0: Hay.
3: Después tiene que ser la mayoría, señor.
0: No,
2: sí, ahí hay mucho.
0: Ferrari, ¿no? El de central. Malo como jugador, malo como técnico.
2: Jugador no era malo.
3: 6 meses, a mí me gustaba.
2: Bueno, no podemos decir que era malo.
1: Juan Ríe.
2: No fue el mejor jugador que el mejor cuatro central, pero que vos le tengas bronca.
4: El logro malo.
0: El logro malo, malo.
4: ¿Malo, malo?
0: Sí, logro malo.
2: El logro, pues se negó a ser un crack porque era un jugador desprolijo, un pésimo profesional.
4: Por disciplina.
2: Sí,
4: porque
2: podría
0: haber sido bueno. María, me siento como Gonzalo y le digo, busquemos a Sergio Ramos.
3: Bueno. Está sí, bien, pero vos sos. Calmate, Nacho, calmate, porque ya está haciendo la remera, boludo.
2: Simple comentarista, charlatán
0: no soy
2: de radio.
0: Comentarista de radio.
2: Un charlatán.
0: Conductor de radio.
3: No, es dueño de una radio.
1: La máxima, la máxima que tiraste acá, que yo me puse a buscar, es la de los negros dirigiendo.
0: No hay negro dirigiendo bueno. No hay arquero bueno negro.
1: Esa es tremenda.
0: En el mundo. No hay arquero bueno.
2: No, la de arquero aflojada porque hay algunos buenos. De Francia, buen arquero.
1: La de los negros, me acuerdo, en
2: el
1: Milan, no había uno.
2: Que el arquero ¿cómo? De Francia.
1: La de los negros, no, creo que no hay ninguno.
0: Y decime un técnico negro bueno, no hay.
2: No, por ahora.
0: Hasta acá ningún técnico negro.
1: No tiene ninguno. Esa es tremenda.
0: El arquero tenés que ir a Dida y no era negro.
2: Yo te lo dije lo del arquero. Y Dida era hasta.
0: Era medio morochón.
2: El francés que estaba ahora en las selecciones.
0: No te apuré.
3: Y si Reneguita no era negro, ¿cómo? Tirando a negro de Reneguita.
0: No, eso no es negro.
3: Era negro colombiano. ¿Cómo era negro? ¿Cómo le decimos a Campa? Campa le decimos negro.
0: Sí, pero no.
2: Estamos hablando de negro tipo.
3: Un africano.
2: Punta Quinte.
0: Bien. Claro, estamos hablando de un negro, negro.
3: Mira, antes que me olvide, un dato para tirar acá y después se pierde la oportunidad para siempre. Recién escuchaba una nota a Muslera. Muslera Muslera cuenta dos cosas interesantes. Una, nació en Argentina. Yo no sabía, pensé que era Yoluba 100%. Y la otra, nace en un hospital por una cuestión, digamos, de donde estaba la familia, en Capital Federal, en el Hospital Rivadavia. Y la mamá le cuenta que él nació y a los 5 minutos, Pedro Pablo Pasculi le hace el gol a la selección uruguaya en el 1986, ¿te acordás? Okay. En el 1986, Argentina-Uruguay. 5 minutos después, porque dice que el papá de él no estaba ahí cuando él nació, porque estaba viendo el partido de Uruguay y Argentina, en la cual gana Argentina.
2: Durísimo fue.
3: Partido durísimo, de un 1-0 con gol de Pedro Pablo. Y ahí nació Muslera, mirá qué loco. Argentino y en ese momento.
0: Años. 40 años. Dato de un amigo, me dice, dato no menor, Crespo conoce muy bien a Corinthians.
2: Es una tontería.
3: Pero ¿qué? Pero un partido lo trae.
2: Una tontería. Bueno, me lo dijo también un amigo. Debe conocer muy bien a Flamengo.
0: Bueno,
2: una tontería. Vos te se especializan en decir tonterías.
0: Pero mi teoría te
3: gustó. Algunos hinchas central se agarran de tela de
2: Ramos. Te ayudé yo con
0: sí,
2: la de
0: pero
2: Ramos.
0: Mi teoría te gustó. De traer uno que haya jugado con Di María en cualquier
2: te ayudé
0: lado.
2: Yo la de Ramos no te ayudé. Sí, me encantan, esas tonterías me encantan.
0: Que vayan por
3: pero
0: todo.
3: Si vamos y de corrido, vamos hasta la idea.
4: Claro, estoy de acuerdo.
2: Yo prefiero eso antes de traer un técnico más o menos.
0: Vamos, la tabla. ¿Qué va a traer? Al Dani Garnero, una depresión.
2: Exactamente.
0: ¿Para traer al Dani Garnero?
1: A su bel día.
0: ¿Pero si estás sin trabajo?
1: La verdad que no, creo que está en Ecuador. No está en la liga, me parece que está en la liga de Quito.
0: Subeldía buenísimo.
1: Pero es bueno.
2: Sí, Subeldía
0: bueno. Te sigan hablando, Gaby Milito. Yo me la tira deportiva esta, tiene stand algo.
1: Gaby Milito está sin trabajo.
0: Ese es Gaby Milito.
2: Gaby Milito.
0: Es caro.
2: Termina medio loco.
0: No, mandá la tanda si nosotros estamos hablando.
3: Bueno, pero ¿por qué Gaby Milito? No entiendo por qué, de dónde lo querés sacar. ¿Por qué te cae bien Gaby Milito?

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0: Vino Raspal, el hijo de Raspal.
1: Con Raspalito.
0: Para que me quiera informar algo.
2: Sí, antes de ir con Raspal, quiero decir que, bueno, la marcha por Ni Una Menos ya partió desde la Plaza 25 de Mayo, la columna muy nutrida, multitudinaria, la marcha está llegando ya a Plaza San Martín. Exactamente, evitar toda la zona del centro, principalmente calle Santa Fe. Luego se desconcentrará a partir de las 7 de la tarde, más o menos. Así que, bueno, multitudinaria, evitarlo, mucha
3: paciencia. En todo el país.
2: Sí, aquí en Rosario, especialmente. Desde
4: mi pregunta es una boludez. ¿Es, va a cruzar al monumento o termina o culmina en la plaza?
2: No, es desde 25 de mayo a San Martín. Al revés.
0: Está Raspal, pero vino con el hijo. Y me gustaría hablar con el hijo de Luquita Raspal.
1: Qué buena onda eso.
0: Al micrófono, amigo.
5: Se ríe el tipo.
6: Con Raspalito.
5: Si él quiere.
0: Sí, va a querer. ¿Cómo anda Raspalito?
1: Lo amo.
0: Escucha, hace mucho que no venía a la cancha. Eso me preocupa.
7: Sí.
0: Bueno, vamos a mejorarlo a eso, ¿sabes? Escucha.
4: Invítame.
0: Es importante el diálogo.
7: Pero en verdad mi papá no me lleva.
0: Bueno,
1: ahí tenés, toma.
0: Bueno, yo me encargo.
4: Qué peligro.
0: Vos mandás un mensaje y yo te llevo. Tu papá es psiquiatra, tu mamá es psicóloga. ¿O no?
7: Sí.
0: ¿Es importante el diálogo entre hermanos?
2: El hijo de Pierre.
0: Sí.
3: Pero ¿hasta qué punto? ¿Hasta qué demasiado punto? Diálogo también no es un poco.
2: No le preguntes.
1: No, parece una pregunta muy profunda para una criatura, che.
5: Sirve la respuesta.
0: Es muy bueno. Claro. ¿Es necesario el diálogo? Tanta charla. O hay un punto que vos decís, mira, yo ya no aguanto más, esto pasa a otro quilombo, volvamos con papá y mamá.
7: Sí, más o menos, sí.
0: Más o menos, sí.
4: Sí, claro.
5: Ah, más o menos.
4: Sí. Esto es relativo.
6: Si vos no lo resolvés, ¿viste? A mamá y papá.
4: ¿Es más grande o más chico?
0: Más grande. Es más grande.
2: ¿Qué Raspal?
0: Se está yendo a la mierda la inflación, ¿viste? ¿Qué opinas?
4: ¿Pero qué le está tirando?
0: No, estoy charlando con el pibe.
3: Sí, que los precios suben.
0: Los precios suben
2: con palabra correcta.
7: Sí.
2: Habla con palabra correcta.
0: ¿Cuánto vale un alfajor? Un paquete de figuritas, ¿cuánto vale?
7: Un paquete de figurita.
0: Sí.
7: Y en casi todos los lugares, sí. 2.800 o 2.500.
0: Antes, la tiene clarísima. Antes salían 2 lucas. Sí.
4: Pero no podía.
0: Después hablar, te dicen a los pibes, hablan pipi. Yo no te quiero una charla adulta.
4: Tampoco no habla de economía. Escucha,
3: perdón, hablando de golosinas, no tenés nada. No hay nada para darle.
0: Bueno, no,
4: yo tenía una recién regalé. Bueno,
1: en el fondo no hay, allá en la rayadita. No tiene.
3: Seguro, debe tener.
4: Sí, debe tener. Pero caramelo tiene eso.
0: Vamos a hablar con el padre.
6: Me toca a mí ahora.
0: Bueno.
4: Dale,
0: ¿cómo anda, vieja?
6: Andamos bien, vieja.
3: Bien.
0: Bueno.
3: Escucha, Lucas, sí, querido. Bueno, como estamos viendo, estamos informando acerca de los horarios y recorridos de las marchas que están en todo el país. ¿Qué te parece, qué opinión te merece un día como hoy, ¿no? Importante, un año más del Ni Una Menos y con todos los hechos de público conocimiento de los últimos días. ¿Cómo te parece que podemos hacer algo nosotros como sociedad, más allá de las políticas de Estado, que estén más, menos, qué sé yo, más sostenidas con presupuesto o menos? ¿Cómo podemos encarar un día de hoy y charlarlo con los chicos y chicas?
6: Bueno, en principio, empezar por, está bueno que un día como hoy se puedan hablar de estas cosas, porque hay marchas en todo el país, hay un montón de gente. Es un tiempo en el que intentan ponerse en tensión muchas de estas manifestaciones que tienen mucho de conquista también, ¿no? A pesar de que nada de eso se está reflejando en los números y eso nos obliga a todos a revisar, por eso la pregunta me parece linda, es qué es lo que puede hacer cada una y cada uno hoy. Y nosotros acá hablamos un montón de veces sobre crianza. Crianza es educación, en definitiva. Digo, la educación no solamente es la que se despliega en las escuelas o instituciones formales o informales, la educación también es en casa, y hablar sobre esto es una forma de educar. Y hoy me llamaba la atención algo que se repite, ¿no? Se lo escuchaba, vos te acordarás, Marianito, una banda que se llama Body Count.
4: Sí, claro.
6: Ice-T. Bueno, hay una canción de Ice-T que él habla sobre la violencia contra los negros, ¿no?
4: Un crack.
6: Una banda.
3: Lo amamos.
4: Amamos a Ice-T.
3: Lo amamos, somos fanáticos.
6: Bueno, aparte de que me encanta, él dice, cuando hace una parte más como hablada en esa canción, dice, la gente se enoja cuando yo hablo de la violencia contra los negros, lo dice, pero exacto así, literal. Y dice, no a la violencia en todo caso. Dice, yo estoy hablando sobre la violencia contra los negros. Por supuesto que es no a la violencia. Pero, ¿por qué no podemos hablar en particular de este capítulo de la violencia? Claro. Y hoy me pasó que, bueno, subía algo propio de este día, sí. Una reflexión, nada muy relevante de lo que yo subo, ¿no? Sí es relevante la fecha. Y aparecían muchas de estas contestaciones o comentarios de bueno, no a la violencia en ninguna general, de sus formas. Claro. Por supuesto que no a la violencia, sí, en ninguna de sus formas.
3: Y no matemos ballenas,
6: forma.
3: De paso.
6: Claro, por sí. supuesto, y no le peguemos a los chicos, sí. y un montón de cosas, no. Pero me parece que hay
4: pero
6: que
4: de
6: darle
4: los chicos no decís
6: el
4: nada.
6: Capítulo que merece a esta forma de violencia que suele, puede pasar o terminar, en este caso, porque el día de hoy es ni una menos, hasta en un femicidio. Se tiene que poder hablar de eso sin que nos...
3: No se enoje.
6: Que nos lleve a esto de, bueno, no, pero ustedes no están hablando de la violencia. Entonces, ¿qué significa? ¿Que la violencia de un lado para el otro importa? No. Significa que queremos pensar en particular esta forma de violencia, que es una violencia de género, y lo hemos hablado un montón de veces, y qué es lo que significa y por qué. Porque todavía los números nos siguen mostrando que es necesario hacerlo. Y ahí en términos bien de crianza, por supuesto que esto tiene que llegar a hijas mujeres y a hijos varones, ¿no? Porque si se centra solamente la discusión, la sugerencia, la recomendación o la práctica parental en decirle a la mujer cómo tiene que hacerse fuerte para decir que no, nos está faltando una parte igual de relevante. Por supuesto que hay que trabajar para que las mujeres, en las situaciones en las que se empiezan a enredar en estas violencias, a veces más explícitas, otras más implícitas, puedan decir que no. Pero de igual manera, digo, con la misma fuerza, hay que trabajar para que ningún varón, de ninguna manera, en ningún
4: una mina.
6: Contexto, nunca y bajo ninguna razón, vaya más allá de un no que ya fue dicho. Porque si no es sí, es no. Y esto es algo que se tiene que poder trabajar en la educación.
0: La verdad que había una vieja, no una vieja frase, sino una... No, ni siquiera sé si era frase, pero era... El tipo se defendían y decían... Era un no, pero era un sí, decía el tipo, ¿entendés?
3: Sí, claro, ese hablando, no quiere decir...
1: Era un no disfrazado.
0: Ese no, era un no disfrazado porque en verdad...
2: Dios mío.
0: El tipo, sí, la mina quería, dice. Claro. Pero me decía que no subamos a mi casa, pero en verdad me decía que subamos. Ayer contábamos, hoy a la mañana hablábamos de esta chica que mataron de 14 años.
3: De Agostina.
0: El padre hace un reclamo, por supuesto el dolor del padre es lo más importante acá. El padre hace un reclamo no por poner a los medios en un lugar importante, porque no me interesa y creo que no lo vale tampoco. Él dice, se encargaron los medios de mostrar las fotos de mi hija saliendo de noche, vestida, saliendo de noche, y difundieron todas esas fotos. Dice, mi hija también iba al colegio, mi hija también hacía otras actividades. Yo, desde el respeto y desde el lugar más sano que uno puede construir una especie de relato, es decir, bueno, la gente no sube fotos yendo al colegio, o estando en matemática, o estando en lengua, entonces... Esa carga.
3: Pero entendemos
0: el reclamo del tipo.
3: Y me parece muy bien que diga eso.
4: Ojo, también puede interpelar otra cosa.
0: Pero que interpela varias
4: también
0: cosas.
4: También puede interpelar algunas otras cosas.
0: Él dice la labor de los medios.
4: No, eso yo lo puedo entender. Y también, a ver, puede haber un morbo detrás de eso. A la piba desaparece, empieza una búsqueda y entiendo productores, editores y todo.
0: Manotean la primera imagen.
4: Buscan en las redes sociales y encuentran una foto. Obviamente que la piba, como bien decís, bueno, estaba estudiando matemáticas, me saco la foto. Pero pará, también interpela qué decidimos mostrar en las redes sociales.
0: Bueno,
4: cuando tenemos 14 o cuando tenemos 50.
0: Lo que
4: 50,
0: pasa
4: es
0: que ahí se da una primera impresión. Vamos a suponer, te voy a poner como ejemplo a Julie, ¿no? Entonces decimos, vamos a mostrar una foto de Julie. Entonces agarramos una foto de Julie, de su Instagram, y ponemos una foto de Julie
3: en bikini en Aruba.
0: En Aruba, en bikini. Y eso ya facilita, ayúdame Luca a construir este relato.
3: Una imagen.
0: Eso ya facilita a construir una imagen de una mina que mirá cómo estaba, ¿entendés?
2: Sí,
0: o sea,
2: sí. No, ni siquiera eso, con una botella de champán en un boliche, por ejemplo.
0: O con una botella de champán en un boliche. Mirá cómo estaba, mostrando el culo, chupando, ¿entendés? Entonces, se construye un relato completamente falso.
2: Por una foto.
0: Por una foto. En un momento de disfrute.
6: Sí.
0: No sé si me entendés.
1: Aunque provocadora.
6: Que tenemos todos, digo, todas las personas tenemos
0: su lado. Y que ahí aparece el prejuicio universal. Universal, o vamos a decir, o en muchas casas donde dicen,
4: sí, no sé si
0: ojo que no, ah, buena forma de decir, bueno, no, ojo que tenía pinta loquita.
5: Mira, sí, o quién sos se basa por tu muro de Instagram, básicamente. Bueno, pero sería un poco.
3: Que reviente, no se puede tratar así.
6: No,
3: pero
6: ¿cómo? No, claro, pero pasa eso es porque falta trabajo.
0: Pero ¿cómo le damos vuelta a eso?
6: Mira, hay un cortometraje que ganó, un micro se llama, pero dura 7 segundos la película, ¿no? Dura 7 segundos, eso de tener un nombre. Se presenta de forma espontánea la noche. Una chica hacer una denuncia en una comisaría, lo recibe el comisario, su mareante, qué sé yo. Y sin levantar la vista del teclado le dice, ¿qué llevaba puesto? Y ella le dice, pantalones negros, remera, campera. No, ¿usted qué llevaba puesto? Y es eso, es esa escena, ¿no? Sí. ¿Qué hiciste vos para provocar esa situación? Sí, digo, sí. No se puede volver ahí. Quizás... Sí, sí. Sea necesario volver ahí para no repetirlo, para comentarlo otra vez, para no naturalizar esos instantes que se llaman micromachismos, y de esos hay un montón, y hay en todos nuestros grupos, y lo digo en primera persona del plural, sigue habiendo situaciones que se llaman técnicamente micromachismos, porque no sueltan esa forma de pensamiento, esa actitud y tal, y sostienen, a veces con una risa, un chiste, a veces bueno, para al final sí quería, bueno, donde arrancaste, ahí sigue habiendo un algo que merece todo un trabajo, sin que esto sea como... desde la solemnidad.
3: No hace falta
6: esa solemnidad. Es con Luquita. Seriedad. Y la seriedad se puede pensar con humor incluso. Digo, sí, se puede decir y lo puede hablar así, ¿no? Bueno, no, vamos a hablar sobre este tema.
3: Muchas veces hacemos una forma de humor donde nuestro humor es netamente machista, pero con la intención de no hacerlo solemne y de señalar. Que eso es repudiable. Claro. Muchas veces no se interpreta así. Yo comprendo que no interpreten a alguien que está escuchando el programa. Prendió 5 minutos y dice que cantidad de barbaridades. Y dice, sí. No, al contrario, es con el mismo humor antiguo, sesgado, con ese mismo humor creo que podés desterrar determinadas cosmovisiones.
6: Sí, porque también el humor permite en esta cuestión de salir de la solemnidad para poder hablar de manera seria, incluyendo el chiste, se sale de que las cosas se deban tocar de una manera tal que se termina transformando en un tabú, porque si es tan complicado, tan delicado, algo, cada cosa que yo diga, y bueno,
3: entonces, algo pesado. Luquita, moralizante.
4: Volviendo a esto que vos contabas recién, de qué feedback encontraste, no digo en general.

0: matan a una mina. O ni a un tipo, sí. Ni a nadie. Pero hay algo que es el que en la psiquis de estos tipos permite poner, teñir de algún tipo de toxicidad la marcha, por ejemplo. La marcha en sí misma, digamos. ¿Qué es lo que hace que un colectivo pelee porque dejen de matar a las mujeres, que despiertan tipos? Una suerte, yo no sé si es una culpa corporativa, si es una tipo una duda o qué, que despierta, que les molesta o les genera alguna incomodidad, que sé, no lo sé bien explicar porque no lo puedo.
1: Es un fenómeno un poco de era, nos toca a nosotros después ya de muchos años de haber empezado, ni cerca de terminar, ¿no? De haber empezado esta deconstrucción cultural, que en esta coordenada de tiempo y espacio, en particular en nuestro país, pero sucede en muchos países, un fenómeno que también está globalizado, que se volvió a generar una brecha muy grande entre dos bandos. Entonces acá se ponen en juego cuestiones que parecieran tener una bandera. Lo llevo al plano de Central y Newell, ¿no? Que es casi lo más fácil para pensar las cosas acá en Rosario. Si esta bandera la llevan los canallas, yo no puedo estar ahí. Entonces voy a empezar automáticamente a hablar mal sobre aquello, porque esa bandera la llevan, o la llevan más ellos, o esa bandera parece estar más colgada en la tribuna de ellos que en la mía. Si yo me hubiera apresurado, la verdad es que la bandera a mí me va. Pero no, la tiene mucho ellos.
0: Claro.
1: Entonces, ahí se parten un poco las aguas por cuestiones ideológicas. Mira, y aquí también mí, partidarias.
2: Es muy importante,
1: ¿no?
2: Cuando reviso las redes, es qué se dice y no quién lo dice, porque hay personas que, no sé, me siento cerca o lejos ideológicamente y dicen algo sensato, atinado. Sí, claro. Me parece fantástico. Por ejemplo, voy a citar un posteo de un senador provincial que ha venido un montón de veces acá a vernos, hace un posteo acerca de cómo están las estadísticas respecto de femicidios y demás, y dice, él interpela diciendo, es indispensable preguntarnos cómo las acompañamos de verdad, cómo actuamos entre nosotros, en el grupo de WhatsApp, con nuestros amigos o compañeros para frenar lo que está pasando. Hay que hablarlo de frente, dice él. Y fíjate vos, no tiene muchas respuestas, pero hay uno que le contesta, mírate vos, tal vez tenés algún problemita con tu masculinidad. Para quedar bien con los progres públicas, estas pavadas que no llevan a nada. Okay. Entonces...
0: Sí. Bueno, mira, me refiero a eso, incluso con mucho menos vuelo gramatical, te diría. ¿Qué lleva un tipo? ¿Qué lleva un tipo a sumarse a una pelea ficticia de su cabeza que es en contra de algo que no está en contra de él, digamos, ¿no? Es defender qué.
1: Claro.
0: Defender una trinchera, digamos, imaginaria donde crees que forma parte de un colectivo atacado.
1: Y pero fíjate
0: ¿por
1: que
0: ahí, porque
1: ahí,
0: sos tipo.
1: Ahí está claro. Increíble. porque pone en calidad de adjetivo, dice, para los progres. Entonces, claro, eso si el distanciamiento ahí tenés es respecto de los progres, pero él se va a mostrar, que yo estoy seguro que esta no la conozco a esta persona, pero no es que va a decir, no, para mí está bien eso de matar una mujer.
3: Pero Lucas, estamos de acuerdo que en esta problemática, no hay progre, no hay nada, no existe,
1: es que
3: digamos.
1: Tendríamos que estar todas y todos de acuerdo. Claro, ese es el punto. Tenemos que estar todos de acuerdo y en esa marcha, o no hace falta si no querés ir a la marcha, pero en la posición respecto del tema, tener una claridad absoluta. Pero
0: es que si la marcha fuera para que dejen de matar perro en la calle, digamos, nadie pondría en juego si es progresista o no es progresista, esa decisión. ¿Entendés? Nadie diría, ay, te hace el progre defender a los perros. No hay un juego ideológico, no hay nada ideológico
1: en
0: eso. Pero también, fíjate que entra otra brecha, si vos querés, grieta, lo que sea, ulterior, que es la masculinidad, la no masculinidad, que sería como, no sé, si vos defendés a tu hija de que no la maten. Bueno, ¿qué son menos masculino? No entiendo esa... ¿qué es lo que se le cruza?
1: No. Hablar sobre masculinidad en el contexto de pedir basta a los femicidios, para mí rompe absolutamente todo.
0: Estamos de acuerdo.
1: Porque entonces estoy entendiendo que alguien supone que ser macho tiene que ver con algo de eso. Bueno, digo, entonces está todo roto.
2: Exacto.
1: Por eso hay palabras que están puestas ahí, que vos decís, esto dice mucho. Sobre estas cosas hay que hablar. Y yo creo que sí es necesario.

0: Seguir hablándolo sí, y sí, las sí. mil millones de veces que nos toquen cada 3 pero, de junio, es que yo he visto... 8 de marzo y las fechas que sirven para esto, para que hoy estemos hablando de esto, si no estaríamos sí. hablando de cualquier otra cosa.
1: Es como cuando dicen, y de los tipos que matan, no hablan, nunca hablan de los tipos que matan, digamos, es increíble que una cosa lleve inmediatamente bueno, a muchas personas a pensar eso.
2: Estamos en el mes del orgullo LGBT sí. y alguien también... una mujer pregunta, una mujer bastante conocida en redes, pregunta, che, ¿por qué esto del mes del orgullo gay? ¿Cuándo vamos a tener el mes del orgullo heterosexual?
0: Sí.
2: Y un dirigente, muy muy atinadamente, le contesta, bueno, fíjate que en 107 países está prohibida la homosexualidad, en al menos una docena tiene pena de muerte, bueno, claro. Por determinadas cosas...
1: Y la heterosexualidad no está penada.
2: Exacto, y la heterosexualidad no, o sea... Empecemos sí. para, no sé, tener un poco de sentido común, de ver el mundo, de observar.
0: Sí, sí, a veces hay que como que retroceder un montón en el debate para recoger estas opiniones y estas personas que necesitan quizás empezar desde más atrás para entender por qué no se está hablando del día en el que se celebra la heterosexualidad, porque es una posición que no necesita una defensa.
2: Exacto.
0: No es una posición que se encuentre en un punto incómodo en la equidad, no, sino no. muy por el contrario, es la que siempre
2: está cuestionada.
3: Está bien. Pero no quiero meterme en un quilombo, ni mucho menos.
0: Métete si quieres.
3: Pero lo vas a hacer. Pero lo voy a hacer. Nosotros, esta cosa de defender siempre las minorías, yo creo de verdad, esto lo pienso sinceramente, creo que nos olvidamos de las mayorías en general. En Argentina pasó mucho esto. Uh-huh. Nos la pasamos defendiendo minorías y en esa defensa.
2: ¿Pero qué reivindicación ves afectada en cuanto a las heterosexualidades?
3: No me entendés. Quiero llegar a otro lugar, que es que nosotros hemos defendido, se llenó Argentina durante años, defendió todas las minorías que se podían defender, sí, no quedó ninguna fuera.
2: Pero no solo en Argentina.
3: En Argentina. En Argentina.
2: Muchísimos países del primer mundo que se defienden las minorías, no te se parece, las acompaña, porque son vulnerables.
3: Corriendo la heterosexualidad, esa pelotudez. No, digo.
2: ¿Cuál es la minoría de lo que se te ocurra? Minoría de lo que
3: se te ocurra. Digo, en esa defensa ultranza de las minorías, ¿la mayoría dónde quedó?
0: Sí, yo no creo que el debate sea así, ¿eh? Te digo por qué.
3: Para mí el debate es válido.
2: ¿Qué te basás en que la mayoría queda fuera?
3: Por defender todas las minorías, la mayoría quedaron afuera. Te lo digo bien, te das cuenta de los resultados políticos.
0: Sí, pero eso es parte de la trampa en la minoría. Que quedamos enganchados.
1: No, ¿verdad? A mí me parece...
2: Una minoría cae, cualquiera.
1: Un tipo va por la calle, se le cae un piano en la cabeza sí. y vos te preguntás, ¿quién quedó el piano, digamos, para mí? ¿En qué quedó el piano? ¿Y qué nos importa el piano? Si no es parte del debate, la defensa no tiene que ver con el ataque. Digamos, defender
3: a veces, a veces sí, Mariane. A veces sí.
0: Yo entiendo el punto, lo voy a llevar en un plano amplio, ¿no? Cuando los recursos son al estilo de la sábana corta y vos tenés que ver dónde ponés. Y resulta que en muchas políticas públicas, si fuera el caso, se ponen los recursos para intentar levantar el piso de ciertas minorías. Exacto. Que si no acceden, algunas mayorías dicen, loco, pero va todo para allá. Bueno,
3: pasó con la asignación universal por hijo.
0: Pero el problema lo tenemos en que estos recursos que se vienen disponiendo no están siendo hoy suficientes para que el resto de las personas, para que el resto de las mayorías, también puedan tener un buen pasar. Y ahí empezó a nacer una incomodidad en nuestro país, en el mundo,
3: que es la
0: muy
3: que
0: grande.
3: Yo planteo sí, sí. Y es donde yo quiero ir.
0: Y es legítima. Es legítima la incomodidad de quienes, pero bancame un toque, que aportan y que dicen, loco, pero yo soy de las mayorías y al final, por ser heterosexual, si lo llevas ahí, sí. yo no tengo ningún programa que me ayuda tal y tal cosa. Eso no puede poner en debate qué es lo que se está defendiendo o qué es lo que se está sosteniendo ideológicamente cuando se hace una marcha, en este caso, a favor de una minoría.
3: Te corro de la marcha y te digo, mirá, porque está bueno el debate. Yo no pretendo
1: igual tener, para mí, sí, no, claro,
3: pretendo,
1: pero para mí
3: no pretendo tener razón.
1: Déjame decir si a lo mejor vas por este enfoque. Para mí no tiene que ver con minorías o mayorías. Lo que vos planteás, y en algún punto estoy de acuerdo, es con vulnerables o menos vulnerables, en donde yo me encuentro con amigos progres, vos querés, si querés de esta manera, que dice, yo me rompo el culo, pago impuestos, no qué sé yo, no llego a fin de mes, laburo como un conchudo y no tengo un descuento, no sé en qué cosa, no tengo un subsidio de tal cosa. Y si lo tiene este tipo que no hace nada, lo que vos quieras. Pero ahí no hablamos en minoría o mayoría, hablamos de más vulnerable o menos vulnerable.
3: No, minoría y mayoría, Mario.
1: No, bueno, para mí tiene que ver.
3: El tipo que labure y no llega a fin de mes te dice, yo me rompo el orto, laburo 20 horas por día, no llego a fin de mes.
1: Sí, estoy pagando los impuestos como puedo.
3: Estoy pagando los impuestos como puedo. Y una minoría, por el creer popular, y porque se da así, dice el tipo, aquel cobra un plan y no hace absolutamente nada y cobra una guita, que si yo cobro esa plata, llego a fin de mes.
1: Bueno,
3: esa es una discusión de minoría y mayoría.
1: No me parece de minoría.
4: Yo te voy a sacar un cachito de acá, Lucas, de esta discusión. No, acá hay una pregunta.
3: Metí un buen tema, boludo, pará.
4: sí, pará, te saco.
3: Boludo, no me tires.
4: Escuchá, no, más importante. Acá pregunta alguien y yo también te meto algo que dijo el padre de Agostina, ver a la chica asesinada. Acá dice alguien, ¿cómo hablamos con los chicos de un día como hoy? Y te meto una declaración del padre de Agostina que dice, dijo, Agostina era muy confiada, y yo le decía que no sea tan confiada, que no confíe tanto.
2: Que no todo el mundo era bueno, le decían. Todos,
4: exactamente. Claro. ¿Cómo hablamos de un día como hoy? De lo que ¿por qué se está marchando con los chicos? Exactamente.
0: Claro. Mira, los chicos hoy miran tele, menos de lo que mirábamos nosotros, pero tienen la pantalla todo el día enfrente de la cara, y habitualmente yo diría, más allá de que sus algoritmos sugerirán otros contenidos, algo les va a llegar sobre esto. Por entonces, eso. Pensar que no hablar sobre esto es una buena estrategia, no. ¿Cómo se habla sobre esto? Yo creo que es con franqueza, por supuesto, llegando al punto del diálogo que merezca esa edad o que pueda tramitar en la cabeza esa edad, ¿no? Yo tengo acá un enano de 7, lo contaba de una manera, si tenés uno de 11 de otra, y si tenés una hija, un hijo adolescente de 18, de otra. Pero el punto sería, mirá, siempre conviene hablar de esto, porque cuando vayan a la escuela mañana alguien va a decir algo, cuando estén en el club alguien va a decir algo, porque en las redes sociales vos estás viendo algo, porque en la tanda publicitaria en el YouTube que vos estás mirando algo va a aparecer. Entonces creo que hay que hablarlo así. Mirá, esto que está sucediendo hoy, que hay una marcha multitudinaria en nuestro país, en un montón de lugares, ocurre porque, y ahí contás, haces el despliegue de la situación, que es horrorosa, y la contarás.
2: Y es para justamente elevar la voz sobre lo que está ocurriendo y de manera pacífica, que es justamente el nudo de todo esto, del respeto hacia el otro, de ser pacífico, de hablar de las cosas.
3: El respeto lo hemos perdido por completo.
2: Bueno, yo creo que tendemos a...
3: Y no sé si lo recuperamos. No quiero ser...
2: Es complicado. A su ejercicio, Nacho. Bueno, pero nosotros sabemos que esa es la manera.
3: Pero
2: a partir del respeto. Si eso lo tenemos que transmitir.
1: Va a llevar mucho tiempo. No sé si es el respeto o es la ¿cómo se llama? Hay un atropello donde un ingeniero publica cómo se construye un puente desde Grecia para acá. Y alguno va a decir, no sé si están así. Donde cualquiera se para en dos patas, digamos. A conocimiento que vale pareciera que ya está, como que ahora hay una. No es reverencia, me sale. No sé bien cuál es. Que
0: sí,
1: es que,
0: o como el ejemplo de la licencia.
1: Un
0: flaco agarro y le destruyó
1: eso,
3: Ahora venimos.
1: Eso, lo que dice Juli. Todos se sienten autorizados.
2: Todos tienen autoridad para hablar.
1: Cajita de texto,
3: ahora vamos a decir. Ahora somos 47 millones de técnicos de fútbol en 10 días.
2: Por eso, tío, está todo el mundo como autorizado para hablar.
3: Somos 47 millones de tipo
1: diciendo sin
3: no tenía
1: saber
3: que
1: nada
3: jugar Julián ni Julián Lautaro contra un tipo que viene a salir campeón del mundo. Pero bueno, eso es normal y eso pasa en el mundo entero. No es algo nuestro.
1: No, claro que sí.
3: No es algo nuestro.
0: Hay algo de eso que pasa en el mundo entero. Lo decía la licenciada el miércoles pasado. Vine dos miércoles seguidos. Nadie está creyéndolo.
3: Sí,
0: ¿no?
3: Igual,
0: dos miércoles seguidos. Algo que tuvo una resonancia a mi criterio, porque jamás leí una ni me enteré de una, la encíclica del Papa, que vuelve a esto de recuperar la dignidad humana. Sí, ¿sí? Sobre lo que estamos hablando es sobre la vulnerabilidad de las personas.
2: Seres humanos.
0: Pero lo estamos hablando en el punto más.
3: No es de malo, no la veo.
0: Puede no, ser, no, si yo lo digo en un sentido realista, yo tampoco tendría muchos elementos para decir que la cosa vaya hacia allá.
3: ¿Qué te hace pensar que vamos a construir una sociedad completamente nueva?
0: Yo puedo estar de acuerdo con vos, pero no nos vamos a bajar de esa pelea.
2: No te bajes de la pelea, pero la pelea ni optimismo hacia el progreso.
3: No te bajes de la pelea, pero está perdida.
0: Puede ser. Pero me voy a morir ahí.
2: Hay que seguir. Hay que seguir adelante, querido. Sí, porque yo estamos hechos así. No hay manera de parar.
3: Pero esa pelea
2: hay que buscar lo mejor, siempre.
1: Este escenario que se da de redes, mucho en redes sociales, porque es mucho más, es muy cómodo, digamos, ¿no? En el ir criticar a un ingeniero en el lado, en el TAC, en el Bondi, pero se refleja también en la maestra que estudió para eso, ¿no? Le pone una mala nota a tu nene y vos en lugar de enojarte con el nene, o de decirle, che, ¿qué pasó acá? Va, te enojas con la maestra, directamente los patos le disparan a las escopetas.
3: Nosotros acá tenemos un laburo que el hateo está acá minuto a minuto. Yo, viste que siempre tuve la misma política, que es
2: no te importa nada.
3: Me chupa tres huevos, literal, sí, me chupa tres huevos. A mí me pueden poner cualquier cosa, que me la han puesto y me la ponen, y no me importa. Pero se cuestiona cualquier trabajo, ya a niveles que decimos, y el cirujano tendría que haber entrado por acá y no por acá, ¿me entendés? Porque era más fácil la operación, más corta la operación. Ya no animamos cualquier burrada, boludo. Cuando hay lugares donde eran de respeto y de la palabra del tipo, era la palabra del tipo. La palabra de la profesora, era la palabra de la profesora. Y si le decía a tu viejo, este se porta como el orto, en tu casa te cagaban a pedo.
1: Porque le creían.
3: Ahora van y le pegan a la maestra.
1: Y bueno...
3: Está todo cambiado, boludo. Todo cambiado. Entonces, dar vuelta a esta historia es la obligación que tenemos. ¿Llegamos o no llegamos? Para mí no llegamos.
5: Ha perdido autoridad.
3: Para mí no llegamos. Y te voy a decir
4: para
3: algo.
4: Para mí es muy complicado.
3: Y te voy a decir algo.
2: No
3: los chicos,
2: por la formación, ¿no?
3: Los chicos son respetuosos. Porque nacen con esa concepción.
2: Entonces va a estar todo muy bien.
3: No llegamos.
5: No, porque después la sociedad se va transformando.
3: Sí, no llegamos. Los chicos nacen con respeto. El hijo de Luca va al colegio y sabe que la señorita tiene razón. Y que no se le discute.
2: Entonces
3: a la señorita.
2: No sos rusoniano.
3: Lo que pasa es que después la sociedad te hace malo. Entonces lo llevamos a la cancha y escucha, pitana, la concha de tu madre.
5: El hombre, el lobo del hombre.
3: Y es terrible. Tenemos un doble mensaje que no salimos nunca de ahí. Y con esto me voy a la mierda por no hay más.
4: Sí, vamos.
5: Mañana tenemos que venir.
1: Alta reflexión, amigo. Esa del final estuvo bien.
0: Ni una menos.
1: Ni una menos. Sí.
4: Bueno, gracias, a mí me parece importante que por lo menos estemos hablando de esto.
1: Absolutamente. Igual algún día, acuérdense de la violencia contra los tipos y contra los perros y las ballenas. No, estoy jodiendo.
3: Sí, las ballenas son fundamentales
4: para que pase. Las ballenas.
2: Artrópodos.
1: Bueno, chao, amigo. Escucha, es verdad.
3: Nos vemos.
1: Chao, querido. ¿Es verdad que mañana no laburamos?
3: Te tiro un dato al micrófono. Anda al micrófono. No tenemos más técnico.
1: No era tu
3: caso. Lo echaron al mirón.
2: Ah, sí.
5: Sí.
3: ¿Y
5: ahora
3: qué hacemos? ¿Quién cree que venga?
1: Y porque venía a mirar nada más.
3: No
1: el mirón.
3: No, tira un nombre cualquiera. Tira un nombre cualquiera.
1: A ver.
3: No diga Kudelka.
5: No sé quiénes están.
3: Tira el nombre que más te guste.
6: Crespo.
3: Elegilo vos,
6: Yo lo busco.
3: Elegí un técnico, ¿Quién te gusta?
5: Crespo.
3: Listo,
1: mirá,
3: ahí va. Lo tiró el pibe, primicia. Sí. En Boy 97.3, lo dijo Rico Raspal, Crespo. Volvemos mañana, che, beso, abrazo. Chao.

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0: Atención, suenan las campanas que marcan la hora de las 6 de la tarde con 9 minutos, con 30 segundos, con 31, con 32, con 33.
1: Con 34.
0: En vivo y en directo desde la Ciudad Autónoma de Rosario, transmitiendo en exclusiva desde Radio Boy 97.3, arranca el único programa que no paga impuestos a la risa. Es el único programa exento del impuesto a la comedia. Es Ya Pasó Tradicional de miércoles, con todos mis queridísimos amigos a quienes levanto la vista, los veo y los saludo con un fraterno abrazo, empezando por él, con su camisa cuadrille, con su camisa escocesa, con una onda despampanante que rebalsa y se sale de la pantalla.
1: Muy chano.
0: Es el Bochita Moncaglieri.
2: ¿Cómo andan? ¿Todo bien?
1: Bochi.
2: ¿Bien?
0: Del 1 al 10, humor.
2: ¿Hoy?
0: Sí.
2: Estoy en 5.
0: Estoy en 5, dijo y me conquistó.
1: Menos mal que no dijo estoy en otro, no.
3: Menos mal,
0: cinco,
3: porque quedaba.
0: Llego en 5, che. Estoy en 5, llego
2: bueno,
0: en 5.
2: Bueno, pero a veces.
1: En 5 me voy.
2: A veces
1: cinco.
2: Uno está en 5.
3: Sí, obvio, obvio.
0: Es un 5 es mucho más que un 3, Bochi, ¿eh?
1: Es muy
0: no. Hay que ver el vaso medio lleno.
3: Son dos números más que el 3. Es un montón.
0: Es mucho. Es muchísimo.
2: Sí, es un montón.
1: Bien para matemática.
0: Exacto. Bebiendo su mate gaucho, su típico, su clásico mate de calabaza y alpaca.
1: ¿Qué pasa, tío?
0: Con su bombilla mística está Facu Supertramp hoy de buzo porque no hace frío, señoras y señores.
1: No hace frío.
0: No hace frío para nada.
3: No, para nada.
1: ¿Qué tal? Un abrazo.
0: Un abrazo, ¿qué tal? ¿Cómo le va?
1: Más de una vez le he dicho a alguien, chao loco, nos vemos, un abrazo.
0: Un abrazo.
1: Y dámelo.
3: Pero ¿por qué?
0: Tenés razón.
1: Y dámelo.
0: Ahí estoy.
1: Che, no hace frío, ¿verdad?
0: No hace frío. Hoy estamos de buzo, vinimos así desde mi casa, estuvimos con Facu hoy compartiendo una tarde a pura risa y trabajo, que es lo que nos saca adelante.
4: ¿Cuánto que se ríen, che?
3: Se escucha
4: desde...
0: ¿Cuántas risas? Sí, nos vivimos riendo. Si
3: es la tribuna que tenemos guardada.
0: La vida es una joda. Che, está Tisita también, divirtiéndose a su manera, poniendo la mejor cara, la mejor onda.
3: Sí.
0: No, hoy de buenas, del 1 al 10, humor.
3: Un 7.5.
0: Bueno, bastante bien.
3: Sí, digno. Bueno, digno, digno. Es un aprobado. Sí. Un aprobado digno, y bien. Digno,
2: bien.
3: No es un aprobado zafando.
2: Bueno. Sí, bien.
0: Es un bueno más.
3: Sí.
0: Es un B más. Y por último, pero no menos importante, de hecho tremendamente importante, la señorita Valentina Rivers.
3: Hola, mi amor.
0: Con su camiseta de la letra T.
3: De la letra T.
0: Parece el logo de los Teen Titans.
3: Sí.
0: Un dibujito que a mí me gusta.
1: Parece el logo de Temayquén.
3: Me faltaron las dos T para hacer la triple T, me las olvidé en casa.
0: Che, bueno, estamos arrancando este Ya Pasó de miércoles, cortando semanita, por supuesto, como cada miércoles. Se me está haciendo muy larga la semana. Esto es una problemática que yo ya traje el día de ayer. Nadie me prestó atención. Hoy insisto con lo mismo. La semana se está haciendo larga.
1: Y va avanzando.
0: Que hoy sea miércoles es indignante.
3: No, para mí está bien que hoy sea miércoles. Está pasando rápido la semana. Vos porque estás muy ocupado,
0: ¿no? No, sí, es que estoy teniendo unos días muy largos.
3: Muy atareados.
0: Entonces, si yo hoy me salí disparado de la cama a las 6:30 de la mañana, quiere decir que ya hace 12 horitas que estoy on demand.
3: Claro, claro, pero vos porque te levantaste como un nicho de gente que arranca 6:30, que no es el normal. O sea, la gente arranca un poquito más tarde.
0: Hoy retomé mis clases de yoga.
2: Yo arranco más temprano.
0: Claro, el Bocha arranca mucho más temprano.
3: ¿Más temprano que las 6:30?
2: Yo arranco 5:30.
3: Bochita,
0: y cuando vivía en Arroyo Seco arrancaba a las 3, 4 de la mañana.
2: 4:30.
3: No, claro, claro. Yo estoy en el rango que arranca la tarde. Yo soy de la tarde.
0: Pregúntale a la gente que entra a las fábricas, por ejemplo, a qué hora se levanta.
1: Yo ya arranqué.
0: 4:30 se levanta.
1: Yo arranco a las 4 de la tarde.
0: Sí.
1: Ya estoy.
0: Y después le pegás derecho.
1: Sí.
0: Son 24 horas on demand.
3: Yo me levanto a las 6 a correr. Correr la cortina porque me da el sol.
0: Bien. Exactamente. Okay. Correrla para el otro lado.
3: Exactamente.
0: Che, bueno, pero como decíamos, hoy miércoles 3 de junio, muchísima gente también del otro lado, por supuesto, que los saludamos con un fraterno abrazo, como dice Facu Supertramp, al 3416-000-973, ya paseros y ya paseras hoy. A la mañana, a propósito del comentario que quería hacer, me llegó una foto que me la mandó una amiga que me decía, che, mirá lo que salió en el diario. Y era un portal, que no vamos a nombrar, pero de la ciudad, que titulaba una foto de aquel Ni Una Menos, de hace 11 años, ¿no? Ya 11 años.
3: Ya 11 años.
0: Y yo aparezco, vos podés creer que aparezco en la
1: foto.
3: Aparezco en la portada.
1: Pero ¿y no te preguntaron?
0: No, no, son archivos que tienen los distintos medios de la ciudad.
1: Pero hoy, se ve que estás vos.
0: Se ve, estoy yo.
3: Igual
0: pero,
3: es
0: claro,
3: un nano
0: muy joven.
3: Claro, un nano muy joven y un nano de otra época. No parece nano, inclusive,
1: no,
3: porque
1: no
3: se te ve la cara muy bien.
5: Un nano de 20 años, si no me equivoco.
0: Claro, sí, hace 11 años, claro, exactamente. 20 añitos que lo llevaba con una dignidad.
3: Sí.
0: Pero hoy estoy mejor que nunca, te digo, ¿eh?
3: Sí, para mí hoy estás en tu prime.
0: Sí, sí.
3: Tu glow up fue increíble.
1: Estás en tu tulipán.
0: Estoy con un glow up. Así que, bueno, nada, a propósito de eso también nos parecía pertinente 3 de junio hacer un comentario sobre el Ni Una Menos. La verdad que ya es agotador a esta altura de la vida tener que seguir repitiendo esto, pero bueno, si no queda otra, Valentina, adelante, por favor.
3: Sí, yo quería traer una pequeña reflexión porque, bueno, tengo el espacio, así que quería contar que, bueno, un día como hoy, pero hace exactamente 11 años, las calles de todo el país se llenaron de un grito colectivo que marcó un antes y un después, el Ni Una Menos. Hoy no es una fecha más en el calendario, es un recordatorio de que la violencia nos atraviesa a todos y que la búsqueda de igualdad no tiene que ver con banderas políticas, sino con un cambio cultural profundo. Un cambio que empieza en el día a día, en nuestras casas, en los trabajos y en cómo nos vinculamos. Hoy nos convocamos desde la empatía y el respeto para recordar a quienes ya no están, abrazar a quienes siguen luchando y renovar el compromiso de construir una sociedad sana donde caminar sin miedo no sea un deseo, sino una realidad cotidiana para todas. Por las generaciones que vienen y por un futuro en paz, hoy lo vamos a decir presente, ahora y siempre.
0: Bueno, muchísimas gracias.
3: Gracias, chicuelos.
0: Muchas gracias, muy lindo. La verdad que vamos a seguir haciendo el programa con total normalidad. Hoy fue la marcha multitudinaria. Quienes estuvieron por ahí, y Tisita también, ¿no? Mucha gente, ¿no?
5: Muchísima gente.
0: Bueno.
5: Como todos los años, en realidad.
0: Sí. Que es algo positivo en un punto y negativo también, porque digo, que haya mucha gente en una marcha quiere decir que es un problema que no se resuelve.
3: Totalmente. Que tengamos hace 11 años que seguir peleando por lo mismo, es como bueno.
0: Así que, bueno, vamos a seguir haciendo este programa, por supuesto que sí, que no deja de ser un programa que apela a la comedia, pero bueno, listo, el comentario había que hacerlo y está hecho.
3: Exactamente.
0: Chicas queridas, gracias por haber venido hoy también. En este día y después de la movilización.
5: Gracias.
0: ¿Vos cómo andás, Facu, querido?
1: No, muy bien, la verdad.
0: Bien, perfecto.
1: Ya jubilado mi nuevo taladro.
3: No.
1: Y ya está.
2: ¿Se rompió?
1: No, se rompió.
5: Pero no era el nuevo.
1: Pero fue tan
0: varones
1: digno.
0: Varones que resuelven.
1: Fue tan digno el uso que le di que ya está.
0: Facu Supertramp, en el fin de semana, para los que no sepan, se subió a una misión, digamos, a una cruzada.
1: Qué duro.
0: De armar básicamente
1: un mueble.
0: Una cama, pero entera.
3: Vamos a decir correctamente. Eso no era un mueble, era un Transformers.
0: Claro.
3: O sea,
0: muchas piezas. Cajones de todo tipo.
1: Casi te digo, Bochita, si quería. Lo que pasa es que vos no estás acá en Rosario los fines de semana.
2: No, pero si me decís, me quedo.
1: Porque es una linda tarea para hacer.
2: Me gusta.
1: Para
3: armar. ¿Vos sos
0: pillo con lo manual también? Sí.
2: Sí, me encanta.
0: Sos de taladro agarrar.
5: Mira, en el programa de los sábados, que conduce Fede Ludmer y estamos con el Bocha, el programa pasado hablaron mucho sobre las habilidades del Bocha en cuanto a
1: Manualidades,
5: construcción. Mira, Fede lo llama mucho por teléfono cuando necesita colgar algún estante, poner algo, ¿cómo se llaman? Soportes.
2: Soporte del tele.
5: Y va el Bocha y lo soluciona.
0: Esa es una de las típicas, el soporte del tele.
5: Tengo
0: que ponerle un brazo a la tele para poder verlo desde la cocina, flaco. No, mire, la tele es de la cocina y listo.
3: Claro.
1: Aparte, perdón. Sentate en el sillón.
5: Le va a doler el cuello al tele después, aparte.
0: Vamos a estar todos de acuerdo. Una cosa es colgar un tele, queda muy lindo. Colgar un tele queda bien.
2: Igual puso un soporte fijo, digamos.
0: Está bien, bueno, como esto. Está colgado, bien, perfecto. Ahora, no hay objeto más desagradable que un brazo de televisor.
1: Banco.
0: No hay nada más feo estéticamente. Es de un nivel de ordinariedad.
2: Yo creo que hay ubicaciones donde queda mal soporte.
0: Queda mal.
2: El brazo queda mal siempre.
3: Para mí tiene que ser un lugar donde también tenga como un agujero. Vos sabés que ayer vi una influencer que realmente agujereó la pared para poner el brazo del tele. Porque también escondía los cables, los enchufes, quedaba repetido.
0: Queda bien.
3: Claro.
0: Bueno,
3: pero si no, sigue un horror.
0: Si no, va pegado a la pared así y después tenés que tirar un cable canal para ocultar. Yo, por ejemplo, tengo el tele en la pared, pero se ve el cable. Queda feo. Bueno, está bien.
5: Píntalo. ¿Del mismo color que de la pared?
0: Vivo así.
3: No, si no le puedes poner como lucecitas o algo como para decorar el cable.
0: Peor.
3: No,
0: te lo resalta más.
5: Lucecitas me parece que es peligroso aparte.
0: No, aparte te resalta el error. Es como ponerle una flecha a un agujero.
3: Está acá. Pero por ahí lo intervenís a lo floricienta.
0: No, hay que andar interviniendo tantas las cosas.
5: Un potus que largue hojas.
3: Ahí va.
0: Hojas de cables.
5: Hojas que lo enrollen. Sí,
1: solucionan todo.
0: Tapan hay que ponerle un HDMI al potus. Directamente que tenga un puerto HDMI, el potus en sí.
1: Ahora, ¿cómo los muebles nuevos son tan sencillos? Solamente necesitas para armar la cama un destornillador y nada más.
5: Vos decís.
0: Bueno, pero te llevó un tiempo también. No quiere decir que sea sencilla la tarea.
1: Porque tenía el taladro.
0: Si no,
1: un taladrito atornillador.
3: ¿Cuánto te llevó?
1: Éramos dos personas y tardamos 6 horitas.
3: Ah, mamita.
1: Sí.
0: Es una tarea, es como juntarse a hacer un rompecabezas.
1: Claro. Pará, 6 horitas.
3: Con intervalos.
1: No, de tiempo neto. On demand. Arrancamos a la 1 de la tarde, terminamos a las 11 de la noche, claro.
0: Claro.
1: Ah. En el medio comimos, fuimos a hacer comida.
0: Claro. ¿Qué te iba a decir?
2: No se cuentan esas horas.
0: No, por eso, por de eso tiempo
1: dije
0: neto.
1: 6, claro.
0: Lo que te iba a decir es que armar una cama o armar un mueble es como armar un Lego a gran escala.
1: Sí.
0: O sea, es básicamente lo mismo.
3: Algo qué que te fácil quiere. Que sería igual si empezaran a fabricar los muebles como Legos, ¿no? Estaríamos todos
0: es que
3: más
0: ya
3: contentos.
0: Hay un repar de esos, ¿eh?
3: Pero que
0: Lego tiene algunas cosas que son grandes.
3: Claro, pero eso a propósito de Lego. Yo te digo ya que vengan, por ejemplo, con encastre directamente los muebles.
0: Yo, el escritorio, ¿viste el que tengo en el estudio? El escritorio donde apoyo la compu, qué sé yo.
1: Sí.
0: Es de una marca que se había hecho medio famosita en la pandemia, que viste que todos nos compramos cosas en la pandemia, que no había mucha otra historia para hacer. Y yo no tenía en ese momento vivía en un departamento, lo tenía medio abandonado, y digo, bueno, voy a aprovechar este momento, me compro alguna cosita. Me compré ese escritorio, que era uno que solo lo que tenés que hacer es encajar las patas, nada más.
3: Claro.
0: Las patas se encastran a la tabla y te quedan 4 patas. Digo, es algo muy sencillo.
3: Hermoso.
0: No es una cama.
3: No.
0: Pero bueno, sí, se encastran las cuatro patas a la tabla y queda.
1: Se mueve un poquito, ¿eh?
0: Sí, no es bueno.
1: Se mueve mal el piso 10 en Santiago Chile.
0: Pero bueno no es de ninguna manera.
3: Si te gusta
0: manera.
3: El durazno, aguántate la pelusa. Era un mueble sencillo de armar, podía tambalear. Seguro.
0: Como dijo el abuelo de Cris Morena, ¿no? No,
5: ¡ay, Dios! Quieres... ¡Qué gracioso! El paren, que quiera celeste,
0: que le cueste.
3: Pero paren, chicos, yo voy a
5: confesar. Le di una intro, perdón.
3: Yo vi el colorama antes que se haga viral el comentario. O sea, venía re bien la entrevista. Y yo dije, listo, o sea, el nieto
0: es
3: de Cris Morena.
0: Es nieto de Cris Morena, ¿no?
3: Él es el nieto de Cris Morena.
1: ¿No está guionado?
3: No.
0: Pero
3: no.
5: Ay, ojalá que no. Ojalá que sea 100% espontáneo eso.
0: Es espontáneo, por supuesto que sí.
3: Es espontáneo. Pero yo te juro que pensé, dije, este chico perdió una apuesta. Perdió una apuesta porque no puede ser que su... O sea, la frase de su abuelo, tan reflexiva, sea el que quiere celeste que le cueste.
5: Sí.
3: ¿Estás hablando?
5: Para los que no saben, es un video del nieto de Cris Morena.
0: ¿Cómo se llama el nieto de Cris Morena? Tiene un nombre raro, ¿no?
3: Sí, ya te digo.
0: ¿Cómo decirte?
5: No sé si raro. Actúa en Margarita.
0: Sí, claro.
3: Se llama Franco Giordano.
0: Ah, Franco Giordano.
1: Ah, rarísimo.
0: Pero Franco. Es el hijo de Roberto Giordano, ¿no? Es el hijo de Cris Morena.
3: Es el nieto de Cris Morena, hijo de Romina Yan.
0: ¿De Romina Yan?
3: Es
0: el hijo de Romina Yan.
3: Y es igual a Romina Yan.
5: Le estaban haciendo una entrevista y le preguntan cuál era la frase que se lleva de su abuelo. Sí, ese es él.
3: Ese es él.
0: Ah, pero parece...
3: Romina.
0: Parece una chica.
5: Tiene pelo largo, sí.
3: Sí.
1: Tiene pelo largo. ¿Y no se llamara Franco Giordano?
0: Es que realmente pensé que vos me estabas mostrando una foto de Romina Yan.
5: No. Es Romina Yan con barba.
0: Yo te iba a decir cómo me gustaba a mí Romina Yan.
5: Te estaba mostrando al hijo.
3: Sí, te estaba mostrando al hijo, que
5: bueno,
3: es igual.
5: Le preguntan qué frase le dijo su abuelo y que le quedó, y mete una intro muy emotiva diciendo, no, porque yo estaba en Inglaterra, la estaba pasando realmente mal y me quedó con esta frase en el corazón. Y dice, el que quiere celeste, que le cueste.
0: A caballo real no se mire bien.
3: Dios.
0: Ay, pero bueno, escúchame.
1: Pero
5: y abajo, y abajo había muchos comentarios en Twitter, y uno decía, claro, mi abuelo me dijo taza, taza, cada uno en su casa.
0: Claro, claro.
5: Exactamente. Ay, qué espectacular.
3: Espectacular.
0: ¿Cómo será el monte que el sapo lo cruza al trote?
5: Claro.
1: Si a vos te lo dijo tu abuelo y te quedó porque te lo dijo tu abuelo, está bien.
3: No, igual ponele.
1: Bueno, se lo dijo el abuelo.
5: Pero no le podés poner esa emotividad.
1: ¿A vos quién te la dijo?
5: Nadie.
1: ¿Cómo que no? ¿Alguien te la dijo?
5: No, de verdad. Ojalá, me parece una gran frase, de hecho.
0: Es una gran frase. Claro, el chiste es que es una frase demasiado trillada.
3: Totalmente.
0: Y cero, o sea, original, o sea, no la inventó tu abuelo.
3: Claro. No. Pero eso es un poco también lo que hablaban. O sea, pensemos que este chico tiene, ya les digo, no es tan grande. Tiene, mira, no me dice la edad.
5: No, debe tener 25
3: tiene
5: años.
3: Tiene 26 años. Mira. Entonces decían, bueno, a lo mejor es un pibe que nunca escuchó esta frase. No, y a lo que le llegó al abuelo...
0: ¿Qué decís? ¿Cómo 26 años no vas a escuchar la frase? El que quiere es el este que le cueste.
3: Pero paren, pensemos también el contexto de Franco. Es un nepo baby, punto número uno. Vivió en Inglaterra la mayor parte de su vida.
1: Aparte, el loco la escuchaba por ahí y decía, mirá mi abuelo, toda la gente que conoce. No,
0: claro. Claro, mira, todos dicen lo que dice mi abuelo. Él se la dijo a todo el mundo, ya pierde valor.
1: Claro.
0: Yo pensé que era una frase más para mí y pierde valor.
1: Se las dijo todo.
5: Al final la tienen todo.
0: ¿Sabés con qué me quedé antes, que lo quiero decir antes de que se me olvide? Viste que yo vivo regalando ideas.
1: A ver.
0: Y regalo ideas permanentemente.
1: Y a mí me regala poquito.
0: Que lo de manualidades que decíamos bueno para un nombre de un canal de YouTube de un chabón que se llame Manuel y haga manualidades y se llame Manuelidades.
1: Bien,
0: es gran idea.
5: Igual acabas de hacer la de Celeste, que le cuesta.
3: Sí, totalmente.
5: No, mucha ciencia en ese nombre.
0: Si existe manualidades, me levanto y renuncio en vivo.
1: Debe existir. No.
0: Si existe manualidades, me paro y renuncio.
3: A ver, ya te lo busco.
0: Ya está, y se terminó la joda.
3: Igual yo debo decir que hoy llegué a la oficina y dije, tengo un amigo, conductor, un tipazo, que le tendría que cambiar el nombre a Cloud. Porque ya lo hablamos acá.
0: Ah, claro.
3: Ahí se perdieron.
0: Que ellos se perdieron la oportunidad. Es una inteligencia artificial que se llama Cloud, que se escribe Claude. Y perdieron la oportunidad de todos los tiempos de ponerle Cloud IA.
3: Claro.
0: Que se llame Claudia.
3: Es hermoso.
5: Ese está bueno.
1: Acá encontré un canal que se llama Manualidades, pero el loco no se llama Manuel, se llama Franco, pasa que es disléxico.
0: ¡No! Ey, es muy buena. Se llama
5: Franco, se llama, ¿no es Franco Giordano?
3: No es Franco Giordano.
0: Pero estaba apurado, justo tenía que poner el canal de YouTube. Manualidades. Aparte, es obvio que Manualidades es de un gallego. Es el canal de YouTube de un gallo.
6: Bueno, pues bienvenidos a Manualidades. En el episodio de hoy vamos a construir una cama solamente con un destornillador.
5: Ay, qué cerrado que hagan los españoles.
0: Sí. Me gusta manualidades.
3: Me gusta. ¿Podríamos traer algún día acá alguna manualidad para hacer?
0: Bueno.
5: Origami.
0: ¿Origami?
5: Perdón.
3: ¿Cómo?
5: Origami.
3: ¿Orinal lo dijiste?
0: No. Origami.
5: Origami.
0: Ese es el verbo, pero en reflexivo. Origami, por favor, origami. Es que vos estás pidiendo
5: haceme
0: que te...
5: grulla.
0: Que claro. Desnudame y haceme grulla.
3: Los Franco, chamullos.
0: Franco Giordano, origame toda.
5: Si quieres celeste.
1: Origame es tipo obligame a hacer el barquito.
0: Claro.
1: Origame.
3: Origame, claro.
0: Pero origame esta. ¿Qué te haces el japonés? Origame, vení a origame para acá.
1: Bueno, barquito no supe hacer nunca.
5: Yo tampoco.
1: Lo que sí podríamos hacer desde esta altura en la que estamos es campeonato de avioncito de papel.
3: Ah, bueno.
0: Pero por la ventana.
1: A ver quién llega más lejos.
0: Ojo que le cae en un ojo a un perro.
5: Para mí,
3: para no contaminar el ambiente, lo podemos hacer acá de última.
1: No contaminamos nada, lo vamos a buscar.
3: Uno no, que esté esperando abajo.
5: Que haya alguien abajo para recibirlos.
3: Me gusta el campeonato.
0: Pero por supuesto, claro que es un buen contenido. ¿Sí? Pero vos sabés hacer uno bueno.
1: Yo sé hacer buenos aviones de papel y sé hacer grulla. No,
0: grulla yo no sé.
5: A mí me enseñaron en la escuela y nunca más aprendí.
3: No, sí. Yo grulla no. Yo sé que hacer el pescadito. El sapito.
0: El del juego.
3: Ojo
0: con origami.
5: Origami.
0: Che, perdón, 3416000973, inauguramos manualidades.
1: Sí. A ver.
0: Si sos pillo con alguna manualidad, lo contás.
1: Dale.
0: Y vamos a ver quién nos sorprende un poco más.
1: A mí me encanta.
0: Si puede estar acompañado de fotos, suma.
1: Sí, por
0: suma
1: favor.
0: Punto.
1: Te iba a decir, a mí me encantan los rompecabezas de más de mil fichas.
0: Bueno, pero eso no es una manualidad.
1: ¿Cómo que no?
5: No, es una destreza.
0: Yo cuando digo manualidades estoy hablando de
1: artesanía. Está más cerca de manualidad que de destreza.
5: Mí es una destreza.
0: Para mí es un juego.
3: Para mí es un juego de mesa.
0: No es una destreza.
3: Un rompecabezas. Sí, totalmente.
5: Para mí es una destreza.
1: Yo tengo un cuadrito en mi casa que es un rompecabezas y lo hice
5: Me parece maravilloso la gente que arma el rompecabezas y lo encuadra.
1: Tengo tres.
5: Parece muy bien, muy bonito.
0: Y, pero ¿y que si no, qué haces? Porque, perdón, hay gente que está...
5: Lo desarman.
0: Bueno, hay gente que está loca y hace.
5: Sí, hay gente que lo desarma.
0: ¿Pero y para qué? O sea,
5: para volver a armarlo.
0: Es una locura. Pero perdón, nadie desarma un rompecabezas y vuelve a armarlo el año que viene.
5: No, jamás. Capaz que sí.
1: Cuando sos niño.
0: No, nadie hace eso, amigo.
1: Y cuando sos niño lo armás.
0: Vos tenés un rompecabezas de 1000 piezas.
1: No, obvio.
0: Lo sacás de la caja, lo armás, 1000 piezas. ¿Y qué? ¿Lo desarmás y lo volvés a poner en la caja? No,
3: no,
0: o lo colgás o lo tirás.
3: Totalmente.
0: En el peor de los casos lo tirás.
3: O de última, capaz que si lo desarmás, lo regalás, no lo volvés a armar. O sea, te lo guardás armado o lo regalás.
0: ¿Vos sabías que hay un servicio? Habría que buscarlo por internet, pero estoy seguro que existe, ¿eh?
1: No sabía.
3: Perdón. Perdón.
0: Habría que... Hace un poquito más de ruido. Un solo de micrófono. Dale, atención, ¿eh?
3: Dale,
0: ¿eh? Bien, perfecto. Para la gente que es fanática del ASMR del otro lado.
3: Ay, qué molesto esos videos.
0: Hay un servicio que te convierte en una foto en un rompecabezas.
1: Ah, sí.
0: Entonces,
1: sí,
0: vos mandás una foto nuestra, ponele. Y le decís, yo de acá quiero que saquen un rompecabezas de 1000 piezas.
5: Jódeme.
0: Y te hacen el... Sí. Bueno, es un laburazo.
5: Me parece hermoso.
0: Y te imprimen en una plancha de cartón, del mismo material que vienen las piezas de un rompecabezas.
5: Sí.
0: Y te dan una bolsa y te dicen, bueno, acá está la foto. 1000 piezas, pimba.
1: Créeme.
3: Me encanta.
0: Y tenés que... Sí.
3: Puede ser un gran regalo de cumpleaños.
0: Es un regalazo.
3: Es un regalazo.
0: Es un regalazo.
3: Anota, Facu.
0: Y hay otra.
1: Lo armáis enano con holder.
0: Sí, sí.
1: Sí, no es conmigo.
0: Exactamente, exactamente.
5: Ey, vos confías en mí, esta es tu foto, llévala. Te la llevas en 1000 pedacitos.
0: Es la misma foto, pero en tu cara está la cara de Holder.
3: Para mí tendríamos que ser que la foto de referencia al rompecabezas sea con Facu, pero el rompecabezas real es Holder.
0: Che, ¿hay manualidades del otro lado? Personas que tienen alguna destreza, que dicen, por ejemplo, no sé... cerámica es una que sale muy seguido.
1: Hay mucha gente que hace veladores.
5: Cerámica está de moda.
0: Igual que se la rebusca. Porque una cosa, digo, no le voy a quitar mérito para nada. De hecho, un saludo a mi madre que está fanatizada con el tema de la cerámica.
1: Y es muy buena, hace unas cosas hermosas.
0: La gente va a cerámica.
5: Recontra útil.
0: Pero ahí ya vas. Es como, bueno, a mí me gusta el que se la rebusca.
1: El alfarero casero.
0: En la casa, claro. Manualidades.
5: Bueno, perdón, tejer es una manualidad.
1: Sí,
0: obvio. Creo que sí. Creo que cataloga.
5: Mi abuela.
0: ¿Sabes qué puede ser manualidades también?
5: Manualidad.
0: ¿Cómo es que se llama la otra técnica que no es tejer?
5: Crochet.
0: No, yo me refiero al que armás el dibujito. No me sale el nombre.
5: Bordar.
0: Eso es lindo.
5: Es hermoso.
0: Eso queda lindo, che.
3: Es difícil.
0: Que te haces un cuadrito que decís, este lo hice yo.
1: ¿Y sabes qué manualidad me gusta? Que a veces veo muchos videos. Lo que pasa es que después no la aplico.
0: Manualidad. Es 3416000973.
1: Es la manualidad de doblar el papel higiénico, o las servilletas o las toallas.
0: A ver.
1: Para que queden de manera linda, tipo hotel.
5: Ah, bueno, sí, las rompen todas.
0: Si vas a un hotel de buena categoría, te reciben en la habitación con un cisne.
1: Por ejemplo.
0: Cisne de toallas.
5: ¿Cómo hacen?
1: Bueno, bueno,
5: un origami.
1: También.
3: Es también depende de la propina que le dejás.
0: Es medio un origami.
5: Es un origami.
3: Bueno, mi tía, que es esta tía que vive en Capilla, como la tía de Juaco que vive en... ¿cómo habíamos dicho?
0: Santa Teresita.
3: Mi tía me está haciendo una mesa que dice la pasé al programa. Está haciendo con... los vidrios, pegando vidrio por vidrio,
1: sí.
3: como las ventanas de las iglesias.
1: No.
0: Ah, sí, pero
2: tiene un nombre para
0: mosaicismo.
2: Que no se llama. No sé si mosaicismo.
0: Vitrofusión.
3: Ya
1: está tirando por tirar.
2: No me sale.
0: Chicos, perdón.
2: Vitru.
0: Esto es mosaicismo.
3: Sí, es mosaicismo. Bueno, pero mi tía está cortando los vidrios pedazo por pedazo,
0: sí,
3: los
0: tal cual.
3: Pinta y me está armando una mesa de...
0: Son lindas. Esa es típica mesita para afuera.
3: Sí,
0: para el patio, hermosa. La mesita del patio.
3: Y ya le hizo una a mi hermana. Entonces mirá, está súper manualidad de mi tía.
1: Pero con vidrio.
3: Con vidrio.
0: Con vidrio o con pedazos de cerámica.
3: Claro.
0: Por ejemplo,
2: vitro se dice.
0: No, estamos hablando de dos cosas diferentes.
1: Vitro es como el terminado, digamos.
0: Vitro es con vidrio. Esto estamos hablando de, como dijimos, mosaicismo, perdón.
3: Claro.
0: Mosaicismo.
3: ¿Qué? El vitro
0: que es agarrar los pedacitos de los mosaicos, de las tazas, lo que sea, y vas armando...
1: cosas.
0: Acá lo tiene, ahí está clarísimo el video.
3: Sí, bueno. Está clarísimo.
0: Qué lindo.
5: Ahí lo mostramos.
0: Full manualidades,
3: Sí, bueno, y estaba full cerámica, que me hizo de todo... Y ahora arrancó con el mosaicismo.
0: A ver si hay manualidades del otro lado al 3416000973. Yo tengo ganas de agarrar un hobby nuevo. Me gustaría... Siento que no tengo mucho hobby últimamente. De todas formas, digo, hago actividades, pero que no sé si son un hobby. Por ejemplo, no sé, hoy retomé yoga, estoy contento con eso.
3: Eso no es un hobby.
0: No es un hobby, es no, algo que hago para mesa, vivir perdón. 100 años, nada más.
3: Ahí está la mesa, preciosa. Mirá
0: qué lindo, che, lo que están haciendo.
5: Che, es un laburazo.
3: Sí, es un laburazo.
5: Tienen que tener paciencia.
3: Sí. Porque además, lo loco es que el profe también les hizo hacer la mesa de madera primero.
0: Ah, pero es manualidades al cubo.
3: Es de Capilla del Monte. Claro. Estamos hablando manualidades por doquier.
0: Claro, claro, esta gente respira manualidades.
3: Respira manualidades.
5: Mi abuela en pandemia compraba unos lienzos de mandalas.
0: Sí.
5: Se la pasó toda la pandemia con eso y los pintaba y nos lo regalaba como cuadrito.
0: ¿Y mandala?
5: Mandala.
1: Uy, hoy estamos.
3: Qué chiste lindo.
5: Mandela.
1: Origame.
5: Hoy todo con D. Manualidades, Mandela, origame. Ya pasé.
3: Podría ser tejido, nano. Si querés agregar
5: algo. Nano, es nuevo. Para mí es un gran tejedor.
3: Sí, ¿tejedor?
5: Tenés la pinta. Sí, tenés la cara de tejedor.
3: Además, no hay nada más fácil que tejer. A mí me enseñaron en la escuela a tejer, chicos.
0: ¿Pero
3: la qué primaria.
0: Me hago? ¿Un suéter, por ejemplo?
3: ¿Te podés hacer un suéter?
5: Arranca por una bufanda, que es lo más fácil.
0: Pero perdón. No quiero pecar de nefasto, pero está señalado el tejedor.
3: ¿Con qué?
0: Y se lo mira de reojo.
3: Nah,
0: queda mal.
5: Pero de vos nadie lo
0: no,
5: va
0: bueno, capaz
5: a sorprender.
0: Que yo tengo cierta impunidad para hacer.
5: Claro.
0: Pero y ya te miran como, uy, pobre nanito, está. No, ¿Qué está pasando?
5: Está en la teja.
0: Una fase. Está con una fase.
1: Le puede hacer un colchoncito a la perra. Hermoso.
5: Claro.
1: Sí,
5: una mantita a la perra.
1: Bueno. Eso quisiera.
0: Por ejemplo, mi prima está embarazada. Le podés tejer unos escarpines.
3: Sí,
5: eso es lindo. Un escarpín.
3: Para ellos,
1: para el bebé. Chiquitos.
0: Ah, claro, los zapatitos del bebé.
3: Exactamente.
0: Claro, le haces unos grandes y unos chicos.
3: Ya te va a pasar visita cuando tengas mi edad, que te van a empezar a preguntar: ¿y para cuándo los escarpines?
5: Jodeme que te preguntan
3: sí,
5: eso.
3: Sí, siempre. No. Eso y muchas cosas más. No. Pero sí, es fácil.
0: A mí me lo preguntan porque la gente me tiene fe con que voy a empezar a tejer.
5: Ah, pensé que porque te veían descalzo. Pensé que porque te veían descalzo.
0: Claro, ¿para cuándo los mocasines, che?
5: Claro.
3: Escarpines. Yo dije, va a empezar a usar escarpines nano.
0: Exactamente.
5: Le iba a poner una E a esa palabra y no queda.
0: Bochi, ¿hay manualidades del otro lado al 3416000973? Estamos haciendo, ya pasó de miércoles 6 de la tarde, 35 minutos, semana larga, ya les digo, pero hoy con la mejor de las ondas. Hola.
7: Dame un segundo.
0: Sí, por favor, todo el tiempo.
8: Le mandé por Instagram la página de mi esposa. Ella hace porcelana en frío. Y bueno, realmente un trabajo artístico. Ahí si ven, bueno, se van a dar cuenta. Muy bueno el programa.
0: Bueno, muchísimas gracias.
9: No. Yoga y tejer.
0: Bueno.
9: Boludo, te juro, hago una protesta para que no escuchemos más la radio a nadie.
0: No te digo. No te digo que la gente te juzga.
3: La masculinidad frágil.
0: Te digo que la gente te juzga.
10: Hola chicos, ¿cómo están?
0: Es más.
10: Bueno, yo soy una gran armadora de rompecabezas. Me encantan. Considero que es una destreza también.
0: Bien.
10: No cualquiera puede hacerlo. Y además tiene que gustar. Cuando los termino, se le pone contact atrás.
0: Sí.
10: Y cuando no los puedo encuadrar porque no sé a dónde lo voy a poner o lo tengo previsto para algún espacio que nunca llega, lo pongo abajo del colchón y quedan increíbles ahí. Pero
0: claro.
10: Siempre armado. Un rompecabezas que se arma, no se desarma.
0: No se desarma.
10: O sea, ni siquiera a la gente que le gusta el hobby arma y desarma rompecabezas de más de 1000 piezas.
0: Claro.
10: Es lógico.
0: ¿Cuántos rompecabezas has armado en tu vida?
1: No, en mi vida no sé. Ahora encuadrados tengo 3. Ahora, lo que yo le quiero...
0: Pero esos 3 los hiciste vos.
1: Sí.
0: Con tu novia, por
1: después,
0: ejemplo.
1: Sí, yo de niño tenía 1 millón de rompecabezas, Rey León, y lo armalo, desarmalo, armalo, desarmalo, armalo,
0: no,
1: porque sos
0: yo
1: niño.
0: No. Yo de encarar una partida larga de rompecabezas, jamás.
1: Lo que le quería preguntar a esta chica, si sabe tanto, es una vez que lo encuadras al rompecabezas, después con el tiempo, lo notás ondulado. No llega.
0: Y no, porque lo tenés que pegar bien.
1: No, es que está bien pegado, pero como el fondo no es algo totalmente liso, digamos.
7: Mm. Agarra medio... la humedad.
1: Sí, claro, como
0: no
1: que.
0: No es estable, vos decís que no es estable.
1: Como que se ondula, no se llega a salir la fichita, pero te queda medio una banderita.
0: Sí, y se le hacen unas pancitas, decís.
1: Exacto.
0: Mirá vos.
3: ¿No le tenés que poner algo arriba igual? Como para
1: no,
3: que...
1: un vidrio, arriba tiene un vidrio.
3: No, ya sé, pero antes del vidrio, como tipo, no sé, un barniz o algo como
0: claro,
3: para.
0: Claro,
3: que
0: pero ella decía contact, ¿no? Ella dijo algo
1: claro,
0: de eso.
1: Contact.
0: Que se pegaba
1: claro.
0: Con contact.
3: Claro, pero ahí el contact me parece que te puede hacer las pancitas.
0: ¿Cuál es el contact, perdón?
3: El blanco, el transparente, que con los que forrábamos los cuadernos.
0: Ah.
3: Para que estén un poquito más duros y resistentes.
0: Ah, está, es eso, claro, tal cual. No, yo pensé que era un pegamento.
3: No. Es ese material que forrábamos los cuadernos de comunicaciones para que no se marque, no sé.
5: Sí.
3: No. Ay, qué feo.
1: Vos porque eras aplicada.
0: 3416-000-973. Manuelidades, con E. Si te llamás Manuel, vale doble.
11: Haciendo, no sé si manualidades, pero todo lo que es sublimaciones. Ahí le pasó una fotito.
0: Bueno.
11: Sublimación sur.
0: Ah, ahí está. Me quedé con lo de la porcelana fría.
1: Sí.
0: Yo tenía la mamá de un amigo mío, histórico de toda la vida. Ella era experta en lo que era porcelana fría.
1: Hacía vasijas.
0: Y hacía unas cosas. No, no, no. Era, hacía, por ejemplo, para las tortas de cumpleaños. Vos decís, che, quiero festejar mi cumpleaños temática Ben 10. Viste que ahora todos los cumpleaños de los niños son temáticos. Dice, no, lo festejo de Ben 10, lo festejo de Belgrano, lo festejo de Cars. Y ella hacía los muñecos, pero perfectos, amigo.
1: Ah, la porcelana fría es el tipo medio...
0: Es maleable.
1: Medio plastilina, pero que puedes endurecer.
0: Exactamente, claro. Y los pintan, qué sé yo. Vos decías, che, bueno, necesito un Ben 10. Te hacía el Ben 10, pero perfecto.
1: Eso es un perfecto. Artista, eso es artista.
3: Me entra una duda ahora.
0: A ver.
3: Estamos a full
0: una
3: con
0: dude.
3: Una dude. Una, ¿cómo sería? Origami.
0: Sí, origami.
3: La impresión 3D.
1: Sí.
3: ¿Entra como manualidad?
0: No,
5: manualidad es con las manos.
3: Pero paren.
0: O si te llamás Manuel.
3: Claro, pero sí. A lo que voy, vos tenés que diseñar, tenés que hacer como una manualidad del boceto de lo que vas
1: y
3: a
1: imprimir. Y es más,
5: no, pero es todo digital.
0: Eso es más en la categoría que ya tuvo conversada acá de los distintos hombres. El que hace impresión 3D es hombre, te instalo el Sims.
3: Ah, de una, ahí va.
0: Es categoría hombre, te instalo el Sims.
3: Uy, qué difícil. Ay, Tisita no está. ¿Estaba Tisita cuando...?
5: No, yo no estaba.
3: Ay, Tisita, qué gran
0: conversación. Yo tengo una amiga que ella tiene...
5: Se llama Lupita.
0: No, tengo una amiga que categorizaba a los hombres según 4 categorías o 5.
5: Mirá.
0: Que era hombre pulserita de central, hombre toco la guitarra, hombre te instalo el Sims y hombre Vincenzo.
5: ¿Qué sería el Vincenzo?
0: Y el que se viste con así suéter,
5: cuello B.
0: Exactamente, claro.
3: Exactamente.
5: Entiendo.
0: La ciencia que hay en esa categoría, en esa categorización.
5: El hombre pulserita de central.
0: Y el hombre te instaló el Sims.
5: Espectacular.
0: Bueno, el que sabe usar impresión 3D, hombre te instaló el Sims.
3: Sí. Hombre te instaló el Sims. Perfecto, entonces lo sacamos como manualidad.
0: No, no es manualidad. Para mí no.
5: No
1: deja de ser algo extremadamente difícil y...
3: Una paciencia, tenés que trabajar.
1: El tipo que hace los planos para imprimir en 3D es un artista. Ahora no es una manualidad.
0: Bueno, pero distinto es si yo me compro una impresora 3D... Y busco ahí más o menos cómo imprimir un Pokémon. Y no estoy haciendo una manualidad.
5: Claro, claro. Una pregunta.
0: A ver.
5: ¿Cuál sería la diferencia entre una manualidad y una artesanía?
0: Bueno. Excelente pregunta, Tisi.
5: Gracias.
3: Vamos a pensar el punto que plantea Tisi.
0: Estemos un minuto pensando, a ver.
3: ¿Cuál es la diferencia?
0: Yo creo que podrían ser las dos cosas en simultáneo. Yo creo que una artesanía es una manualidad.
5: Ok.
0: Pero... yo creo que toda artesanía es una... Atención, atención a este axioma. Lo voy a decir una sola vez y no lo repito más. Toda artesanía es una manualidad, mas no toda manualidad es una artesanía.
1: Iba a decir lo mismo.
3: Paren, ¿quieren que yo lo tire acá lo que me tira?
0: Si este año no me gano el Pulitzer, me mato.
1: Para mí, la artesanía, perdón, vale, necesita un componente artístico, como por ejemplo esto de si lo hace a Ben 10 igual. Bueno, ahí hay algo artístico de la mina que dice, bueno, sabe hacer eso. Ahora, hacer, no sé, una pulserita, no sé qué tan...
0: No, pero eso es mucho de artesanía también.
1: Sí, por eso no sabía cuál decir.
0: Para mí el componente...

0: propiedad de la región o comunidad de donde es originario el artesano.
1: Sí.
0: Y la manualidad tiene insumos industrializados, fieltro, goma eva, mostacillas, pintura.
1: Bueno, ahí está, ¿ves?
0: Sí, o sea, es como... Básicamente acá dice que la artesanía es un oficio tradicional que transforma materia prima local en piezas únicas, mientras que la manualidad es un pasatiempo que suele utilizar materiales prefabricados o industriales.
1: Bueno, a ver qué dice...
2: Peleale al internet.
0: Peleale a la IA de Google.
1: No, claro. Bueno, no.
2: A Claudia.
1: No, con Claudia, no, yo con Claudia no compro.
0: Después nos dominan.
1: 3416-000-973, manualidades, si te llamás Manuel y sabés hacer algo con las manos, ¿te escuchamos?
3: Escuchá, chicos, sí. ¿Cómo están?
1: Todo bien.
3: Agarrar el rompecabezas, pegar sobre una madera terciada. Yo tengo alguno así y después lo encuadro, nunca más se dobla. Un fondo le hace.
4: Yo claro. Soy un gran desenredador.
1: Bien.
4: Todo lo que se rieda en casa me lo mandan a mí. Tanza, cables, los auriculares, cualquier cosa que quede enredado,
1: sí.
4: Hasta que no lo veo todo lisito. No.
1: Pero escúchame, pará. ¿Cuántas veces pasa?
2: Un montón.
1: Como para que él se autodefina, soy buen desenredador.
2: No, escúchame, un montón. Yo tuve en la facultad una clase entera que nos enseñaban cómo enrollar cables para que no se enrieden, porque se te enriedan completamente todo el tiempo. ¿Vos vas a tu casa? Bueno, no sé vos cómo ordenás los cables, pero
1: en mi casa está todo desenredado.
2: Si vos vas al mueble que está atrás, ves el mueble del televisor y vas atrás,
1: no tengo mueble de televisor.
2: Están todos los cables enredados.
1: No tengo mueble de televisor.
2: Y yo no meto la mano ahí ni de onda, yo me quedo electrocutada. Entonces me parece una gran destreza. Los auriculares, mira,
1: ahí está el bocha, no. Desenredados.
5: No, los auriculares. Ve, mira, acá sí. Están enredados.
2: Ahí ya
1: están enredados. Ah, bueno. No,
6: ¿nunca se te enredaron los cables del auricular?
5: Sí, igual. Yo siempre los agarro.
6: No, los cables.
5: Y le doy así. Siempre.
1: No. Esa es bien de sonidista.
2: Claro, esa es la que me enseñaron a mí.
1: Esa es de sonidista.
6: Igual, bocha. Te lo metes en el bolsillo 10 minutos, está
5: pero todo. Yo no los meto en el bolsillo los auriculares. Pero van en la mochila.
1: Yo me lo pongo en la oreja.
2: Se enredan igual.
0: Claro. Yo me corto un rulo y me lo desenreda.
2: Pregunta.
1: Puede
2: buena
1: ser. Pregunta.
2: Sí,
6: imposible.
2: Puede ser.
1: Buena
0: bueno,
1: pregunta.
0: Igual si hay algo que se enreda muchísimo y me ha pasado, Tizi seguramente también, las cadenitas, las que son finitas. Por ahí se te enredan y vos
2: ay,
0: decís, ¿en qué momento?
6: Pensás que se te va a cortar. Sí.
2: Se arma la pelotita esa, la plateada que decís, ¿cómo saco esto acá?
0: ¿Cómo lo saca?
1: No plateada o dorada, si es de oro es dorada.
0: No, pero nosotros solamente manejamos plata.
2: Yo uso plata.
1: Sí. Claro. No, puede
2: no,
1: ser.
2: De hecho, sí.
1: Puede ser enchapada.
0: Claro.
1: Che, ¿hay manualidades del otro lado? 3416-000-973. Mirá la hora que se hizo, 6 de la tarde, 45 minutos. Estamos todos, pero locos, crazy, ¿eh?
7: ¿Cómo anda la banda? Buenas tardes.
1: Todo bien.
7: ¿De qué planeta salieron, loco?
1: A ver.
7: Una no sabe lo que son los escarpines, el sí. Otro no sabe lo que no es el contact.
1: Sí.
7: ¿Dónde viven vos? No entiendo. Bueno, está genial, saludos.
1: Bueno, muchas gracias.
0: Pero, gracias.
6: ¿Quién? ¿Vos no sabías lo que era un escarpín?
1: No, Tizianita no sabía.
2: Yo.
1: Que se hace muy la distraída.
6: Dijo
1: muy la distraída.
6: Un animal pinchudo, ¿no? Es el puercoespín.
1: El puercoespín.
2: Claro. Uno que pica con la cola, el escorpión.
1: No. Pero... el ajedrecito que defiende con la cola. Che, perdóname. Lo que pasa es que en este programa lo único que nos importa es aprender.
6: Bien.
1: Yo no tengo miedo de preguntar si no sé. Soy como ese que se peleó con Nati J.
0: Sí.
1: Que él no tenía pudor de decir no sé.
0: Sí.
1: Yo no tengo pudor de decir no sé.
0: Además, todos los días se aprende algo nuevo.
6: Yo ya sé todo.
0: Ah, sí. Mirá vos, che.
1: Entonces, yo hace 4 días que no aprendo nada.
6: Claro.
1: Hoy aprendí lo que es el contact. Pero desde el domingo que no aprendía nada.
6: No puedo aprender más.
0: Sí, ¿cómo que no? Todos los días se puede aprender algo nuevo.
1: ¿Para vos tiene límite el conocimiento? O sea, ¿hay un punto en el que se te llena la RAM y no podés aprender más o no?
6: No sería la RAM, sería el espacio,
1: espacio
6: en disco. Ahí aprendiste algo nuevo.
1: El espacio en disco.
6: La RAM es velocidad. No, es infinito el conocimiento. Siempre puedes aprender algo.
1: Pero para mí vas borrando.
0: Porque pasa la
1: por eso.
6: Como Paola Argento.
1: No, es que fuera de joda. Para mí, suponete que el cerebro tiene. ¿Qué capacidad de almacenamiento tiene el cerebro? ¿Un tera? ¿Tiene un tera el cerebro?
6: No, debe tener menos. 1000 teras.
1: No, tanto.
0: Sí, para mí más.
6: Sí.
1: Pero es puro texto, no puede ser tan pesado. Bueno, imágenes también, ¿sí?
6: No, es de... Claro.
1: Es de todo.
0: Pero bueno, para mí es como dice Facu, hay cosas... Tipo, intensamente. Hay cosas que se te van borrando y te vas
1: olvidando.
0: Para
1: mí hay cosas que se te van... Intensamente lo explica muy bien, ¿eh?
0: Muy bien lo explica.
1: Yo siento que... Yo cada vez que pienso en mi cabeza, pienso en intensamente.
0: Sí, totalmente.
1: O sea, cuando trato de buscar un recuerdo, veo el dibujito.
6: Y el inconsciente es la papelera, eso que borraste, pero no se borró.
1: Claro, pero no vaciaste papelera.
6: Claro.

0: cada tanto hay que meter shift, suprimir para vaciar.
1: Sí, exactamente.
0: Hay que meter suprimir.
1: Si no, después soñás.
2: Me gustaría que entremos algún día en cuáles serían sus islas de Intensamente.
0: ¿Cómo era lo de las islas? Porque, bueno, había una familia.
2: Claro, o sea, lo que pasaba con Riley era cuando...
0: Eso es lo más falopa de la peli para mí.
2: De las islas.
0: Lo de las islas, sí.
2: Sí, o sea, lo que hablaba era de que cuando se generaba un momento muy emotivo, un recuerdo zarpado, a ella se le generaba una isla.
0: Sí.
2: Entonces, por ejemplo, tenía la isla de la familia, la isla de la amistad, la isla del
0: Epstein.
2: Hockey.
0: Sí.
2: No, esa no.
3: Ajá. No, por suerte no.
2: Espero que no.
0: Y no, está bien.
2: Pero hay otras islas, Maldivas, viste, va por ahí. Pero sí estaría bueno ver cuáles serían sus islas. Tipo, a partir de un recuerdo. ¿Vos tendrías una isla, por ejemplo, de oasis?
0: No sé, no, ¿te parece? Bueno, puede ser que haya generado ya a esta altura algún recuerdo. El loco, vos tirame todas las islas y yo te digo que no.
2: Bueno, la isla de la limona.
0: No, tampoco.
2: ¿Tampoco?
0: No sé.
2: ¿La isla de la locución?
0: No, ni loco.
3: ¿De la risa?
0: No, tampoco.
2: ¿La isla de Facu?
0: Sí. Y la de Facu.
2: ¿Qué parecía la de Epstein? Pero...
0: Exactamente.
3: Pero pará, se interpretó mal y es isla de la Facu. Tenés a la facultad.
1: No hablemos.
3: Tenés toda la UNR en la cabeza.
0: Ay, che. Bueno, nos quedó algo pendiente, Bocha. Yo no quiero dejar a nadie sin voz en este programa. 3416-000-973. Si quieren aprender con nosotros, bienvenidos.
4: En la época, el tema de manualidades, de hacer con porcelana fría. Una vez estaba boludeando, mi vieja hacía cosas y se me ocurrió empezar a hacer duendes.
0: Sí.
4: Y es una cosa que cuando empezás a sacar una cara del duende, le tirás 3-4 líneas para hacer la boca y ya empieza a tener un gesto, una personalidad. Es algo hermoso hacer eso. Hace mucho que no hago. Voy a hacer alguno.
3: Bueno, vaya, qué lindo.
0: Qué contento me pondría si después de haber escuchado este programa, una persona vuelve a sus manualidades.
2: Y sería hermoso.
0: Me pondría muy, muy contento.
2: ¿Y sabés que sería hermoso que nos regalen las manualidades que hacen?
0: No, porque yo no junto mugre, ¿eh?
1: Aparte.
0: No. A mí me regalás un duende y te digo, dale, muchas gracias, y se lo regalo a otro. Lo tiro.
2: Nunca tires un duende, nano.
0: No, bueno, ¿qué quiere que te diga?
2: No.
0: Pero yo un duende en mi casa no. Ya bastante conmigo.
3: Esto, estoy mostrando un muñeco del indio que le regalaron a Mariano.
0: Sí.
3: ¿Qué vendría a ser?
1: ¿Eso es una artesanía o una manualidad?
3: Mirá que está pintado a mano.
0: Artesanía.
3: Me parece que es una artesanía.
2: Artesanía, sí.
0: Pero escúchame, Bocha, ¿de qué material es este muñeco?
3: Es re livianito, no te sabría decir.
0: ¿Es de telgopor, por ejemplo?
3: No.
2: ¿Eso es impresión 3D?
5: No, es plástico.
0: Es plástico.
5: 3D.
2: ¿Es 3D?
3: Eso está pintado a mano.
2: Puede ser 3D y estar pintado a mano.
1: Claro, el 3D es blanco.
0: Perdón.
3: Entonces, ¿qué es?
0: No había otra. Vos seguramente sabés, Bocha, si no alguien en el chat lo va a decir seguramente. Había de chicos, había gente que pintaba unos muñequitos chiquititos que se miraban con lupa, ¿te acordás de eso? Tenía un nombre, pero no me puedo acordar.
1: ¿Qué cosa?
3: Lupín.
0: Pará, flaca, ¿qué decir? No digas cualquier cosa por decir.
3: Me apago.
0: Lupén. Escúchame.
1: ¿Qué tenía el nombre, la pintura?
0: Eran unos muñequitos que venían, no sé, de plomo, por ejemplo. Te estoy diciendo cualquier cosa, ¿eh? Y el chiste era que vos comprabas unas pinturitas muy chiquitas, unos pinceles muy chiquitos, y pintabas esas figuras.
1: Sí, como los armados que venían los aviones para armar o los barcos para armar.
0: Bueno, eso era aeromodelismo, por ejemplo.
1: Por ejemplo, y ahí también los pintabas con una pintura muy especial.
0: Eso venía, por ejemplo, en catálogos de las revistas.
1: Es óleo, si no me equivoco.
0: Ah, puede ser, no sé. Pero eso venía en catálogos de revistas. Porque te decían, por ejemplo, todas las semanas en la revista... Caras, ponele o gente o lo que sea, o noticia.
6: A mí lo que siempre me gustó es eso que arman los barcos adentro de las botellas.
0: Sí. Ah, bueno.
6: Impresionante.
3: Lo hacen como con unas pinzas.
0: Eso no, nunca lo entendí.
2: Así
0: eso
2: secuestraron al Perla Negra.
0: ¿Es un mérito eso o no?
2: Sí,
3: para mí tenés que tener un pulso.
0: ¿Hay una habilidad o es un truco?
3: No, es habilidad, amigo, es habilidad.
2: Es habilidad y es pulso.
0: Yo pensé
2: totalmente.
0: Que era un truco que a lo mejor hacían
1: la
0: primero el barco y después pegaban dos partes de una botella.
2: No, la hacen todo adentro.
0: Lo hacen adentro, es real.
2: Lo hacen adentro, zarpado.
3: Y aparte, tienen mucho conocimiento sobre cómo son los barcos, porque le ponen detalle por detalle,
0: claro.
3: Tenés que saber un montón.
0: Che, ¿no pusieron en el chat de WhatsApp cómo se llama lo que yo digo, que era comprar unos muñequitos chiquititos?
2: Ay,
0: no. Era como aeromodelismo, pero era.
2: ¿No eran de yeso?
0: Pintar muñequitos chiquititos.
1: Sí, no lo tengo.
0: No.
2: A ver.
0: No. Ya alguien lo va a decir, ¿eh? Hasta que no esté la respuesta, no voy a la tanda.
1: No.
0: Perdón las marcas, pero hasta que no esté la respuesta, yo no me voy de acá, ¿eh?
2: Yo me acuerdo que comprábamos mucho yeso. o sea, figuritas de yeso, budas, lo que sea, y las pintábamos.
0: Bueno, pero eso se sigue haciendo.
3: Bueno, esa fue la actividad del Día del Amigo con mis amigas del año pasado. Compramos,
0: que se usa en bares también.
3: Sí, compramos figuras de yeso y las fuimos pintando.
0: Que lo organiza un bar o un taller o lo que sea, que te dicen, venía pintura y vinito.
3: Sí, y te tomas un vinito mientras
1: eso pintas. Eso está de moda.
0: Te compras un budita y lo pintás y tomás un vinito. Sí, on demand.
1: Está bien, está bueno.
2: Ay, no me aparece, gordo. Me aparecen colorear dibujo. No, me aparece
0: Bochi,
2: yeso.
0: Nadie en WhatsApp está diciendo la respuesta a lo que estoy preguntando. ¿Cómo se llamaba ese hobby? Que era pintar unos muñequitos chiquititos como que eran de plomo.
5: A ver, tengo un par de audios.
0: A ver, ¿no? ¿Audios?
7: No. Hacer el barco adentro de la botella.
0: No me sirve.
7: Eso lo aprendían en Canadá.
8: Perdón las marcas, pero...
9: Eso, luego que hacen maquetitas, cosas chiquititas, anillitos, que ensamblan relojes, todo eso tan re loco, salen a matar gente después.
0: Bueno, boludo. Perfecto. Perdón, déjame una cosa. El audio anterior, el que dijo lo de Canadá, ¿era un chiste que le faltaba el remate? ¿O era eso nada más?
1: Era eso.
0: Ah, pensé que yo estaba esperando un chiste.
10: No me acuerdo cómo se llamaba, pero había una galería en el centro, una que se entraba por Sarmiento, donde en el nivel de arriba vendían todo ese tipo de aviones para armar a escala.
0: ¿Sabes que
10: y
0: sí?
10: Estaban esos muñequitos, se me ocurre que eran como unos soldaditos de plomo.
2: Sí, para soldaditos pintar. Eran.
5: Mira, acá tengo el video de cómo se arma el barco adentro de la botella.
0: A ver, che, ya que estamos, reaccionamos a esto.
1: Pero lo vamos a develar.
0: Que lo arman en Canadá. No.
5: Se arma afuera, obviamente, que tiene que pasar por el pico de la botella, ¿no?
1: Y entonces se arma.
0: Se arma desde adentro, ¿o no?
3: No, se arma desde adentro.
5: Se pone. Bueno, pone el video.
0: Pone play, nena.
3: Sí, básicamente me dijo eso.
0: Pone play, nena. Revolvé desde abajo, dale.
5: Ahí tenemos. Va.
0: Pone play. Para, lo estamos viendo. Point en vivo en YouTube, ¿eh? El que quiere ver cómo se arma un barco adentro de una botella, point en vivo en YouTube.
5: Armó el barquito afuera y lo pliega.
0: Ah, Betty, hizo trampa, vos.
1: No, se hace así.
5: Lo pliega, se hace así. Y lo pasa por el cuello de la botella y después, bueno, obviamente que levanta las...
0: ¿Cuál es el mérito entonces? ¿Lo armás afuera y lo metés?
3: No, porque yo en películas he visto cómo le agregan detallitos, palitos, cositas, con una pinza.
0: Por eso ya es una vez que está adentro.
1: ¿Y qué usas? ¿Una pinza muy finita que pasa por el pico de la botella?
3: Sí.
0: Y larga también porque...
1: Ah, imposible.
0: Tiene que dar.
3: No entra. Eso no está entrando. No entra, listo.
1: Así se hace, como está haciendo este muchacho.
0: Che, no está la respuesta de lo que estoy preguntando. Está, ¿cómo se llamaba
2: mira,
0: eso?
2: A mí me tira, me tira que son soldaditos de plomo, que se llama soldaditos de plomo para armar y pintar.
0: No es eso, va. Estás googleando de mala gana, hermano.
3: El que quiere ser este que le cueste.
0: El que quiere ser este que le cueste. Estás googleando de malas.
3: ¿Ves? Ahí hay un palito que lo va empujando al barquito. Al medio de la botella.
1: A mí me pone nervioso.
5: Acá dice que se llama modelismo... militar.
0: Modelismo militar o modelismo en miniatura, algo así, ¿no era?
5: Miniaturismo militar.
0: Bueno, ahí está, miniaturismo. Bueno, perfecto.
2: No le gustó la respuesta, Nano.
0: No me convence, pero bueno, vamos a darla por válida, che. Volvé en marzo y lo charlamos. 6:55 PM, estamos haciendo Ya Pasó de miércoles, cortando semanita junto a todos mis amigos y junto a todos ustedes, ya paseros y ya paseras del otro lado, viejos y viejas. Vamos a ir a esta primera tanda del Ya Pasó de hoy. Hacemos este programa como todos los días, hasta las 8 de la noche, y que la música no pare. No se vayan, que ya venimos.

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8: Es que son las 7 de la tarde con 3 minutos y te voy a decir antes de continuar todo de lo que no vamos a hablar en el Ya Pasó de hoy. Hoy en Ya Pasó no vamos a hablar de River.
9: Epa.
8: Nada vamos a decir del éxodo masivo que podría sufrir el plantel del millonario, según advirtió su presidente Stefano Di Carlo,
9: sí,
8: el cual también adelantó que será un mercado de pases agresivo el que se viene. No podemos contar que son 15 los jugadores de River que limpiarían, ni que entre ellos se encuentran Paulo Díaz, Pesela, Bustos, Rivero, Galopo, Juanfer Quintero, Salas y varios más que no los vamos a nombrar, si no estaríamos haciendo hasta las 9 de la noche. Lo cierto es que el Bocha ya lo estuvo contactando a los muchachos para llevarse a los 15 derechitos a jugar a Arroyo Seco y por fin cumplir su sueño de debutar como director técnico.
9: Sí.
8: Lo veo, ahí en la línea de cal,
9: Lo re veo con saquito. No vamos a hablar de Nicole Neumann.
8: ¿Por qué?
9: No podemos decir que la modelo argentina fue tendencia estos días porque acudió a un turno con su odontólogo vestida con tapado de piel y tacos altos. Y le llovieron críticas y comentarios por todos lados diciendo que cómo va a ir vestida así.
8: ¿Pero cómo va a ir al vestido así en la lista ordinaria?
9: Tampoco podemos contar que la diva se terminó justificando diciendo: si alguien me vio hoy así entrando al dentista, le juro que no me estaba creyendo mil. Todo lo contrario, la estaba pasando como el
8: Mirá vos, che.
9: Y claro, Nicole, a nadie le gusta ir al dentista, pero nosotros te bancamos, porque como dice Valen Rivers, hay que estar siempre presentable, porque nunca sabes cuándo te vas a cruzar a tu ex, a tu próximo jefe o al amor de tu vida.
8: Hoy, miércoles, en Ya Pasó, no vamos a hablar de la nueva BTV. ¿Cómo?
9: La BTV.
8: Nada, vamos a decir que el gobierno lanzó un nuevo sistema para la revisión técnica obligatoria con el objetivo de desregularla,
9: sí,
8: creando un registro nacional de talleres particulares que quieran brindar el servicio.
9: Ajá.
8: No podemos contar que el punto más importante de esta medida es que permite que la revisión sea realizada por talleres registrados bajo la órbita de la Secretaría de Transporte de la Nación, independientemente del lugar de la radicación de la unidad.
9: Claro.
8: El que está muy atento y tomando nota ya saben que es el Bocha, que si hay algo que no le gusta es no tener los papeles del auto al día ni en regla, y que además estaría pensando en pegar el volantazo, dejar todo y ponerse el taller mecánico en Arroyo Seco.
9: Técnico, taller mecánico.
8: Es fierrero el bocha, sí. Aparte tiene muchos oficios, muchas profesiones.
10: Butaquero, fierrero.
8: Todo.
10: Menualidades.
8: Melómano.
9: No vamos a hablar de Tim Payne.
8: Mirá vos, Tim Payne.
9: Nada, vamos a decir que el jugador de Nueva Zelanda, recientemente lanzado a la fama por un influencer argentino, jugó ayer a la noche un amistoso previo a la Copa del Mundo y no le fue muy bien, que digamos, ¿eh? No podemos contar que Haití los goleó 4-0, ni que nuestro amigo Tim Payne tuvo mucha responsabilidad en el primer gol que le convierte. Al final era lo esperado. Debe surfear mucho mejor de lo que juega el fútbol el muchacho. Me hace acordar a Facu Supertran en el fútbol 5 de los
8: Lóricos. Pero vos mismo.
9: Acá sí. No, me mata.
8: 7:00 p.m, 6 minutos, una tanda chiquitita. No se vayan, que ya volvemos con mucho más. Ya pasó. Dale.

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0: Esta canción me gusta de veras, ¿eh? Esto es Silvestre y la Naranja, ¿o no? Qué buen tema este, loco, subile.
1: Sí, bebod.
0: Es para temita para ir en el auto, para ir por la ruta.
2: Sí, tomando que nos mate ahí.
0: Pero haciendo la ruta 66, atravesando Norteamérica, mi bro.
1: Edu Chedi.
2: ¿En un Chedi?
1: Sí.
2: ¿Pero vas a poder cruzar la 66?
1: Va bien, loquita.
0: ¿Te gusta Silvestre y la Naranja, Tixi?
3: Sí.
0: ¿Lo fuiste a ver? Lo fuimos a ver juntos, ¿te acordás?
3: Lo voy a ver cada vez que vienen.
0: Lo fuimos a ver aquella vez.
3: Sí, lo fuimos a ver.
0: Buena banda, loco.
3: Sí.
0: ¿La verdad?
3: En el Bioceres estuvieron el año pasado, octubre.
0: ¿Vos te referís a la Segunda Arena?
3: En la Segunda
2: Arena. En la Segunda Arena. Yo no los vi nunca en vivo, siempre los vi en situación festival.
0: Sí, sí, está muy bien. Bueno, fuerte abrazo a los muchachos de Silvestre y la Naranja, fanático del programa. 7:00 p.m, 14 minutos estamos haciendo, ya pasó de miércoles. Programita tradicional hoy, equipo completo, una alegría bárbara. Reencontrarnos como todos los días, escuchando un poquito de música de la mano del Bocha. Y hoy,
2: ¿qué?
0: Como todos los miércoles, se abren las líneas del 3416-000973.
1: ¿Por qué?
0: Porque llega la gloriosa, la famosa, la renombrada columna de los años de Ya Pasó.
1: Este es mi momento favorito de la semana.
0: ¡Sí! Hoy vamos a estar trabajando arbitrariamente un año, como cada semana, y hoy le toca el turno al año 2007.
1: Lindo.
0: 2007, bastante acá en el tiempo, pero sí, ya casi 20 años sí, también de sí. Esto, ¿eh?
2: Gran año me suena el 2007.
0: Gran año, a mí también, yo también tengo un buen recuerdo del año 2007. No sé si pasaron cantidad de cosas a nivel internacional, pero pasaron bastantes. Así que, mientras tanto, al 3416-000973, 2007.
1: Escuchaba el programa un poquitito.
0: 2007.
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0: 3000973. Si ustedes ya saben lo que digo siempre, cada semana, esto tiene todo el sentido del mundo. Si ustedes colaboran con audios contándonos qué estaban haciendo en el año 2007, qué recuerdos tienen de aquel año, si se acuerdan algo que pasó en el país a nivel mundial, por ejemplo, decir, Tizi, ¿qué?
3: Empezar preescolar.
0: No. Por ejemplo, decir, tuve un hijo, me separé y me casé en el mismo año, tuve dos hijos, tuve mellizos, mis hijos empezaron la escuela, mis hijos terminaron la escuela, yo terminé la escuela. Yo empecé una carrera universitaria, yo me recibí.
2: Cada vez son más las cosas que pueden pasar en un año.
0: Son un montón. Yo vendí una compu.
5: Yo tengo el mejor de los recuerdos.
0: A ver.
5: Fui mamá. Ese año nació mi hija, que hoy tiene 18, así que un recuerdo hermoso.
0: No dan las cuentas,
6: chico. En 2007 me casé y fui a ver el último recital de Soda Stereo.
0: Bueno,
6: diciembre.
7: Ah, yo también fui a ver Soda.
0: Pará, no te me adelantes.
6: Me casé en octubre.
2: Después bien.
3: Bueno, pará, entonces, Nano, vos preguntaste y ellos te responden.
0: No,
3: por supuesto. Dejalos contar lo que quieran.
0: Me encanta el entusiasmo de la gente y siempre valoro lo que recuerda la gente.
3: De música.
0: Las cosas que hizo cada año.
2: ¿Cómo? ¿Qué dijiste?
3: Digo que los recuerdos que no sean nada de música porque lo vas a contar después.
1: Está gracioso, sí, y de repente está gracioso.
0: Que sea, bueno, me callo.
1: Che, yo quería ir a ver a Soda Stereo, pero...
0: ¿En el año 2007?
4: Sí, yo fui dos veces.
1: Y no fui, y bueno, me arrepiento toda la vida, obviamente.
4: Al primer show que hizo en River y al último.
1: Qué lindo.
0: Che, estamos trabajando el año 2007. Vamos a arrancar con los acontecimientos que traje propios de aquel glorioso año. En el año 2007, este año en Argentina comenzó con el mítico tema del verano, Clavo que te clavo la sombrilla.
2: ¡Oh, qué temón!
0: Que fue la campaña publicitaria de una empresa que no existe más, que en su momento se llamaba CTI Móvil.
1: Este es el tema del gitazo del verano que vas a bailar y me
0: vendo la... ¿Lo tenés, Bochita?
4: Sí,
0: ¿Clavo que te clavo la sombrilla?
4: Lo tengo acá.
0: ¿Cómo marcó? Esto es año 2007.
2: ¿Cómo le harías un remake de eso?
1: No, déjalo. ¿Para qué?
0: Escuchá, así arrancaba el año 2007 en la República Argentina. Mientras tanto, los recuerdos de ustedes... Al 3416-000973. Clavo.

0: también del mundo publicitario, porque la publicidad es solamente una canción. La publicidad no habla de ZTE Móvil,
1: ¿no?
0: No habla de la marca, no habla de los teléfonos, nada.
1: O sea, hicieron un jingle, podríamos
0: hicieron
1: decir.
0: Hicieron una canción y la canción se viralizó, nada más.
1: Zarpado.
0: Y aparte, se viralizó a nivel orgánico. O sea, 20 años más tarde recordamos esto. Todo el mundo sabe
2: es
0: sobre
2: una,
0: esta canción.
2: Es una publicidad muy estilo norteamericana.
0: Sí.
2: Que no son tan directas.
0: Claro, era una canción. Ellos quisieron imponer una canción y al final aparecía el logo de ZTE Móvil, nada más.
1: ¿No había también un famoso que bailaba entre medio del acorio de la playa? ¿No había también alguien, un ex de T,
0: sí,
1: algo?
0: Había celebridades, sí. Me parece que puede ser en la publicidad o en alguna parecida, pero esto, lo importante era la canción.
1: Sí.
0: La canción, y tengo el recuerdo de que lo que sí ellos pudieron meter, la manera de viralizar esto, era que recién empezaban a venir los teléfonos con Bluetooth o con infrarrojo, mm-hmm, que era sí, lo que la manera de transferir archivos en esa época, en el año 2007 justamente. Entonces uno se descargaba, ellos te permitían descargarte la canción en MP3 y vos se la pasabas a tus compañeros.
1: Zarpado.
0: Entonces, claro, esa es una gran estrategia de marketing, ¿eh?
1: Sí, pero obvio.
0: Un éxito.
1: No,
0: ZTE Móvil, que después se reconvirtió en lo que hoy conocemos como Claro.
1: Claro, eso te iba a decir, es Claro, ZTE Móvil.
0: Así
1: y además
0: es
1: una gran época para las publicidades también. De
0: sí,
1: ese año.
0: Bueno, el año 2000, la década del 2000, la década de los 90, grandes momentos para las publicidades. Acá específicamente en Argentina estamos repasando acontecimientos del año 2007. Ustedes también pueden hacer lo mismo, recordar alguna anécdota, algo que recuerden de aquel año o qué estaban haciendo con sus vidas en el año 2007. Por ejemplo, a nivel mundial, el 9 de enero del año 2007. Atención con esta porque es fuerte, ¿eh?
2: 9 de enero.
0: El 9 de enero, Steve Jobs presenta a nivel mundial el iPhone.
2: No.
0: El iPhone es del año 2007. Algo curioso sobre este dato es que vos fijate que ya para esa época Apple ya era una mega compañía y todavía no había metido su mayor hit.
1: No, porque arrancó con el que se escuchaba música.
0: Con el iPod,
1: con
0: claro,
1: el iPod,
0: por supuesto.
1: Y no sé por qué no se habían metido tanto con los teléfonos todavía.
0: Porque nadie lo hacía.
1: Claro.
0: De hecho, Steve Jobs inventa el iPhone, inventa el smartphone.
1: Claro.
0: O sea, el iPhone es el primer smartphone del mercado.
1: Pero antes que teníamos BlackBerry, por ejemplo.
0: Sí,
1: o
0: en
1: Nokia.
0: Esa época había, pero no combinaban lo que termina combinando el iPhone.
1: Claro.
0: Y aparte, también todo touchscreen, o sea, empieza la pantalla de tocar la pantalla.
1: ¡Qué locura!
0: Se van los botones, se eliminan los botones. Revolucionario lo del chico Jobs, lamentablemente, no está entre nosotros. Año 2007, al 3416000973, algún recuerdo, alguna anécdota, alguna historia que tengas de aquel año, nos sirve escucharlo. ¿Tenemos? Adelante, por favor,
3: ¿Qué voy?
0: Todo suyo.
4: Hola chicos, ¿cómo andan?
0: Muy bien.
4: Sí, 2007, yo cambié de laburo y ya había sacado las entradas para ir a ver a Soda en el primer concierto de Me Verás Volver.
0: Claro.
4: Y me dejaron ir, así que estuvo espectacular.
0: Qué bueno.
4: Lo disfruté mucho. Después del show nos quedamos a comer y me acuerdo patente de la tormenta a la vuelta, la cantidad de agua que caía, un peligro total.
5: Yo me fui de gira con Soda
2: Stereo. Sí, Mario, ya sabemos.
0: Se fue de gira con Soda Stereo.
6: Bueno, en el año 2007, bueno, fue el año más feliz de mi vida.
0: Oh.
6: Nació mi hija Renata.
1: Oh, qué hermoso.
6: 12 de julio del 2007, hacía un frío. 7 de la mañana, saliendo para el sanatorio.
0: Escuchame.
6: Mucho frío, creo que el 9 de julio de ese año había caído agua nieve.
0: Ahí está, justo, me lo sacaste.
6: Así
0: de la
6: que bueno, un día imborrable para mí.
1: Toca ya de cumpleaños.
6: El día más feliz de mi vida.
0: ¿Vos sos del 12 de julio también?
6: Saludos, chapaceros.
0: Saludo, amigazo. Salud. Oumama para ti.
1: Soy del 12 de julio también.
0: Eso te iba a decir. Acá tengo anotado en los acontecimientos del año 2007 que el 9 y 10 de julio nieva en la Ciudad Autónoma de Buenos Aires, nieva en el conurbano bonaerense, nieva en Córdoba después de 50 años y en Rosario, lamentablemente,
1: no nevó.
0: No, cayó agua nieve y fue un fiasco.
2: Nevó en pueblitos acá nomás, a 50, 60 kilómetros.
0: Nevó.
2: Sí. Y acá no. Mami.
0: Lamentablemente, no nos llevamos el premio mayor. En el año 2007, esto le va a gustar a Tizi, es el año en el que la cantante estadounidense Britney Spears se rasura completamente su pelo en un rapto de locura.
3: Enloquece
0: y se pela la cabeza.
3: Mirá,
0: revolucionario, porque nadie lo había hecho en
1: esa época. Y después salió enloquecida con el paraguas a romper el parabrisas de los paparazzi.
0: Buen momento de Britney para nosotros, mal momento para ella.
3: Para nosotros,
0: digo, porque fueron sus momentos más icónicos. Sí. Iconic, como dicen las chicas ahora.
1: Sí, totalmente.
0: Britney pelada es del año 2007, ya 20 años de esto. Acá uno empieza a recordar. Vos fijate que muchas veces hacemos columna de los años, de años en los que podemos haber estado vivos, pero que yo no tengo mucho recuerdo. Ahora, del año 2007 me acuerdo todo.
1: Pero lo de Britney fue algo también muy...
0: Todo me acuerdo del año 2007.
1: Yo me acuerdo de haberme comprado la revista La Paratins y decía lo de Britney. Además era tipo colapso de la princesa del pop.
0: Claro.
1: La habían matado.
0: Asume a nivel política en la República Argentina, en el año 2007, tenemos a Macri, jefe de gobierno de Buenos Aires, gana las elecciones, y Cristina Fernández de Kirchner gana las elecciones en el 2007 también.
2: Claro. Ahí tenés.
0: Así que las dos grandes figuras políticas de la Argentina de los últimos años tienen sus buenos batacazos en ese año. Ya lo de Soda Stereo lo dijimos, el Bocha estuvo ahí. ¿Querés hacer una crónica o algún repaso de lo que te acordás de aquellos conciertos?
7: Me acuerdo, salimos a la tarde, mediodía, me acuerdo.
2: Sí.
7: En Traffic, un grupo de gente de Arroyo y nada, llegamos allá, hicimos previa, ahí cerca del estadio. Estuvo bueno. Y
0: ¿era tu primera vez en River Plate viendo un concierto?
7: Sí, fue mi primera vez en River.
2: ¿Campo?
7: Terrible lo que sonaba. En esa época no había banda soporte, habían puesto los videos de Capusotto.
0: ¡No! Muy bueno.
7: ¡Qué grande! Los videos de Capusotto. Peter Capusotto y sus videos.
2: ¿De verdad?
0: Bueno, sí. Loco.
2: Me estás jodiendo.
7: No.
0: Che, muy bueno. De todas formas, Cerati siempre tuvo buena onda. Con Saborido, con los Todo por Dos Pesos.
2: Che, y nunca, antes no los habías ido a ver.
7: No, no.
0: Que no, que le quiero... vos nunca los habías ido a ver. Pese que fue una banda muy importante en tu vida.
7: No. Cuando estuvieron la última vez que tocaron era muy chico.
0: Eras muy chico, claro.
7: Vi Cerati solista, sí.
2: Claro.
7: Anteriormente.
2: No, yo preguntaba, Soda, quería saber para los que han visto otros conciertos si ese había sido el mejor recital de Soda.
7: Sí, sí.
2: El de la gira de 2007.
7: Bueno, vi el primero de la gira y el último.
0: O sea, fuiste dos veces.
7: Fui dos veces.
0: Escúchame, ¿y tenés recuerdo de lo que decía el oyente recién, de la lluvia? ¿De que había llovido mucho?
7: Estaba recordando eso mientras lo decía el oyente. Sí, me parece que fue el primero que llovía cántaro a la vuelta.
0: Tremendo.
7: Agarró la lluvia.
0: Tremendo. En el año 2007 se estrena de la saga Harry Potter la película Harry Potter y la Orden del Fénix.
2: Y la Orden del Fénix.
1: La mejor película de la saga.
0: Así como lo dijiste
1: así
0: vos.
1: Así como lo digo,
2: ¿a vos te parece la mejor?
1: Me parece la mejor película de la saga.
2: Se me cae un ídolo.
0: Se tiene que arrepentir de lo que está diciendo.
1: Jamás.
2: Sí,
1: jamás.
2: Es el mejor juego. El juego de la Orden del Fénix es tope de gama.
1: Porque es la mejor película.
0: En el año 2007 también, algo que recuerdo como si hubiera sido ayer, algo que recuerdo pero con memoria fotográfica te diría, es el año de los Floggers y de los Emos.
2: Sí.
0: Es el año de los Floggers y de los Emos. El ascenso de Cumbio, como quizás una de las personas más influyentes de la Argentina en ese momento.
1: ¿Ustedes entraron en la de ser Floggers?
0: Sí, por supuesto.
2: No, y es el año de Fotolog a morir.
0: Sí, Fotolog, sí, claro, primera,
2: por eso.
0: Porque viene Fotolog, resultan los Floggers, por supuesto que sí.
1: Sí, igual yo nunca pude ser Flogger, chicos. ¿Conocen algún Flogger con rulos?
2: No.
0: Nada, bueno, yo también tenía rulos.
1: ¿Y cómo hiciste?
0: Y una que te peinabas para el costado.
1: Claro.
0: Había alternativas de rulos.
1: Gordo, yo con el pelo para el costado.
0: ¿Y vos no te planchabas el flequillo, por ejemplo?
1: No, porque es imposible plancharme el pelo.
0: Ah, ¿no te planchabas el flequillo tampoco?
1: No, porque no puedo. Es tanta la cantidad que tengo que parece que estoy despeinada con el pelo.
0: Claro,
1: planchado.
0: Directamente. Sí. Pero, por ejemplo, chupines de colores, sí.
1: Todos los colores.
0: Lentes con rayitas, sí.
1: Todos, que los vendían en
0: Todo Moda. Pero entonces sí tuviste una época.
1: Pero no era como ese peinado flogger de las capas, del flequillo. Viste que había como un estilo de
0: pelo. Lo que más me llamaba la atención, que yo trataba de emularlo y nunca lo podía lograr, o sea, trataba de copiarlo pero no me quedaba bien, era el volado del pelo. ¿Viste que era? Adelante era un flequillito, está, digo, hoy por hoy muchas veces me peino y parezco Flogger.
1: Sí.
0: El flequillo te lo peinas para un costado, está, te queda. Ahora, ellos se hacían como un un batido de carancho arriba, el voladito ese, sí, que quedaba espectacular.
1: Bueno, pero sí, para mí es se le llama batido.
0: Batido.
1: Cuando agarrás, ponele parte del pelo y te lo batís para arriba.
0: Claro.
1: Pero ponele, a vos te enredaría mucho el pelo. A Facu se lo podríamos hacer.
0: Le podría haber quedado bien.
1: Sí, sí, a Facu
0: se lo podríamos hacer. El full look, el total look flogger era el batido arriba, sí, el flequillo y unas mechitas para abajo. Sí, con extensiones.
1: ¡Qué horror!
0: Extensiones, sí, ¿eh?
2: Yo sí, cuando iba a leer, era Santi Talledo yo, en Patito Feo.
0: Ah, bueno, bien.
2: En el pelo estoy diciendo.
0: Tuviste, sí, una época de buen pelo.
2: Sí, entonces, sí, yo tenía el pelo. Bueno, hablando de eso, 2007 es el año de tanto Patito Feo como Casi Ángeles.
0: Casi Ángeles, Patito Feo, sí.
1: Esa 2007 fue la verdadera grieta. Patito, sí, Feo, Casi Ángeles.
2: Ahí nacen todos los problemas de este
0: vos
2: país.
0: Vos sabés que armando la columna me sorprendió el dato de Casi Ángeles. Yo vi Casi Ángeles, sí, no tanto Patito Feo. Yo era más team Casi Ángeles. Pensé que era más viejo, loco. Y digo, claro, ¿no? Y es que, claro, uno dice 2007, no pasó tanto tiempo. 19 años pasaron. Y es, sí, mucho tiempo.
1: Pero además también a mí me sorprende por ahí escuchar la edad de Peter Lanzani, Lali, la China. Ya tienen 33, 34. Es como que han pasado un tiempo.
0: Al 3416000973, recuerdos, algo que les haya pasado en sus vidas en el año 2007. Nos lo cuentan, lo escuchamos.
7: Ahí voy.
0: Sí, claro, por favor. Escuchando un poquito de music también.
7: Esto
0: del es año 2007.
7: Estéreo, algún día se llama el tema este.
0: Algún día, año 2007. Este
7: tema sonaba en la previa.
2: Tranqui, lindo.
7: Sí.
0: En el año 2007, Messi.
7: O al final, no me acuerdo.
0: El gol de Maradona a los ingleses.
2: Sí, contra el Getafe.
0: Exactamente, es ese gol que es prácticamente igual. Porque arranca en la mitad de la cancha y termina cayéndose, venciendo al arquero.
2: A cara Messi.
0: Ankara Messi, sí, exactamente, sí, ese gol.
1: Ah, ese relato. Ankara Messi, Ankara Messi. Sí, ok.
0: 2007, que encima yo también lo hacía más acá en el tiempo, ese gol.
2: No, no, y aparte, para cuando hace ese gol, ya lo empezamos a comparar, mal hecho, pero bueno, con Maradona.
0: Sí.
2: Ya Messi ya era número uno en el mundo.
0: Ya era el número uno.
2: Una locura.
0: Sí. 20 años de.
8: Bueno,
0: de
8: en el año 2007, sí, estaba cumpliendo 15 años, el 26 de junio, y bueno, se hizo la fiesta y es un año inolvidable.
0: Qué lindo, qué hermoso. Las quinceañeras del 2007 también del otro lado. Miranda saca el mítico disco, el disco de tu corazón.
2: Sí,
1: sí.
2: Todos la guitarra los
0: hits, de corazón, todos los hits de Miranda de están corazón en ese disco. Discaso.
1: Discaso.
0: La edición, sí, es perfecta, buenísimo, la tapa roja, la letra amarilla.
2: Bueno,
0: sí,
2: pero pará, porque yo recuerdo, tengo recuerdo patente de la canción esta de Es la guitarra de Lolo.
0: No, sí, pero ese es anterior.
2: Claro, del 2006.
0: Es
2: claro,
0: anterior, sí.
2: Ah, no es de ese disco.
0: El disco de tu corazón tiene temazos, por ejemplo, el disco de tu corazón.
1: Claro.
0: Hola, ¿qué tal? ¿Cómo te va?
2: Sí, sí, sí.
0: Este también, estamos picando el disco de tu corazón, Miranda, año 2007.
1: Esa es buenísima también.
0: Lo que pasó con Miranda es que ellos se meten al mercado porque meten un buen videoclip en MTV Match Music, que fue el video de Don,
2: claro,
0: que es el de Ale Sergi en silla de ruedas, uh-huh, que eso medio rompe todos los esquemas, y después se consolidan con este disco que es el disco de tu corazón.
9: Igual, me hace
1: sentir vieja. Yo creo que les he contado, me parece que afuera del aire, que mi hermana de 18, cuando Miranda saca Hotel Miranda.
2: Sí.
0: ¿No conocía los temas?
1: No, no conocía los temas. Me dice, ¿quiénes son estos dos que tienen el cover con Lali del Yo te diré? Y le digo, no, te mato, claro, te mato. Educate, educate.
0: Claro, porque los chicos ya crecieron con un Miranda consagrado.
1: Totalmente.
0: Nosotros vimos el ascenso de Miranda.
1: Sí.
0: Absolutamente.
2: Muy cuestionado.
1: Sí, recontra.
9: Ahora que todo cambió.
7: Voy al estribillo.

0: de los años de Ya Pasó. Hoy sí, miércoles, como todos los miércoles, ustedes también al 3416-000-973. ¿Qué demonios estaban haciendo de sus vidas en el año 2007? Dijimos que se estrenó Casi Ángeles, se estrenó Patito Feo y se estrenó High School Musical 2.
1: Mirá.
0: High School Musical 2, después del éxito que fue High School Musical 2 tiene el récord de mayor audiencia de una película en televisión.
1: ¿Ahí va?
0: Porque se estrenó por Disney Channel.
1: Para, recordame, High School Musical 2, ellos se van de campamento de verano.
0: Yo sí. Nunca fui un chico de High School Musical. Tizzy sabe todo porque estudió comedias musicales para ser Zac Efron.
2: Claro, yo quería ser Zac. La 2 es cuando van, en realidad, no van a un campamento de verano, sino que...
3: Son vacaciones.
2: Son vacaciones, pero por ejemplo, Zac, Gabriela trabajan en ese club donde... Que era de Sharpay, en realidad.
1: Claro.
2: Y es un club de golf. Entonces hacen golf. Y es la película en donde Troy y Gabriela se dan su primer beso.
0: ¿Es mejor la 2 o es mejor la 1, Tizzy?
3: La 1.
2: Es mejor la
3: 1. La 1.
2: O sea que yo la 2 la he disfrutado un montón. No.
1: Yo
2: la he disfrutado un montón.
1: Voy a hacer algo. Para mí la 3 es la mejor película que tiene High School Musical.
3: Wow. Si vamos a hablar pavada.
0: Atención, llegan los militantes de la 3, ¿eh?
2: Sí, chicos, la 3 es la mejor.
1: Tienen el mejor, la mejor canción y el baile consagrado de Zac y Gabriela, que se van a separar porque van a estudiar en universidades distintas. Nos ha dado la mejor canción de amor del planeta.
4: Sí, eso sin duda. Estoy anonadado.
5: Para mí es la primera.
0: La primera te gusta.
1: ¿Te gusta,
0: Charlie?
1: Vos, Fito.
5: Porque me gusta.
1: Fito, no.
2: Uy, esta es de la primera. Breaking Free.
3: Claro, este es el mejor tema de High School.
0: Bueno, este es el más icónico.
1: Me lo discuto a muerte.
4: Ay, no puedo dormir con este tema.
0: ¿Por qué no puedo dormir?
4: Y porque pienso que es el mejor tema de la historia.
0: Bueno, pará. Escúchame, como producción musical es un temazo. La composición de este tema es tope de gama.
5: A mí me gusta.
1: Voy a pasar la de que te digo yo.
5: El amigo de Troy, Chad, el de los rudos.
1: Sí, el de los rulos.
0: El de los rulos.
5: Me cae fenómeno.
0: El moreno. En el año 2007 también en la televisión argentina estaba pasando algo tremendo, que estaba al aire Gran Hermano Famosos, primera edición, con una celebridad de muy de la...
3: No, pero el 2007 no es el de Mirra, el de Marianela.
0: Lo que pasa es que el 2006 fue Gran Hermano 4, que es el que vos decís, el de Marianela Mirra.
3: Ahí termina en 2007.
0: Que después lo que pasa es que llega a la final Diego, que era el preso. El que había estado preso, el de los rulos, que parecía cantante de la movida tropical.
3: El amigo de Troy.
1: No, pará, no llega a la final.
0: Lo que pasa es que Marianela le hace la fulminante.
1: Exactamente.
0: Y alguien pasa por afuera de la casa y grita: Diego, Marianela te hizo la fulminante.
1: Sí.
0: Y eso fue, pero se caía el país.
1: Sí, porque además...
0: 55 puntos de rating, Jorge Rial, conductor de Gran Hermano.
1: En ese momento ellos habían empezado a estar juntos porque eran como equipo dentro de Gran Hermano y ella fue y lo traiciona.
3: Eso es 2000...
0: Eso es anterior.
3: Ah,
0: lo que pasa es que como ellos necesitaba la producción de Gran Hermano que gane Diego porque era el favorito, estaba todo dado, su historia era bárbara, qué sé yo, que había estado preso y que se arrepentía y tal. Entonces inventaron Gran Hermano Famosos y metieron un par de famosos y lo metieron a Diego. Y Diego ganó.
1: Ahí va.
0: O sea, Diego estuvo preso. Después entró a Gran Hermano, salió un ratito y volvió a estar preso.
3: No vio el sol durante
0: cinco años. No vio el sol.
1: Me parece que encima Marianela Mirra fue una de las pocas mujeres que ganó Gran Hermano. Después de las ediciones que siguieron.
0: No, sí hubo mujeres.
1: No te creas
0: no,
1: tanto.
0: No,
2: de hecho no. Es la única.
1: Los últimos tres Gran Hermanos de ediciones.
0: No, esos sí son varones.
1: Pero
0: sí.
1: Todos los anteriores también. Creo que tiene razón Tizzy. Fue
0: atento
1: la última mujer.
0: Con el dato, año 2007 estamos hablando de Gran Hermanos Famosos. Ganaba Diego, eso estoy seguro porque me acuerdo.
2: Dos. Marianela Mirra y Viviana Colmenero.
0: Mira vos, che. En televisión también a nivel mundial se estrenaba The Big Bang Theory, una serie que también marcó algo muy, muy grosso en el mundo de las sitcoms. Y hay canciones también del año 2007. Por ejemplo,
4: ¿cuál es?
0: Umbrella de Rihanna.
4: Ah, mira.
0: Año 2007, una Rihanna muy jovencita, creo que 17, sí. 16 años.
1: Qué temor.
0: Muy jovencita.
1: Además, después nos dio para mí el mejor video que anda dando vueltas por el internet, que es Tom Holland bailando
0: Umbrella de Rihanna.
1: Dios mío.
0: Pero eso fue bastante años más tarde.
1: Es acá.
0: Esto que suena es Umbrella de Rihanna, año 2007. Mientras tanto, ustedes también nos pueden contar qué recuerdo tienen, qué estaban haciendo, qué anécdota nos pueden contar del año año 2007, Bochita, a medida que vayas teniendo. Escuchamos, sí, claro.
6: 2007, si no recuerdo mal. Me había recibido de administración de empresa, julio de 2007, si no recuerdo. Y trabajaba en un ciber llamado Ciberama, calle Presidente Roca. Mira. Ahí, barrio Basto. Presidente Roca, entre Cruzán y Pasco. Divino momento, divinos años. Muy buen momento.
0: A ver, ¿qué más tenemos?
7: Salimos campeones, el equipo de Ramón, San Lorenzo. Me acuerdo que fui a la cancha de Newell's infiltrado.
4: No. Uy, se me cortó,
0: se
4: perdón.
0: Se cortó.
8: Hola, chapacíferos.
0: Hola, chapacíferos.
8: Un mama para ustedes.
0: Un mama para ti.
8: Anécdota, ya que hablan tanto de soda. Me acuerdo cuando vuelven, yo fanático creo, o me creía muy fanático de ellos y de Gustavo, y no me acuerdo por qué motivo, no puedo ir, por una cuestión de... Dije, bueno... En otro momento los voy a ver y...
0: Ay,
8: y bueno, ya sabemos qué pasó después.
0: La vida ya, amigo, la vida ya. No dejes para hoy
3: no
0: lo
3: que... No te digo, esa es la que me
0: no
3: pasó.
0: No dejes para mañana lo que puedes hacer hoy.
1: ¿Pero vos ibas a ir con quién?
3: No, yo tenía ganas. Lo era que pasa chica. Es que era niño. Era niño.
9: Ahí claro. Lo estoy escuchando, chicos. Hola, ¿cómo están? Muy estoy súper difónica, pero voy a hablar igual.
3: No se nota, che.
9: En el 2007 fui en diciembre a ver a Soda Stereo. Pero los fui a ver a Córdoba.
0: Mira.
9: 15 de diciembre del 2007. Un calor. Hicimos la cola, teníamos campo, hicimos la cola al rayísimo del sol. Y bueno, nada.
3: Así quedó después.
9: Flechados.
3: Todavía está
9: fónico. Pero fue una experiencia hermosa y no me voy a arrepentir nunca. Bueno. Quedó grabada en mi mente para siempre.
0: Qué bueno, querida, hace... gracias por contarlo.
3: Es Mirta, enano, es Mirta.
0: Enano haciendo... Bueno, muchas gracias por haberlo compartido. La verdad que es una emoción tan grande.
3: Que me da envidia, realmente me da envidia la gente, no, que lo pudiera ver.
0: Los recuerdos de la gente del 2007. Me parece que lo de Soda Stereo acaparó todos los recuerdos del 2007.
3: Sí, es que fue un acontecimiento.
0: Fue grosso.
1: Zarpado.
0: También del año 2007, a nivel televisión, a nivel mundial, se estrena Keeping Up with the Kardashians.
1: Ah,
0: el reality show que rompió todo.
1: Sí.
0: El reality show que rompió todo.
1: Verdaderamente fue un marketing para los cirujanos estéticos.
0: Sí, una locura.
3: Ahí es
0: una
3: donde
0: locura.
3: Yo entro y digo, no sé de qué es. No
0: las
3: sé.
0: Kardashians.
1: Las Kardashians.
3: Pero lo hemos hablado, pero no.
0: Bueno, pero ahí está. Es que todo lo que vos sabés de las Kardashians es porque existió el reality de las Kardashians.
3: Ok.
0: Totalmente. O sea, las Kardashians nacen con su reality.
3: Kim Kardashian no es que es cantante y después se hizo...
0: No, todo. No. Kim eso... Kardashian era como Wanda Nara.
1: Claro.
3: Ok.
0: De hecho, y... Wanda Nara copió todo el manual para ser una celebridad, se lo copia a las Kardashian.
3: Claro.
0: De manual.
1: Efecto mariposa, de después tenemos los Tinelli. En respuesta
3: no,
1: a las Kardashian.
3: Muy lejos, muy lejos.
1: No, pero
3: lejos.
1: Viene desde ahí también un poco la idea del
0: por eso estamos diciendo que el año 2007 esto era un reality show. Que seguía la vida de una familia muy adinerada, uh-huh, y de unas hijas con cierta polémica, qué sé yo, que hacían cosas graciosas o lo que sea, y empezaron con eso y se terminaron convirtiendo en mega archi empresaria, multiplicaron, sí, la plata estúpidamente.
1: Mira, si no me equivoco, Kim Kardashian arrancó como, no sé si estilista o productora o asistente de Paris Hilton. Ella era muy amiga con Paris Hilton y ahí empezó en el lore de...
4: Cantaba Paris Hilton.
0: Sí, sí. Paris Hilton, sí.
1: Pero Paris Hilton sí. es como la Barbie. Tiene los rubros. Tiene, fue DJ, empresaria, todo.
0: Sigue cantando Paris Hilton.
1: Sí.
0: Sigue robando con ser Paris Hilton. Pasa que qué va a
3: está
0: hacer.
3: Está bien,
0: por supuesto, obvio. ¿Y ella está vivita y coleando?
1: Claro, es de los Hilton en realidad ella.
0: Ella es muy, muy grosa.
3: ¿Sabés qué pasó?
0: Si yo me encuentro a Paris Hilton, me saco una foto sí o sí.
1: Sí, obvio que sí, te sí, va a sacar una foto.
10: Yo estuve en el 97, en el Gracias Totales.
3: Sí.
10: Y en el 2007. Impresionante.
4: Claro, en el Gracias Totales. Fue en el que después salieron los dos CDs, el A y el B, el naranja y el azul. Sí. Y bueno, ahí dice Gracias Totales.
3: Pero claro, en el 97 no es que se separa, ¿no?
4: Sí, es ahí, claro, ahí fue el último concierto, serio.
3: Hasta el 2007.
4: Claro.
0: 10 años más tarde, por supuesto, volví a Soda Stereo y después lo que ya todos conocemos. Hay algunas otras canciones. Búscate algún otro tema del 2007, Bochita. Beautiful Girls de Sean Kingston es del año 2007.
3: Sí, muy bueno.
0: La he cantado, pero sí, con los pulmones, mirá lo que te digo.
1: Pero además, canción que dedicaba por momentos.
0: Estuvo,
1: a mí me la han dedicado.
0: Vos sabés que Sean Kingston, el cantante de esta canción, tuvo un problema con la ley ahora hace poquito.
3: No, ¿ah,
0: sí? Medio que cayó sopre porque andaba medio en una turbina.
3: Está en Canadá.
0: Te lo juro, está en Canadá. ¿Qué ibas a decir, Facu?
3: No, iba a decir que esta la escuchabas en el MP3.
0: Sí, claro.
3: 2007, no sé si seguías con más música, me acuerdo la Copa América.
0: Mira.
3: Que se hizo en Venezuela, un saludo a nuestro amigo de Venezuela, que perdemos la final 3-0 con Brasil.
0: Ah, pierde Argentina, tremendo.
3: No, eso fue un palazo porque veníamos de perder el Mundial de Alemania.
1: Oh, sí.
3: Fue un dolor enorme, fue para nosotros el primer mundial.
0: El primer mundial que recordamos.
3: Que vivimos, al 100%, claro, sí. Que nos dolió mucho perderlo. Copa América, final contra Brasil, nos hacen 3 goles, allá les hace un gol en contra, me acuerdo. Dolor.
0: Pero Pekerman técnico todavía no.
3: No, era... Ay, ¿quién vino después de José?
0: Ay. Batista no.
3: Me parece.
0: Puede ser, ¿eh?
1: ¿Qué equipo era? ¿No estaba el Pipita Higuaín en ese equipo de la Copa América 2007?
3: No, era, me parece que no llegaba todavía, era muy chico el Pipa.
0: Tevez estaba, por ejemplo.
1: Ah, ahí va.
0: Carlos Tevez.
3: Julio, no.
0: ¿Quién era el técnico de Argentina en el año 2007?
3: ¿Checho Batista o Coco Basile? Uno de los dos, me parece.
0: Ah, bueno, ahí está. No, porque Coco Basile ganó la Copa América.
3: ¿Después?
0: Después. No creo que haya sido esa.
1: Me acuerdo del Mundial que frenábamos porque era en horario de escuela.
0: Sí, claro, el Mundial de Alemania, claro que sí. Año 2006.
1: Sí.
0: Che, ¿hay algunas películas del año 2007 que tengan a mano?
1: Tengo tracalada de películas.
0: A ver, che, adelante.
1: Vamos con algunas románticas que para mí una de las...

0: Te jugó la dislexia de vuelta. Sí, de claro, vos estás pensando en Jack Nicholson y vos querías decir Nicolas Jack.
1: Era
0: claro.
1: Un Nico muy grande, un Nicholson.
2: Ay, chicos, por favor. Shrek III, peliculón.
0: Mirá, la tercera de Shrek.
1: No, no me parece
2: la
1: muy buena.
2: La tercera de Shrek.
0: Ah, o sea, las buenas de Shrek son la 1 y la 2.
1: La 2. No,
0: la 2 es buenísima. La
3: tercera es la de los hijitos.
2: No, Shrek III es la de muy, muy lejano, chicos, que ellos viajan.
0: La de Shrek III es la de los hijos.
3: La que tiene 1000 hijos.
0: Sí, sí.
3: Va,
0: sí.
3: Tiene 5 o 6
2: más. Absolutamente. No, sí, entonces sí. Digo que la segunda es la mejor.
0: Claro, sí, bueno. Sí, la segunda es la mejor.
2: Después,
0: la de Shrek III es la que viene el nenito y le dice, gruñe, gruñe. Que le pide que gruñe en el cumpleaños de los hijos.
1: Esa es la 4.
2: Ah.
1: Esa Shrek para siempre.
0: Ah,
1: tercero
3: no
1: es.
3: No me digas que hay 4. No
1: hay 4, si va a salir la 5.
4: Aburrieron.
2: La familia del futuro.
0: Ajá.
2: Peliculón.
3: Mira.
2: Súper tristonga.
0: Perdón, la película para mí del año 2007, quizá mi película favorita, es Super Cool. Del año 2007.
3: Me encanta. Uf, sí, ya sabemos.
0: Sí, sí, y aparte, nada, ícono total de la nueva comedia americana.
3: Sí, sí.
0: Me marcó para siempre.
3: De las mejores películas de comedia que hay.
0: Sí, me marcó para siempre. Y aparte de todo, uno quiere ser ellos.
3: Te sentís muy representado. Todo, todo. Te sentís
0: de
3: muy
0: hecho, yo ahora tengo 31 años y todavía quiero ser ellos. Son pibitos de 15 años.
2: Pero además también hasta el día de hoy siguen sosteniendo los memes, el carnet, todo como que...
0: Exactamente,
2: zarpado.
0: Sí. Lo de McLovin y tal.
2: Una película que a mí particularmente me gusta, no sé si es tan conocida, a ver si ustedes se acuerdan, Bajo Anestesia.
0: Un abrazo a Jonah Hill que escucha el programa todos los días.
2: Con Hayden Christensen y Jessica Alba. ¿Se acuerdan?
4: A ver, Bajo Anestesia.
2: Bajo Anestesia.
0: Era una que era medio...
4: Creo que la vi por la tele el otro día.
0: Que lo que pasaba era horrible, que uno fallaba la anestesia.
4: Se pasó la anestesia.
0: Eso es terrible.
2: No, claro, se pasó la anestesia, pero el loco se despertaba fuera de su cuerpo.
0: Exactamente, tipo viaje astral.
2: Sí,
0: medio Propofest también, te digo. Medio Fini Lanuse.
2: Una cosa así. Estaba como secundaria Fini Lanuse.
0: Bochita, ¿nos queda algún recuerdo de la gente del año 2007 al 3416-000-973? Son las 7 de la tarde, 45 minutos. Yo me parece que estoy más que conforme.
3: Liquidete.
0: Con esta columna de años de Ya Pasó. Todos los miércoles repasamos aleatoriamente un año de nuestra historia. Ahora ya a las 7:45 se nos vuela el programa, che.
2: Sí, mal.
0: Tenemos que ir de vuelta con una cancioncita y una buena noticia de la mano de Facu Supertram.
3: Ah, pensé que había más audio, perdóname.
0: Adelante.
3: ¿Tenemos el coso?
4: Obvio.
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0: Oh, esto que están escuchando es Ya Pasó. Suena una cancioncita de Silvestre y la Naranja.
4: Vamos
0: a la última
4: con...
0: tanda.
4: Voy a poner un tema de Soda.
0: Dale,
4: sí,
0: dale.
4: Ya que estuvo bastante...
0: Estuvo en boga.
4: Ahí vamos.
0: Bochita con
3: yo me fui de gira con Soda Stereo.
0: Sí, Mario,
2: ya
0: sí.
2: Ya sabemos, Mario.
0: ¡Cállate, pelotudo! ¡Vamos a la tanda! Vamos a esta última tanda de Ya Pasó, ¿eh? Nos quedamos hasta las 8 de la noche. No se vayan, que ya venimos. Dale.

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1: No tengo ni idea todavía.
0: Bueno, porque si son empanadas, ¿de dónde, Facu?
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1: Ah, entonces
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1: sí.
0: Claro,
1: sí.
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0: Escuchaste sí. Retro Track, che, 8 de la noche. Nos vamos despidiendo de a poquito. Ya
2: a
0: miércoles
2: hora,
0: mañana,
2: loco.
0: Jueves, el mejor día de la semana. Lo vamos a compartir junto a todos ustedes. Como todos los días. Hoy salió lindo, ¿eh? Estamos
3: sí,
0: bárbaros.
3: Estamos mejor.
2: Hace fondo blanco de café.
0: No, ni loco. Este café no es mío. Debe estar acá desde las 7 de la
2: además,
0: mañana.
2: Radioactivo.
3: Ya ni sé si es café eso, te digo.
0: Sí, no. Esto es.
2: Tomate, dale.
0: No,
2: yo me animo. ¿Por cuánto? ¿Qué me das?
0: No,
2: y me lo tomo.
0: No, te voy a hacer semejante cosa. Porque la verdad que te quiero mucho. Gracias, chiquis, por habernos acompañado nuevamente. Gracias, Valentinilla.
3: Gracias, mi amor.
0: Será hasta mañana. Bien de salud.
3: Sí, hoy estoy mejor. Ya estoy óptima.
0: Ya completa. Ya casi el 100%. On demand, como siempre. Chau, Facu. Será hasta mañana.
2: Hasta mañana, che.
0: Bochita, Tizi, los queremos.
1: Hasta mañana.
0: Gracias a todos ustedes por estar del otro lado también, yapaceros y yapaceras. O un mamá para mí, o un mamá para todos ustedes. Se quedan con El Bicho y toda la programación de Radio Boing. Nosotros nos reencontramos mañana a las 6 de la tarde para gritar desquiciadamente jueves. Mejor día de la semana. Chau.
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5: 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Estamos acá para vos.

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2: Bueno, bien Boing, y con estas canciones, como por ejemplo, la colaboración que no te esperabas, ¿no? Ed Sheeran y Paulo Londra, que de paso cosecharon una muy buena amistad o relación. Amistad por ahí le queda muy grande, pero que artísticamente han conectado muy bien para esta canción que se llama Nothing on You. Antes, la increíble versión en castellano. Escuchar la Dua Lipa es fatal. Acompañada de Fer de Maná con una canción de los mexicanos, Oye mi amor. Bueno, bienvenidos a la Noche Urbana. ¿Cómo andan? ¿Qué hacen? Bienvenidos. Acá estamos, para acompañarnos hasta las 11 de la noche. En este pedacito que le falta al día para completar la programación en vivo de Radio Boing 97.3, que comienza muy temprano y que termina por acá, allá por las 11 de la noche. Así que, bienvenidos, 17 minutos de las 8. Ahora paso a recibir a los oyentistas que van llegando, ¿no? Que se van sumando de a poquito por ahí. Quiero ver clima en Rosario, si me permiten repasar la temperatura que tenemos ahora. Déjame ver por acá cómo está el clima. Algo agradable, diría yo, ¿no? Sin frío, nada raro. Un poco continuando la tendencia de ayer, de anteayer. Mirá, 17 grados 9, un lujo total. A esta hora en Rosario, 17 grados 9, una humedad del 74%. Viento del este soplando 13 kilómetros sobre la hora y además visibilidad óptima alcanza los 15 kilómetros. Vamos a espiar un poquito el pronóstico extendido, a ver qué nos trae para el fin de semana, que ojo que está por suerte mucho más cerca, ¿no? Mañana jueves ya, mínima de 13 grados y una máxima de 20. ¿Escuchaste? 20 grados, increíble. Sí. Y cielo mayormente nublado. Podrían ocurrir eventualmente algunas lluvias aisladas en la madrugada. ¿Quién te dice, no? Eso entonces para mañana. Vamos al viernes. 15 la mínima, espectacular. Mínima 15 grados arrancando ahí, sin tanta ropa encima. Y una máxima de 20, espectacular. Claro que sí. Con cielo mayormente nublado. Y bueno, ¿qué querés? El sábado, atención, mínima 15, máxima 19. Prácticamente las mismas temperaturas, mismos valores. Y algunas tormentas aisladas que podrían ocurrir entre la tarde y la noche. El domingo. Bueno, el domingo te lo debo, ¿no? El domingo no está tan agradable como queríamos.
3: Te lo debo porque no estoy en
2: claro. El mínima de 13 grados, máxima 17. Con algunos chaparrones que luego se convierten en lluvias aisladas. Así que yo te digo, cuando a mí me dice acá el pronóstico de lluvias aisladas, ya está, no le doy mucha bolilla. Prácticamente no pasa nada después. Lunes y martes un poquito más agradable, sin tanta nubosidad y algo más fresco, ¿no? Pero lejos estamos de temperaturas de un dígito, así que para el team invierno a buscarla al ángulo, ¿no? Por ahora. Ya vendrá el invierno, algún día vendrá, qué sé yo, no sé. Por mí, no tengo apuro, ¿eh? Vale. Bueno, vénganse en el 341 siempre 6000973 para conectarse con la radio vía WhatsApp. Además, recuerden seguirnos en las redes, también estamos ahí como Radio Boing. Perfecto. 97.3, obvio. Y otro dato adicional, recuerden pasar por redboing.com con todas las novedades. Muy bien, amigos, dicho esto, técnicamente deberíamos ir a la pausa, pero no podemos empezar sin una canción, por lo menos. Así que vamos a darle la bienvenida a cada uno de ustedes en estos casi 18 grados del miércoles 3 de junio. A las 20:21, la hora en todo el país, y llega una número uno absoluta como Taylor Swift.

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Sonando por acá esta canción de Ser con Kim Vibe que se llama My Love. Bueno, 2034 pegó el momento latín, me gusta el sonido latino también, tiene que estar en la noche urbana como debe ser. Les cuento que hoy también tuvimos muchos amistosos internacionales, el clima mundialista se siente ya en el aire, por supuesto, más que nunca, con muchos partidos amistosos de selecciones que son protagonistas de la próxima Copa del Mundo, que serán protagonistas en realidad, y otras que, bueno, como el caso de Italia, que cada vez cuesta creer más, ¿no?, que no esté en el Mundial, Italia, pero el compromiso en la fecha FIFA de amistosos internacionales le cabe a todos. Entonces tuvo que jugar ante Luxemburgo, fue 1-0 victoria de Italia, también sirve para preparar jugadores, futbolistas, para etapas que vendrán más adelante. Bueno, 2035... Estamos ahí del Mundial, ya no falta nada. Diego Torres, y una para recordar, a ver.

Gran época de Diego Towers. Diego Towers, un crack. Bueno, siempre vigente, ¿no? Hoy también, hoy en día. Pero aquel momento de chapas largas, ¿no? De un pelaje bien rock and roll. Era la época y muchísimo pelo largo. Diego Torres, también protagonista de grandes series, como por ejemplo la banda del Golden Rocket. Los muy jóvenes dirán, ¿de qué me está hablando este chaval? Bueno, googlea, loco, que fue épica esa serie en la televisión. Grandes épocas de series también, ¿no? Bueno, 2038, deja de pedir perdón, Diego Torres, sonando en la noche urbana. Momento de Imagine Dragons, on top of the world. Aquellos que van llegando, le damos la bienvenida. A los que ya estaban, quédense, que esto va apenas navegando la primera hora. Hasta las 11 pm, noche urbana por acá, en vivo. Cortamos la semana, en el miércoles a la noche. 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

estoy buscando una canción para continuar este momento. Vimos bien, ¿no? Va sonando un poco de todo, me gusta. Praising You. A las 20:44. Vamos a escuchar a Giorgio Moroder ahora. El productor italiano y DJ que está detrás de todos los grandes éxitos. Incluso del himno de Italia 90 de los mundiales, ¿no? Ya que estamos ahora en modo mundial. Aquí, con la voz de Sia, otro feat para Deja Vu. Ponelo ya antes de la pausa, a ver qué dice.

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1: Un poquito de la portuaria con Un día cualquiera. Así se llama la canción. Pero claro, refiere a el bar de la calle Rodney. Bueno, un minuto para las 9 de la noche. Sí, molén.
2: Qué lindo tema, bicho. Eso cuando vos prendías la Play, la PES 2017. Ajá. Todo ese tema.
1: A ver, por la hora 8:41. ¿Cuál debe haber sido? El de Imagine Dragons. Puede haber sido, tal vez, supongo. Bueno, un minuto, ahí va, para las 9 de la noche. Seguimos con una temperatura súper agradable en Rosario. 17 grados, 9 décimas. Mira vos.
3: Entre la gente.
1: Espectacular. Acá me dicen, bicho, buenas noches. ¿Podías ubicar cuál es la canción que dice Good Morning, que escucha Listen a la mañana? Me estoy comiendo el coco y la quiero poner de despertador. Me mataste porque no tengo idea. Tengo... Pero podemos averiguarlo, ¿eh? Podemos averiguarlo. Ah, le mando un mensaje a la licenciada en vivo, en directo. O sea, de primera mano, que nos confirme esta información. Y si no, tenés que escribirle mañana en vivo, cuando está al aire, y preguntarle. ¿Ese es el momento o no? ¿Cómo la ves? Sigamos a las 9 de la noche con Pharrell Williams y Doctor.